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Iniciamos.

nuestro Dios. La palabra dice en Salmo 145:3: grande es el Señor y digno de suprema alabanza, su grandeza es insondable. Y esta noche venimos a

Biblia dice en Salmo 101, 2. Cantad alegres a Dios, habitantes de toda la tierra. Servid a Jehová con alegría. Venid ante su presencia con regocijo. Así que sonríe. Levanta tus

nuestro Dios. La palabra dice en Salmo 145:3: grande es el Señor y digno de suprema alabanza, su grandeza es insondable. Y esta noche venimos.

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2: ¿Qué tal, querido amigo o amiga del programa Cruzada con Luis Palau? Mi nombre es Jorge Escopazo y quiero darle la más cordial bienvenida a este nuestro punto de encuentro en la radio que hemos denominado Cruzada con Luis Palau, aquí donde estudiamos juntos diariamente la Biblia, la Palabra de Dios, de la mano como siempre de Luis Palau, quien en este día nos comparte un nuevo mensaje dentro de esta serie de estudios que estamos teniendo sobre la vida de Daniel. El título de nuestro programa de hoy es Prosperidad. Adelante, Luis.
3: Prosperidad. Prosperidad no es lo que todos nosotros deseamos para nosotros mismos, para nuestros hijos, para nuestros seres queridos. ¿Quién de nosotros no quiere llegar a ser una persona próspera, una persona positiva, una persona que goza de la vida? Mi querido y amable oyente, yo quiero decirle en este momento que hay ciertos principios fundamentales en la vida, que si los practicamos, usted y yo podemos ser personas prósperas. Ahora, ser próspero no quiere decir necesariamente que vamos a ser ricos, pero sí quiere decir que vamos a gozar de la vida en una gran manera, que vamos a marchar hacia adelante y, en muchos casos, que vamos a poder gozar de las buenas cosas que la vida nos ofrece a pesar de que vivimos en un planeta rebelde y entre una, digamos, en una serie de seres humanos que somos pecadores, rebeldes y egoístas. La prosperidad. ¿Acaso ha prosperado la gente en días difíciles? ¿Acaso en días de pobreza, de confusión, puede haber prosperidad para el individuo, para su familia? Yo estoy convencido que la respuesta es sí, absolutamente sí. Usted y yo podemos prosperar en la vida y hay principios que debemos observar para poder prosperar. Le quiero recordar, si usted ha estado conmigo en estos días pasados en este programa Cruzada, que estamos analizando la vida de un hombre que prosperó, aunque era esclavo, aunque había sido llevado preso por cuanto su país cayó bajo garras del enemigo. Me estoy refiriendo a Daniel, aquel hombre de la historia que vivió 600 años antes de Jesucristo, aquel hombre que se llamó Daniel y que fue llevado a Babilonia, que a pesar de ser un esclavo empezó a amar a su patria adoptiva por la fuerza, digamos de paso, y llegó a ser uno de los grandes líderes que a pesar de 3 imperios y 6 gobiernos siempre seguía prosperando, un hombre en el cual no había nada que ocultar, un hombre que tenía un espíritu excelente en él, el Espíritu Santo de Dios. Ese es otro principio para la prosperidad. Luego era un hombre de integridad intachable, de vida abierta, otro de los principios para prosperar. En cuarto lugar, era un hombre cuya fe él la vivía abiertamente, no ocultaba su confianza en Dios. Y por último, era un hombre que efectuaba la labor de sacerdote, o sea, que él tenía la ventana abierta y 3 veces al día hablaba con Dios, oraba a Dios, adoraba a Dios. Esos son los principios que hicieron que Daniel fuera un hombre próspero. Mi amable oyente, no me diga que es imposible. Es posible ser próspero. No me diga que esto es solo para un grupo selecto de la vida. Esa no es la verdad. La verdad es que usted y yo, sea cual sea nuestra posición en la vida, sean cuales sean nuestros privilegios educacionales, sociales o económicos, podemos llegar a prosperar en la vida. Yo quiero, mi amable oyente, hacerle a usted un desafío en este mismo momento. Que usted se decida ante Dios y ante su propia alma, que en los años de vida que le queden, sean largos o cortos, usted va a llegar a ser una persona próspera, próspera de verdad. Una de las mujeres más sobresalientes cuya vida yo he leído en este mundo se llamó Enriqueta Mears. Y esta señorita, Enriqueta Mears, llegó a ser una de las más grandes educadoras que jamás se han conocido. Una mujer que comenzó una empresa de publicaciones que ha circulado todo el globo terráqueo, que ha sido de bendición, voy a decirlo así, para millones de niños y niñas, jóvenes y para mí también, para millares de adultos.
4: ¿Cuál era el secreto de esta mujer? Ella dijo, triunfar en la vida, tener prosperidad, ser próspero, es todo aquello que agrada a Dios. Ser próspero es todo aquello que agrada a Dios. Este hombre Daniel, político, pero sobre todo siervo de Dios, se nos dice en Daniel capítulo 6 y versículo 28, este Daniel prosperó durante el reinado de Darío y durante el reinado de Ciro el persa. Cuatro reinados habían pasado ya y Daniel seguía prosperando. Prosperó con una habilidad ejecutiva increíble. Prosperó porque Dios lo protegió cuando sus enemigos lo querían destruir. Prosperó porque Dios le guió a interpretar los sueños del rey. Los enemigos lo envidiaban. Otros lo odiaban. Pero Daniel prosperaba. ¡Qué estupenda realizar esa verdad! La repito, mi amable oyente. Sus enemigos lo envidiaban. Algunos lo odiaban. Pero Daniel prosperaba. Joven que está escuchando mi voz, escúcheme bien. Usted también puede prosperar. Usted puede agradar a Dios, gozar de la vida y marchar hacia adelante si usted practica los principios que practicó Daniel. A los que me honran, yo los honraré, dice Dios en 1 Samuel capítulo 2. Búsquelo más tarde y subráyelo. 1 Samuel capítulo 2. Yo honraré a los que me honran, dice Dios. En una palabra, mi amable oyente, este Daniel prosperó porque caminó con Dios. Este Daniel prosperó porque honró a Dios. Y Dios dice, yo honraré a los que me honran. Le hago una pregunta vital, mi amable oyente. Hombre o mujer, joven o casado, ¿usted está honrando a Dios con su vida? Honra a Jehová, dice la Biblia, con tu sustancia, con lo primero de todos tus frutos. En una palabra, Dios tiene que ser primero en su vida, primero en sus pensamientos al levantarse, primero en sus objetivos al planear su día, primero al acostarse. Dios tiene que ser primero en su vida si usted quiere prosperar. Y lo vemos a través de la historia, y lo vemos en toda la Biblia, y lo vemos en nuestro siglo XX. Los hombres que prosperan y las mujeres que prosperan de verdad, no tan solo económicamente por la fuerza, no. Me refiero que prosperan en todo sentido de la palabra. Tienen hogares felices, gozan de la vida, viven una vida pura, pueden mirar a todo el mundo a la cara, no tienen nada que ocultar, no tienen temores, no tienen venganzas, ni envidias, ni rencores en su alma. Eso es prosperidad. Tienen lo que necesitan, Dios los bendice. ¿Qué hacen? Yo honraré a los que me honran, dice Dios. En una palabra, hay que poner a Dios primero. Buscad primeramente el reino de Dios y su justicia, y todas estas cosas os serán añadidas. Así estaba leyendo ayer yo, recordándome lo que dice Mateo capítulo 6. Buscad primeramente el reino de Dios y su justicia. Mi amable oyente, usted está buscando primeramente en su vida, en su familia, en sus planes, en su futuro, en sus estudios, primeramente el reino de Dios y la justicia de ese reino. Entonces Dios dice, todas las demás cosas serán añadidas, comida, bebida, vestido, techo, todo lo que necesitamos. En el libro de Santiago, del apóstol Santiago, capítulo 4, se nos dice lo siguiente. Someteos pues a Dios, resistid al diablo y huirá de vosotros. Someterse a Dios. Segundo dice, acercaos a Dios y Él se acercará a vosotros. Tercero, humillaos delante del Señor y Él os exaltará. Ahí está la clave. En este día recuerde estas tres cosas de Santiago capítulo 4, márquelas en su Biblia. Santiago 4, primero, someteos a Dios, resistiendo al diablo y Él va a huir de nosotros. Prosperidad. Segundo, acercaos a Dios y Él se acercará a vosotros. Prosperidad. Tercero, humillaos delante del Señor y Él os exaltará. Prosperidad. Camine con Dios hoy y siempre y usted prosperará también.
2: 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Escríbale a la dirección de correo electrónico info@luispalau.net. info@luispalau.net. Y de esta forma llegamos al segmento musical de nuestro programa Cruzada con Luis Palau. Hoy nos va a acompañar Steve Green con la canción Dios de Maravillas.

0: Y hasta aquí nos acompañaba Steve Green con esta preciosa melodía, Dios de Maravillas. Lamentablemente nuestro tiempo se terminó, pero si el Señor lo permite nos vamos a estar reencontrando en una próxima presentación. Mi nombre es Jorge Escopazo, fue un placer acompañarle en este día, que Dios le bendiga ricamente.
1: 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Felices los de corazón limpio, pues ellos verán a Dios.
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Gloria a Dios. Si es para Dios, déselo con fuerza, por favor. Él es digno de toda gloria y toda alabanza. Amén. Ahí en su lugar le invito a inclinar su rostro. Vamos a orar por esta palabra. Padre amado, gracias por tu amor infinito. Gracias, Señor, porque tú has sido bueno. Gracias porque has tenido misericordia de tu iglesia. Has tenido misericordia de tu pueblo. En el nombre de Cristo, te pedimos, Rey bendito, que estés tomando el control de esta palabra, estés tomando el control de este tiempo, Señor. Rogamos para que tu palabra pueda edificar a tu iglesia. Rogamos, Señor, para que tu palabra sea como espada cortante de doble filo, Señor, y que pueda penetrar y romper todo aquello que no permite que tu iglesia pueda avanzar. En el nombre de Cristo Jesús, a ti te damos toda gloria, toda honra. Amén y amén. Gloria sea al Señor. Aleluya. Permítame y pongo mi cronómetro. Gloria a Dios. Mis amados, para mí personalmente es un poco complicado traer la palabra en la administración de la Santa Cena. Creo que es un momento bien fuerte poder ministrar una palabra que pueda ser efectiva en nuestras vidas en pos de la administración de la Santa Cena. Y en esta tarde traigo un tema matrimonial, al cual le he puesto por título Matrimonios Unidos. ¿Cuántos están casados? Por favor, levante su mano. Creo que somos una casa familiar. Creo que considero que somos una casa familiar. Amén. ¿Cuántos están felizmente casados? Yo todavía, pastor, pero por fe levanto mi mano. Gloria a Dios. En el libro de Génesis capítulo 2, verso 24, Génesis 2, 24, dice la palabra del Señor: por esa razón el hombre deja a su padre y a su madre, perdón, a su papá y a su mamá, se une a su esposa y los dos se convierten en un solo ser. Si me ayudan, por favor. No sé si está lloviendo. Por esa razón deja el hombre a su papá y a su mamá, se une a su esposa y los dos se convierten en un solo ser. Mis amados, creo que este es un pasaje que hemos leído hasta la saciedad, pero creo que no por esa razón es menos importante. Creo que para todos los que estamos felizmente casados entendemos el secreto que hay en este pasaje. Cuando el Señor crea al hombre, usted sabe, el hombre estaba solo. Diga conmigo: solo. Hombre que estás aquí, hombre casado que estás aquí, creo que estaremos de acuerdo en que lo peor que nos puede pasar a nosotros después de estar casados es estar solo. Nadie me dijo amén. Cuando me refiero solo, me refiero a que su esposa salga de viaje, a que su esposa no esté en casa. Es a eso lo que me refiero. Repito, por si no me entendió, creo que lo peor que nos puede pasar es quedarnos solo. Todavía no lo veo muy convencido. Pero el caso es que todos los que hemos experimentado un matrimonio exitoso, un matrimonio que se pueda disfrutar, podemos entender de que la mujer es más que una ayuda idónea. Repito por si no me entendió, la mujer es más que una ayuda idónea. Y creo que me puedo basar en decir esto en este pasaje. ¿Por qué razón? Porque desafortunadamente, como hispanos que somos, se nos enseñó desde la niñez de que el hombre era la figura central del matrimonio y la esposa era algo secundario. Tristemente, a ambos se nos ministró eso desde pequeños. ¿Por qué razón? Porque dentro de la cultura hispana, la mujer tomaba un segundo lugar. La mujer era algo desafortunadamente menospreciada. Pero ya en Cristo, ya estando en Cristo, el Señor nos dice: los dos son una sola carne. Los dos son una sola carne. No hay uno más importante que el otro. Los dos son un solo cuerpo. Por eso dice que cuando deja a su padre, cuando deja a su madre y se unen ambos, los dos se convierten ¿en qué? En un solo ser.
en un solo ser. Y me gustó esta versión porque siempre hemos escuchado una sola carne, una sola carne, una sola carne, pero hoy le traigo otra versión en la que dice un solo ser. ¿Qué es un ser? Ser. En un solo ser. Y me gustó esta versión porque siempre hemos escuchado una sola carne, una sola carne, una sola carne, pero hoy le traigo

sacrificio del hogar en beneficio del matrimonio. Por esa razón no podemos pensar como individuo. Tenemos que pensar como matrimonio. Y quiero estar adelantando un poco, porque cuando vemos en la palabra un poco más adelante que la mujer falla y por consiguiente el hombre falla también, vemos cómo cuando el hombre y la mujer fueron expulsados del huerto, Adán y Eva seguían siendo una sola carne. Repito por si no me entendió. Cuando ambos fueron echados del huerto, a raíz de su pecado, a raíz de su error, a raíz de su falta, ambos siguieron juntos. Y usted pudiera decirme, no, pastor, es que era la única mujer que había en el mundo. Pero creo que hayan habido matrimonios en los cuales han habido grandes problemas, en los que el hombre le ha dicho a la mujer, aunque seas la última mujer en el mundo, no regreso contigo. ¿Cuántos han escuchado eso? Creo que soy el único. Creo que voy a tener que poner el culto a las dos, porque creo que los de las dos tienen un poquito más de energía. Si fueras la última mujer en la tierra, si fueras el último hombre en la tierra, no me acerco a ti. Entonces creo que tiene algo de mérito lo que sucedió después de que el hombre y la mujer fueran expulsados del huerto. ¿Por qué? Porque siguieron juntos, siguieron siendo una familia, siguieron siendo un matrimonio. Y creo que para nosotros debería de ser un ejemplo. Porque a veces como que enterramos vivos a nuestro cónyuge cuando cometen un error. Cuando cometen un error y son expulsados del trabajo, queremos enterrarlos vivos. Cuando cometen una falta, tanto el hombre como la mujer, entramos a un modo, digamos, fiera, leona o león, en los cuales, imagínese usted este escenario, que usted junto con su cónyuge estén en una posición de bendición, en una posición que toda su vida lo hayan soñado. Y de pronto ese paraíso sea destruido a causa del error del otro. ¿Qué haría usted? Silencio en la iglesia de Cristo. Que de pronto su cónyuge sea la columna vertebral de la casa, económicamente hablando, y por un error que cometa, se vayan a la bancarrota. ¿Qué haría usted? No, pastor, yo con ese degenerado no sé qué haría. Mire el ejemplo de Adán y Eva. A pesar de que el error vino por Eva, ambos siguieron fieles uno con el otro. No, porque si mi esposa me fue infiel, yo también tengo que ser infiel. Mentira del diablo. No podemos agarrar la excusa de que si mi cónyuge falló, yo también tengo que fallar. ¿Sabe por qué? Porque si Adán hubiese sido hispano, lo más cerca que hubiera quedado Eva de él hubiese sido al otro lado del mundo. Mejor solo que mal acompañado, dijeron hispanos. ¿Amén o no amén? ¿Por qué? Porque somos duros. Tenemos un carácter fuerte. Entonces creo que nos puede servir de ejemplo qué tan unidos eran Adán y Eva. A pesar de que cometieron el peor error que pudieron haber cometido, y gracias a ese error hoy estamos acá sufriendo las calamidades que sufrimos, él siguió a su lado. Diga conmigo, unidad matrimonial. Pero creyéndolo, por favor. Unidad matrimonial. Ambos estaban unidos. Entonces cuando hay unidad matrimonial, si uno cae, el otro lo levanta. Si ambos caen, mire, es que tenemos que estar juntos en las buenas y en las malas. Cuando usted se casó, no sé si se casó con un notario, con un pastor o con un párroco, seguramente le dijo, ¿aceptas a tu esposo en las buenas y en las malas, en la salud y la enfermedad, en la pobreza y en la abundancia? ¿Y usted qué dijo? Acepto. ¿Pero lo dijo creyéndolo o por salir del paso? No, acabe de casarme, que yo lo que quiero es la luna de miel. No, déjela, apúrese. Porque a veces nos leen el contrato y ni siquiera leemos las letras pequeñas. A veces leemos un contrato sin leer las letras pequeñas. ¿El matrimonio es un contrato, pastor? Sí. ¿Por qué razón? Porque usted firmó que iba a amar a su cónyuge, que iba a respetar a su cónyuge,

hasta que la muerte los separara. Pastor, yo esperaba un tema diferente hoy, yo no esperaba esto. Señal de que hay problemas en tu matrimonio. Mire, traigo una nota y se la quiero compartir. Dice: por eso dejará al hombre a su padre y a su madre. Lo miro de esta manera: los padres fueron el cimiento de tu vida. Los padres fueron el cimiento de tu persona. Pero ya el matrimonio, ya en el matrimonio se edifica el edificio. Me tomo un minuto para explicárselo bien. Cuando nacemos, crecemos y llegamos a la juventud, nuestros padres influyen en una manera positiva o negativa en nuestra vida. Yo lo miro de esta manera: es el cimiento hacia la vida que vamos a tener como adultos. Si usted tiene una niñez fuerte, le va a resultar difícil su vida adulta. Si usted tiene una niñez regular, una niñez normal, se le va a facilitar muchas cosas en la vida. Pero cuando usted tiene raíces de amargura de la niñez, usted tiene heridas de la niñez en la cual no han sido sanadas, usted tiene algún tipo de problema en la cual le faltó uno de los dos padres, usted va a crecer con carencias. Y desafortunadamente hemos visto muchos ejemplos de mujeres que llegan al matrimonio no buscando un esposo, sino buscando un padre. Y creo que la niñez influye de una manera tan positiva o tan negativa en nuestro matrimonio que no nos damos cuenta, no somos capaces de entender qué tanto influye en nosotros la crianza que tuvimos. Padres que están aquí, digan amén, por favor. Como sean criados sus hijos, así será de exitoso su matrimonio. Por ejemplo, si usted le pone todos sus hijos en bandeja de plata, desafortunadamente cuando lleguen al matrimonio van a esperar lo mismo. Si usted desafortunadamente cría de una manera errática a sus hijos, de una manera en la cual su carácter no sea fortalecido, en el matrimonio van a sufrir las consecuencias. Entonces es por esa razón que debemos de entender que nuestra educación, la educación que le damos a nuestros hijos, va a determinar si su hijo sea exitoso en su matrimonio o no. Por ejemplo, si una hija ve que es normal que su padre golpee a su esposa, así va a ser criada ella y así va a ser su matrimonio. Por ejemplo, en toda Latinoamérica por mucho tiempo fue normal de que el hombre le fuese infiel a su esposa las veces que hubiese querido, y bajo esa misma enseñanza fueran educadas miles de mujeres, y ese ciclo se repitió por años y por años y por años hasta que llegó Cristo y te dijo: no es bueno. Eso no es bueno, eso no es saludable. Y tuvo que venir a romper paradigmas, enseñanzas generacionales en las cuales nos damos cuenta hoy de que lejos de ayudar traían destrucción a la casa. Es por esa razón que hago énfasis en esto. La niñez en su hijo va a determinar cómo será en su matrimonio. Pero pregunto, ¿qué tanto estamos influenciando positivamente a nuestros hijos? Va a determinar cómo será su matrimonio. Seamos capaces de criar hijos autosuficientes. ¿En qué sentido? En que sepan valerse por ellos mismos. Que no dependan de papá o de mamá, que no dependan de la ayuda de un tercero, sino que sean capaces de ser columnas en su matrimonio, tanto hombres como mujeres, que sean capaces del momento de entrar a su matrimonio, sean capaces de llevar un matrimonio sólido en Cristo. Pero estamos dañando a nuestros hijos, haciéndolos dependientes a nosotros. Sí, porque le damos lo que nunca fuimos capaces de tener. Le damos lo que nunca a mí me dieron. Yo a mi hijo le voy a dar lo que nunca mis padres me dieron. Pero ¿estás consciente de que lo que viviste te formó a lo que eres hoy? No podemos borrar el pasado, pero podemos mejorar la vida de nuestros hijos. Podemos influenciar en nuestros hijos para bien o para mal, a su nombre. Primera de Samuel 25:37 dice la palabra: en la mañana Nabal estaba sobrio, así que su esposa le dijo lo sucedido: a
Naval le dio un ataque al corazón y quedó paralizado. Usted conoce la historia. David tuvo un altercado con Naval. David, en represalia, quería desvivirlo. Ella intercede ante David. Se le bajan los humos a David. Le perdona la vida. Pero cuando Naval se entera lo que iba a pasar, estiró la pata. Ahí quedó. No aguantó. Pero nos damos cuenta de que la vida de Naval era un tanto complicada. Vemos que en ese matrimonio no había unidad. Dice que Naval era un hombre necio. Dice que Naval, al mismo tiempo, en su necedad, era un hombre próspero, porque era un hombre que tenía muchas ovejas, era un hombre que manejaba un buen negocio. Pudiéramos decir que era el negocio de las pieles, el negocio de las ovejas, el negocio de la lana. Y vemos que en su momento David le pidió ayuda. David le pidió ayuda. Y ni corto ni perezoso le dijo que no. Dentro de su necedad, dentro de su arrogancia, le dijo: no, no te voy a ayudar, no siento ayudarte. Y David se encendió en ira y quiso ir contra él. Y gracias a su esposa, gracias a su esposa, su casa no cayó. Dos puntos importantes: ¿hasta dónde somos tan negligentes como Naval? Y hasta dónde somos sabias mujeres que están aquí, que somos capaces de interceder por la vida de su esposo a tal punto de que su vida sea salvada gracias a esa intercesión. No, a mí no me importa lo que haga mi esposo. A mí en realidad me convendría que a él le pasara algo. No, a mí no me interesa. ¿Tienes algo pendiente con mi esposo? No, no, arréglate tú con él. Si en definitiva él la hizo, él la paga. ¿Cuántas veces habremos pensado de esa manera? ¿Cuántas veces habremos tomado decisiones que poco a poco han ido destruyendo nuestro matrimonio, en los cuales pudimos haber hecho otra cosa mejor y no lo hicimos? Y usted dirá: bueno, pastor, al final Naval se murió. Sí, pero no por mano de David, sino a causa de su propia necedad. Y le pongo un punto importante. Estaba casada la necedad con la alegría. ¿Cuántos matrimonios habrán así? Que está casada la amargura con la alegría. ¿Y tú por qué te ríes, mija? Que estoy contenta, estoy feliz. ¿Pero por qué? Porque Cristo está en mí. Tú todavía no sabes lo que es eso, pero lo sabrás algún día. Y viceversa, hombres que vienen primero a Cristo y el gozo de la salvación llena su vida, llena su corazón, y la esposa ya está con la misma cantaleta de siempre. Entonces veo que en Naval y en Abigail había un matrimonio disfuncional. ¿Por qué razón? Porque él era torpe, él era necio y tenía un problema muy grande, y era el problema de la bebida. Y entonces vemos cómo este hombre estaba borracho, y cuando pasó su embriaguez, la mujer le da la noticia de que le había salvado la vida, y del susto murió. Como resulta un poco irónico, ¿verdad? Y usted conoce la historia, al final de la historia, David se casa con ella. ¿Y quién se benefició de los bienes de Naval? Ayúdeme. Así que, necio que me estás escuchando, cuidado, porque no sabemos quién va a disfrutar nuestros bienes. Es triste, pero es la realidad. Es la realidad. Vivimos una vida desagradable delante de los ojos de Cristo. Y nos esforzamos por cosechar bienes materiales terrenales fuera del agrado de Cristo. Y al final de la historia, cuando la vida nos pasa factura, otro disfruta nuestros bienes. Mientras estamos bien con Cristo, escúcheme bien, escúcheme con claridad y con oído circuncidado. Cuando agradamos a Cristo en todo,
Cuando agradamos a Cristo en todo, Él va a bendecir nuestros días. Él va a alargar nuestros días. Cuando vivimos una vida para agradar a Cristo, Él se va a encargar de bendecir nuestra vida. Pero a veces alteramos el orden de los factores. Buscamos más lo terrenal que lo espiritual. Debe de ser al revés. Entre más buscamos lo espiritual, lo terrenal será multiplicado. Dice la palabra: poned primeramente el reino de Dios y su justicia, y todo lo demás será añadido. Entonces alteramos el orden de los factores. Este hombre no le importaba su mujer, no le importaba su vida, no le importaba su casa, a tal punto que todo era negocio y él mismo. Todo lo que hacía era disfrutarse él mismo, agradarse él mismo. No vemos a una unión matrimonial, una unión sólida que fuese capaz de dar un fruto. Por ejemplo, cuando hay unidad matrimonial, hay unidad de intereses. Cuando hay unidad matrimonial, hay unidad de intereses. Vemos que Nabal tenía sus propios intereses y Abigail tenía sus propios intereses. Cuando eso sucede, no hay salud. No hay salud en el matrimonio. Y vemos que al final de la historia, esta casa quedó destruida gracias a la necedad de un hombre. Entonces, ¿hasta dónde estaremos destruyendo nuestra casa? ¿Hasta dónde estaremos destruyendo nuestro matrimonio? ¿Hasta dónde destruimos nuestra casa poniendo en primer lugar nuestra satisfacción? No, yo tengo que descansar. Yo llegué del trabajo 5 de la tarde, 6 de la tarde, y mujer, tengo que descansar porque yo soy el que pone el plato de comida en la casa. ¿Hasta dónde dejamos de ser? Y quiero tener cuidado con lo que estoy diciendo, y quiero que me escuche con atención y no juzgue, no me prejuzgue antes de decirlo. Hombre que estás aquí, no podemos creer que porque nuestra esposa se pasa el día entero en la casa no trabaja. No podemos creer que porque nuestra esposa no tenga un trabajo secular no significa que esté el día entero sentada. Y más si hay niños pequeños en la casa. Una mujer en el hogar puede trabajar tanto o más que cualquier hombre. Si no, haga la prueba. Cambie un día y dígale: por un mes usted va a trabajar y yo me quedo en casa. A ver cómo logramos entender un poquito mejor el matrimonio. Solo las mujeres se rieron. Sí, pastor, que lo haga. Mire, le digo algo. Lo peor que ha pasado a nuestra vida, escuche bien. Lo peor que nos ha pasado es que en los últimos 60 años la mujer fue sacada del hogar. ¿Por qué? Porque ya un solo salario no era suficiente y la sociedad creó los mecanismos ideales para sacar a la mujer del hogar y que ambos tuvieran que trabajar. Entonces hoy vemos tantos problemas en los hogares, en los hijos, y es a raíz de eso, a raíz de que se perdió ese equilibrio. Mire, para mí fuera saludable que, y creo que usted estaría de acuerdo conmigo, qué lindo sería que un solo salario fuera suficiente, ¿verdad? Creo que muchos no lo entienden, pero sería saludable con un solo salario cubrirlo todo. Pero la sociedad en su conjunto provocó que no fuese así. ¿Para qué? Para sacar a la mujer del hogar. ¿Por qué razón? Porque la mujer educa a los hijos, la mujer enseña carácter, la mujer vela por el bienestar de la familia. Y tristemente, desafortunadamente, la vida nos ha llevado a eso. ¿Qué está queriendo decir, pastor, que es mejor que la mujer esté en la casa? No, estoy diciendo que hemos perdido salud en nuestra vida a causa de la circunstancia. Porque el enemigo se ha metido en los matrimonios. Hoy día muchos matrimonios ya no tienen tiempo siquiera para verse. Y por esa razón, en el año 2020, cuando tuvimos que estar encerrados, mucha gente se divorció. Porque ya no sabía lo que era tratar con su esposa o con su esposo. Yo no sabía que yo tenía este ogro al lado mío, pastor. ¿Por qué razón? Porque
hemos perdido calidad. Hemos perdido calidad en nuestro matrimonio. Hemos perdido tiempo de interacción. Por esa razón, siempre que tenga la oportunidad, tenga tiempo de calidad con su cónyuge. Tenga tiempo de calidad con sus hijos. Tenga tiempo, ¿para qué? Para mirarse a la cara y decirse cosas lindas. Porque hoy nuestra vida nos ha empujado a no tener tiempo. A no tener tiempo de calidad, a no tener tiempo para poder compartir con nuestros hijos. Por esa razón, busque tener tiempo de calidad con su familia. En la mañana Naval estaba sobrio. La esposa le contó lo que pasó y le dio un infarto. Le dio un infarto. Entonces, su necedad lo llevó a la tumba. Su necedad lo llevó a la tumba. ¿Y sabe qué es lo peor? Que no tuvieron descendencia. No tuvieron descendencia. Este es un tema un poco complejo y pudiéramos estar hablando toda la tarde. Pero en este caso, digamos que el Señor cerró el vientre de ella para que no tuviese descendencia de un necio. Porque pudiéramos especular, y no me pida versículo bíblico para eso, pero podemos especular de que el problema lo tenía él. ¿Por qué razón? Porque el no haber tenido hijos, creo que ella, Abigail con David sí tuvo un hijo, si mal no recuerdo, pero considero que el problema era él. El Señor cerró su vientre para que él no tuviese hijos. ¿Por qué razón? Porque la necedad era la causa, era el problema, él era necio. Entonces, ¿hasta dónde nosotros somos necios si no nos damos cuenta? ¿Hasta dónde somos incapaces de recibir un consejo? ¿Hasta dónde somos incapaces de escuchar a nuestro cónyuge? Tanto hombre como mujer, porque esto no es solamente para los hombres. ¿Hasta dónde, mujer que estás aquí, somos necios en tomar una mala decisión y no escuchar a nuestro cónyuge? Por ponerle un ejemplo bien práctico, bien del día a día. Mujer, me voy del trabajo. Voy a dejar el trabajo, pero fulano de tal lleva 20 años en ese trabajo. No, es que pusieron a un jefe nuevo y no lo soporto. Y viene el consejo de la esposa que todo lo ve y todo lo pesa. No lo dejes. Pero ¿cómo vas a decir eso? No lo dejes. ¿Pero por qué? ¿Por qué razón? Por esto, por esto, por esto, por esto y por esto. Y viene entonces el orgullo del hombre. Y esta mujer se cree que es mi madre. Ya me quiere gobernar. Su risa me dice mucho. Hombre que estás aquí, dime amén. La mujer ve más que nosotros. Probada científicamente. Probado científicamente. Tanto físico como espiritual. La mujer ve más que el hombre. Espérese un momento. Mujer, no, todavía no aplaudo. Quiero que entienda, hombre que estás aquí, tu esposa ve más que tú. Cuando ve a alguien que se está acercando con las intenciones que no tiene que acercarse, te lo va a decir. Cuando vas torciéndote en el camino, te lo va a decir. Cuando ve que una hermanita de la iglesia se está acercando, bendiciones fulano, te lo va a decir. Escucha a tu mujer, Abraham, le dijo el Señor. Escucha a Sara, tu mujer. Creo que eso es un golpe bajo por un hombre. Que venga el Señor y te diga personalmente, escucha a tu cónyuge. Duele. Pero ¿cuántas veces hemos sido necios en no escuchar a nuestra esposa? ¿Cuántas veces hemos sido, vamos a cambiar de bando ahora, mujer que estás aquí, cuántas veces hemos sido necios? Hemos sido, bueno, han sido necias, porque yo no soy necia. ¿Cuántas veces han sido necias de no escuchar a su esposo? Fulana, dale suave a la tarjeta. Fulana, ya te conocen en el mall. Dale suave, que no llegamos a fin de mes. No, no, mi amor, es que yo en mi niñez no tuve nada. Heridas del pasado que no fueron sanadas y en el matrimonio pagamos las consecuencias. Por eso le digo, lo que no seamos capaces de sanar en la adolescencia o en la juventud, lo vamos a acarrear hacia el matrimonio. Lo que no seas capaz de sanar antes de casarte, lo vas a sufrir en tu matrimonio. Entonces, ¿hasta qué punto hemos sido necios? ¿Hasta qué punto hemos propiciado que la necedad traiga problemas a nuestro matrimonio?
¿Hasta qué punto hemos propiciado que la necedad traiga problemas incluso hasta nuestros hijos? Mire, le puedo decir algo. Nuestros hijos no van a aprender lo que le enseñemos. Nuestros hijos van a aprender lo que hagamos. Hace mucho tiempo miré una imagen que me impactó. Y era una mujer con dos mujeres, cada una con sus hijos sentados en una banca. Y había una mujer leyendo un libro. ¿Y su hijo qué estaba haciendo? Leyendo un libro. Y está la mujer al lado y le pregunta. Está la otra mujer al lado con su teléfono en la mano y su hijo. ¿Haciendo qué? Con su teléfono en su mano. Y esa del teléfono le pregunta a la otra. ¿Y cómo has hecho para que tus hijos lean? La pregunta se responde sola. Entonces el mejor ejemplo, la mejor enseñanza que le podemos dar a nuestros hijos está en nuestro ejemplo. Está en nuestro ejemplo. Entonces, ¿por qué este muchacho me salió así? Porque es el ejemplo que está viendo en casa. Yo no te enseñé eso, obviamente. No miran la enseñanza, miran el ejemplo. Entonces, ¿cómo mejor podemos enseñar a nuestros hijos? Con nuestro propio ejemplo. Primera de Crónicas 13:15, ya para dejar un poquito a Nabal. Primera de Crónicas 15:29, sucedió que al entrar al arca del pacto del Señor en la casa, en la ciudad de David, Mical, diga conmigo, Mical, la hija de Saúl, se asomó a la ventana. Y cuando vio que el rey David saltaba y danzaba con alegría, sintió por él un profundo desprecio. Siempre le hemos tirado a Mical, y que el Señor la maldijo, y que el Señor esto, y que el Señor lo otro. Pero hoy de cierta forma la voy a defender un poco. Sí. Vemos que Mical se burla de David. Le miró con desprecio. Y luego de eso, su vientre fue cerrado. Una vez más, por falta de unidad matrimonial, se cierra un vientre. Pero quiero ir un poco más atrás. Quiero ir hasta el momento en el cual David se casa con Mical. ¿Quién era Mical? Era princesa, era hija de rey. ¿Quién era David? Ayúdeme, ¿quién era David? Un plebeyo, un campesino, un hombre del burgo y sin letra. Porque sí, era el ungido, era el escogido, era el futuro rey, pero todavía no era rey. Tenemos que entender lo siguiente: Mical creció en palacio, creció recibiendo enseñanzas de protocolo, enseñanzas para ser princesa, y por mucho que querramos, digamos, pasarle la mano al asunto, vemos que había una diferencia sustancial en ambos. Y cuando se casan, David comienza a vivir en el palacio, y vemos que su matrimonio comienza. Pero el punto aquí es el siguiente. El punto es de que cuando suceden los problemas que usted conoce, David tiene que huir. Y ambos estuvieron separados por 15 años aproximadamente. ¿Qué matrimonio se salva con 15 años de separación? Ayúdeme. Cuando David regresa, o antes de regresar, perdón, se entera de que Saúl, el padre de Mical, su suegro, como ya no había David, se le entregó a otro hombre. Entonces David se entera de que su primera esposa le fue arrebatada. ¿Se le parece la historia a alguien más? A Sansón. Sucedió con David lo mismo que sucedió con Sansón, pero es tema aparte. El caso es que cuando David regresa y se encuentra con Mical, se encuentra que Mical está casada, pero al mismo tiempo vemos que David venía casado también. Y al mismo tiempo, David llegó a tener un promedio, un total aproximado de 8 mujeres, más las concubinas. Entonces, vemos que en esa relación había algo complicado. No me quiero detener en este punto, pero el caso es que había desprecio entre Mical y David. Tal vez ella veía a aquel campesino con el que se casó. ¿Cómo era posible que se hubiese convertido en rey? ¿Cómo era posible que hubiese sido ungido como rey? Pero el caso es que no había unidad matrimonial. ¿De dónde viene tu esposa? ¿De dónde viene tu cónyuge? ¿De un estrato social inferior al tuyo? Cuidado, cuidado con sentir menosprecio.
No, es que mi esposa escasamente llegó al sexto grado de primaria. Cuidado. No, es que yo a mi esposo lo traje de su país. Y él, imagínese usted, pastor. Cuidado con el menosprecio. ¿Por qué? Porque se puede cerrar tu vientre. ¿Por qué? Porque puede destruir tu unidad matrimonial. Cuidado. ¿De dónde te sacó el Señor? ¿De dónde te sacó el Señor? Somos la novia de Cristo. Cristo no mira a su iglesia con menosprecio. Cristo no mira a su iglesia con asco. ¿Por qué razón? Porque nos sacó desde los más bajos, nos sacó desde los más profundos. Y mirando a su iglesia, mirando a su novia, no siente desprecio. No le importa de dónde haya salido. Cristo mirará siempre a su iglesia, a su novia, con ojos de amor. Cuidado con mirar con menosprecio a tu cónyuge. Entonces, era complicado la vida de David. Tuvo una vida súper complicada, pero sin embargo, su corazón agradaba al Padre. Sin embargo, su corazón agradaba al Señor. Job capítulo 2, verso 19. Entonces su mujer le dijo: ¿aún conservas tu integridad? Maldice a Dios y muérete. Pero él le dijo: hablas como habla cualquier mujer necia. Aceptaremos el bien de Dios, pero no aceptaremos el mal. En todo esto, Job no pecó con sus labios. ¿Te conoce la historia? Job era un hombre próspero, súper próspero. Tenía cerca, creo que si no me equivoco, 10 hijos, 7 varones y 3 hembras. Tenía animales, tenía propiedades. Y todo lo perdió en un día. Todo lo perdió en un día. Piensa que si en algún momento el Señor permite que lo pierdas todo, lo único que vas a tener a tu lado será tu cónyuge. Medita en ese punto, medita en esa situación. ¿Qué harías? ¿Darías gracias a Dios en la abundancia y en la escasez también? No, pastor, eso fue que Job abrió una puerta. Imagínese usted, no. A cualquiera le puede pasar. ¿Por qué razón? Porque dice la Biblia que Job era justo. Job era justo. ¿Qué significa eso? Que en él no había falta, en él no había error. Claro, como humano tenía sus pies de barro, tenía sus problemitas, pero el Señor lo llamaba justo. A tal punto que en los cielos se hablaba de él. No, pastor, por esa razón fue que le pasó todo lo que le pasó. ¿Por qué? No, porque imagínese usted, era tan perfecto que el diablo le puso el ojo y por esa razón yo no quiero ser perfecto. Cuidado. Porque el enemigo te va a atacar de cualquier forma. La única diferencia es que cuando vienes a Cristo, te pones en la lista de los más buscados. Te pones en la lista de los más buscados por las tinieblas. Entonces Job estaba en la lista número uno. Como número uno, ¿a quién vamos a atacar? A este. Entonces la mujer le dijo: ¿aún conservas tu integridad? Maldice a Dios y muérete. Entonces él le dijo: mujer, hablas como cualquier mujer necia. Entonces vas a recibir el bien de Dios, amén. Vas a recibir la prueba también. No podemos recibir el bien y no el mal. No, pastor, yo reprendo el mal, amén. Pero en algún momento viene la prueba. No creas que vas a estar caminando en esta tierra y no vendrá la prueba. ¿Por qué razón? Porque estamos en un momento en nuestra vida en la cual el enemigo va a querer atacarnos por cualquier vía, por cualquier forma. Entonces hay que estar preparados para todos. Hay que estar preparados para cualquier circunstancia. Claro, el Señor nos guarda, el Señor nos protege, el Señor nos libra. Pero aceptaremos el bien y no la prueba. Seremos capaces de bendecir a Dios en la salud, en la prueba, en la enfermedad. Echamos fuera todo espíritu de enfermedad, pero es una posibilidad. Bendice al Señor en todo tiempo. En todo esto, Job no pecó en sus labios. Capítulo 42, verso 10. Y el Señor restauró el bienestar de Job cuando éste oró por sus amigos. Y el Señor aumentó al doble todo lo que Job había poseído. Soportando la prueba, seremos bendecidos. Dice que vinieron sus amigos a él, trajeron holocausto y lo miro de esta manera. Job fungió como sacerdote. ¿Por qué razón? Porque trajo la ofrenda, prepararon la ofrenda y él levantó una oración por sus amigos. Quien necesitaba la oración era él.
Quiero que lo entienda. Quien estaba para que oraran por él era él, no eran sus amigos. Y sin embargo, él fue capaz de dar lo que tenía en su espíritu. Seamos sinceros, era lo único que tenía. No tenía nada. Después de este holocausto, después de esta ofrenda, después de esta oración, el Señor restauró. Restauró en él, multiplicó lo que tenía. Dice, y el Señor aumentó al doble todo lo que Job había poseído. ¿Qué fue lo único que le quedó a Job? Ayúdeme. ¿Qué fue lo único que le quedó? Su vida. ¿Se recuerda? Le puedes tocar todos menos su vida. Así que pudiéramos decir que la vida de Job era su esposa. Entonces, eso es una enseñanza mía, no lo dice la Biblia, por favor, no me malinterprete. Así que con mucho orgullo le digo, mi amor, eres mi vida. Y el Señor restauró el bienestar cuando éste oró por sus amigos. Hay un secreto en la oración. Hay un secreto. ¿Por qué razón? Porque él fue capaz de dar lo que tenía en su espíritu. Él fue capaz, sí, él cometió, tal vez cometió algún error. Él maldijo el día en que nació, pero eso es tema aparte. También vemos en Job la gracia manifestada. Pero el punto fue que él oró por sus amigos. Y después de eso, después de levantar esa ofrenda, levantar ese holocausto, el Señor restauró todo lo que tenía. Restauró la salud, restauró los bienes, restauró los hijos. ¿Resucitó los hijos, pastor? No, volvió a parir la misma mujer. ¿Qué edad tenía la esposa de Job? No sabemos. Pero volvió a tener los mismos hijos. Así que no era tan mala la joba. No era tan mala. Cuando le supo dar hijos nuevamente, no estaba tan amargada cuando supo recibir nuevamente la bendición. No, vemos que no se habla más de ella en el libro de Job. Pero tal vez después de este momento, del capítulo 2, versículo 9, podemos asumir de que ella aceptó la enseñanza. ¿Sí o no? Entonces el punto no es equivocarse. El punto es, ¿qué hacemos el día siguiente? ¿Seremos capaces de recibir la enseñanza? Porque, perdóneme, en otro punto, en ese momento, pudiéramos haber dicho, pero Job se separó de su esposa. ¿Por qué? Porque en aquel tiempo era normal darle carta de repudio, ¿verdad? Sin embargo, se mantuvieron unidos. Entonces aquí hay un secreto. ¿Eres capaz de mantenerte en la escasez junto con tu cónyuge? ¿Eres capaz de comerte una tortilla con sal solamente, pero darle gracias a Dios al lado de tu cónyuge? Lo traslado al modo caribeño. ¿Eres capaz de comerte un plátano verde al lado de tu esposa y darle gracias a Dios? Me ministran sus amenes. Estoy pensando, pastor, estoy pensando. Estoy pensando, pastor, ¿qué haría la guajira mía? ¿Qué haría la esposa mía? Mi gordis, ¿qué haría? Si no tuviese la abundancia que tenemos hoy, pastor. No sé qué haríamos, pastor. ¿Sabe qué? Prefiero aprender en la abundancia que no en la escasez. Si no eres capaz de dar gracias en la abundancia, no vas a dar gracias en la escasez. Si no eres capaz de provocar, de que la abundancia no te suba a los sumos, el Señor te va a enseñar. ¿Sabe por qué? Porque el Señor no permitió que la generación que salió de Egipto entrase a Canaán. ¿Por qué razón? Porque anhelaban Egipto. Entonces no puedes entrar a un nivel superior, a una gloria superior, anhelando la gloria pasada, anhelando lo que viviste en el pasado, anhelando de donde el Señor te sacó, de la esclavitud que te sacó el Señor. Si sigues anhelando esa esclavitud, no vas a entrar a Canaán. Entonces Job fue restaurado en todo. La prueba no es para siempre, la prueba es temporal, la prueba es para levantarte, la prueba es para edificarte, la prueba es para hacerte crecer, no es eterna. Pero desafortunadamente nosotros acortamos o alargamos el proceso. Señor, pero ¿por qué me pasa esto a mí? Lo estás alargando. Señor, pero si yo soy tan fiel y yo no me pierdo un culto. Lo estás alargando. Da gracias a Dios en todo. No entiendo el proceso, Señor. No entiendo por qué estoy en el desierto todavía, pero te doy gracias. ¿Por qué razón? Porque sé que aquí en el desierto me está quitando algo.
el orgullo, la vanagloria, el creer que todo lo puedo yo solo. No, todo lo puedo en Cristo que me fortalece. Mi fuerza no viene de mí, las fuerzas no son mías, las fuerzas vienen de Dios. Y a su nombre. Entonces, da gracias por el proceso. Lucas 2:51, y descendió con ellos y vino a Nazaret. Y continuó sujeto a ellos. Si me ayudan con el piano, por favor. Y su madre atesoraba todas estas cosas en su corazón. María fue escogida con un propósito. Ella era mujer bienaventurada. Ella fue escogida para cargar en sus manos al Mesías. Y era la encargada de educar a ese Mesías. Pero vemos que José, cuando se enteró de que estaba embarazada, quiso dejarla, usted conoce, quiso dejarla en silencio sin que nadie se enterara. Pero el Señor tuvo que mandar un ángel para hacerlo recapacitar. Y regresó con ella, se casó, comenzaron a criar al niño. Pero llegado a los 12 años, escuche bien, llegado a los 12 años, fueron al templo y Jesús se perdió. Se perdió por 3 días. Y pudiéramos hablar mal de José y de María, porque cómo es posible que dejaron que el niño se perdiera. Y pudiéramos sacar cualquier conjetura. El punto es que Jesús estaba en el templo, en sus propias palabras, en los negocios de su padre. Pero pregunto, ¿qué pasó después? ¿Qué pasó después de que hubiese este altercado? A lo mejor ambos echaban la culpa. María culpaba a José, José culpaba a María. Eres un irresponsable, ¿cómo no te diste cuenta que el niño faltaba? Pero son palabras aparte. El punto es que después de los 12 años no se menciona más a José. No sé si usted se ha dado cuenta, pero después de esto, cuando Jesús comienza su ministerio, no aparece José por todo eso. ¿A dónde fue a parar José? No sabemos. Pero para él no era un secreto que el hijo no era suyo. Él sabía que estaba criando al Mesías. Pero sí pudiera decir algo en su contra. Quien único estaba a los pies de la cruz era María. José no estaba en la cruz. No estaba al frente de la cruz. Y pudiéramos decir, ¿se equivocó? Sí, se equivocó. Porque él crió un propósito. Él crió al Mesías. Él educó al Mesías. ¿Qué sucedió después? No lo sé, pero se rompió la unidad matrimonial. ¿Qué sucedió después de que Jesús se perdiese con 12 años? No sabemos, pero se destruyó la unidad matrimonial. Entonces, ¿hasta qué punto podemos fallar? ¿Hasta qué punto podemos hacer que nuestro matrimonio fracase? Y es que una copa no se llena sola, no se llena rápido, se llena gota tras gota. Hoy un problema, mañana otro problema. Hoy una falta de respeto, mañana otra falta de respeto. Hoy de momento te empujé, ya mañana no se empujan. Mañana vuelan los sartenes y los platos. Y de pronto, ¿cómo llegamos a esto? Poquito a poquito. Poquito a poquito. Entonces, cuando se rompe la unidad matrimonial, el matrimonio va camino al fracaso. ¿Por qué le digo esto? Porque en realidad me hubiese gustado ver a José a los pies del maestro. Me hubiese gustado ver a José ahí, mirando la cruz, con su hijo crucificado. No, pastor, no era su hijo. Digamos lo que querramos. Él lo crió, era su hijo. ¿Qué pasó? A lo mejor se sintió lastimado, se sintió ofendido cuando Jesús dijo, en los negocios de mi padre me es necesario estar. A lo mejor se ofendió, se hirió, no se ministró con nadie y se fue. Podemos pensar cualquier cosa, pero el caso es, se destruyó la unidad matrimonial. Se destruyó la unidad matrimonial. Claro, podemos darle todos los golpes que querramos a José, pero usted se imagina lo que debe haber sufrido ese hombre esos 12 años. Ah, mira, ahí va José con el hijastro. ¿De quién es el hijo? Dice él que de Dios. Pero a saber de quién fue. A lo mejor de un egipcio, de un sirio, quién sabe.
¿Se imagina lo que debe haber sufrido José? Porque con mucha facilidad le damos palos. Pero recordemos que en aquel tiempo la mujer adúltera era apedreada. Y para un hombre casarse con una mujer embarazada debe de haber sido complicado. Entonces, ¿cuál es mi enseñanza hoy? Hagamos que la unidad matrimonial no falle. Hagamos que la unidad matrimonial no desfallezca. ¿Por qué razón? Porque de eso dependen tus hijos. De eso depende tu vida. De eso depende tu matrimonio. De eso depende todo. Primera de Reyes 11:1. Ya estoy terminando casi. ¿Cuántos dicen amén? Gracias por querer que termine. Pero el rey Salomón, además de la hija de Faraón, amó a muchas mujeres extranjeras: moabitas, amonitas, edomitas, sidonitas, hititas, de las naciones acerca de las cuales el Señor había dicho a los hijos de Israel: no os uniréis a ellas. Pero Salomón se apegó a ellas con amor. ¿Pero por qué eres tan mujeriego, hijo? Es que yo las amo a todas, pastor. Ese era Salomón. Salomón y su yugo desigual insaciable. Podemos decir que estaba preso de la depravación sexual. Hace mucho tiempo ministramos a un hombre que, a pesar de estar en Cristo, era incapaz de ser libre de la depravación sexual. No, pastor, a mí me da lo mismo que sea alta, que sea bajita, que sea gorda, que sea flaca. Me da lo mismo lo que sea, pastor. ¿Por qué? Porque desafortunadamente tenemos la falsa idea que viniendo a Cristo todo está resuelto. Sí, todo se resuelve, pero hay que romper las ataduras. Y si no ponemos el problema encima de la mesa y buscamos la solución, no ponemos nuestra atención en que hay un problema, no seremos libres. ¿Qué significa eso? Que Salomón tenía un problema. ¿Sabe cuál era el mayor problema que tenía Salomón? El exceso de paz. Porque dice la Biblia que su padre no le dejó enemigos. ¿Eso es un problema, pastor? Pregúntele a los japoneses. Se dice que Japón es uno de los países con una alta, uno de los mayores países con una alta cifra de suicidios. ¿Por qué? Demostrada científicamente, por el exceso de paz. Sí, es real, no me lo estoy inventando. Después búsquelo, googleelo, pregúntele a la IA, pero lo va a encontrar. La paz, el exceso de paz genera problemas. El exceso de comodidad genera problemas. Y Salomón, como no tenía ningún enemigo, le dio por casarse con medio mundo. Porque claro, para él era algo normal tener más de una esposa, porque su padre tuvo más de 8. Y aparte de eso, tenía un harén de concubinas. De verdad, pastor, búscalo. David, sí. Davidcito, sí. No era cosa sencilla. Imagínese que antes de ser rey, ¿con cuánta gente se casó? Entonces, basándome en ese ejemplo, Salomón creció sin freno, sin límite, sin alguien que le pusiera la mano en el hombro y le dijera: oye, vas por 50, suficiente ya. Dice que amó a moabitas, amonitas, edomitas, sidonías e hititas. Todo lo que tuviera hitas, para allá iba. ¿Quiénes eran los moabitas y los amonitas? Fruto de un incesto. Aquellos que el Señor dijo: no entrarán en la congregación hasta la cuarta generación. ¿Por qué? Por el nivel tan grande de depravación que había en ellos. ¿Y para dónde fue él? Por aquí no vamos, para allá nos vamos. ¿A dónde fue a parar? A la hija de Faraón. ¿Usted se imagina que tu pueblo haya sido libre de Egipto y tú tener que regresar a Egipto a buscar mujer? Como si en tu tierra no hubiese habido mujer. Entonces hay que tener claro el punto del exceso. ¿Cuándo estamos teniendo un exceso? No, pastor, una no es suficiente. No, estás mal. Estás mal.
Dice la palabra: por tanto se une varón y hembra y serán una sola carne. No habla de multitud, habla de dos personas. Ah, pero dice la palabra que por la dureza de su corazón se les permitía dar carta de divorcio, pero cuando vino Cristo a traer la gracia, les dijo: hasta que la muerte los separe. A no ser que hayan otros casos, pero otros puntos, pero no quiero detenerme ahí. El caso fue que el problema más grande que tenía Salomón era que fue insaciable. Cuidado con el hambre. No, pastor, es que yo no me contento con nada. Yo quiero más, más, más, más, más. Cuidado, porque su debilidad fue su destrucción. ¿Por qué? Porque levantó templo a sus esposas. Y tanto fue su iniquidad que hoy día se considera a Salomón como el padre de la masonería. ¿Cómo es posible, pastor? Búsquelo. ¿Por qué? Porque le levantó templo a todo el mundo. Ahí no se quedó nadie sin casa. A todo el mundo se le hizo su templo. A ver, mi amor, tú eres la nueva. ¿A quién tú quieres que le levante templo? No importa, aquí hay billete para echarle hasta los puercos. ¿Cómo lo quieres? ¿De oro, de plata, lo que sea? Vamos, todo por complacerte en mi vida. Si tienes mil formas diferentes de enamorar a mil mujeres diferentes, utiliza esas mil maneras diferentes para enamorar a tu esposa. Silencio en la iglesia de Cristo. Efesios 5:32, y creo que voy a terminar ya porque el ambiente está tenso como cuero de tambor. Grande es este misterio, pero hablo con referencia a Cristo y a la iglesia. Nos vamos a unir a Cristo en una boda celestial. Ese es nuestro anhelo. Él busca una iglesia sin mancha, sin arruga, y desafortunadamente estamos desenfocados en muchas cosas. A veces nuestra necedad nos hace voltear nuestra mirada de Cristo. A veces nuestra ambición nos hace voltear nuestra mirada de Cristo. ¿Por qué tan fácilmente, cuando necesitamos sacrificar algo por lograr un objetivo, lo primero que sacrificamos es a Cristo? Cuando ya Él murió por nosotros, Él no necesita ser sacrificado de nuevo. Somos tan fácil, tan ligeros de tomar la decisión. Hace falta más tiempo. Dejo de ir a la iglesia. No tengo ningún problema con eso. Ya no llego los miércoles, antes llegaba. ¿Por qué? Porque hace falta trabajar horas extras. ¿Están mal las horas extras? No, para nada. Está mal cuando tienes horas extras sacrificando a Cristo, sacrificando tu tiempo de adoración a Cristo. ¿Sabe por qué? Porque venimos a la casa del Señor en promedio 3 horas los domingos, otros 5 horas a la semana si vienen los miércoles. ¿Cuántas horas tenemos a la semana? Y solamente le regalamos 5 al Señor, sin contar los tiempos de oración que pudiéramos o no tener. Entonces, ¿por qué tan fácilmente sacrificamos nuestra comunión con Cristo? Grande es este misterio, pero hablo con respecto a Cristo y a la iglesia. ¿Cuál? Tenemos que dejar todo para unirnos a Cristo. Dice la palabra: dejará al hombre a su padre y a su madre, se unirá a Cristo, y serán una sola carne, serán un solo cuerpo, serán una sola voluntad, un solo deseo. Pero no permitas que por la necedad de nuestra hambre, de nuestra codicia, quitemos la mirada de Cristo. No lo permitas. No permitas que por causa de las circunstancias terrenales sea apartada tu mirada de Cristo. No importe, que no importe la circunstancia, y podamos estar cara a cara con Cristo. Todo el tiempo, anhelando su presencia, anhelando su casa, anhelando su gloria. Mire, yo estoy preocupado porque mucha gente no sabrá qué hacer en la eternidad. Sí, porque
como no han tenido una vida de comunión con Cristo, van a pelear con el aburrimiento. Quiero que lo entienda. Tenemos que permanecer unidos a Cristo. Y hoy, en esta tarde, es el mejor momento en el cual, sentándonos a su mesa, sentándonos a la mesa con Cristo, podamos recibir su cuerpo, podamos recibir su sangre y unirnos más a Él, unirnos más a aquel que entregó su vida por nosotros. Es momento de enfocarnos directamente al dador y consumador de nuestra fe. Servidores, si nos preparamos, nuestro objetivo es lograr ser uno con Cristo. Dice la palabra: pongamos nuestra mirada en Cristo, el autor y consumador de nuestra fe. Un matrimonio unido es lo que seremos con Cristo. Cuando Cristo se una a su iglesia, nunca más estaremos apartados de Él. Así que ahí en su lugar, iglesia, le invito a ponerse en pie, por favor. Ahí en su lugar, le invito a ponerse en comunión con el Señor. Decirle: Padre, gracias por tu Hijo. Gracias por su sacrificio. Gracias, Hijo, por morir en mi lugar. Gracias por ayudarnos, Señor amado, a seguir en este camino. Gracias, Rey bendito, porque te place tener misericordia de nosotros, Señor. En el nombre poderoso de Cristo venimos delante de tu presencia, delante de tu altar, Señor amado, poniendo delante de nosotros. Aleluya. Gracias, Señor. Gracias, Padre, porque has tenido misericordia de nosotros. Gracias que entregaste a tu Hijo. En el nombre de Jesús te damos toda gloria, te damos toda honra, Señor, porque no hay nadie como tú. Ahí en tu lugar, ponte a cuentas con tu Señor. Ponte a cuentas con Él. Reconoce tu naturaleza, reconoce tu falta. Perdona nuestra falta, Señor. Perdona nuestro pecado. En el nombre que es sobre todo nombre. Gracias, Señor. Gracias, Señor. Gracias, papá. Este es el momento de ponernos a cuentas con Él. El único requisito para sentarnos a la mesa con el Señor es haberle recibido a Él. Es haberle recibido como nuestro Señor y Salvador. Gracias, Señor. Gracias, papá. Porque eres grande, porque eres bueno, porque eres misericordioso, Señor. Gracias, gracias, gracias. Con sus propias palabras, dele gracias, dele gracias. Espíritu Santo de Dios, tú estás aquí, Señor. Tú estás aquí, Señor. No hay nadie como tú, Señor. No hay nadie como tú, Jesús. Gracias, mi Dios. Perdona nuestra falta, perdona nuestro pecado, Señor. Reconocemos que te hemos fallado, Señor. Reconocemos, Rey bendito, que santo solo eres tú y no hay nadie como tú, Señor. Ayúdanos a llegar a la meta, Señor. Ayúdanos, enséñanos, Señor, a agradarte por encima de todo, papá. En el nombre poderoso de Jesús. Dice la palabra que la noche en la que nuestro Señor Jesús fue entregado, sentado a la mesa junto a sus discípulos, sabiendo que iba a ser entregado, partiendo el pan les dijo: este es mi pan, este es mi cuerpo, este es mi cuerpo que por vosotros es entregado. Iglesia, comamos del cuerpo de Cristo.

De la misma manera, levantando la copa, les dijo: esta es mi sangre. Esta es mi sangre que por vosotros es derramada. Iglesia, bebamos de la sangre del Cordero. Gracias, Señor. Gracias por tu sacrificio, Señor. Gracias, Rey amado. Gracias, Señor. Ahí en su lugar, dele gracias, dele gracias. Gracias por tu sacrificio, Señor. Gracias, Rey amado.

Gracias, Señor amado. Yo abro el altar. Hoy abro el altar para todo matrimonio. Para todo matrimonio que necesita fortalecer esa unidad. Para todo matrimonio que entiende que necesitan ser unidos, que necesitan ser ministrados. Gracias, Señor amado. Gracias, papá, porque sabemos que en tus manos estamos seguros, Señor. En tus manos estamos seguros, Señor amado. Yo bendigo cada matrimonio de esta casa, Señor. Yo bendigo a cada matrimonio de esta casa. Yo los estoy atando con cordón de tres dobleces. En el nombre de Jesús, yo declaro que son uno. Yo declaro que son uno. En el nombre de Jesús, son uno, son una sola carne, son un solo ser. Por la sangre del Cordero, por la sangre del Cordero, ya no más serán dos. Cancelo toda maldición enviada en su contra. Toda maldición, toda palabra de división, toda palabra de destrucción enviada a tu vida, enviada a tu matrimonio. En el nombre de Jesús, declaramos bendición sobre tu casa. Declaramos bendición sobre tu matrimonio. En el nombre de Jesús. Espíritu de Dios, ayúdanos, Señor, a entendernos. Ayúdanos, Señor, a amar nuestro cónyuge así como tú amas la iglesia, que fuiste capaz de entregarte por ella. Enséñanos, ayúdanos, Señor, a ser un buen cónyuge. Enséñanos, Señor, a llevar un matrimonio saludable. En el nombre de Jesús. En el nombre de Jesús, echo fuera todo espíritu de divorcio, todo espíritu que quiera venir a traer destrucción a tu vida. En el nombre de Jesús, toda depravación sexual es echada fuera en el nombre de Jesús. Toda depravación sexual, todo aquello que provoca que seas insaciable, hoy es echado fuera en el nombre de Jesús. Espíritu de Dios, ven y quema con tu fuego. Ven y quema con tu presencia, Señor amado. Todo aquello que no te agrada. Todo aquello que no te agrada, Señor. En el nombre de Jesús, bendigo tu casa. Bendigo tu vida, bendigo tu matrimonio. Bendigo el fruto de tu vientre. En el nombre de Jesús. Gracias, Señor.

hoy trajo una palabra para la familia. Hay espíritus que se mueven para traer destrucción en el hogar, destruir matrimonio, destruir familia. Pero todo lo que el enemigo planeaba, hoy Dios lo ha expuesto y lo ha estado destruyendo por medio de la palabra. Yo no sé si como matrimonio tú has estado lidiando una batalla, pero hoy es el día de tu victoria. Si tú sientes que como matrimonio, como familia te falta,

nuevo. Hoy es el día de algo nuevo. Hoy es un tiempo de algo nuevo. Johanna, ven conmigo. Hoy es un día de algo nuevo. Necesito que ores por él. El enemigo ha estado intentando separarle, pero hoy se destruye todo lo que el enemigo ha venido planeando. Vamos, necesito el liderazgo.

final.

creyendo. Si hay un diseño de las tinieblas, es un antihogar, pero de Dios es el plan de fortalecer. Wilfredo y María, ayúdenme a orar por los matrimonios. Orando, orando, orando, orando, orando, orando por los matrimonios. Hay algo que Dios está trayendo nuevo. Hay algo que Dios está trayendo nuevo. Tu casa no se destruye. Tu casa está sobre la roca. Hoy estamos peleando.

Macaya. Si tú viniste con tu esposa, quiero que le des la mano. Si viniste con tus hijos, abrázalo. Hoy Dios hablaba, ministraba, y mientras el pastor predicaba, yo decía, el Señor habla proféticamente. Yo no sé qué batalla se esté lidiando en tu casa. Yo no sé qué batalla estás lidiando dentro de las cuatro paredes de tu casa. Pero yo sé que hoy el Señor te trajo para que en tu matrimonio haya victoria. Muchas veces el desánimo y el desgaste se convierte en la estrategia del enemigo para robarte las fuerzas. Y muchas veces te da por vencido. Pero hoy he venido a decirte, Dios no se ha dado por vencido contigo. Y hay un plan que lleva el nombre de tu familia. Hay un plan que lleva el nombre de tu hogar. Cuando creíste que todo había terminado, viene Dios hoy y te habla para decirte, no he terminado en tu casa. Dios no ha terminado contigo. Y hoy hay algo que se está rompiendo en los aires, que el enemigo estaba preparando contra tu casa. En lo espiritual hay algo que hoy se ha estado rompiendo. Matrimonios unidos, familias unidas.

juicio. No voy a dar un legado de destrucción. No voy a dar un legado de que todo se haya perdido. Mi legado va a ser resistencia, fe,

hijos no se van a divorciar porque tú no te vas a divorciar.

estás, ahí donde estás. Señor, en el mundo espiritual, hoy hubo una batalla donde espíritus inmundos que habían perseguido los hogares para destruirlos, hoy han tenido que correr ante el poder de la sangre de Cristo. Cada lágrima que has derramado será parte del testimonio que contarás. Donde tú crees que ha habido vergüenza, habrá un testimonio de gloria. Las veces que crees que ha sido el final, es Dios escribiendo un nuevo capítulo para tu matrimonio.

renueva cada mañana. Cada vez que crees que no terminarás el mes, Dios te muestra que sigues caminando porque su misericordia es sobre ti. Hoy, algo que el enemigo estaba planeando para destruir tu hogar y tu matrimonio ha quedado deshecho. Somos una casa de familia. Peleamos por tu familia. Oramos por tu familia. Y escrito

alto. Dígalo, mi casa está sobre la roca. Por muy difícil que sea el momento, tu casa estará de pie porque está sobre la roca. Abra tus labios por última vez y declara: mi casa está sobre la roca. Y yo bendigo tu vida, Padre, en el nombre de Jesús. Que tu gracia y tu cuidado sea sobre este pueblo. Llegaron familias con grietas, se van familias con un nuevo aliento. Llegaron familias que quizás creyeron que hoy era su último día, pero hoy tú le has dado aliento para seguir, porque no ha terminado tu historia con ellos. Señor, hoy se ha vuelto a escribir, abrir un paréntesis donde las familias escribirán y contarán de su victoria. Yo declaro que la palabra que nos has ministrado hoy se cincela en nuestro corazón. No habrá, Señor, un desgaste. Haremos nuestra parte. Cuidaremos, examinaremos y arreglaremos lo que en nuestra vida está mal para seguir teniendo un matrimonio y una familia sólida. Queremos, estamos comprometidos con entregarle a nuestros hijos algo diferente. Hay un compromiso con romper la maldición que nos persigue.

roca. Yo te bendigo. Bendigo tu matrimonio. Bendigo tu familia. Bendigo tus hijos. Bendigo la historia que estás escribiendo. Te bendigo con abundancia. En el nombre de Jesús, con tu mano en alto, que la bendición.

comienza con un paso de fe, un sueño sembrado en la tierra, una visión que Dios entregó, no para unos pocos, sino para todos nosotros. Hoy no solo pisamos este terreno, hoy abrazamos una promesa. Creemos que aquí levantaremos un altar donde Jesús será adorado por generaciones. Así como Nehemías se levantó para reedificar lo que estaba en ruinas, y como Josué conquistó la tierra prometida junto a un pueblo valiente, hoy nos toca a nosotros. Dios siempre ha escogido personas clave para proyectos grandes, y hoy, entre tantos, nos ha entregado este proyecto a nosotros, como congregación, como familia espiritual, para abrazarlo con fe y con amor. Cada paso sobre esta tierra es un acto de fe. Cada abrazo, cada mirada, cada oración construye un hogar eterno para nuestros hijos, para nuestros nietos, para los que aún no conocemos. No sabemos los tiempos, pero sí sabemos que cada semilla sembrada hoy será fruto mañana. Estamos sembrando en fe, construyendo en amor, creyendo en una visión más grande que nosotros mismos. Esta es nuestra oportunidad para ser parte, de dejar herencia, de edificar un refugio de adoración para los que vendrán. Hoy te invitamos a abrazar esta visión, a sembrar junto a nosotros, a construir juntos la casa donde generaciones enteras adorarán al Señor. Esta tierra ya tiene nombre, visión, herencia, promesa cumplida.

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1: El Señor es mi luz y mi salvación. ¿De quién temeré? El Señor es la fortaleza de mi vida. ¿De quién he de atemorizarme? Cuando se juntaron contra mí mis enemigos y mis angustiadores para comer mis carnes, ellos tropezaron y cayeron. Aunque un ejército acampe contra mí, no temerá mi corazón. Aunque contra mí se levante guerra, yo estaré confiado.

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1: Ruego a los ancianos que están entre vosotros. Yo anciano también con ellos. Y testigo de los padecimientos de Cristo, que soy también participante de la gloria que será revelada. Apacentad la grey de Dios que está entre vosotros, cuidando de ella, no por fuerza, sino voluntariamente, no por ganancia deshonesta, sino con ánimo pronto. No como teniendo señorío sobre los que están a vuestro cuidado, sino siendo ejemplos de la grey. Cuando aparezca el príncipe de los pastores, vosotros recibiréis la corona incorruptible de gloria. Igualmente, jóvenes, está sujetos a los ancianos y todos sumisos unos a otros, revestido de humildad, porque Dios resiste a los soberbios y da gracia a los humildes. Amén. Hasta ahí vamos a llegar. El ministerio de los siervos de Dios ha sido, hermanos, degenerado por una pandilla de maleantes que ha entrado a la obra de Dios, que buscan su beneficio personal, como San Pablo ya lo había enseñado. Gente que no le gusta trabajar y se meten a estos negocios para vivir, y por eso algunos que son fieles y verdaderos sufren la consecuencia y le dicen vividores. Ministros que están en las iglesias vestidos de ovejas, pero con corazón de lobo rapaz, fornicando, adulterando a las hermanitas y a cuanta muchacha o mujer se le presente, robando los diezmos y las ofrendas del Señor, inventando para beneficios personales, hablando y diciendo Dios me habló, cuando Dios no ha abierto su boca todavía. Que se enseñorean de la grey de Dios, vistiendo lujosamente y viviendo como magnates. La palabra de Dios enseña que iba a haber dentro de la obra de Dios obreros fraudulentos que se iban a pavonear, llenándose de orgullo y de jactancia por el privilegio que tienen. Pero en medio de toda esa maldición que hay, Dios tiene sus ministros, sus siervos. Y en este pasaje de la palabra de Dios vamos a considerar algunas de las características, los señalamientos que la palabra de Dios hace para que ustedes, como siervos de Dios, puedan seguir a esos ministros que son fieles. Y cuando yo me muera, se buscan un buen pastor. Y cuando se quieran ir, se vayan a buscar un buen pastor. No se metan con un maleante que los va a sangrar. Y después no digan, no me avisaron. Así que abran bien las orejas para oír la palabra de Dios. Leamos la Biblia. Primera de Pedro, ¿cuándo estamos leyendo? Capítulo 5, versículo 1. Ruego, ¿a quién ruego? Dice, a los ancianos que están entre vosotros. yo anciano también con ellos. Fíjese bien, la palabra anciano utilizada aquí en este pasaje de la Biblia se refiere a los ministros que dirigen las iglesias. Y existen tres palabras que la Biblia utiliza para referirse a los ministros de Dios, que son pastores, que son líderes de iglesia. Número uno, la palabra anciano que hemos leído aquí, que significa presbítero, que es alguien que está dando cobertura espiritual a una congregación. Segundo, se utiliza el término obispo, que quiere decir la persona que tiene ungimiento y ministerio para guiar al pueblo. Y número tres, se usa la palabra pastor, que tiene tres características fundamentales el pastor: pastorear a la iglesia, amarla y protegerla. Estos tres términos se utilizan en la Biblia, la palabra de Dios, para señalar las características fundamentales que debe tener un hombre que se llama hombre de Dios. Hoy cualquier maleante se compra una corbata usada en el oriental, un saco de 50 pesos y ya se que encarame el título de reverendo, de pastor, o de ministro, o de evangelista. No es así. Los siervos de Dios deben ser instruidos en los seminarios, en los estudios bíblicos. Hay algunos que dicen, no, si Jesús no andaba con esas cosas. Fue falso. Jesús preparó a sus discípulos 3 años y medio en el mejor seminario. 3 años y medio, preparados. Ah, no, Dios me habla, dicen algunos, el que está arriba me dirige. Y comienzan a predicar cosas que no están en la palabra de Dios. Y después terminan embaucando a la gente. Y como todo loco tiene su seguidor, ahí andan sus seguidores también. Y lo peor es que algunos de los fieles a Dios, que son sinceros, pero equivocados, porque algunos no se someten a la palabra de Dios, sino que les gusta la carne brincando. Y escuche que a mí me gusta que brinquen. Antes no me gustaba, ya me está gustando esa onda. Pero es brincar con conocimiento y con sabiduría de la palabra de Dios. Brincar a los locos como pollo medio muerto, hermano, eso no es así. Tiene que conocer la palabra de Dios. Porque yo he visto en la Biblia que dice, y temblaban. Ah, bueno, pues hay que temblar. Ni modo, yo dije, temble, hermano. Y no, me dijo él, ¿verdad? ¿O cómo fue, hermano? Por ahí fue la cosa. Pero yo sé que somos cristianos aquí en este lugar. Pero a mí me gusta eso ya, eso me está gustando. Que un brinquito, una bailadita, ya me está gustando. Pero lo que no me gusta es que bailen sin conocimiento de la palabra de Dios. Parecen trompos tataratas. Sin conocimiento de la palabra de Dios. Y eso es lo que le estamos enseñando aquí. Tres términos se utilizan en la Biblia para designar a los que dirigen una iglesia. Número uno, el término anciano que utilizamos aquí, que quiere decir presbítero. Utiliza la Biblia el término obispo, sobreedor, el que está protegiendo al pueblo. Y número tres, la palabra pastor, que quiere decir el que ama, el que protege y el que conduce al pueblo de Dios. Y dice San Pedro, le escribo rogándole a los ancianos, a los presbíteros, obispos y pastores que están entre vosotros. Y yo, dice, anciano también con ellos. Él no se consideraba papa, que es un invento de la iglesia romana. En la Biblia no hay papas. En la Biblia solo hay un gran Dios y el Señor Jesucristo, que murió en la cruz del Calvario. Dale un aplauso al Señor, hermano, fuerte, al Cristo de la gloria. Él es el único Padre, Dios y Señor. Dijo amén, hermana, allá arriba. Solo hay un Señor Jesucristo, digno de toda alabanza y de toda gloria. Y Pedro dice, yo, anciano, igual que ustedes. No es más, no es cabeza. Porque la iglesia no tiene cabeza humana. La cabeza de la iglesia es Cristo Jesús. Él es la cabeza sobre la iglesia. Digan amén, pues, hombre. Digan amén a la palabra de Dios. Solo hay una cabeza, Cristo Jesús. La iglesia romana es una iglesia fenómeno, con dos cabezas. Tiene por un lado al Papa y por otro lado a Jesús. Dos cabezas. No puede ser así. Es imposible. Solo hay una cabeza y ese es Cristo Jesús, el Hijo de Dios. Los demás miembros somos. Les ruego yo, que soy anciano, y que le voy a decir dos cosas, dice, versículo 1, estamos todavía. Primero, que soy testigo del padecimiento de Cristo Jesús. Yo soy testigo. Un testigo es alguien que ha visto o que ha experimentado. Pedro experimentó y vio el poder de Jesucristo obrando. Pedro dice, a mí no me han contado cuentos. Yo soy testigo. Y todos los ministros que hoy estamos aquí en Nicaragua y en el mundo entero, debemos también tener experiencias personales con Cristo Jesús, el Hijo de Dios. Yo conozco al Señor, yo lo conozco, yo sé quién es el Señor. Si no tenés experiencia, papá, anda a buscar qué hacer. El que no tiene experiencia con el Cristo de la gloria, el que no ha tenido revelación, el que no ha tenido esa experiencia con el Señor, que ni se atreva a meterse al ministerio. Allá. El que no tiene experiencia con el Cristo de la gloria, el que no ha tenido revelación, el que no ha tenido esa experiencia con el Señor,

Ya se fueron al oriental, se compraron su corbata vieja y ya se le engancharon a buscar el primer endemoniado. Cuando se hallaron al primer endemoniado, un muchacho, un joven endemoniado, ellos, que no son ministros, que no son ministros del nuevo pacto, ni competentes, ni llamados por Dios, pero aprenden algunas cosas y dicen ahora, se encuentra con el muchacho, eran 7 jóvenes, y dice, en el nombre de Jesús el que... Porque mira, hermano, la gente imita los sonidos y la forma, pero no entienden que esto hay que meterle en oración, en ayuno y en el estudio de la palabra de Dios y en revelación del cielo. Entonces viene, en el nombre de Jesús, el que predica, Pablo, te ordenamos, fuera, fuera, fuera. Ya se imaginan los muchachos todos gritando, colorados, con los ojos desorbitados, gritando, fuera, fuera, fuera, fuera. Nada, nada sucede. Así sucedió algo. Se pone el hombre, el endemoniado, y dice, a Jesús lo conocemos y sabemos quién es Pablo, pero ustedes quiénes son. Y se les abalanzó sobre ellos, les arrancó la corbata, les quitó el saco viejo que andaban, hermanos, les quitó todo, en calzoncillos se fueron huyendo. ¿Cuántos dan gloria a Dios en este día? ¿Cuántos dan gloria a Dios ahora? Dale un aplauso al Señor Jesucristo. No crea que con gritar 3 palabras el diablo se asusta. Algunos creen que con gritar 2 palabras el diablo se va a asustar. Dios tiene, hermano, que darle poder y autoridad espiritual a usted para ser ministro competente. Y Dios quiere ministros competentes del nuevo pacto, que diga como Pedro, yo soy testigo, yo no lo conozco. Yo tengo un hijito ahí de 2 años que parece que va a ser el que me va a reponer a mí. Ahí se agarra un mecate viejo y la mara con un palo, es Pastor Jonathan, dice. Bueno, ojalá. Pero no es imitando que va a ser pastor. Tiene que tener una revelación del cielo. Tendrá Dios que llamar y ungir para que pueda ser ministro competente. Segundo, dice San Pedro, versículo 1, estamos todavía. Yo soy testigo de los padecimientos de Cristo y también soy participante, ¿de qué? De la gloria que será revelada. Dele un aplauso al Señor ahora, hermana. Yo soy participante, es decir, disfruto de una relación con el Señor. Dele más fuerte esa gloria a Dios. Todos los que están arriba digan gloria a Dios, hombre. Sos participante de la revelación divina. No te revela nada, no son nada. Ah, no es que así le hace el hermano fulano de tal, dice. Cuando vino Gigi Ávila la primera vez aquí, montón de gillitos quedaron por todos lados. Y de ahí aprendimos, y a su nombre, y andamos nosotros lo mismo. De ahí aprendimos. Y a su nombre, ¿quién fue? ¿Quién fue? Gritando como locos lo que no sabemos. Pero dice San Pedro, tenemos revelación de Dios. Tenés que escuchar un pastor que tenga revelación, que la palabra te le explique, que le entendás. Dije, gloria a Dios, estás conmigo. A veces uno está oyendo el mensaje de un hombre que tiene palabra y dice, hermano, mire, todo lo que dijo era para mí. ¿Les ha pasado alguna vez a ustedes que el predicador está dando y dice, y mire, ¿quién le contaría? Dice, pues el que está en la gloria, el Espíritu Santo de Dios, le contó. Le reveló una palabra para que podamos tener nosotros la victoria. Aquí vienen los ministerios. ¿Para qué Dios levanta a los siervos de Dios? Versículo 2. Le dice Dios a los ministros competentes. Apacentad. Apacentad la grey de Dios que está entre vosotros, cuidando de ella. El apacentar la obra de Dios implica 3 cosas importantes. Número 1. Escúchalo bien. Apacentar la obra de Dios implica 3 cosas importantes. Número 1. Darles de comer. Apacentar es darles de comer y de beber. Y se le da al pueblo de comer y de beber el pasto verde que está en la palabra de Dios. Yo hace unos años cometí unos graves errores, todavía cometo varios, pero este error. Sacar de los libros de bosquejos la predicación. Y estaba predicando aquí hace varios años una campaña, de no me acuerdo cuántos días, pero varios días predicando yo aquí. Y un día vi una hermana y me dijo, hermana,

0: Tito, ya le hallé la guaca, me dijo. Y entonces sacó y andaba así un libro. Y me dice, de este libro está predicando usted. Y él, la verdad, yo ya de ahí sacaba los bosquejos y ahí predicaba. Y los hermanos contentos y yo más contento todavía. Pero cuando la hermana me dijo eso, hermano, se como quedé mirando lucecitas por todos lados. Como que me han dado un golpe fuerte. De ese día dijo, Dios mío, nunca más voy a predicar yo de bosquejos. Dame la palabra, yo voy a leer la palabra y de ahí me la das. Y él me la ha ido dando. Y me la da y me la da y gloria a Dios. Y a veces yo mismo me asusto y digo, ¿de dónde salió tanta cosa aquí? Ahora, si yo no soy bueno para platicar. Él platica conmigo, a los tres minutos ya no hay lo que decir yo. A menos que usted me esté dando de comer, entonces yo estoy ahí bastante tiempo, pero si no me da nada, ya estoy aburrido, no hay lo que decir. Pero cuando está aquí arriba uno, mire, fluye y siente, y gloria a Dios, qué cosa más tremenda. Me dice mi mamá, ¿y qué es lo que vos haces para predicar? No, yo no sé, le digo, solo me paro y yo comienzo a hablar con metralleta. A veces con metralleta vieja, pero ahí va. Miren, hermano, apacentar la grey es darle de comer. Y darle de comer comida buena, con vitamina, con fibra, para que eche buenos músculos. Con vitamina suficiente para que no le dé catarro, para que crezca bastante calcio, fósforo, hierro, que la palabra vaya bien sazonada. Por eso es que usted va a algunas iglesias que solo es emoción y emoción y emoción, la gente se corre y se va y no se fundamenta. ¿Por qué? Solo son un brinquito, una vueltecita, una caidita, una revolcadita y gloria a Dios y ahí vamos, ¿verdad? Eso está bueno. Pero si no hay palabra sazonada, hermano, en algún momento va a caer en las garras de los testigos de Jehová o de los mormones. Mañana va a decir, hermano, el bautismo que nos dieron aquí no funciona, tiene que ser de otro modo. Ahí estábamos con unos hermanos viendo una iglesia por aquí y entonces me dijeron a mí, ¿y usted cómo está bautizado? Bueno, yo estoy bautizado como Jesús lo mandó. ¿Y cómo lo mandó Jesús? ¿Cómo lo mandó, hermano? Lo dijo en el nombre del Padre y del Hijo y del Espíritu Santo. Así estoy bautizado yo. Ah, no, me dijo, usted está bautizado como católico. Mire lo que dice la Biblia, dice. Y los mandó a bautizar en el nombre de Jesús, me dijo. El bautismo verdadero es en el nombre de Jesús. Y un hermano que andaba por ahí paró las orejas. Y entonces cuando íbamos del camino me dijo, ajá, hermano, me dice, es que usted está bautizado como católico, me dijo. Y tuve que darle el mensaje al hermano, porque ya que él estaba siendo tentado por esa enseñanza. Le dijo, no, hermanito, nosotros bautizamos así, en el nombre de Jesús, claro que sí. Porque todo lo que hacemos, sea de hechos o de palabras, lo hacemos en el nombre de Jesús. Así que lo bautizamos en el nombre de Jesús. Pero a la hora de decir la fórmula, decimos en el nombre del Padre, y del Hijo, y del Espíritu Santo, y en el nombre de Jesús lo hacemos. Ah, así es la cosa, y así es la cosa, hermano. Mire, denle un aplauso al Señor, usted que está ahí atrás, hermano afligido. Mire, dígale, gloria a Dios. Pastores, siervos de Dios. Profundicemos el estudio de la palabra del Señor para predicarla. Porque si no vamos a andar solo hablando, hermanos, cositas así por encimita. Tenemos que profundizar y llevar a la gente a que coma la palabra de Dios. Hay gente que no entiende muchas verdades de la Biblia porque solo comen sopita de Maggi, de pollo Maggi. Sopita. Y yo me encontré con un pastor un día, un hermano. Y dice, ¿qué? ¿Cómo es mi esposa de buena? Dice, ¿cómo me atiende? Solo sopa Maggi me da en el almuerzo, dice. Pobrecito, dije yo, este hermano, no sabe lo que es un buen filete. No sabe lo que es un lomito relleno, no sabe. Si él viera con mi esposa, solo qué banquete me da. Sopa Maggi, dice que es el mediodía. Pobrecito. Y esa iglesia que solo con sopita Maggi las mantiene, con maruchán. Pero hay alimento en la palabra de Dios para comer bastante banquete. Dele gloria a Dios, hermano. Dice el salmista: aderezas mesa delante de mí en presencia de mis angustiadores. Dele gloria a Dios otra vez. Apláudalo fuerte, hermano. A usted le gusta. Dele gloria a Dios. Aderezas mesa, comida, banquete. Ahora fíjese bien, que la palabra le entienda a todo el mundo. Cuando predique, que toda la gente le entienda. Ese, hay gente que dice: qué lindo predica mi pastor. Lo único que no le entiendo es... Hay gente así. Qué tremendo, cómo es de profundo. Usa palabras y términos en griego, en hebreo, en latín. Qué tremendo cómo predica. Pastor, si usted sabe el griego y hebreo y latín, eso es para que usted se prepare, pero no es para ir a enseñarle el latín a los hermanos. Si con costo medio entendemos el español, vamos a venir con hebreo y latín aquí. ¿Se acuerdan ustedes que hace unos años íbamos a la misa y en latín nos hablaban? ¿Y qué entendíamos? Ni papa, nada. Así que explique cómo Jesús predicaba, con palabras sencillas. ¿Se acuerdan ustedes que en el tiempo de Cristo habían dos idiomas en griego? Habían dos clases de griego. El griego clásico, intelectual, académico, que lo hablaban los que estaban estudiando mucho. Y el griego popular, que se llamaba griego koiné. ¿Y en qué idioma predicaba Jesús? ¿En el griego popular o en el griego clásico? Jesús no predicaba en el clásico porque no le predicaba a los intelectuales, le predicaba al pueblo. Y entonces le hablaba en griego popular, decía: un hombre salió a sembrar. Y en el camino la semilla cayó junto a los pedregales. Otra parte cayó junto a los espinos, otro cayó junto al camino y otro cayó en buena tierra. Toda la gente le entendía eso porque todo el mundo sabía de eso. Un hombre tenía 100 ovejas y un día al contarlas todas le faltaba una. Y entonces el hombre encerró en el aprisco a las 99 y se fue a buscar la que estaba perdida. Le entendía a todo el mundo porque toda la gente tenía ovejas. Jesús hablaba así sencillamente. Por eso el pastor debe conocer la palabra de Dios. Apacienta las ovejas, la grey de Dios, cuidando de ella. ¿Cómo vas a cuidar? Porque el pastor, además de ser un apacentador que conoce la palabra, debe ser un individuo que exhorta al pueblo. No podemos consentir pecado dentro de la obra de Dios. Hay que señalarlo donde quiera que se encuentre. A veces los hermanos que pecan, que son humildes y sencillos, el pastor viene y les encarama 6 meses de disciplina. Pero cuando es el ricachón, el que da bastante dinero, el que peca, como que sea el de la vista gorda. ¿Qué clase de pastor somos? Aquí nadie tiene, hermanos, por tener más dinero, más privilegios que otro. Todos estamos en el mismo nivel delante de Dios. Tan pecado es el del pobre como es el del rico. Y es más, entre más conocimiento sabe, más culpa tiene por su pecado. Hasta el código dice lo mismo, el código penal. Que un analfabeto tiene menos que uno que sea intelectual, que comete un pecado o un delito. El pastor como ministro debe exhortar como profeta de Dios, señalar las verdades y declarar los engaños de los enemigos. Y cuando la iglesia está fría, tiene que exhortarle a que se meta en el fuego de Dios. Pero ¿cómo voy a exhortar yo que se metan al fuego siendo más helado que el Polo Norte, hermano? O como me dijo mi abuela, más helado que la nariz del perro. No. Para que el ministro le diga al pueblo: ¡caliéntense! Él tiene que estar medio caliente ya también. Dígale que está a su lado: calientes, hermano. Aleluya. Calientes en el fuego del Espíritu de Dios. Amén. ¿Cuántos dan gloria a Dios, hermano? Gloria a Dios. Dice el versículo 2: apacentad la grey de Dios que está entre vosotros, cuidando de ella como profeta, como ministro, como conocedor de la palabra. Y luego dice: no por fuerza, sino voluntariamente. No vamos a obligar a la gente a nada. No por ganancias deshonestas. Hermanito, yo conozco varios siervos, algunos han salido de esta iglesia y andan con un amplificador y una bolsa para coger ofrendas en los mercados, predicando por ganancias deshonestas. Vamos a predicar el mercado, pues no vamos a ir para buscar reales. Para eso tenemos que buscar un trabajo, hermanos, y mantenernos. No utilicemos la obra de Dios. Me voy a hacer pastor para hacer reales. Allá en Estados Unidos hay una gente que dice, ¿querés tener dinero? Hace una iglesia. Y hay gente que piensa de esa manera. Que piensa que es la forma como se va a vivir. Estás perdido, equivocado. Te está usando Satanás. Y sé que más de alguno aquí entre ustedes se les mete ese mal espíritu. Mejor, hermano, arrodillate, pedirle a Dios perdón. Busca algo que hacer. No seas haragán. No estés pensando que el ministerio es cueva de haraganes. Los ministros de Dios tienen que someterse a un régimen fuerte de trabajo. Y dice versículo 3, no como teniendo señorío sobre los que están bajo vuestro cuidado. No somos señores de la obra, sino que dice, siendo que ejemplos de la gracia de Dios. Se necesita darle ejemplo a la oveja, ¿sabe por qué? Porque lo que tenemos no son ganados, son ovejas. Las vacas, los toros, los terneros, hay que arrearlos. El arriero va atrás. La oveja no se arrea la oveja. El pastor va adelante, silba, habla, hace señas y la oveja viene detrás del pastor. ¿Cuánto dan gloria a Dios por eso? ¿Cuánto dan gloria a Dios por eso? Denle gloria a Dios este día. Denle otro aplauso pues a Jesús allá, hermana. Los pastores no son arrieros de la obra de Dios. Son modelos, son ejemplo. San Pablo dice, lo que vistes, lo que oíste, lo que aprendiste de mí, eso hacer. El arriero, vayan. El pastor, no. El ovejero, no. El ovejero va caminando, silba, hace una seña y las ovejas le siguen. Y las ovejas oyen y conocen la voz de su pastor. Los cabros no se sujetan al pastor. Se brincan los cercos. Se comen los sembrados ajenos. Se revuelcan. Y se vuelven un poco hediondos los cabros. A su nombre. Oveja del Señor o cabro de la viña. Hermanos, la oveja conoce la voz del pastor y conoce el ejemplo de su pastor. Y gracias a Dios, y ojalá que los que son ministros podamos levantar la cabeza donde quiera que sea y decir como San Pablo, hermanos, lo que vieron, lo que oyeron y lo que aprendieron de mí, eso hagan. Y le pido a Dios que me ayude, que me guarde, que me santifique todos los días. Para poder levantar la cabeza siempre, decir, hermanos, ¿han visto alguna cosa mal en mí? ¿Le debo a alguno de ustedes y no le pago? ¿He golpeado alguna vez a la mujer? ¿O me habré dejado golpear? ¿Estoy viviendo con alguna mujercita aquí? ¿Me robé los diezmos? ¿Le pedí a alguno? 19 años tengo de estar aquí, puedo levantar la cabeza. Ya le he pegado, ni me he dejado pegar. Lo tratamos con mucho respeto. Ella me dice, usted. Y yo le digo, usted también a ella. Con respeto, con consideración. Dice, los pastores deben ser ejemplo de la grey. Ejemplo en conducta, en fe, en trabajo, en amor. Y aquí tenemos varios pastores. Y digo, hermanos, a las 8 de la mañana es la reunión. Hay unos cuantos que vienen a las 9. Yo, que soy el que lo estoy coordinando, debería venir más tarde. Yo debería estar más temprano. Ah, no, pero son ellos los que llegan tarde. Yo vengo a las 7 de la mañana todos los días aquí a trabajar. Y me acuesto a las 11 de la noche. Y a veces más tarde. Los domingos salgo después de predicar aquí 2 cultos por la mañana y bien predicados. Agarrar el carro y manejar, yo mismo manejar. Y venir después de Matagalpa o de Estelí o de León, que ya voy a estar viajando por todos lados, a las 11, 12 de la noche, 1 de la mañana. Entonces, ¿por qué? Porque soy ejemplo de la congregación. A mí nadie me puede decir que soy haragán. ¡Ja, nadie! Y por eso me caen mal los haraganes a mí. En el ojo del pie para bajito me caen. Ahora, ejemplo de conducta, de fe, de amor, de trabajo en la obra del Señor. Ninguno de los hombres de esta iglesia puede sentirse hermanos con duda de que yo alguna vez le he tirado un piropazo a su mujer. A nadie. Porque eso es lo que dice aquí la palabra de Dios. Y usted conoce siervo de Dios, que se llevan las hermanas de la iglesia. Se llevan las muchachas, se llevan las señoras, se lleva cualquiera. Y conocí un hombre que me vino a decir aquí, mire, fulano de tal, es casado. Ajá, ¿y qué pasó? Le dije yo. Enamora a mi hija. Ah, y después me di cuenta que él está yendo a esa iglesia, donde le enamoran la hija. Ahí le van a enamorar a la mujer también. Porque no tienen cuidado de sus cosas, hermano. Por eso aquí la Biblia dice, sé ejemplo, ejemplo de la grey. Y dice el versículo 4, y cuando aparezca el príncipe de los pastores, vosotros recibiréis la corona incorruptible de la gloria. ¿Cuánto le alaban al Señor? Dale un fuerte gloria a Dios. Recibiréis la corona incorruptible de gloria cuando aparezca el príncipe de los pastores. En realidad yo no sé cómo es esa corona incorruptible, pero me imagino que es cosa linda, puesto que Dios la pone ahí, debe ser una cosa maravillosa. No entiendo, yo no sé cómo será. Pero aunque no hubiera corona, vale la pena servirle al Señor, hermano. Vale la pena. Vale la pena ser siervo de Dios. Vale la pena esforzarse. Y termino con el versículo 5. Igualmente jóvenes están sujetos a los ancianos. Hay muchachos que ya no quieren sujetarse a nadie. Le voy a hacer mi propia iglesia, dicen. No, yo voy a hacer mi ministerio, que nadie se meta conmigo. Y no solo jóvenes, algunos viejos se les mete esa mala onda. Y dice aquí la palabra, jóvenes están sujetos a los ancianos y todos sumisos unos a otros, revestidos de humildad. Si Dios te va a levantar y te va a usar en gran manera, sé humilde, porque Dios resiste a los soberbios y le da gracia a los humildes. ¿Cuánto dan gloria a Dios? Dios da gracia a los humildes, pero a los soberbios los resiste el Señor. Para hacer todo esto, se debe entrar por la puerta, y la puerta es Cristo Jesús. No podemos hacer nada de esto si Cristo no está gobernando nuestros corazones. Por eso tenemos que hacer esto, humillarnos delante del Señor. Decir, Dios, aquí estoy, toma mi vida. Si alguno de ustedes se ha medio desviado, que está pensando en cosas, hermano, sujete sus pensamientos y tráigalos al Señor. Vamos a orar esta hora, vamos a orar. Vamos a leer la Biblia, hermanos, en el libro de San Lucas. Levantando los ojos, vio a los ricos que echaban sus ofrendas en el arca de las ofrendas. Vio también a una viuda muy pobre que echaba ahí dos blancas. Y dijo, en verdad os digo que esta viuda pobre echó más que todos. Porque todos aquellos echaron para las ofrendas de Dios de lo que les sobraba. Mas esta de su pobreza echó todo el sustento que tenía. Amén. Hoy hemos tomado este pasaje de la Biblia para hablar de un tema que tiene que ver más que con el dinero, con la vida nuestra. En este texto se habla de la ofrenda, de una ofrenda material que vamos a mencionarla hoy, por supuesto, pero que no es el tema principal, sino que el tema de hoy tiene que ver con cuál es la ofrenda que a Dios le agrada. ¿Qué es lo que a Dios más le interesa? En este texto de la Biblia encontramos que Jesús llegó al templo y se quedó observando cómo la gente daba ofrendas. Y según la palabra que leemos hoy, dice que mucha gente daba bastante dinero. Y que habían muchos ricos que daban bastante, pero que daban de lo que les sobraba. Y que en esa situación en que había mucha gente ofrendando bastante, apareció una pobre viuda que no tenía más que dos monedas. Se ha hecho una serie de, hermanos, deducciones
1: con relación a lo que podría haber pasado con esa pobre viuda. Y se ha mencionado, por ejemplo, que cómo es posible que aquella mujer diera todo lo que tenía, que por qué daba aquellas dos monedas. Y se ha pensado muchas veces en que sirve como ilustración de lo que es dar. Hermanos y hermanas, en realidad es un cuadro emocionante ver cómo viene la multitud de gente, ricos que sacan bastante dinero y lo depositan en la ofrenda, y de repente aparece una viejecita pobre y viuda que solamente tiene dos monedas, y que aquí la Biblia dice que era todo lo que tenía, todo el sustento que podía tener, ella lo dio de ofrenda. En realidad, hermanos, es conmovedor esta palabra de Dios. El hecho de que una pobre viuda viene y da todo lo que tiene. Se pregunta uno en la iglesia, ¿alguna vez lo habremos hecho nosotros? ¿Habrá gente que hace como esta viuda? En realidad serán casos muy contados. Quizás la mayoría de nosotros estamos en la lista de aquellos que dieron de lo que les sobró. Yo he oído, y le voy a decir hoy esto, pongan atención, de hermanos y hermanas que van, por ejemplo, a un partido de béisbol. He visto yo, hermano, gente que en el culto no dan 5 córdobas de ofrenda, pero que me han contado que han ido y han pagado 50, 60, 40 pesos por un boleto. Y entonces me pregunto, ¿cómo es esto? Estuve hablando ayer con un pastor que me dijo, fíjese que fui con mis hijos y mi padre y pagamos 60 córdobas por cada boleto, eran 5, 300 pesos. Y yo me doy cuenta cómo era tacaño para dar de la ofrenda en la iglesia. Y entonces yo digo, ¿cómo es este cristianismo? ¿Cómo es posible que nosotros seamos capaces de dar dinero para algo que es humano, carnal, pasajero, terreno, y no somos capaces de dar para la obra de Dios? Y le decimos a este hermano que si da para la obra de Dios, él no da. Hay otras personas que fácilmente se van a una pizzería, a un restaurante, y en una sola comida pueden gastar 100, 200, 300 córdobas. Y cuando se dice de la iglesia que hay un plan de trabajo, de ganar almas y que debemos aportar para la obra de Dios, dicen, no hay. O sea, es el sordo, o sea, es el disimulado. ¿Cómo es ese cristianismo de nosotros entonces? Aquí hoy, hermanos, vamos a ver cuál es la razón por la cual uno da o por la cual deja de dar. ¿Saben ustedes dónde radica en realidad el dar o no dar? Radica en un solo elemento. Jesús dice, dame, hijo mío, tu corazón y tus ojos miren por mis caminos. Cuando le hemos entregado de verdad el corazón a Dios, entonces no solo seremos capaces de dar el corazón, sino dar el dinero, dar el tiempo, dar los talentos, dar la fuerza y dar todo para la gloria de Dios. Pero cuando no hemos dado el corazón a Dios, cuando solo hemos creído en la mente que somos cristianos, entonces nos pesará en verdad dar como Dios espera que demos. Aquí encontramos una pobre viuda que no tenía más esperanza, que no tenía más dinero, que no esperaba cheque, que ni esperaba pago. Lo único que tenía eran 2 monedas. Y cuando llegó a la casa de Dios y llegó el momento de ofrendar, ella no vaciló y dio todo lo que tenía para la obra de Dios. Y dice el Señor, esta pobre viuda echó más que todos los ricos juntos. ¿Por qué? Porque Dios no se fija tanto en la cantidad material. Dios se fija en la cantidad de amor que hay en el corazón que da para la obra de Dios. No impresiona a Dios 1,000 pesos, ni 10,000, ni 100,000, ni 1,000,000. A Dios no lo impresiona la cantidad de dinero. A Dios lo que le impresiona es el corazón agradecido que trae la ofrenda para la gloria del Señor. Por eso dice aquí la Biblia, este esta mujer, aunque dio menos que todos, echó más que todos ellos, porque aquellos dieron de lo que les sobraba, pero esta dio el sustento que tenía. Alabado sea el nombre de Dios. ¿Pueden decir gloria a Dios conmigo ahora ustedes? Podemos decir gloria a Dios, ¿verdad? Y le voy a decir una cosa, hermanos y hermanas, el Señor se fija cuando damos ofrendas. El Señor sabe cómo lo damos. El Señor sabe si en verdad es de corazón que nosotros ofrendamos. Por eso la Biblia dice que un día trajeron dos hombres ofrendas delante de Dios. Los dos eran hermanos en carne, Caín y Abel. Y la Biblia dice que Caín trajo de lo mejor de la tierra, de los frutos de la tierra, trajo vegetales para ofrendar al Señor. Y Abel trajo, dice, un cordero del ganado. Y los dos vinieron y ofrecieron la ofrenda delante del Señor. Pero ¿saben qué dice la Biblia? Dice que Dios se agradó de la ofrenda de Abel y miró con desprecio la ofrenda de Caín. ¿Por qué razón? Hebreo dice, Dios vio con agrado la ofrenda de Abel. Dios vio con desagrado la ofrenda de Caín. Dios lo dice. ¿Por qué? Porque, hermano, no se trata simplemente de la acción de traer una ofrenda, sino que detrás de eso debe haber algo más importante. Es la motivación con que uno lo hace. Por ejemplo, estamos diciendo de una iglesia que dice, hermanos y hermanas, vamos a construir un nuevo templo para la gloria de Dios. Y entonces viene una persona y dice, yo voy a dar, oigan bien, óiganlo todos, voy a dar 100 córdobas. Y entonces grita para que todo el mundo lo oiga y para que toda la gente vea, mire cómo está dando. Entonces dice la Biblia, su ofrenda no es tomada en cuenta. Porque la Biblia dice que lo que haga la derecha, que no lo sepa la izquierda. Y que cuando hagamos ayuda, no andemos contándole a todo el mundo lo que hemos dado. Y que Dios, que mira en lo secreto, nos va a recompensar en público, dice la palabra de Dios. Alabado sea el Señor. Esa es la manera como Dios quiere que hagamos las cosas. Hay un elemento que es la motivación. ¿Por qué lo hacemos? ¿Qué es lo que buscamos al hacer estas cosas? Caín lo que buscaba era salir de un compromiso. Como Dios había dicho que trajeran ofrendas, Caín dijo, oh, no voy a salir de mi compromiso, sin fe, sin devoción, sin reverencia, sin entrega. Sin embargo, Caín, hermanos, se vio despreciado por Dios. Dios no aceptó esa ofrenda, dijo, no la acepto, no quiero esa ofrenda. Mientras tanto viene Abel y dice, yo lo hago para la gloria de Dios, lo hago conforme a la voluntad de Dios, lo hago con fe, lo hago con amor, lo hago con cariño, lo hago con devoción. Y dice Dios, vio la ofrenda de Abel con agrado. Dios se agradó de la ofrenda de Abel. Ahora nosotros somos ofrendadores. Nosotros también traemos ofrendas. ¿Qué pasa, hermanos, cuando ofrendamos? ¿Qué motivación hay en el corazón de nosotros? Y les voy a decir algo, y lo voy a decir por la radio porque están transmitiendo ahora mismo. Y les digo esto a los que están oyendo, yo sé que hay muchos que escuchan, pastores también. ¿Saben ustedes que la gente que menos da normalmente son los pastores? Lamentablemente. A veces cuando están recogiendo la ofrenda, no pasan por aquí la gente recogiendo ofrenda, pues están los pastores, no pasan. Los que menos ofrendan son los pastores y los músicos. Yo creo que están mal. Yo creo que deberíamos ser los primeros en dar un ejemplo de ofrendar para la gloria de Dios. Y esperamos que el pueblo ofrende si los mismos ministros no lo hacen. Eso es pecado. ¿Cómo podemos hablar de ofrendar y de diezmar si no lo hacemos? Y yo les digo una cosa, hermanos. La Biblia dice aquí claramente también que es importante que el cristiano diezme. Jacob dijo, de todo lo que me dieres, Señor, el diezmo lo apartaré para ti. Hizo una promesa cuando no tenía nada, cuando era un fugitivo, cuando iba huyendo, cuando no tenía nada, él dijo, Dios, de todo lo que me des, el diezmo lo apartaré para ti. Y lo cumplió. Sí lo cumplió. fue fiel. Él sabía que era, hermanos, un privilegio hacerlo para la gloria de Dios. Y yo, que soy un siervo del Señor, pues yo también tengo que aprender de Jacob. Y yo digo: Señor, de lo que tú me des, el diezmo lo voy a apartar para ti. De tal manera que de todo lo que yo puedo recibir, ya sea lo que gane, o lo que me regalan, o lo que me halle, yo tengo que apartar el diezmo para el Señor. Y lo hago. Y lo doy gracias a Dios que lo he hecho por años y años y años. Y yo sé que la Biblia dice: trae todos los diezmos a mi casa y yo los bendeciré en gran manera y derramaré bendiciones hasta que sobreabunden, dice la Biblia. Si usted gana 100 pesos a la semana, usted dice: Dios mío, 10 córdobas los dedico para tu obra y los doy con amor. Pero de repente usted dice: ay, pero tengo que comprar zapatos, dice, y tengo que comprar esto. Y entonces uno se siente a veces desanimado de dar. Pero le voy a decir algo: cuando uno retiene la mano y no da lo que debe dar a Dios, entonces como que se le cortan las bendiciones, como que no le rinde el dinerito. Pero cuando uno es fiel, hermano, Dios le aumenta las bendiciones y uno dice: ni sé de dónde saqué, pero Dios me ha bendecido y tengo todo lo que quería. Alabado sea el Señor. Yo tengo más de 20 años de estar diezmando y diezmando fielmente. Cada vez que viene dinero a mi mano, el diezmo es para el Señor. El diezmo es para Dios. Y tengo que enseñarlo y predicarlo. Y lo hablo con libertad porque lo hago. Pero conocí a un hermano que es pastor. Y dice: fíjese, hermano, tengo 9 meses de no diezmar. ¿Y cómo usted predica la palabra de Dios, hermano? ¿Y cómo espera bendición de Dios? ¿Y cómo le grita a los hermanos? Y dice él: si ustedes no diezman, dice, cuando se atrasan, cuando vengan a diezmar, entonces pagan intereses, dice. Y él mismo no lo hace. Entonces, no puede ser. Entonces, aquí la Biblia dice, hermanos, que lo más importante, pues, no es la cantidad, sino la motivación. ¿Por qué lo hacemos? ¿Qué es lo que hay en nuestro corazón? Caín y Abel, los dos trajeron ofrendas, pero Caín no recibió aceptación de su ofrenda. Dios aceptó la ofrenda de Abel. ¿Por qué? Porque Abel lo hizo con fe, para la gloria de Dios. Abel lo hizo con devoción. Abel lo hizo para el Señor. Porque a veces uno dice: yo no ofrendo porque ahí en la iglesia se comen los reales, dicen, o los malgastan, o los malinvierten. Pero yo les voy a decir una cosa: cuando nosotros vamos a la iglesia, no damos el diezmo ni la ofrenda para la gente, lo damos para la gloria de Dios. Si los que administran ese dinero lo hacen mal, el Señor les va a llamar a cuentas. Cuando yo llevo el diezmo a la iglesia y yo lo doy a las asambleas de Dios, a la oficina nacional, todos los pastores así lo hacemos aquí. Y cuando yo llevo el diezmo a la oficina central y digo: aquí está el diezmo, y lo traigo a la casa de Dios, y yo de ahí me olvido. Si lo mal ocupan, si lo mal invierten, si lo malgastan, es problema de ellos. Lo que yo he hecho con el corazón es traer lo que es para la gloria del Señor. Digo: Señor, aquí lo traigo para la gloria de tu nombre. Y uno no dice mis diezmos, porque a veces así dice alguna gente: mis diezmos, dice. Usted no tiene diezmos. El único que tiene diezmos es Dios. Por eso dice Malaquías 3:10: trae los diezmos a mi casa. Y en Levítico dice: míos son los diezmos, 27:30. Míos son los diezmos, dice el Señor. De Él son los diezmos, no de nosotros. A veces decimos: voy a llevar mi diezmo, dice, a la iglesia. Usted no trae diezmos, usted no tiene diezmos. Los diezmos que trae son los diezmos del Señor, son míos, dice el Señor. Y si uno los gasta o no los trae, se lo está robando, dice el Señor. Ahora, hermanos, como dije, la motivación de este mensaje no tiene que ver tanto con el dinero, sino con el objetivo que tenemos nosotros en el corazón al hacer las cosas. Cuando nosotros ofrendamos a Dios, ¿qué es lo que Dios más quiere? No está Dios tan interesado en los 4 pesos, los 100 pesos, los 200 pesos, los 1000 pesos que podamos dar. Dios está más interesado en nuestro corazoncito, que esté limpio para la gloria de su nombre. Que sea un corazón dispuesto para alabar a Dios. Que sea un corazón sincero para la gloria de Dios. Que sea, hermanos, ¿se acuerdan ustedes de Abraham? Cuando Dios le dijo: te voy a dar un hijo. Abraham era un viejito ya de 99 años cuando Dios le cumplió la promesa. Y nació un hijo. Pero cuando este hijo tenía como 12 años de edad, el Señor le dijo: Abraham, quiero que me des una ofrenda. Y Abraham dijo: amén, Señor. quiero que me des a tu hijo. ¡Pum! Le hizo el corazón de Abraham. Que Dios le pide un hijo a uno. Y ustedes saben qué significaba una ofrenda de un hijo: degollarlo, matarlo y ponerlo en una fogata. Eso era la ofrenda. Pero ¿qué dijo Abraham? Sí, Señor, tú lo pides, yo te lo doy. Alabado sea Dios. Es decir, que la ofrenda debe ser lo mejor de uno para la gloria del Señor. Que uno esté dispuesto a dar todo para Él. Y lo primero y lo más grande es darle nuestro corazón al Señor. Y fíjense bien, hermanos, si no le hemos dado el corazón a Dios, no recibe ni una ofrenda de nosotros. No valen las ofrendas. Si nosotros no estamos bien en relación con Él, que lo amamos, que vivimos en obediencia, en santidad, que somos fieles al Señor, no acepta Dios ni una ofrenda de las que podamos traer. Yo tengo una señora vecina de la iglesia y le he hablado mucho de la palabra de Dios y ella no ha querido seguir a Jesús, pero ella siempre manda ofrendas, siempre está mandando ofrendas y mandando ofrendas y mandando ofrendas. Y le digo, mire hermanita, esa ofrenda que usted manda, si usted no se convierte al Señor, no le va a ayudar en su salvación. No crea que porque está ofrendando está comprando el camino al cielo. Nadie compra el cielo. El cielo solamente se obtiene por fe en Jesucristo, el Hijo de Dios. Si nosotros no aceptamos al Señor, olvidémonos de que con dinero o con buenas obras podemos ser salvos. Por eso en esta tarde vamos a terminar. La ofrenda es algo que la Biblia enseña. Pero la ofrenda más importante que Dios quiere es esa que dice así la Biblia: dame, hijo mío, ¿qué? ¿Qué cosa? Tu corazón. Primero es eso. La ofrenda más grande que podemos darle a Dios es nuestra vida. Y venir delante de Él, decir: Señor, aquí está mi vida, te la ofrezco, tú eres el dueño de ella. Tú eres, Señor, el que debes ser, el que gobiernes mi corazón. Cuando hemos hecho eso, entonces será más fácil, porque uno le dará el tiempo al Señor, le dará dinero al Señor, dará los talentos para el Señor, todo, todo, todo lo daremos para Dios. Si usted tiene un carro, ya lo dice, mi carro, es el carro del Señor, dice, y usted lo pone a la disposición de la obra de Dios. Eso se lo están dañando, dice, hay gente que llega a molestarlo a uno, ¿verdad? Te lo van a arruinar, no seas tonto, le dice. Entonces uno debe saber que lo hace para la gloria de Dios. Yo me acuerdo de un hermanito que vivía en una finca y tenía en su bodega un montón de quesos. Y entonces llegó un hermanito que andaba predicando. Era un siervo de Dios, muy pobre. Y entonces el Señor le dijo al hermano, al dueño de la hacienda: dale a mi siervo que viene un queso. Y entonces él dijo: yo voy a darle un queso a este siervo de Dios. Y cuando llegó el hermano a la casa de este hacendado, le dijo: hermano, fíjese que voy a darle un quesito. Y entonces se fue a la despensa, a la bodega donde tenía todos los quesos, quesos de varios tamaños. Y entonces oía él una voz del diablo que le decía: dale el queso más chiquito. Que el diablo es bandido, en todo se mete. Y entonces dijo: el más chiquito, así, ¿verdad? El más chiquito. Y de repente entendió que era la voz del diablo. Dijo: no, tengo que darle uno de los mejores. Y ya cuando, entre más se acercaba a la bodega, el diablo más le decía: dale el más chiquito. Y entonces una vez se puso molesto el hermano y dice: cállate, diablo, si me seguís diciendo se lo voy a dar todos los quesos al hermano. Alabado sea Dios, fue ella, agarró uno de los más grandes y se le dio. Hermano, aquí es la bendición de Dios. A veces así nos pasa a nosotros, vamos a dar algo y entonces queremos, en el corazón sentimos deseo de dar bastante y el diablo dice: no seas tonto, tus hijos necesitan, tienen hambre, tienes que comprarles ropa, tienes que comprarles esto, no tienen lo otro, y el diablo nos cierra las puertas. Y entonces nosotros muchas veces le hacemos caso al enemigo y en vez de dar nos quedamos sin dar. Y entonces la Biblia dice que cuando damos recibimos bendición abundante de parte de Dios. ¿Saben por qué hay gente que no tiene? Porque no da. Y no da porque no tiene, sencillamente. Hay un ciclo ahí, hermanos, terrible. Yo me acuerdo una vez un hermano, y con esto vamos a ir terminando. Venía este hombre en un barco y no tenía ni un centavo. Y un día, pues, en el barco hicieron un culto. Y entonces ahí oyó la palabra de Dios por primera vez. Y estaba un grupo de personas en el culto y pasó una muchacha a recoger la ofrenda. Y entonces el hombre, aquel muchacho que venía en el barco pobre, iba a buscar trabajo a Estados Unidos, le dijo a la muchacha, cuando la muchacha le puso el plato para que diera ofrenda, él dijo, no tengo. Y entonces la hermanita sacó un billete, un dólar, y le dijo, tenga, él dijo. De ahora en adelante, de todo lo que usted dé, aparte el diezmo para el Señor. Entonces el hombre cambió el billete y dio 10 centavos de diezmo. Y a partir de ahí, ese hombre dijo, de todo lo que venga a mis manos, el diezmo lo voy a apartar. Llegó, hermanos, a Nueva York, comenzó a trabajar y a trabajar de tal manera que comenzó a ganar. Y cuando ganaba, traía el diezmo. Y traía el diezmo. Pero fue prosperando de tal modo que dijo, no, voy a dar el 20% mejor, dijo, y daba el 20%. Y después dijo, no, voy a dar el 30%. Llegó a ser tan bendecido que daba el 90% de lo que él ganaba, lo daba para la obra de Dios, y él vivía con el 10%. Y creo que alguna vez ustedes le han comprado algo. ¿Se cepillan los dientes ustedes? Ese hermano es el dueño de la fábrica. Ahora es una fábrica mundial. En cualquier país del mundo uno mire las pastas y uno puede ver cepillos y toda clase de productos. Un hombre que comenzó sin nada y Dios lo bendijo cuando él comenzó a ser fiel diezmador. Pero hay algunos que nunca diezman, nunca ofrenden, no pasan de ser los mismos palmaditos. Pero es la voluntad de Dios que nosotros podamos, hermanos, entregar primero el corazón. Como dijo, y repito, nada valen las ofrendas que podamos dar si no le hemos dado el corazón a Jesucristo, el Hijo de Dios. Por eso, digamos, Señor, aquí traigo la ofrenda. Nada tengo, lo único que tengo soy yo. Me entrego completamente para tu gloria. Una vez que hemos hecho eso, comienza la bendición grande de Dios, material. Bendición de Dios en abundancia. Y cuando Dios nos bendiga, entonces seamos fieles en traerle a Dios lo que a Dios le corresponde. A mí me han dicho que en Ciudad Sandino y que en otros barrios de Managua la gente vive muy pobre. ¿Será cierto? Es muy cierto, muy probable. Pero yo sé que hay un Dios grande y todopoderoso que quiere bendecir a Ciudad Sandino, que quiere bendecir Altagracia, que quiere bendecir Monseñor Lescano, que quiere bendecir todos los barrios, que quiere bendecir todo Managua. Hay un Dios grande y todopoderoso. Solo es que nosotros creamos en Él y comencemos a decir, Dios mío, de todo lo que me des, yo apartaré para tu gloria y para tu honra. Y le aseguro que la bendición de Dios va a fluir sobre su vida en gran manera. Créalo, créalo, y experimentará el poder de Dios en su alma. Hermanos y hermanas, vamos a inclinar el rostro un momentito. Y yo les invito a que le ofrezcan al Señor ofrendas de corazones. No tanto dinero, porque a Dios no lo impresionan los billetes. A Dios lo impresiona el corazón arrepentido, el corazón entregado.
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0: quien more en el refugio del Altísimo permanecerá en la sombra del Todopoderoso. Diré al Eterno, tú eres mi refugio, tú eres mi fortaleza, tú eres mi Dios. En ti confiaré, porque Él te librará de la celada que ha sido tendida, de la peste que se avecina. Con sus miembros te cubrirá y debajo de sus alas te protegerá. Escudo y armadura es su verdad. No temerás del terror de la noche, ni de la flecha que vuele por el día, ni de la peste que anda en las tinieblas, ni del aniquilador que devora por la tarde. Caerá 1,000,000 a tu lado, 10,000 a tu diestra, pero a ti no se acercarán. Solo verás con tus ojos y comprobarás la retribución contra los malvados, porque tú, Eterno, eres mi refugio. Oh, por favor, Todopoderoso, a los que inquieren por tu unidad, guárdalos como la pupila de tus ojos, porque tú te levantarás y tendrás misericordia de Sión, porque es el momento de concederle gracia, pues ha llegado ya el tiempo fijado. En tus manos encomiendo mi espíritu, porque tú me has redimido, oh Eterno, oh Dios de mi salvación. Por favor, oh Eterno, Dios nuestro y Dios de nuestros padres, que mi oración llegue a ti y no te tardes en responder a mis plegarias, porque no soy tan insolente ni tan duro de servir para decirte que hoy no he pecado. Hoy he pecado, no he sido justo, hoy he cometido iniquidad, hoy he transgredido, consciente o inconscientemente, yo y mi casa y todos nuestros padres y todo nuestro pueblo Israel. Por favor, Señor, perdónanos. No tengas en cuenta nuestros deslices. El Eterno se apiada de mí. El Eterno me proteja a mí y a lo que es mío. El Eterno alce su rostro sobre mí y me guarde. Señor, es la hora de cerrar mis ojos. Es la hora de recostar mi cabeza y descansar. Y antes de dormirme, mis pensamientos se vuelven a ti para suplicarte gracia y misericordia. Ribono Shel Olam, amo del universo, perdono y disculpo a todo el que me haya hecho enojar, a todo el que me haya provocado o haya cometido una falta contra mí, ya sea en mi cuerpo, en mi propiedad, en mi honor, o en todo lo demás que tú me hayas dado. No importa si lo hicieron por causa mayor o intencionalmente, por debilidad o exprofesamente, por accidente o con mala voluntad, sea de palabra como de hecho. Yo los perdono. Yo perdono a todo miembro de mi casa, a todos mis amigos, a todo miembro de Israel. Que ningún ser humano sea castigado a causa mía. Sea tu voluntad, tu eterno Dios mío, Dios de mis padres, que yo no peque más y que por tu abundante misericordia sea borrado de delante de ti todo aquello en lo que yo haya pecado, pero no a través de sufrimientos ni enfermedades nefastas, sino bajo tu gracia y tu misericordia. Que la expresión de mi boca y la meditación de mi corazón sean aceptables delante de ti, eterno, mi roca y mi redentor. Bendito eres tú que haces caer los lazos del sueño sobre mis ojos y el adormecimiento sobre mis párpados e iluminas la pupila del ojo. Sea tu voluntad, eterno Dios mío y Dios de mis padres, que me hagas acostarme en paz y me hagas levantar por una vida buena y en paz. acostúmbrame a los preceptos y no me dejes acostumbrar a las transgresiones. Por favor, Eterno, no me hagas llegar al pecado. Líbrame de la tentación. Líbrame del menosprecio. Que la inclinación del bien domine en mí y que no domine en mí la inclinación al mal. Líbrame de la inclinación del mal y de enfermedades malignas. Que no me confundan mis malos sueños ni mis malos pensamientos. Que mi progenie sea perfecta delante de ti. E ilumina mis ojos, no sea que muera en el sueño. Bendito es el que ilumina el mundo entero con su gloria. Shema Israel, Adonai Eloheinu, Adonai Echad. Baruch Shem Kevod Malchuto Leolam Vaed. Ve'ahavta et Adonai Eloheinu. Bechol levavecha, ubechol nashecha, ubechol meodecha. Amarás al Eterno, tu Dios, con todo tu corazón y con toda tu alma y con todas tus fuerzas. Ve'ahavta lareha kamocha. Y amarás a tu prójimo como a ti mismo. Ribono shel olam, yo me acostaré en paz, me lamentaré, pero en mis pecados, no en tu gracia y en tu misericordia. Que tu misericordia triunfa sobre el juicio. Por favor, oh Eterno, Dios de gracia, Dios de misericordia, no tengas en cuenta mis debilidades, no tengas en cuenta mis deslices. Concédeme una noche en paz. Acepta mis súplicas, escucha mi clamor, porque tú conoces todos los misterios. Sea tu voluntad, oh Dios, Dios de mis padres, que tengas compasión de mí y misericordia de mí, y que actúes con gran bondad hacia mí, concediéndome un sueño placentero, un sueño de paz, porque tú estás conmigo aún cuando yo duermo. En tus manos encomiendo mi espíritu. Yo dormiré y yo descansaré, porque tú estás conmigo. En paz me acostaré y en paz dormiré, porque tú estás conmigo. Yo me acostaré y yo despertaré en paz, porque tú estás conmigo. Tú estás conmigo. Tú estás con mi familia. Tú estás con todo nuestro pueblo Israel. Tú me otorgarás vigor. Tú me concederás la paz. Amén.
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0: Escucha Israel, el Eterno es nuestro Dios, el Eterno es uno y único. Bendito es el nombre de su majestad, gloriosa por siempre jamás.
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2: El libro de Números, capítulo 10. El Señor le dijo a Moisés: Haz dos trompetas de plata labrada a martillo para convocar a la comunidad a reunirse y dar la señal de levantar el campamento. Al toque de ambas trompetas, todos deben reunirse ante ti a la entrada del tabernáculo. Pero si se toca solo una trompeta, entonces solo los líderes, los jefes de los clanes de Israel, tendrán que presentarse ante ti. Cuando hagas sonar la señal para continuar el viaje, las tribus acampadas en el lado oriental del tabernáculo levantarán el campamento y avanzarán. Cuando hagas sonar la señal por segunda vez, las tribus acampadas en el lado sur las seguirán. Haz sonar toques cortos como señal de ponerse en marcha, pero cuando convoques al pueblo a asamblea, toca las trompetas de manera diferente. Únicamente los sacerdotes, los descendientes de Aarón, podrán tocar las trompetas. Esta es una ley perpetua para ustedes y tendrá que cumplirse de generación en generación. Cuando lleguen a su propia tierra y vayan a la guerra contra sus enemigos que los atacan, darán la alarma con las trompetas. Entonces el Señor su Dios los recordará y los rescatará de sus enemigos. También hagan sonar las trompetas en tiempos de alegría, en sus festivales anuales y al principio de cada mes. Además, toquen las trompetas cuando entreguen las ofrendas quemadas y las ofrendas de paz. Las trompetas le recordarán a su Dios el pacto que hizo con ustedes. Yo soy el Señor su Dios.
3: Durante el segundo año, después que Israel saliera de Egipto, el día 20 del segundo mes, la nube se elevó del tabernáculo del pacto. Entonces los israelitas salieron del desierto de Sinaí y viajaron de un lugar a otro hasta que la nube se detuvo en el desierto de Parán. Cuando el pueblo salió por primera vez, siguiendo las instrucciones que el Señor había dado por medio de Moisés, las tropas de Judá iban delante. Estas marchaban detrás de su estandarte y su jefe era Naasón, hijo de Aminadab. Las siguieron las tropas de la tribu de Isaacar, dirigidas por Natanael, hijo de Suar. Y también las tropas de la tribu de Zabulón, dirigidas por Eliab, hijo de Elón. Después se desarmó el tabernáculo, y las siguientes en ponerse en marcha fueron las divisiones gersonitas y meraritas de los levitas, llevando consigo el tabernáculo. Las tropas de Rubén fueron las próximas en salir y marchaban tras su estandarte. Su jefe era Elisur, hijo de Sedeur. Las siguieron las tropas de la tribu de Simeón, dirigidas por Selumiel, hijo de Zurisadai, y también las tropas de la tribu de Gad, dirigidas por Eliasaf, hijo de Deuel. Luego salió la división coatita de los levitas, que llevaba consigo los objetos sagrados del tabernáculo. El tabernáculo debía estar ya instalado en su nueva ubicación antes de que ellos llegaran al próximo lugar de campamento. Las tropas de Efraín marcharon a continuación detrás de su estandarte. Su jefe era Elisama, hijo de Amiud. Las siguieron las tropas de la tribu de Manasés, dirigidas por Gamaliel, hijo de Pedasur, y también las tropas de la tribu de Benjamín, dirigidas por Abidán, hijo de Gedeoni. Las últimas en salir fueron las tropas de Dan, que marchaban tras su estandarte, a la retaguardia de todos los campamentos tribales. Su jefe era Ahiezer, hijo de Amisadai. Se le unieron las tropas de la tribu de Aser, dirigidas por Pagiel, hijo de Ocrán. Y también las tropas de la tribu de Neftalí, dirigidas por Ahira, hijo de Enán. En ese orden marchaban los israelitas, división por división. Un día, Moisés le dijo a su cuñado Obab, hijo de Reuel, el madianita:
4: vamos en camino al lugar que el Señor nos prometió, porque Él nos dijo: yo se lo daré a ustedes. Ven con nosotros y te trataremos bien, porque el Señor ha prometido maravillosas bendiciones para Israel.
5: No, no iré. Debo regresar a mi propia tierra y a mi familia.
4: Por favor, no nos dejes. Tú conoces los lugares del desierto donde debemos acampar. Ven, sé nuestro guía. Si vienes con nosotros, compartiremos contigo todas las bendiciones que el Señor nos dará.
3: Así que después de salir del monte del Señor, marcharon por 3 días, y el arca del pacto del Señor iba delante de ellos para indicarles dónde detenerse y descansar. Cada día, mientras continuaban su viaje, la nube del Señor se mantenía en el aire sobre ellos. Siempre que el arca salía, Moisés gritaba:
4: ¡levántate, oh Señor, y que se dispersen tus enemigos! ¡Que huyan ante ti!
3: Y cuando el arca se ponía en tierra, Moisés decía:
4: ¡vuelve, oh Señor, a los incontables millares de Israel!
6: Son las 12 con 5 minutos.
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8: El libro de Números, capítulo 11.
3: Poco después, el pueblo comenzó a quejarse de las privaciones que enfrentaba, y el Señor oyó todo lo que decían. Entonces, el enojo del Señor se encendió contra ellos y envió un fuego que ardió entre ellos y destruyó a algunos en las afueras del campamento. Así que el pueblo pidió ayuda a gritos a Moisés, y cuando él oró al Señor, el fuego se apagó. Después, ese lugar fue conocido como Taberá, que significa lugar del fuego que arde, porque el fuego del Señor ardió allí entre ellos. Entonces la gentuza extranjera que viajaba con los israelitas comenzó a tener fuertes antojos por las cosas buenas de Egipto, y el pueblo de Israel también comenzó a quejarse.
9: ¡Oh! ¡Si tuviéramos un poco de carne!
10: ¡Un poco de carne!
11: ¿Cómo nos acordamos del pescado que comíamos gratis en Egipto?
12: Y teníamos todos los pepinos, los melones, los puerros, las cebollas y los ajos que queríamos.
9: ¡Los ajos! Pero ahora lo único que vemos es este maná. ¡Hasta hemos perdido el apetito!
3: El maná era parecido a pequeñas semillas de cilantro y era de un color amarillo claro, como goma de resina. La gente salía a recogerlo del suelo. Con el maná se hacía harina en los molinos de mano o se machacaba en un mortero. Luego se hervía en una olla para hacer panes planos que sabían a pastelitos horneados con aceite de oliva. Durante la noche, el maná caía sobre el campamento juntamente con el rocío. Entonces Moisés escuchó los lloriqueos de las familias a la entrada de sus carpas y el Señor se enfureció. Moisés también estaba muy molesto y le dijo al Señor:
4: ¿por qué me tratas a mí, tu servidor, con tanta dureza? Ten misericordia de mí. ¿Qué hice para merecer la carga de todo este pueblo? ¿Acaso yo los engendré? ¿Los traje yo al mundo? ¿Por qué me dijiste que los llevara en mis brazos como una madre un bebé de pecho? puedo llevarlos a la tierra que juraste dar a sus antepasados. ¿De dónde se supone que voy a conseguir carne para toda esta gente? No dejan de quejarse conmigo diciendo: ¡danos carne para comer! Solo no puedo soportar a todo este pueblo. ¡La carga es demasiado pesada! Si esta es la manera como piensas tratarme, sería mejor que me mataras. Hazme ese favor y ahórrame esta miseria.
2: Entonces el Señor le dijo a Moisés:
7: reúne delante de mí a 70 hombres que sean reconocidos como ancianos y jefes de Israel. Llévalos al tabernáculo para que permanezcan junto a ti. Yo descenderé y allí hablaré contigo. Tomaré del espíritu que está sobre ti y lo pondré sobre ellos también. Llevarán la carga del pueblo junto contigo, y de esa manera no tendrás que soportarla tú solo. También dile al pueblo: purifíquense, porque mañana tendrán carne para comer. Ustedes gemían y el Señor oyó sus quejidos. ¡Oh, un poco de carne! Estábamos en mejores condiciones en Egipto. Ahora, el Señor les dará carne y tendrán que comérsela. Y no será solo un día, ni dos, ni cinco, ni diez, ni aún 20. La comerán durante un mes entero, hasta que les produzca náuseas y estén hartos de tanta carne. Pues han rechazado al Señor que está aquí entre ustedes y han lloriqueado diciendo: ¿por qué dejamos Egipto?
2: Entonces Moisés respondió al Señor:
4: hay 600,000 soldados de infantería aquí conmigo y aún así dices: yo les daré carne durante un mes entero. Aunque matáramos a todos nuestros rebaños y manadas, ¿podría eso satisfacerlos? ¿O si pescáramos todos los peces del mar, alcanzaría?
2: Entonces el Señor le dijo a Moisés:
7: ¿acaso mi brazo ha perdido su poder? Ahora verás si mi palabra se cumple o no.
2: Así que Moisés salió y comunicó al pueblo las palabras del Señor. Juntó a los 70 ancianos y los colocó alrededor del tabernáculo. Después el Señor descendió en la nube y le habló a Moisés. Entonces les dio a los 70 ancianos del mismo espíritu que estaba sobre Moisés. Y cuando el espíritu se posó sobre ellos, los ancianos profetizaron. Pero esto nunca volvió a suceder. Sin embargo, dos hombres, Eldad y Medad, se habían quedado en el campamento. Ellos estaban incluidos en la lista de los ancianos, pero no se presentaron en el tabernáculo. Aún así, el Espíritu también se posó sobre ellos y profetizaron allí en el campamento. Un joven corrió y le informó a Moisés:
10: Eldad y Medad están profetizando en el campamento.
2: Entonces Josué, hijo de Nun, que era ayudante de Moisés desde su juventud, protestó:
13: ¡Moisés, mi señor, deténlos!
2: Pero Moisés respondió:
4: ¿estás celoso por mí? Ya quisiera que todos los del pueblo del Señor fueran profetas y que el Señor pusiera su espíritu sobre todos.
2: Entonces Moisés regresó al campamento con los ancianos de Israel. Ahora bien, el Señor envió un viento que trajo codornices desde el mar y las dejó caer por todo el campamento. Había codornices por kilómetros en todas las direcciones, volando el campamento con los ancianos de Israel. Ahora bien, el Señor envió un viento que trajo codornices desde el mar y las dejó caer por todo el campamento.

0: Pero mientras se saciaban de carne, cuando aún estaba en sus bocas, el enojo del Señor se encendió contra el pueblo y los castigó con una plaga muy grave. Así que ese lugar fue llamado Kibrot Ataba, que significa tumbas de glotonería, porque allí enterraron a la gente que codiciaba la carne de Egipto. Después, los israelitas viajaron de Kibrot Ataba a Aserot, donde se quedaron por algún tiempo.
1: Son las 12 y 14 minutos.
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3: El libro de Números, capítulo 12.
0: Mientras estaban en Aserot, Miriam y Aarón criticaron a Moisés porque se había casado con una cusita. Dijeron:
4: ¿Ha hablado el Señor solamente por medio de Moisés?
5: ¿Acaso no ha hablado también a través de nosotros?
0: Y el Señor los oyó. Ahora bien, Moisés era muy humilde, más que cualquier otra persona en la tierra. Así que el Señor llamó de inmediato a Moisés, a Aarón y a Miriam y les dijo:
6: Vayan los tres al tabernáculo.
0: Y los tres fueron allí. Entonces el Señor descendió en la columna de nube y se detuvo en la entrada del tabernáculo.
6: Aarón y Miriam.
0: Ellos dieron un paso al frente y el Señor les habló.
6: Escuchen lo que voy a decir. Si hubiera profetas entre ustedes, yo, el Señor, me revelaría en visiones. Les hablaría en sueños, pero no con mi siervo Moisés. De toda mi casa, él es en quien confío. Yo le hablo a él cara a cara, con claridad y no en acertijos. Él ve al Señor como él es. Entonces, ¿por qué no tuvieron temor de criticar a mi siervo Moisés?
0: El Señor estaba muy enojado con ellos y se fue. Cuando la nube dejó de estar encima del tabernáculo, allí estaba Miriam, con su piel tan blanca como la nieve, leprosa. Cuando Aarón vio lo que había pasado con ella, clamó a Moisés.
4: ¡Oh, mi señor! ¡Por favor! ¡No nos castigues por este pecado que tan neciamente cometimos! ¡No dejes que ella sea como un bebé que nace muerto y que ya está en descomposición!
0: Entonces Moisés clamó al Señor.
4: ¡Oh, Dios! ¡Te suplico que la sanes!
0: Pero el Señor le dijo a Moisés:
6: Si el padre de Miriam tan solo la escupiera en la cara, ¿no duraría su contaminación 7 días? Por lo tanto, manténla fuera del campamento durante 7 días y después podrá ser aceptada de nuevo.
0: Así que Miriam permaneció fuera del campamento durante 7 días y el pueblo esperó hasta que la trajeron para continuar su viaje. Fue entonces cuando salieron de Aserot y acamparon en el desierto de Parán.
1: Son las 12 con 17 minutos.
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0: El libro de Números, capítulo 13. El Señor le dijo a Moisés:
6: Envía hombres a explorar la tierra de Canaán, la tierra que les daré a los israelitas. Envía a un jefe de cada una de las 12 tribus de sus antepasados.
0: Entonces Moisés hizo lo que el Señor le ordenó y envió a 12 hombres desde el campamento en el desierto de Parán, todos jefes de las tribus de Israel. Estas eran las tribus y los nombres de sus jefes. Tribu de Rubén, jefe Samúa, hijo de Zacur. Tribu de Simeón, jefe Safat, hijo de Ori. Tribu de Judá, jefe Caleb, hijo de Jefone. Tribu de Isaacar, jefe Igal, hijo de José. Tribu de Efraín,

0: jefe Oseas, hijo de Nun. Tribu de Benjamín, jefe Palti, hijo de Rafú. Tribu de Zabulón, jefe Gadiel, hijo de Sodi. Tribu de Manasés, hijo de José, jefe Gadi, hijo de Susi. Tribu de Dan, jefe Amiel, hijo de Gemali. Tribu de Aser, jefe Setur, hijo de Micael. Tribu de Neftalí, jefe Navi, hijo de Bapsi. Tribu de Gad, jefe Jehuel, hijo de Maki. Estos son los nombres de los hombres que Moisés envió a explorar la tierra. A Oseas, hijo de Nun, Moisés le dio el nombre de Josué. Moisés envió a los hombres a explorar la tierra y les dio las siguientes instrucciones.
1: Vayan al norte a través del Negev hasta la zona montañosa. Fíjense cómo es la tierra y averigüen si sus habitantes son fuertes o débiles, pocos o muchos. Observen cómo es la tierra en que habitan. ¿Es buena o mala? ¿Viven en ciudades amuralladas o sin protección? ¿A campo abierto? ¿El terreno es fértil o estéril? ¿Abundan los árboles? Hagan todo lo posible por traer muestras de las cosechas que encuentren.
0: Era la temporada de la cosecha de las primeras uvas maduras. Así que se subieron y exploraron la tierra desde el desierto de Sin hasta Rehob, cerca del Lebo Hamat. Yendo al norte, atravesaron el Negev y llegaron a Hebrón, donde vivían Aimán, Sesai y Talmai, todos descendientes de Anak. La antigua ciudad de Hebrón fue fundada 7 años antes de la ciudad egipcia de Zoán. Cuando llegaron al valle de Escol, cortaron una rama con un solo racimo de uvas, tan grande que tuvieron que transportarlo en un palo entre dos. También llevaron muestras de granadas e higos. A ese lugar se le llamó el Valle de Escol, que significa racimo, por el racimo de uvas que los israelitas cortaron allí. Después de explorar la tierra durante 40 días, los hombres regresaron a Moisés, a Aarón y a toda la comunidad de Israel en Cades, en el desierto de Parán. Informaron a toda la comunidad lo que vieron y les mostraron los frutos que tomaron de la tierra. Este fue el informe que dieron a Moisés.
2: Entramos en la tierra a la cual nos enviaste a explorar. Y en verdad es un país sobreabundante. Una tierra donde fluyen la leche y la miel. Aquí está la clase de frutos que allí se producen.
3: Sin embargo, el pueblo que la habita es poderoso y sus ciudades son grandes y fortificadas.
4: Hasta vimos gigantes allí.
3: Los descendientes de Anak.
2: Los amalecitas viven en el Negev. Y los hititas, los jebuseos y los amorreos viven en la zona montañosa.
3: Los cananeos viven a lo largo de la costa del mar Mediterráneo y a lo largo del valle del Jordán.
0: Pero Caleb trató de calmar al pueblo que se encontraba ante Moisés.
5: Vamos enseguida a tomar la tierra. De seguro podemos conquistarla.
0: Pero los demás hombres que exploraron la tierra con él no estuvieron de acuerdo.
3: No podemos ir contra ellos.
6: Son más fuertes que nosotros.
0: Entonces comenzaron a divulgar entre los israelitas el siguiente mal informe sobre la tierra.
2: La tierra que atravesamos y exploramos devorará a todo aquel que vaya a vivir allí. Todos los habitantes que vimos son enormes.
4: Hasta había gigantes, los descendientes de Anak.
3: Al lado de ellos nos sentíamos como saltamontes.
4: Y así nos miraban ellos.
7: Son las 12 con 23 minutos.
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9: El libro de Números, capítulo 14.
0: Entonces, toda la comunidad empezó a llorar a gritos y así continuó toda la noche. Sus voces se elevaron en una gran protesta contra Moisés y Aarón.
10: ¡Ay, tan solo hubiéramos muerto en Egipto! ¡O incluso aquí, en el desierto!
11: ¿Por qué, Señor?
12: ¿Por qué el Señor nos está llevando a esta tierra? Solo para que muramos en batalla.
13: A nuestras esposas y a nuestros hijos se llevarán como botín.
12: ¿Como botín?
14: ¿No sería mejor volvernos a Egipto?
12: ¿No sería mejor volvernos a Egipto?
0: Entonces conspiraron entre ellos.
13: Escojamos a un nuevo líder.
12: Y regresemos a Egipto.
10: ¡Regresemos a Egipto!
0: Entonces Moisés y Aarón cayeron rostro en tierra ante toda la comunidad de Israel. Dos de los hombres que exploraron la tierra, Josué, hijo de Nun, y Caleb, hijo de Jefone, se rasgaron la ropa y dijeron a todo el pueblo de Israel:
15: la tierra que atravesamos y exploramos es maravillosa.
16: Si el Señor se agrada de nosotros, Él nos llevará a salvo a esa tierra y nos la entregará.
15: Es una tierra fértil, donde fluyen la leche y la miel.
16: No se rebelen contra el Señor, y no teman al pueblo de esa tierra.
15: Para nosotros son como presa indefensa.
16: Ellos no tienen protección, pero el Señor está con nosotros. No les tengan miedo.
0: Sin embargo, toda la comunidad comenzó a decir que apedrearan a Josué y a Caleb. Entonces la gloriosa presencia del Señor se apareció a todos los israelitas en el tabernáculo. El Señor le dijo a Moisés:
17: ¿hasta cuándo me despreciará este pueblo? ¿Nunca me creerán, aún después de todas las señales milagrosas que hice entre ellos? Negaré que son míos y los destruiré con una plaga. Luego te convertiré en una nación grande y más poderosa que ellos.
0: Pero Moisés respondió:
18: ¿qué pensarán los egipcios cuando oigan acerca de esto? Ellos saben muy bien cómo demostraste tu poder cuando rescataste a tu pueblo de Egipto. Si ahora los destruyes, entonces los egipcios lo informarán a los habitantes de esta tierra, los cuales ya escucharon que vives en medio de tu pueblo. Ellos saben, Señor, que te apareciste a tu pueblo cara a cara y que tu columna de nubes se mantiene en el aire sobre ellos. Saben que de día vas delante de ellos en la columna de nube, por la noche en la columna de fuego. Así que si ahora matas a todo el pueblo de un solo golpe, las naciones que han oído acerca de tu fama dirán: ¿cómo el Señor no pudo llevarlos a la tierra que juró darles, los mató en el desierto? Por favor, Señor, demuestra que tu poder es tan grande como lo has declarado, como lo has dicho. El Señor es lento para enojarse y está lleno de amor inagotable y perdona toda clase de pecado y rebelión, pero no absuelve al culpable. Él extiende los pecados de los padres sobre sus hijos. Toda la familia se ve afectada, hasta los hijos de la tercera y la cuarta generación. En conformidad con tu magnífico e inagotable amor, por favor, perdona los pecados de este pueblo, así como lo has perdonado desde que salió de Egipto.
0: Entonces el Señor le dijo:
17: los perdonaré como me lo pides. Pero tan cierto como que yo vivo, y tan cierto como que la tierra está llena de la gloria del Señor, ni uno solo de este pueblo entrará jamás en esa tierra. Todos vieron mi gloriosa presencia y las señales milagrosas que realicé, tanto en Egipto como en el desierto. Pero vez tras vez me han probado, rehusando escuchar mi voz. Ni siquiera verán la tierra que juré dar a sus antepasados. Ninguno de los que me trataron con desdén la verá. Sin embargo, mi servidor Caleb tiene una actitud diferente a los demás. Él se ha mantenido fiel a mí. Por lo tanto, yo lo llevaré a la tierra que él exploró. Sus descendientes tomarán posesión de la porción de la tierra que les corresponde. Ahora bien, den la vuelta y no sigan hacia la tierra donde habitan los amalecitas y los cananeos. Mañana deberán partir al desierto en dirección del Mar Rojo.
11: Entonces el Señor les dijo a Moisés y a Aarón:
17: ¿Hasta cuándo debo tolerar a esta perversa comunidad y sus quejas en mi contra? Sí, he oído las quejas que los israelitas tienen contra mí. Ahora bien, díganles lo siguiente: tan cierto como que yo vivo, declara el Señor, haré con ustedes precisamente lo que les oí decir. Todos caerán muertos en este desierto, ya que se quejaron en contra de mí. Cada uno de los registrados que tiene 20 años o más morirá. No entrarán a ocupar la tierra que yo juré darles, excepto Caleb, hijo de Jefone, y Josué, hijo de Nun. Ustedes dijeron que sus niños serían llevados como botín. Pues bien, yo me ocuparé de que entren a salvo a esa tierra y que disfruten lo que ustedes despreciaron. Pero en cuanto a ustedes, caerán muertos en este desierto. Sus hijos serán como pastores que vagarán por el desierto durante 40 años, y de esa manera, ellos pagarán por la infidelidad de ustedes, hasta que el último de ustedes caiga muerto en el desierto. Puesto que sus hombres exploraron la tierra durante 40 días, ustedes andarán vagando en el desierto por 40 años, un año por cada día, y así sufrirán las consecuencias de sus pecados. Entonces sabrán lo que es tenerme como enemigo. Yo, el Señor, he hablado. Sin falta, haré todas estas cosas a cada miembro de la comunidad que conspiró contra mí. Serán destruidos en este desierto, y aquí morirán.
11: Entonces, los 10 hombres que Moisés envió a explorar la tierra, que por sus malos informes incitaron la rebelión contra el Señor, fueron heridos de muerte por una plaga delante del Señor. De los 12 que exploraron la tierra, solo Josué y Caleb siguieron vivos. Después, cuando Moisés comunicó las palabras del Señor a todos los israelitas, se llenaron de profundo dolor. Así que a la mañana siguiente, se levantaron temprano y subieron a la parte alta de las colinas.
19: ¡Vamos!
20: Reconocemos que hemos pecado.
21: Pero ahora estamos listos para entrar.
22: Estamos listos para entrar a la tierra que el Señor nos prometió.
11: Pero Moisés les dijo:
23: ¿Por qué desobedecen ahora las órdenes del Señor de volver al desierto? No les dará resultado. No suban ahora a la tierra. Lo único que sucederá es que sus enemigos los aplastarán, porque el Señor no está con ustedes. Cuando enfrenten a los amalecitas y a los cananeos en batalla, serán masacrados. El Señor los abandonará, porque ustedes abandonaron al Señor.
11: Sin embargo, el pueblo avanzó con insolencia hacia la zona montañosa, aunque ni Moisés ni el arca del pacto del Señor salieron del campamento. Entonces los amalecitas y los cananeos que vivían en las montañas descendieron, los atacaron y los vencieron, haciéndolos huir hasta Horma.
7: Son las 12:33.
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9: El libro de Números, capítulo 15.
5: Entonces el Señor le dijo a Moisés:
17: da las siguientes instrucciones al pueblo de Israel. Cuando finalmente se establezcan en la tierra que les doy, presentarán ofrendas especiales como un aroma agradable al Señor. Estas ofrendas se pueden presentar en varias formas: como ofrenda quemada, como sacrificio para cumplir un voto, como ofrenda voluntaria o como ofrenda en cualquiera de sus festivales anuales, y las pueden tomar del ganado o de sus rebaños de ovejas y cabras. Cuando presenten estas ofrendas, también deben dar al Señor una ofrenda de grano de 2 litros de harina selecta, mezclada con 1 litro de aceite de oliva. Por cada cordero presentado como ofrenda quemada o como sacrificio especial, deben también presentar 1 litro de vino como ofrenda líquida. Si el sacrificio es un carnero, entreguen una ofrenda de grano de 4 litros de harina selecta mezclada con 1 litro y tercio de aceite de oliva y 1 litro y tercio de vino como ofrenda líquida. Será un aroma agradable al Señor. Cuando presenten un becerro como ofrenda quemada, como sacrificio para cumplir un voto o como ofrenda de paz al Señor, deben también dar una ofrenda de grano de 6 litros de harina selecta, mezclada con 2 litros de aceite de oliva y 2 litros de vino como ofrenda líquida. Esta será una ofrenda especial, un aroma agradable al Señor. Cada sacrificio, ya sea un toro, un carnero, un cordero o un cabrito, se preparará de la manera indicada. Sigan estas instrucciones con cada ofrenda que presenten. Todo israelita de nacimiento tiene que seguir estas instrucciones cuando presente una ofrenda especial como un aroma agradable al Señor. Si algún extranjero los visita o vive entre ustedes y quiere presentar una ofrenda especial como un aroma agradable al Señor, tiene que seguir estos mismos procedimientos. Los israelitas de nacimiento y los extranjeros son iguales ante el Señor y están sujetos a los mismos decretos. Esta es una ley perpetua para ustedes. Tendrá que cumplirse de generación en generación. Las mismas instrucciones y ordenanzas se aplicarán tanto a ustedes como a los extranjeros que vivan entre ustedes.
5: Además, el Señor le dijo a Moisés:
17: da las siguientes instrucciones al pueblo de Israel. Cuando lleguen a la tierra donde los llevo y coman de los cultivos que crecen allí, separarán una parte de ellos como ofrenda sagrada al Señor. De la primera harina molida, presenten un pan y sepárenlo como ofrenda sagrada, como lo hacen con el primer grano del campo de trillar. En todas las generaciones venideras, cada año, presentarán una ofrenda sagrada al Señor de la primera harina molida. Pero supongamos que ustedes, sin intención, no llevan a cabo todos estos mandatos que el Señor les dio por medio de Moisés. Y supongamos que en el futuro sus descendientes no hacen todo lo que el Señor les ordenó por medio de Moisés. Si el error se cometiera involuntariamente y la comunidad no se diera cuenta de ello, toda la comunidad presentará un becerro como ofrenda quemada, como un aroma agradable al Señor. Esta ofrenda se ofrecerá juntamente con la ofrenda obligatoria de grano y la ofrenda líquida, y con un chivo como ofrenda por el pecado. Con esta ofrenda, el sacerdote purificará a toda la comunidad de Israel. De esa manera los hará justos ante el Señor y quedarán perdonados, pues fue un pecado sin intención y lo corrigieron con sus ofrendas al Señor, la ofrenda especial y la ofrenda por el pecado. Toda la comunidad de Israel será perdonada, incluidos los extranjeros que vivan entre ustedes, porque todo el pueblo estaba involucrado en el pecado. Si un individuo comete un pecado involuntariamente, la persona culpable llevará una cabra de 1 año como ofrenda por el pecado. El sacerdote la sacrificará para purificar a la persona culpable ante el Señor, y la persona será perdonada. Estas mismas instrucciones se aplican tanto a los israelitas de nacimiento como a los extranjeros que viven entre ustedes. Sin embargo, aquellos que descaradamente violen la voluntad del Señor, sean israelitas de nacimiento o extranjeros, blasfeman contra el Señor y deben ser excluidos de la comunidad. Puesto que trataron la palabra del Señor con desdén y desobedecieron su mandato de manera deliberada, deben ser completamente excluidos y sufrirán el castigo por su pecado.
2: Cierto día, mientras el pueblo de Israel estaba en el desierto, descubrieron a un hombre que recogía madera durante el día de descanso. Los que lo encontraron lo llevaron ante Moisés, a Aarón y al resto de la comunidad. Lo mantuvieron bajo vigilancia, pues no sabían qué hacer con él. Entonces el Señor le dijo a Moisés:
17: el hombre debe ser ejecutado. Toda la comunidad lo apedreará fuera del campamento.
2: Así que la comunidad entera sacó al hombre del campamento y lo apedrearon a muerte, tal como el Señor le había ordenado a Moisés. Entonces el Señor le dijo a Moisés:
17: da las siguientes instrucciones al pueblo de Israel. En todas las generaciones venideras harán borlas al borde de su ropa y las atarán con un cordón azul. Cuando vean las borlas, recordarán y obedecerán todos los mandatos del Señor, en lugar de seguir sus propios deseos y contaminarse, tal como es su tendencia. Las borlas los ayudarán a recordar que deben obedecer todos mis mandatos y ser santos a su Dios. Yo soy el Señor su Dios, que los sacó de la tierra de Egipto para ser su Dios. Yo soy el Señor su Dios.
7: Son las 12 con 40 minutos.
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9: El libro de Números, capítulo 16.
2: Cierto día, Coré, hijo de Izar, quien era descendiente de Coat, hijo de Leví, conspiró con Datán y Abiram, hijos de Eliab, junto con On, hijo de Pelet, de la tribu de Rubén. Ellos provocaron una rebelión contra Moisés junto con otros 250 jefes de la comunidad, quienes eran miembros prominentes de la asamblea. Todos se unieron contra Moisés y Aarón y les dijeron:
6: ustedes han ido demasiado lejos. El Señor santificó a la comunidad entera de Israel y Él está con todos nosotros. ¿Qué derecho tienen ustedes para actuar como si fueran superiores al resto del pueblo del Señor?
2: Cuando Moisés oyó lo que decían, cayó rostro en tierra. Entonces les dijo a Coré y a sus seguidores:
19: mañana por la mañana, el Señor nos mostrará quién le pertenece a Él y quién es santo. El Señor permitirá la entrada a su presencia solo a quienes Él elija. Coré, tú y tus seguidores, preparen sus recipientes para quemar incienso. Mañana enciendan fuego en ellos y quemen incienso ante el Señor. Entonces, veremos a quién elige el Señor como su santo. ¡Ustedes, levitas, son los que han ido demasiado lejos!
2: Moisés le habló de nuevo a Coré.
19: Ahora escuchen, levitas. ¿Les parece de poca importancia que el Dios de Israel los escogiera de entre toda la comunidad israelita para estar cerca de Él, de manera que sirvan en el tabernáculo del Señor y que estén delante de los israelitas para ministrarles? Coré, Él ya les dio este ministerio especial a ti y a tus hermanos levitas. ¡Ahora también reclaman el sacerdocio! En realidad, es contra el Señor que tú y tus seguidores se rebelan. Pues, ¿quién es Aarón para que se quejen de él?
11: Luego, Moisés mandó llamar a Datán y a Abiram, los hijos de Eliab. Pero ellos respondieron:
3: ¡Rehusamos presentarnos
23: ante ti! ¿No te basta que nos sacaste de Egipto, una tierra donde fluyen la leche y la miel, para matarnos aquí en este desierto? ¿Y que además ahora nos trates como a tus súbditos?
3: Es más, no nos has llevado a una tierra donde fluyen la leche y la miel, ni nos has dado una nueva patria con campos y viñedos. ¿Intentas engañar a estos hombres? ¡Nosotros no iremos!
23: ¡Nosotros no iremos!
11: Entonces Moisés se enojó mucho y le dijo al Señor:
23: ¡No aceptes sus ofrendas de grano! Yo no les he quitado ni siquiera un burro, ni jamás he lastimado a ninguno de ellos.
11: Y Moisés le dijo a Coré:
23: Tú y tus seguidores deberán venir aquí mañana y presentarse ante el Señor. Aarón también estará presente. Tú y cada uno de tus 250 seguidores deberán preparar un incensario y ponerle incienso para que todos puedan presentarlos ante el Señor. Aarón también llevará el suyo.
11: Así que cada hombre preparó un recipiente para quemar incienso, lo encendió y le puso incienso. Después se presentaron a la entrada del tabernáculo con Moisés y Aarón. Mientras tanto, Coré había incitado a toda la comunidad contra Moisés y Aarón, y todos se reunieron a la entrada del tabernáculo. Entonces, la gloriosa presencia del Señor se apareció ante toda la comunidad, y el Señor les dijo a Moisés y a Aarón:
4: Aléjense de todas estas personas para que pueda destruirlas en el acto.
11: Pero Moisés y Aarón cayeron rostro en tierra y rogaron:
23: ¡Oh Dios! Tú eres el Dios que da aliento a todas las criaturas. Tienes que enojarte con todo el pueblo cuando solo un hombre peca.
11: Y el Señor le dijo a Moisés:
4: Entonces dile a todo el pueblo que se aleje de las carpas de Coré, Datán y Abiram.
11: Así que Moisés se levantó y fue a toda prisa hasta las carpas de Datán y Abiram, seguido por los ancianos de Israel.
23: ¡Rápido! ¡Aléjense de las carpas de estos hombres perversos y no toquen ninguna de sus pertenencias! De lo contrario, serán destruidos por el pecado de ellos.
11: Entonces, todo el pueblo se alejó de las carpas de Coré, Datán y Abiram. Pero Datán y Abiram salieron y esperaron de pie a la entrada de sus carpas, junto con sus esposas, sus hijos y sus pequeños. Y Moisés les dijo:
23: Esta es la manera en que sabrán que el Señor me ha enviado a realizar todas estas cosas, pues no las he hecho por mi propia cuenta. Si estos hombres mueren de muerte natural, o si nada fuera de lo común les sucede, entonces el Señor no me ha enviado. Pero si el Señor hace algo totalmente nuevo y la tierra abre su boca y se los traga con todas sus pertenencias y descienden vivos a la tumba, entonces ustedes sabrán que estos hombres mostraron desprecio por el Señor.
11: Apenas Moisés terminó de decir estas palabras, la tierra repentinamente se abrió debajo de ellos. La tierra abrió la boca y se tragó a los hombres, junto con todos los de su casa y todos sus seguidores que estaban junto a ellos, y todo lo que poseían. Así que descendieron vivos a la tumba, junto con todas sus pertenencias. La tierra se cerró encima de ellos y desaparecieron de entre el pueblo de Israel. Y toda la gente que los rodeaba huyó cuando oyeron sus gritos.
23: ¡Ah! ¡La tierra nos tragará a nosotros también!
12: La tierra nos traerá a nosotros también.
11: Entonces un fuego ardiente salió del Señor y consumió a los 250 hombres que ofrecían incienso. El Señor le dijo a Moisés:
17: dile a Eleazar, hijo del sacerdote Aarón, que saque todos los incensarios del fuego, porque son santos. También dile que esparza los carbones encendidos. Toma los incensarios de estos hombres que pecaron a costa de sus vidas, y de ese metal elabora láminas a martillo para recubrir el altar. Como estos incensarios se usaron en la presencia del Señor, ya son santos. Que sirvan como advertencia al pueblo de Israel.
11: Así que Eleazar, el sacerdote, recuperó los 250 incensarios de bronce usados por los hombres que murieron en el fuego, y del bronce se elaboró una lámina a martillo para recubrir el altar. Esta lámina serviría de advertencia a los israelitas para que nadie que no fuera autorizado, nadie que no fuera descendiente de Aarón, entrara jamás a la presencia del Señor para quemar incienso. Si alguien lo hiciera, le sucedería lo mismo que a Coré y a sus seguidores. Entonces cumplieron las instrucciones que el Señor le dio a Moisés. Sin embargo, tan pronto como la mañana siguiente, toda la comunidad de Israel comenzó de nuevo a murmurar contra Moisés y Aarón diciendo:
12: ¡Ustedes mataron al pueblo del Señor!
13: ¡Mataron al pueblo del Señor!
12: ¡El pueblo del Señor!
11: Cuando la comunidad se congregaba para protestar contra Moisés y Aarón, la gente se dio vuelta hacia el tabernáculo y vio que la nube lo había cubierto y que había aparecido la gloriosa presencia del Señor. Entonces Moisés y Aarón fueron al frente del tabernáculo y el Señor le dijo a Moisés:
17: aléjate de toda esta gente para que la destruya inmediatamente.
11: Pero Moisés y Aarón cayeron rostro en tierra. Y Moisés le dijo a Aarón:
12: ¡rápido! Toma un recipiente para quemar incienso y ponle carbones encendidos del altar. Agrega el incienso y llévalo entre el pueblo para purificarlos y hacerlos justos ante el Señor. El enojo del Señor ya arde contra ellos y la plaga ha comenzado.
11: Entonces Aarón hizo como Moisés le dijo y corrió entre el pueblo. La plaga ya había comenzado a matar a la gente, pero Aarón quemó el incienso y purificó al pueblo. Se puso entre los vivos y los muertos y se detuvo la plaga. Aún así, 14.700 personas murieron por esa plaga, además de los que habían muerto por la rebelión de Coré. Entonces, debido a que la plaga se detuvo, Aarón regresó donde estaba Moisés, a la entrada del tabernáculo.
7: Son las 12 con 51 minutos.
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9: El libro de Números, capítulo 17.
11: Entonces el Señor le dijo a Moisés:
17: diles a los israelitas que te traigan 12 varas de madera, una por cada jefe de las tribus de los antepasados de Israel, y escribe el nombre de cada jefe en su propia vara. Escribe el nombre de Aarón sobre la vara de la tribu de Leví, pues debe haber una vara por cada jefe de tribu patriarcal. Coloca las varas en el tabernáculo, delante del arca que contiene las tablas del pacto, donde me encuentro contigo. Entonces, de la vara del hombre que yo elija, saldrán brotes y finalmente pondré fin a las murmuraciones y a las quejas de este pueblo en contra de ustedes.
11: Así que Moisés dio las instrucciones al pueblo de Israel, y cada uno de los 12 jefes de las tribus, incluido a Aarón, llevó una vara a Moisés. Entonces, Moisés colocó las varas en la presencia del Señor en el tabernáculo del pacto.
5: Al día siguiente, cuando Moisés entró en el tabernáculo del pacto, encontró que la vara de Aarón, que representaba a la tribu de Leví, había retoñado, echado brotes, florecido y producido almendras maduras. Después que Moisés sacó todas las varas de la presencia del Señor, las mostró al pueblo y cada hombre tomó su propia vara. Entonces el Señor le dijo a Moisés:
17: pon la vara de Aarón permanentemente delante del arca del pacto para que sirva de advertencia a los rebeldes. Esto deberá poner fin a las quejas contra mí y evitará más muertes.
5: Y Moisés hizo lo que el Señor le ordenó. Entonces el pueblo de Israel le dijo a Moisés:
10: ¡Estamos perdidos! ¡Moriremos! ¡Moriremos! ¡Moriremos! ¡Estamos arruinados! ¡Estamos arruinados!
14: Cualquiera que tan siquiera se acerque al tabernáculo del Señor morirá.
10: ¡Morirá! ¿Acaso estamos todos condenados a morir? ¡Estamos todos condenados a morir!
7: Son las 12 con 54 minutos.
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9: El libro de Números, capítulo 18.
5: Luego el Señor le dijo a Aarón:
17: tú, tus hijos y tus parientes de la tribu de Leví serán los responsables de cualquier ofensa relacionada con el santuario. Pero solo tú y tus hijos serán los responsables de las faltas relacionadas con el sacerdocio. Trae a tus parientes de la tribu de Leví, tu tribu patriarcal, para que te ayuden, a ti y a tus hijos, a realizar los deberes sagrados delante del tabernáculo del pacto. Sin embargo, cuando los levitas realicen los deberes asignados en el tabernáculo, deberán tener cuidado de no acercarse a los objetos sagrados ni al altar. Si lo hacen, tanto tú como ellos morirán. Los levitas te ayudarán con el cumplimiento de sus responsabilidades del cuidado y el mantenimiento del tabernáculo, pero no podrá ayudarte ninguna persona que no esté autorizada. Ustedes realizarán los deberes sagrados dentro del santuario y en el altar. Si siguen estas instrucciones, el enojo del Señor nunca jamás se encenderá contra el pueblo de Israel. Yo mismo escogí a tus hermanos levitas de entre los israelitas para que sean tus ayudantes especiales. Ellos son un regalo para ti, dedicados al Señor para servir en el tabernáculo. Pero tú y tus hijos, los sacerdotes, deben llevar a cabo personalmente todos los rituales sacerdotales relacionados con el altar y con todo lo que está detrás de la cortina interior. Yo te doy el sacerdocio como un privilegio de servicio. Cualquier persona que se acerque al santuario sin estar autorizada será ejecutada.
5: El Señor le dio más instrucciones a Aarón.
17: Yo mismo te he puesto a cargo de todas las ofrendas sagradas que me trae el pueblo de Israel. A ti y a tus hijos les he dado todas estas ofrendas consagradas como su porción perpetua. A ti te corresponde la porción de las ofrendas sumamente santas que no se quema en el fuego. Esta porción de todas las ofrendas sumamente santas, las ofrendas de grano, las ofrendas por el pecado y las ofrendas por la culpa, será sumamente santa y te pertenece a ti y a tus hijos. La comerás como una ofrenda sumamente santa. Todo varón puede comer de ella y deben tratarla como sumamente santa. También te pertenecen todas las ofrendas sagradas y las ofrendas especiales que los israelitas me presenten al levantarlas ante el altar. Yo te las he dado a ti y a tus hijos e hijas como tu porción perpetua. Todo miembro de tu familia que esté ceremonialmente puro podrá comer de estas ofrendas. También te doy las ofrendas de la cosecha que el pueblo presenta al Señor. Lo mejor del aceite de oliva y del vino nuevo y del grano. Todas las primeras cosechas de la tierra que el pueblo presente al Señor te pertenecen. todo miembro de tu familia que esté ceremonialmente puro podrá comer de estos alimentos. Todo lo que en Israel haya sido consagrado especialmente para el Señor también te pertenece. Todo primer nacido, sea humano o animal, que se ofrece al Señor, será tuyo. Pero siempre tendrán que redimir a los primeros hijos varones y a las primeras crías de los animales ceremonialmente impuros. Los rescatarán al mes de haber nacido. El precio de rescate es 5 piezas de plata, calculado según el peso del siclo del santuario, que equivale a 20 jeras. Sin embargo, no podrán redimir a las primeras crías del ganado, de las ovejas o de las cabras. Estas están consagradas y han sido apartadas para el Señor. Rocía su sangre en el altar y quema su grasa como ofrenda especial de aroma agradable al Señor. La carne de estos animales será tuya, así como el pecho y el muslo derecho que se presentan al levantarlos como una ofrenda especial ante el altar. Así es, te doy todas estas ofrendas sagradas que el pueblo de Israel lleva al Señor. Son para ti y tus hijos e hijas, para que las coman como su porción perpetua. Este es un pacto eterno e inquebrantable entre tú y el Señor, y también se aplica a tus descendientes.
5: El Señor le dijo a Aarón:
17: ustedes, los sacerdotes, no recibirán ninguna asignación de tierra ni porción de terreno entre el pueblo de Israel. Yo soy tu porción y tu asignación. En cuanto a la tribu de Leví, tus parientes, los recompensaré por su servicio en el tabernáculo. En lugar de una asignación de tierra, les daré los diezmos de toda la tierra de Israel. De ahora en adelante, ningún israelita, con excepción de los sacerdotes o los levitas, podrá acercarse al tabernáculo. Si alguien se acerca, será declarado culpable y morirá. Únicamente los levitas podrán servir en el tabernáculo y serán los responsables de toda ofensa cometida contra el tabernáculo. Esta es una ley perpetua para ustedes y tendrá que cumplirse de generación en generación. Los levitas no recibirán ninguna asignación de tierra entre los israelitas, porque yo les he dado los diezmos del pueblo de Israel, que han sido entregados como ofrendas sagradas al Señor. Esta será la porción de los levitas. Por eso les he dicho que no recibirán ninguna asignación de tierra entre los israelitas.
5: El Señor también le dijo a Moisés:
17: da las siguientes instrucciones a los levitas. Cuando reciban de los israelitas los diezmos que les he asignado como su porción, entreguen una décima parte de ellos, un diezmo de los diezmos, al Señor como ofrenda sagrada. El Señor contará esta ofrenda de ustedes como una ofrenda de cosecha, como si fuera el primer grano de su propio campo de trillar o el vino de su propio lagar. La décima parte de los diezmos que reciben de los israelitas tendrán que presentarla como ofrenda sagrada para el Señor. Esta es la porción sagrada del Señor, y tienen que presentarla al sacerdote Aarón. De todas las ofrendas recibidas, asegúrense de dar lo mejor al Señor. Da también las siguientes instrucciones a los levitas. Cuando presenten la mejor parte como su ofrenda, esta será considerada como si viniera de su propio campo de trillar o de su lagar. Levitas, ustedes y sus familias podrán comer este alimento donde quieran, porque constituye su recompensa por servir en el tabernáculo. No serán considerados culpables por aceptar los diezmos ofrecidos al Señor si dan la mejor porción a los sacerdotes. Sin embargo, tengan cuidado de no considerar las ofrendas sagradas del pueblo de Israel como si fueran algo ordinario. Si lo hacen, morirán.
7: Es la 1:02.
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9: El libro de Números, capítulo 19.
18: El Señor les dijo a Moisés y a Aarón:
20: este es otro requisito legal ordenado por el Señor. Díganle al pueblo de Israel que traiga una novilla de color rojizo, un animal perfecto sin defectos y al que nunca se le haya colocado un yugo para el arado. Entréguenla al sacerdote Eleazar para que sea llevada fuera del campamento y la maten en su presencia. Entonces Eleazar tomará con el dedo un poco de la sangre y la rociará 7 veces hacia el frente del tabernáculo. La novilla será quemada por completo, la piel, la carne, la sangre y el estiércol, en presencia de Eleazar. Después, el sacerdote Eleazar tomará un palo de cedro, una rama de hisopo y un poco de hilo escarlata y los arrojará en el fuego donde se quema la novilla. Luego el sacerdote lavará su ropa y se bañará en agua. Después podrá volver al campamento, aunque permanecerá ceremonialmente impuro hasta el anochecer. El hombre que queme el animal también lavará su ropa y se bañará en agua, y también permanecerá impuro hasta el anochecer. Luego, alguien que esté ceremonialmente puro recogerá las cenizas de la novilla y las depositará fuera del campamento en un lugar ceremonialmente puro. Las conservarán allí para que la comunidad de Israel las use en el agua para la ceremonia de purificación. Esta ceremonia se realiza para quitar los pecados. El hombre que recoja las cenizas de la novilla también lavará su ropa y quedará ceremonialmente impuro hasta el anochecer. Esta será una ley perpetua para los israelitas y para todo extranjero que viva entre ellos. El que toque el cadáver de un ser humano quedará ceremonialmente impuro durante 7 días. Esta persona debe purificarse el tercer y el séptimo día con el agua de la purificación. Entonces quedará purificada. Pero si no lo hace el tercer y el séptimo día, quedará impura aún después del séptimo día. El que toque un cadáver y no se purifique de la debida manera, contamina el tabernáculo del Señor y será excluido de la comunidad de Israel. Ya que no se roció con el agua de la purificación, su contaminación continúa. La siguiente ley ritual se aplicará cuando alguien muera dentro de una carpa. Todos los que entren en esa carpa y los que se encontraban en ella cuando la muerte ocurrió, quedarán ceremonialmente impuros durante 7 días. Todo recipiente abierto en la carpa que no estaba cerrado con tapa también estará contaminado. Y si alguien en el campo abierto toca el cadáver de alguien que mataron a espada o que murió de muerte natural, o si alguien toca un hueso de ser humano o una tumba, esa persona quedará contaminada durante 7 días. Para quitar la contaminación, pongan en un frasco parte de las cenizas de la ofrenda quemada de la purificación y echen agua fresca sobre ellas. Después, alguien ceremonialmente puro tomará una rama de hisopo y la mojará en el agua. Esa persona debe rociar el agua sobre la carpa, sobre todos los muebles de la carpa y sobre las personas que estaban en ella. También sobre la persona que tocó un hueso humano o tocó a una persona que mataron o que murió de muerte natural o tocó una tumba. La persona ceremonialmente pura rociará el agua sobre los que quedaron contaminados el tercer y el séptimo día. Después, el séptimo día, las personas en proceso de purificación deben lavar sus ropas y bañarse. Entonces, esa noche quedarán limpios de su contaminación. Pero los que se contaminen y no se purifiquen serán excluidos de la comunidad, porque han contaminado el santuario del Señor. Ya que el agua de la purificación no se ha rociado sobre ellos, quedarán contaminados. Esta será una ley perpetua para el pueblo. Aquellos que rocíen el agua de la purificación deben lavar sus ropas después de hacerlo, y todo el que toque el agua usada para la purificación quedará contaminado hasta el anochecer. Toda cosa o toda persona que toque a alguien contaminado quedará ceremonialmente impura hasta el anochecer.
7: Es la 1:08.
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9: El libro de Números, capítulo 20.
20: El primer mes del año, toda la comunidad de Israel llegó al desierto de Sin y acampó en Cades. Mientras estaban allí, Miriam murió y la enterraron. Ya que en ese lugar no había agua para que el pueblo bebiera, la gente se rebeló contra Moisés y Aarón. El pueblo culpó a Moisés y dijo:
21: Si tan solo hubiéramos muerto
22: con nuestros hermanos delante del Señor.
24: ¿Por qué trajiste a la congregación del pueblo del Señor a este desierto para morir?
25: Junto con todos nuestros animales.
26: ¿Por qué nos obligaste a salir de Egipto y nos trajiste a este terrible lugar?
27: Esta tierra no tiene grano, ni uvas, ni granadas,
24: ni agua para beber.
20: Entonces Moisés y Aarón se apartaron del pueblo y fueron a la entrada del tabernáculo, donde cayeron rostro en tierra. Allí la presencia gloriosa del Señor se les apareció, y el Señor le dijo a Moisés: Tú y Aarón tomen la vara y reúnan a toda la comunidad. En presencia de todo el pueblo, háblale a la roca y de ella brotará agua. De la roca proveerás suficiente agua para satisfacer a toda la comunidad y a sus animales. Así que Moisés hizo lo que se le dijo. Tomó la vara del lugar donde se guardaba en la presencia del Señor. Luego él y Aarón mandaron a llamar al pueblo a reunirse frente a la roca.
23: ¡Escuchen! ¡Ustedes, rebeldes! ¿Acaso debemos sacarles agua de esta roca?
20: Enseguida, Moisés levantó su mano y golpeó la roca 2 veces con la vara. Y el agua brotó a chorros. Así que toda la comunidad y sus animales bebieron hasta saciarse. Sin embargo, el Señor les dijo a Moisés y a Aarón: Puesto que no confiaron lo suficiente en mí para demostrar mi santidad a los israelitas, ustedes no los llevarán a la tierra que les doy. Por eso, este lugar se conoce como las aguas de Meriba, que significa discusión. Porque allí, el pueblo de Israel discutió con el Señor, y Él demostró su santidad entre ellos. Mientras Moisés estaba en Cades, envió embajadores al rey de Edom con el siguiente mensaje.
23: Esto es lo que dicen tus parientes, los israelitas. Tú sabes todas las dificultades por las que hemos pasado. Nuestros antepasados bajaron a Egipto y allí vivimos un largo tiempo. Los egipcios nos maltrataron brutalmente, tanto a nosotros como a nuestros antepasados. Pero cuando clamamos al Señor, Él nos oyó y envió a un ángel que nos sacó de Egipto. Ahora estamos acampando en Cades, la ciudad en la frontera de tu territorio. Por favor, permítenos atravesar tu territorio. Tendremos cuidado de no pasar por tus campos y viñedos, ni siquiera beberemos el agua de tus pozos. Seguiremos derecho por el camino real, sin desviarnos hasta que hayamos atravesado tu territorio.
20: Sin embargo, el rey de Edom dijo:
26: Quédense fuera de mi territorio, o saldré a su encuentro con mi ejército.
20: Entonces los israelitas le contestaron:
23: Nos mantendremos en el camino principal. Si nuestros animales beben de tu agua, te la pagaremos. Solo permítenos atravesar tu territorio. Es todo lo que pedimos.
18: Aún así, el rey de Edom respondió:
2: ¡Quédense fuera! ¡Ustedes no pueden pasar por nuestra tierra!
18: Dicho esto, movilizó su ejército y salió contra ellos con una fuerza imponente. Y como Edom no le permitió a los israelitas atravesar su país, se vieron obligados a regresar. Toda la comunidad israelita partió de Cades y llegó al monte Hor. Allí, en la frontera de la tierra de Edom, el Señor les dijo que regresar a su país, se vieron obligados a regresar. Toda la comunidad israelita partió de Cades y

0: lleva a Aarón y a su hijo Eleazar, y suban al monte Hor. Ahí le quitarás las vestiduras sacerdotales a Aarón y se las pondrás a su hijo Eleazar. Aarón morirá allí y se reunirá con sus antepasados.
1: Así que Moisés hizo lo que el Señor le ordenó. Los tres subieron juntos al monte Hor mientras toda la comunidad observaba. En la cumbre, Moisés le quitó las vestiduras sacerdotales a Aarón y se las puso a Eleazar, hijo de Aarón. Entonces Aarón murió en la cima de la montaña, y Moisés y Eleazar descendieron. Cuando el pueblo se dio cuenta de que Aarón había muerto, todo Israel lo lloró por 30 días.
2: Es la 1:15.
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4: El libro de Números, capítulo 21.
1: El rey cananeo de Arad, que vivía en el Negev, oyó que los israelitas se acercaban por el camino que atraviesa Atarim. Así que atacó a los israelitas y tomó a algunos como prisioneros. Entonces Israel hizo un voto al Señor.
5: Si entregas a este pueblo en nuestras manos, destruiremos por completo todas las ciudades.
1: El Señor oyó la petición de los israelitas y les dio la victoria sobre los cananeos. Así que los israelitas los destruyeron por completo, junto con sus ciudades. Y desde entonces ese lugar se conoce como Horma. Luego el pueblo de Israel salió del monte Hor y tomó el camino hacia el Mar Rojo para bordear la tierra de Edom. Pero el pueblo se impacientó con tan larga jornada. Comenzó a hablar contra Dios y Moisés.
6: ¿Por qué nos sacaron de Egipto para morir aquí en el desierto?
7: ¿Para morir aquí?
8: Aquí no hay nada para comer ni agua para beber.
9: Además, detestamos este horrible maná.
1: Entonces el Señor envió serpientes venenosas entre el pueblo y muchos fueron mordidos y murieron. Así que el pueblo acudió a Moisés y clamó:
8: Hemos pecado al hablar contra el Señor y contra ti.
10: Pide al Señor que quite las serpientes.
8: ¡Que quite las serpientes!
9: ¡Que quite las serpientes!
1: Así pues, Moisés oró por el pueblo. Entonces el Señor le dijo a Moisés:
0: Haz la figura de una serpiente venenosa y átala a un poste. Todos los que sean mordidos vivirán tan solo con mirar la serpiente.
1: Así que Moisés hizo una serpiente de bronce y la ató a un poste. Entonces los que eran mordidos por una serpiente miraban la serpiente de bronce y sanaban. Después, los israelitas viajaron a Obot y acamparon allí. Luego siguieron a Ije-Abarim en el desierto situado en la frontera oriental de Moab. De allí viajaron al valle del arroyo Sered y armaron el campamento. Después partieron y acamparon en el otro lado del río Arnón, en el desierto junto al territorio amorreo. El río Arnón forma la frontera que divide a los moabitas de los amorreos. Por esta razón, el libro de las guerras del Señor habla de la ciudad de Baev, en la región de Sufa, de los barrancos del río Arnón y de los barrancos que se extienden hasta los asentamientos de Ar, en la frontera de Moab. De allí, los israelitas viajaron a Beer, el pozo donde el Señor le dijo a Moisés:
0: Reúne al pueblo y yo les daré agua.
1: Allí los israelitas entonaron el siguiente canto:
11: ¡Brota, oh pozo!
12: ¡Sí,
11: canten sus alabanzas! ¡Canten de este pozo! ¡Qué príncipes excavaron! ¡Qué grandes líderes abrieron con sus cetros y varas!
1: Luego los israelitas salieron del desierto y pasaron por Mataná,

0: Naaliel y Bamot. Después fueron al valle en Moab, donde está la cima del monte Pisga, con vista a la tierra baldía. Después los israelitas enviaron embajadores a Seón, rey de los amorreos, con el siguiente mensaje:
1: Permítenos atravesar tu territorio. Tendremos cuidado de no pasar por tus campos y viñedos. Ni siquiera beberemos agua de tus pozos. Seguiremos derecho por el camino real hasta que hayamos atravesado tu territorio.
0: Sin embargo, el rey Seón rehusó permitirles atravesar su territorio. En cambio, movilizó a todo su ejército y atacó a Israel en el desierto y peleó con ellos en Jaza. Así que los israelitas los masacraron a filo de espada y ocuparon su tierra, desde el río Arnón hasta el río Jaboc. Avanzaron solo hasta los límites de los amonitas, porque su frontera estaba fortificada. De manera que Israel tomó todas las ciudades amorreas y se estableció en ellas, incluida la ciudad de Esbón y sus aldeas vecinas. Esbón había sido la capital de Seón, rey de los amorreos. Él había derrotado al rey moabita anterior y se había apoderado de toda su tierra hasta el río Arnón. Por eso los poetas antiguos escribieron lo siguiente sobre él:
2: Vengan a Esbón y que sea reconstruida. Que la ciudad de Seón sea restaurada. Un fuego ardiente salió de Esbón, un incendio de la ciudad de Seón. Quemó la ciudad de Ar en Moab. Destruyó a los gobernantes de las alturas de Arnón.
3: ¡Qué aflicción te espera, oh pueblo de Moab! ¡Están acabados, oh adoradores de Quemos! Quemos dejó a sus hijos como refugiados, a sus hijas como cautivas de Seón, el rey amorreo. Los hemos destruido por completo, desde Esbón hasta Dibón. Los hemos exterminado por completo, hasta lugares tan lejanos como Nofa y Medeba.
0: Así pues, el pueblo de Israel ocupó el territorio de los amorreos. Después que Moisés envió hombres a explorar la región de Jazer, tomaron todas las ciudades de la región y expulsaron a los amorreos que vivían allí. Luego volvieron y se marcharon por el camino que se dirige a Basán. Pero Og, rey de Basán, los atacó con todo su pueblo en Edrei. El Señor le dijo a Moisés:
4: No le tengas miedo, porque yo te lo he entregado junto con toda su gente y su tierra. Haz con él lo mismo que hiciste con Seón, rey de los amorreos, que gobernó en Esbón.
0: Así que Israel mató al rey Og, a sus hijos y a todos sus súbditos. No quedó nadie con vida. Entonces Israel ocupó su territorio.
5: Es la 1:22.
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7: El libro de Números, capítulo 22.
0: Luego el pueblo de Israel viajó a las llanuras de Moab y acampó al oriente del río Jordán, frente a Jericó. Balac, hijo de Zippor, el rey moabita, había visto todo lo que los israelitas hicieron a los amorreos. Entonces, cuando el pueblo de Moab vio que los israelitas eran muchos, se aterró. El rey de Moab dijo a los ancianos de Madián:
8: Esta muchedumbre devorará todo lo que está a la vista, como un buey devora el pasto en el campo.
0: Entonces Balac, rey de Moab, envió mensajeros para llamar a Balaam, hijo de Beor, que vivía en Petor, su tierra natal, cerca del río Éufrates. Su mensaje decía:
8: Mira, una inmensa multitud que cubre la faz de la tierra ha llegado de Egipto y me amenaza. Ven, por favor, Maldíceme a este pueblo, porque es demasiado poderoso para mí. De esta manera quizá yo pueda conquistarlos y expulsarlos de la tierra. Yo sé que sobre el pueblo que tú bendices caen bendiciones, y al pueblo que tú maldices le caen maldiciones.
0: Entonces, los mensajeros de Balac y los ancianos de Moab y de Madián partieron con el dinero para pagarle a Balaam a fin de que maldijera a Israel. Llegaron donde estaba Balaam y le transmitieron el mensaje de Balac.
5: Quédense aquí esta noche, y en la mañana les diré lo que me indique el Señor.
0: Así que los funcionarios de Moab se quedaron con Balaam. Esa noche, Dios vino a Balaam y le preguntó:
4: ¿Quiénes son estos hombres que te visitan?
0: Balaam le dijo a Dios:
5: Balac, hijo de Zippor, rey de Moab, me envió este mensaje. Mira, una inmensa multitud que cubre la faz de la tierra ha llegado de Egipto. Ven y maldíceme a este pueblo. De esa manera quizás podré hacerles frente y expulsarlos de esta tierra.
0: Pero Dios le dijo a Balaam:
4: No vayas con ellos ni maldigas a este pueblo, porque es bendito.
0: A la mañana siguiente, Balaam se levantó y les dijo a los funcionarios de Balac:
5: Regresen a casa. El Señor no me dejará ir con ustedes.
0: Entonces los oficiales moabitas regresaron al rey Balac y le informaron:
9: Balaam se negó a venir con nosotros.
0: Así que Balac intentó de nuevo. Esta vez envió a un mayor número de funcionarios, aún más distinguidos que los que envió la primera vez. Llegaron donde estaba Balaam y le transmitieron el siguiente mensaje.
9: Esto dice Balac, hijo de Zippor.
10: Por favor, no permitas que nada te impida venir a ayudarme. Te pagaré muy bien y haré todo lo que me pidas. Solamente ven y maldíceme a este pueblo.
0: Entonces, Balaam les respondió a los mensajeros de Balac:
5: Aunque Balac me diera su palacio repleto de plata y oro, yo no podría hacer absolutamente nada en contra de la voluntad del Señor mi Dios. Pero quédense aquí una noche más, y veré si el Señor tiene algo más que decirme.
0: Esa noche Dios vino a Balaam y le dijo:
4: Ya que estos hombres vinieron por ti, levántate y ve con ellos, pero solo haz lo que yo te indique.
0: A la mañana siguiente, Balaam se levantó, ensilló su burra y salió con los funcionarios moabitas. Pero Dios se enojó porque Balaam iba con ellos. Así que envió al ángel del Señor a pararse en medio del camino para impedirle el paso. Mientras Balaam y dos de sus sirvientes iban montando, la burra de Balaam vio al ángel del Señor de pie en el camino, con una espada desenvainada en su mano. La burra se apartó del camino y se desbocó hacia un campo. Pero Balaam la golpeó y la obligó a regresar al camino. Entonces el ángel del Señor se detuvo en un lugar donde el camino se hacía estrecho entre las paredes de dos viñedos. Cuando la burra vio al ángel del Señor, trató de pasar, pero aplastó el pie de Balaam contra la pared. Así que Balaam la golpeó de nuevo. Entonces el ángel del Señor se adelantó y se plantó en un lugar tan estrecho que la burra no podía pasar del todo. Esta vez, cuando la burra vio al ángel, se echó al suelo con Balaam encima. Entonces Balaam, furioso, volvió a golpear al animal con su vara. Así que el Señor le dio a la burra la capacidad de hablar.
11: ¿Qué te he hecho para merecer que me pegues 3 veces?
5: Me has dejado en ridículo. Si tuviera una espada, te mataría.
11: Pero yo soy la misma burra que has montado toda tu vida. ¿Algún ¿Alguna vez te he hecho algo así?
8: No.
0: Entonces el Señor abrió los ojos de Balaam y vio al ángel del Señor de pie en el camino con una espada desenvainada en su mano. Balaam se inclinó y cayó rostro en tierra ante él.
12: ¿Por qué le pegaste a tu burra 3 veces? Mira, he venido a impedirte el paso porque con terquedad te me opones. 3 veces la burra me vio y se apartó del camino. Si no, te aseguro que te habría matado a ti y habría dejado a la burra con vida.
0: Entonces Balaam le confesó al ángel del Señor.
8: He pecado. No comprendí que tú estabas parado en el camino para impedirme el paso. Volveré a casa si te opones a mi viaje.
0: Pero el ángel del Señor le dijo a Balaam:
12: Ve con estos hombres, pero habla solamente lo que yo te diga.
0: Así que Balaam siguió con los funcionarios de Balac. Cuando el rey Balac supo que Balaam estaba en camino, salió a su encuentro a una ciudad moabita situada en el río Arnón, en la frontera más distante de su tierra.
13: ¿No era urgente la invitación que te envié? ¿Por qué no viniste enseguida? ¿No me creíste cuando te dije que te honraré con una generosa recompensa?
8: Mira, ya he venido, pero no está en mis manos decir lo que yo quiera. Hablaré únicamente el mensaje que Dios ponga en mi boca.
0: Luego, Balaam acompañó a Balac a Kiriat Huzot. Allí el rey sacrificó ganado y ovejas y envió porciones de la carne a Balaam y a los oficiales que estaban con él. A la mañana siguiente, Balac subió con Balaam a un lugar llamado Bamot Baal, y desde allí se podía ver parte del pueblo de Israel.
14: Es la 1:31.
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7: El libro de Números, capítulo 23.
0: Entonces Balaam le dijo al rey Balac:
8: Constrúyeme aquí 7 altares y prepara 7 becerros y 7 carneros para que los sacrifique.
0: Balac siguió sus instrucciones y los dos sacrificaron 1 becerro y 1 carnero en cada altar. Entonces Balaam le dijo a Balac:
8: Quédate aquí con tus ofrendas quemadas y yo iré a ver si el Señor me responde. Entonces te diré lo que Él me revele.
0: Así que Balaam fue solo a la cima de una colina sin vegetación y allí se reunió Dios con él. Balaam le dijo:
8: Preparé 7 altares y sacrifiqué 1 becerro y 1 carnero en cada altar.
0: El Señor le dio a Balaam un mensaje para el rey Balac y después le dijo:
15: Regresa donde está Balac y dale mi mensaje.
0: Así que Balaam volvió y encontró al rey de pie, al lado de sus ofrendas quemadas, con todos los funcionarios de Moab. Este es el mensaje que Balaam transmitió.
8: Balac me mandó a llamar desde Aram. El rey de Moab me trajo de las colinas del oriente. Ven, me dijo, maldíceme a Jacob. Ven y anuncia la ruina de Israel. ¿Pero cómo puedo maldecir a quienes Dios no ha maldecido? ¿Cómo puedo condenar a quienes el Señor no ha condenado? Desde las cimas del precipicio los veo. Los miro desde las colinas. Veo a un pueblo que vive aislado, apartado de las otras naciones. ¿Quién puede contar a los descendientes de Jacob, tan numerosos como el polvo? ¿Quién puede contar siquiera 1/4 parte del pueblo de Israel? Permíteme morir como los justos. Deja que mi vida acabe como la de ellos.
0: Entonces el rey Balac le reclamó a Balaam:
13: ¿Qué me has hecho? Te traje para maldecir a mis enemigos. En cambio, ¡los has bendecido!
5: Yo hablaré solamente el mensaje que el Señor ponga en mi boca.
0: Entonces el rey Balak le dijo:
13: Ven conmigo a otro lugar. Allí verás otra parte de la nación de Israel, aunque no a todos. ¡Maldice por lo menos a esa parte!
0: Así que Balak llevó a Balaam a la meseta de Sofim en la cima del monte Pisga. Allí construyó 7 altares y ofreció un becerro y un carnero en cada altar. Entonces Balaam le dijo al rey:
5: Quédate aquí con tus ofrendas quemadas, mientras yo voy allá a encontrarme con el Señor.
0: Entonces el Señor se reunió con Balaam y le dio un mensaje. Le dijo:
15: Regresa con Balak y dale mi mensaje.
0: Balaam volvió y encontró al rey de pie junto a sus ofrendas quemadas, con todos los funcionarios de Moab.
13: ¿Qué dijo el Señor?
0: Este es el mensaje que Balaam transmitió.
5: Levántate, Balak, y escucha. Óyeme, hijo de Zippor. Dios no es un hombre, por lo tanto, no miente. Él no es humano, por lo tanto, no cambia de parecer. ¿Acaso alguna vez habló sin actuar? ¿Alguna vez prometió sin cumplir? Escucha, yo recibí la orden de bendecir. Dios ha bendecido, y yo no puedo revertirlo. Ninguna desgracia está en su plan para Jacob. Ningún problema espera a Israel. Pues el Señor su Dios está con ellos. Él ha sido proclamado su rey. Dios los sacó de Egipto. Para ellos, Él es tan fuerte como un buey salvaje. Ninguna maldición puede tocar a Jacob. Ninguna magia ejerce poder alguno contra Israel. Pues ahora se dirá de Jacob: ¡Qué maravillas ha hecho Dios por Israel! Este pueblo se levanta como una leona, como un majestuoso león que se despierta. Ellos se niegan a descansar hasta que hayan devorado su presa y beben la sangre de los que han matado.
0: Entonces Balak le dijo a Balaam:
13: Está bien si no los maldices, ¡pero al menos no los bendigas!
5: ¿No te dije que solamente podía hacer lo que el Señor me indicara?
0: Entonces el rey Balak le dijo a Balaam:
13: Ven, te llevaré a un lugar más. Quizás esto agrade a Dios y te permita maldecirlos desde allí.
0: Así que Balak llevó a Balaam a la cima del monte Peor, con vista a la tierra baldía. Allí Balaam le dijo de nuevo a Balak:
5: Constrúyeme 7 altares y prepara 7 becerros y 7 carneros para que yo los sacrifique.
0: Entonces Balak hizo lo que Balaam le pidió y ofreció un becerro y un carnero en cada altar.
14: Es la 1:38.
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7: El libro de Números, capítulo 24.
0: Finalmente Balaam comprendió que el Señor estaba decidido a bendecir a Israel, así que no recurrió a la adivinación como antes. En cambio, se dio vuelta y miró hacia el desierto, donde vio al pueblo de Israel acampado por tribus. Entonces el Espíritu de Dios vino sobre él y le dio el siguiente mensaje.
5: Este es el mensaje de Balaam, hijo de Beor. El mensaje del hombre cuyos ojos ven con claridad. El mensaje del que oye las palabras de Dios.
17: del que ve una visión que proviene del Todopoderoso y se inclina con los ojos abiertos. ¡Qué hermosas son tus carpas, oh Jacob! ¡Qué bellos son tus hogares, oh Israel! Se extienden ante mí como arboledas de palmeras, como jardines por la ribera. Son como altos árboles plantados por el Señor, como cedros junto a las aguas. Agua fluirá de sus cántaros. Su descendencia tendrá toda la que necesite. Su rey será más grande que Agag. Su reino será exaltado. Dios los sacó de Egipto. Para ellos, Él es tan fuerte como un buey salvaje. Él devora a las naciones que se le oponen, quiebra sus huesos en pedazos y las atraviesa con flechas. Como un león, Israel se agazapa y se tiende, como a una leona. ¿Quién se atreve a despertarla? Bendito todo el que te bendice, oh Israel, y maldito todo el que te maldice.
0: Entonces el rey Balac se enfureció contra Balaam y en señal de enojo palmeó las manos y gritó:
18: ¡Yo te llamé para maldecir a mis enemigos! ¡En cambio, los has bendecido tres veces! ¡Fuera de aquí ahora mismo! ¡Vuelve a tu casa! Te prometí una generosa recompensa, pero el Señor te ha impedido que la recibieras.
17: ¿No recuerdas lo que expliqué a tus mensajeros? Dije, aunque Balac me diera su palacio repleto de plata y oro, no podría hacer absolutamente nada en contra de la voluntad del Señor. Te advertí que únicamente podría decir lo que el Señor me dijera. Ahora me regreso a mi propia gente. Pero primero, déjame decirte lo que los israelitas harán a tu pueblo en el futuro.
0: Balaam dio el siguiente mensaje.
17: Este es el mensaje de Balaam, el hijo de Beor. El mensaje del hombre cuyos ojos ven con claridad. El mensaje del que oye las palabras de Dios. Del que tiene conocimiento dado por el Altísimo. Del que ve una visión que proviene del Todopoderoso y se inclina con los ojos abiertos. Lo veo a él, pero no aquí ni ahora. Lo percibo, pero lejos, en un futuro distante. Una estrella se levantará de Jacob. Un cetro surgirá de Israel. Aplastará la cabeza del pueblo de Moab y partirá el cráneo de la gente de Set. Tomará posesión de Edom y Aseir, su enemigo, lo conquistará, mientras Israel marcha adelante en triunfo. Un gobernante se levantará en Jacob que destruirá a los sobrevivientes de Ar.
0: Luego Balaam miró hacia el pueblo de Amalek y dio este mensaje:
17: Amalek fue la más importante de las naciones, pero su destino es la destrucción.
0: Después miró hacia los ceneos y transmitió el siguiente mensaje:
17: Su casa está segura. Su nido está entre las rocas. Pero los ceneos serán destruidos cuando Asiria los lleve cautivos.
0: Balaam concluyó sus mensajes con estas palabras:
17: ¡Ay! ¿Quién puede sobrevivir a menos que Dios lo disponga? Naves vendrán de las costas de Chipre y oprimirán a Asiria y afligirán a Eber. Pero ellos también serán destruidos por completo.
0: Entonces Balaam se fue y regresó a su casa. Balac también se fue y tomó su camino.
14: Es la 1:43.
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7: El libro de Números, capítulo 25.
0: Mientras los israelitas acampaban en la arboleda de acacias, algunos hombres se contaminaron al tener relaciones sexuales con las mujeres moabitas del lugar. Estas mujeres los invitaron a los sacrificios a sus dioses, así que los israelitas festejaron con ellas y rindieron culto a los dioses de Moab. De ese modo, Israel se unió al culto a Baal de Peor, lo cual encendió el enojo del Señor contra su pueblo. Entonces el Señor le dictó a Moisés la siguiente orden:
4: detén a todos los cabecillas y ejecútalos delante del Señor, a plena luz del día, para que su ira feroz se aleje del pueblo de Israel.
0: Así que Moisés les ordenó a los jueces de Israel:
19: cada uno de ustedes debe quitarles la vida a los hombres bajo su autoridad, que se han unido a rendir culto a Baal de Peor.
0: En ese momento, mientras todos lloraban a la entrada del tabernáculo, un israelita llevó a una madianita a su carpa ante los ojos de Moisés y de todo el pueblo. Cuando Finés, hijo de Eleazar y nieto del sacerdote Aarón, los vio, se levantó de un salto y salió de la asamblea. Fue y tomó una lanza y corrió detrás del hombre hasta su carpa. Con la lanza, Finés atravesó el cuerpo del hombre y perforó hasta el estómago de la mujer. Entonces se detuvo la plaga contra los israelitas, pero ya habían muerto 24,000 personas. Así que el Señor le dijo a Moisés:
4: Finés, hijo de Eleazar y nieto del sacerdote Aarón, alejó mi enojo de los israelitas porque demostró entre ellos el mismo celo que yo. Así que dejé de destruir a todo Israel, como pensaba hacerlo a causa del enojo de mi celo. Ahora dile que establezco con él mi especial pacto de paz, por medio del cual doy a él y a sus descendientes el derecho perpetuo al sacerdocio. Pues en su celo por mí, su Dios, él purificó al pueblo de Israel y los hizo justos ante mí.
0: El israelita que murió con la madianita se llamaba Zimri, hijo de Salu, jefe de una familia de la tribu de Simeón. La mujer se llamaba Cosbi, hija de Sur, jefe de un clan madianita. Entonces el Señor le dijo a Moisés:
4: ataca a los madianitas y destrúyelos, porque los agredieron con artimañas y los engañaron para que rindieran culto a Baal de Peor, y también por causa de Cosbi, hija de un jefe madianita, que murió durante la plaga debido a lo que ocurrió en Peor.
14: Es la 1:47.
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1: El libro de Números, capítulo 26.
2: Una vez que pasó la plaga, el Señor les dijo a Moisés y a Eleazar, hijo del sacerdote Aarón:
3: registren por familias los nombres de los guerreros de toda la comunidad israelita. Anoten en una lista a todos los hombres de 20 años o más y que sean aptos para la guerra.
2: Así que allí en las llanuras de Moab, junto al río Jordán, frente a Jericó, Moisés y el sacerdote Eleazar dieron las siguientes instrucciones a los jefes de Israel.
4: Anoten en una lista a todos los hombres de Israel de 20 años o más,
5: así como el Señor le ordenó a Moisés.
2: Este es el registro de todos los descendientes de Israel que salieron de Egipto. Estos eran los clanes descendientes de los hijos de Rubén, el hijo mayor de Jacob. El clan Anokita, nombrado así por su antepasado Anok. El clan Faluita, nombrado así por su antepasado Falú. El clan Esronita, nombrado así por su antepasado Esrón. El clan Carmita, nombrado así por su antepasado Carmi. Esos eran los clanes de Rubén. Sus tropas registradas sumaron 43.730 hombres. Falú fue el antepasado de Eliab, y Eliab fue el padre de Nemuel, Datán y Abiram. Datán y Abiram son los mismos jefes de la comunidad que conspiraron contra Moisés y Aarón, junto con Coré, cuando se rebelaron contra el Señor. Pero la tierra abrió su boca y se los tragó juntamente con Coré, y el fuego devoró a 250 de sus seguidores. Esto sirvió de advertencia a la nación entera de Israel. Sin embargo, los hijos de Coré no murieron ese día. Estos eran los clanes descendientes de los hijos de Simeón. El clan Jemuelita, nombrado así por su antepasado Jemuel. El clan Jaminita, nombrado así por su antepasado Jamín. El clan Jaquinita, nombrado así por su antepasado Jaquín. El clan Zoarita, nombrado así por su antepasado Zoar. El clan Saulita, nombrado así por su antepasado Saúl. Esos eran los clanes de Simeón. Sus tropas registradas sumaron 22.200 hombres. Estos eran los clanes descendientes de los hijos de Gad. El clan Sefonita, nombrado así por su antepasado Sefón. El clan Agita, nombrado así por su antepasado Agi. El clan Sunita, nombrado así por su antepasado Suni. El clan Osnita, nombrado así por su antepasado Osni. El clan Erita, nombrado así por su antepasado Eri. El clan Arodita, nombrado así por su antepasado Arodi. El clan Arelita, nombrado así por su antepasado Areli. Esos eran los clanes de Gad. Sus tropas registradas sumaron 40.500 hombres. Judá tenía dos hijos, Er y Onán, que murieron en la tierra de Canaán. Estos eran los clanes descendientes de los hijos sobrevivientes de Judá. El clan Selaita, nombrado así por su antepasado Sela. El clan Faresita, nombrado así por su antepasado Fares. El clan Seraita, nombrado así por su antepasado Sera. Estos eran los subclanes descendientes de los Faresitas. Los Esronitas, nombrados así por su antepasado Esrón. Los Amulitas, nombrados así por su antepasado Amul. Esos eran los clanes de Judá. Sus tropas registradas sumaron 76.500 hombres. Estos eran los clanes descendientes de los hijos de Isaacar. El clan Tolaita, nombrado así por su antepasado Tola. El clan Puanita, nombrado así por su antepasado Púa. el clan Jasubita, nombrado así por su antepasado Jasub. El clan Simronita, nombrado así por su antepasado Simrón. Esos eran los clanes de Isaacar. Sus tropas registradas sumaron 64.300 hombres. Estos eran los clanes descendientes de los hijos de Zabulón. El clan Serebita, nombrado así por su antepasado Sered. El clan Elonita, nombrado así por su antepasado Elón. El clan Jaleelita, nombrado así por su antepasado Jaleel. Esos eran los clanes de Zabulón. Sus tropas registradas sumaron 60.500 hombres. Dos clanes descendían de José mediante Manasés y Efraín. Estos eran los clanes descendientes de Manasés. El clan Maquirita, nombrado así por su antepasado Maquir. El clan Galaadita, nombrado así por su antepasado Galaad, hijo de Maquir. Estos eran los subclanes descendientes de los Galaaditas. Los Geseritas, nombrados así por su antepasado Geser. Los Elequitas, nombrados así por su antepasado Elec. Los Asrielitas, nombrados así por su antepasado Asriel. Los Siquemitas, nombrados así por su antepasado Siquem. Los Semidaitas, nombrados así por su antepasado Semida. Los Eferitas, nombrados así por su antepasado Efer. Zelofehad, uno de los descendientes de Efer, no tuvo hijos, pero los nombres de sus hijas eran Maala, Noa, Ogla, Milca y Tirsa. Esos eran los clanes de Manasés. Sus tropas registradas sumaron 52.700 hombres. Estos eran los clanes descendientes de los hijos de Efraín. El clan Sutelaita, nombrado así por su antepasado Sutela. El clan Bequerita, nombrado así por su antepasado Bequer. El clan Taanita, nombrado así por su antepasado Taán. Este era el subclan descendiente de los Sutelaitas. Los Eranitas, nombrados así por su antepasado Eran. Esos eran los clanes de Efraín. Sus tropas registradas sumaron 32.500 hombres. Todos los clanes de Manasés y Efraín eran los descendientes de José. Estos eran los clanes descendientes de los hijos de Benjamín. El clan Belaita, nombrado así por su antepasado Bela. El clan Asbelita, nombrado así por su antepasado Asbel. El clan Airamita, nombrado así por su antepasado Airam. El clan Sufamita, nombrado así por su antepasado Sufam. El clan Ufamita, nombrado así por su antepasado Ufam. Estos eran los subclanes descendientes de los Belaitas. Los Arditas, nombrados así por su antepasado Ard. Los Naamitas, nombrados así por su antepasado Naamán. Esos eran los clanes de Benjamín. Sus tropas registradas sumaron 45.600 hombres. Este era el clan descendiente de los hijos de Dan. El clan Suamita, nombrado así por su antepasado Suam. Esos eran los clanes Suamitas de Dan. Sus tropas registradas sumaron 64.400 hombres. Estos eran los clanes descendientes de los hijos de Aser. El clan Imnita, nombrado así por su antepasado Imna. El clan Isuita, nombrado así por su antepasado Isui. El clan de Beriaita, nombrado así por su antepasado Beria. Estos eran los subclanes descendientes de los Beriaitas. Los Eberitas, nombrados así por su antepasado Eber. Los Malkielitas, nombrados así por su antepasado Malkiel. Aser también tenía una hija llamada Sera. Esos eran los clanes de Aser. Sus tropas registradas sumaron 53.400 hombres. Estos eran los clanes descendientes de los hijos de Neftalí. El clan Jaseelita, nombrado así por su antepasado Jaseel. El clan Gunita, nombrado así por su antepasado Guni. El clan Geserita, nombrado así por su antepasado Geser. El clan Silemita, nombrado así por su antepasado Silem. Esos eran los clanes de Neftalí. Sus tropas registradas sumaron 45.400 hombres. En resumen, las tropas registradas de todo Israel sumaron 601.730. Entonces el Señor le dijo a Moisés:
6: Reparte la tierra entre las tribus y distribuye las porciones de tierra de acuerdo a la población de las tribus, conforme al número de los nombres en la lista. Da una mayor porción de tierra a las tribus más numerosas y una menor a las más pequeñas, de modo que cada una reciba una porción de tierra en proporción al tamaño de su población. Sin embargo, asigna la tierra por sorteo y dale a cada tribu patriarcal su porción según el número de nombres en la lista. Cada porción de tierra se asignará por sorteo entre las tribus más grandes y las más pequeñas.
2: Este es el registro de los levitas enumerados según sus clanes. El clan Gersonita, nombrado así por su antepasado Gersón. El clan Coatita, nombrado así por su antepasado Coat. El clan Merarita, nombrado así por su antepasado Merari. Los Libnitas, los Hebronitas, los Malitas, los Musitas y los Coreitas eran subclanes de los Levitas. Coat fue el antepasado de Amram. La esposa de Amram se llamaba Jocabed. Ella también era descendiente de Leví, nacida entre los Levitas en la tierra de Egipto. Amram y Jocabed eran los padres de Aarón, Moisés y su hermana Miriam. Los hijos de Aarón eran Nadab, Abiú, Eleazar e Itamar. Pero Nadab y Abiú murieron cuando, en la presencia del Señor, quemaron una clase de fuego diferente al que Él había ordenado. Los hombres de los clanes levitas de un mes o más sumaron 23.000. Pero no se incluyó a los levitas en el registro del resto del pueblo porque a ellos no se les repartió una asignación de tierra cuando fue dividida entre los israelitas. Esos son los resultados del registro del pueblo de Israel que Moisés y el sacerdote Eleazar hicieron en las llanuras de Moab, al lado del río Jordán, frente a Jericó. Nadie en esta lista aparecía en el registro anterior hecho por Moisés y Aarón en el desierto de Sinaí, pues el Señor había dicho acerca de ellos:
6: Todos morirán en el desierto.
2: Ninguno de ellos sobrevivió excepto Caleb, hijo de Jefone, y Josué, hijo de Nun.
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voz profética en las naciones. Se levanta voz profética en nuestros servicios. Se levantan los Ezequiel, los Elías. Elías con la oración parió la lluvia. Ezequiel en obediencia habla a los vientos.

te adoramos, Jesús. Aleluya, aleluya. Bendice, alma mía, a Jehová. Adoramos el nombre de Jesús. Aleluya. Hermosa presencia del Señor. Hermosa la mañana que el Señor nos regala. O esa tarde, ese mediodía donde te encuentras, ahí donde me estás escuchando a través de diferentes medios. Bendigo tu vida en esta mañana con toda bendición de lo alto. Oh, bendecimos el nombre del Señor. Gracias por estar con nosotros hoy en el noveno día de nuestro 21 día de oración postrados. Cada oración, cada alabanza, cada adoración es en dirección a la rendición, a la humillación, al quebranto, al gemir, porque hemos venido en obediencia a lo que Dios nos ha pedido para estos 21 días. Oh, sobre ti amanecerá Jehová, dígalo. Habrá tiniebla, pero sobre mí, diga, sobre mí, sobre mi casa, sobre los míos amanecerá Jehová. Dígalo, amanecerá Jehová, y por eso le alabo, por eso le adoro, por eso le exalto, por eso glorifico tu nombre, Señor. Aleluya, aleluya. Vamos, adora al Señor. Aleluya, bendecimos tu nombre, Yahweh. Padre, te doy gloria, honra, alabanza, gracia, gracia, gracia, amado mío de mi alma, gracia, gracias, Señor, gracias porque tú vuelves y soplas, gracias, Señor, por tu presencia, gracias, Señor, por que estás aquí, estás en esta transmisión y está tocando vidas en esta mañana, está tocando vidas en esta mañana, vidas que se levantaron y dijeron: heme aquí, Jehová, me postro delante de tu presencia, me humillo y me rindo reconociendo que tú eres el Rey Supremo, que tú eres el Excelso, que tú eres el Dios grande, fuerte, temible, que tú eres, aleluya, el Todopoderoso. Vamos a adorar a Dios ahí donde te encuentres en esta mañana. Él está soplando sobre ti.

porque digno eres, Señor, de recibir gloria, honra, alabanza, honor. Mire, he insistido en estos días en que usted le envíe este link a sus familiares o amigos que no conocen al Señor. Y tenemos personas que están entregando su vida a Cristo. Aleluya. Hay personas que están entregando su vida a Cristo. Y personas que usted no imagina. Personas que estaban bien atadas. Otras siguen pidiendo que oren por ellos. Tú no sabes quién está conectado. Gente muy atada y muy encarcelada. Y te voy a decir algo. Con nuestra humillación, con nuestra oración, estamos entrando hasta lugares de oscuridad para romper cadenas con este clamor, con esta oración. Lugares de oscuridad en los puestos de eminencia, lugares de oscuridad en nuestros familiares, lugares de oscuridad donde está ahí ese esposo, esa esposa, ese hijo, y estamos rompiendo en el nombre de Jesús. Aleluya. Así que vamos, adoremos y exaltemos, porque Dios está haciendo una obra, una gran obra. Dios está tocando vida, Dios está tocando a alguien. Mándale ese link a un no creyente, porque de las cosas más gloriosas que podemos tener en estos 21 días es una cosecha de vida, una cosecha de almas, porque tú eres la voz de este tiempo. Tú eres el Juan de este tiempo, que anuncia el regreso de Cristo, que anuncia el evangelio, que anuncia las cosas del reino. Y ahí adorando el nombre del Señor, ahí adorando, dígale: me postro en adoración, porque solo tú eres digno, solo tú eres digno, solo tú eres digno. Oh, rapreso que anda la masaya, solo tú eres digno. Y raprase, ay, solo tú, Señor, eres digno. Tú eres poderoso, tú eres el que liberta, tú eres el que rompe cadena. Vamos a adorar al Señor, exaltemos su nombre, glorifiquemos su nombre, magnifiquemos su nombre. Porque digno eres, Señor, porque digno eres de toda la gloria, toda la honra y todo el honor. Hay un pueblo aquí que se inclina, hay un pueblo aquí que gime. Ay, Dios mío, cuántas personas me han escrito muy enfermos y me dicen: pastora, estoy en el quebranto físico, pero estoy aquí orando, no me puedo postrar de rodillas, pero estoy en mi cama clamando, estoy aquí también en la humillación, en el arrepentimiento. Y si alguien enfermo de salud puede levantarse a clamar, puede acudir a la voz del Eterno, puede acudir al llamado de este tiempo, tú también que estás en perfecta salud, postra tu corazón, postra tus rodillas, ven delante del Todopoderoso con alabanza, acción de gracia, y dile: Señor, aquí estoy, el insaciable, la insaciable, no me sacio, quiero más. Ayer fue glorioso, ayer su presencia fue evidente, pero hoy queremos más de ti. Hoy te gracia y dile: Señor, aquí estoy, el insaciable, la insaciable, no me sacio, quiero más. Ayer fue glorioso,

Santo, es con tu Espíritu Santo, es con tu Espíritu Santo. Dígale, lléname de ti, lléname de tu presencia. Hoy te necesito más que ayer, hoy te necesito más, hoy quiero sentirte más, hoy quiero escucharte más, hoy quiero obedecerte más. Me rindo delante de tu presencia, y todo el año y todos los días de mi vida quiero quiero estar postrado de represe delante de tu presencia. Quiero estar rendido, quiero estar humillado, quiero estar quebrantado. No quiero ser indolente y caminar en mis caminos, sino en tus caminos, Jehová.

nombre de Jesús. Hoy veremos cadenas romper. Hoy escucharemos nuevos testimonios. Hoy nuestra alabanza subirá delante del trono de Jehová, delante del trono de Jehová, despojado de todo peso que te asedia. Vamos, diga, me despojo de todo peso que me asedia, me despojo de todo pecado y vengo delante de mi Creador, y vengo delante de mi Señor, y vengo delante de mi Rey. Ah, me desmonto del título, me quito del título ministerial y me hago siervo. Ay, Dios mío, me hago tu esclavo.

se está moviendo. Vientos de Dios, viento rebriso, coyalaba, reprase. Oh, viento de Dios en esta mañana, sube tu adoración. Sube, ay, que manso que ya, un rabrababababasea. Oh, viento de Dios, viento de Dios, viento de Dios, viento de Dios.

mano ahí donde está. Levanta tu mano. Levanta tu mano en señal de victoria. En señal de victoria. La que está encorvada se endereza. El que está encorvado se endereza. Se van esas jorobas. Se va esa joroba. Se va esa depresión. Se va ese poco ánimo. Se va. Se va ese sentimiento de derrota. Se va. Sube tu alabanza. Sube tu alabanza. Se caen muros. Se caen murallas. En esta mañana, levanta tu mano y adora al Eterno. Dile, me reanimo, me alisto para la batalla, pero vengo primero postrado. Oh, Nehemías, Nehemías, Nehemías, Nehemías se afligió. Nehemías, cuando vio y escuchó que remanente, ay Dios mío, estaba en afrenta, estaba en las murallas ahí destruida, quemada, estaba allí Nehemías, aunque él estaba en un palacio, él sintió dolor, él sintió humillarse por él, por su pueblo, para que Jehová hiciese misericordia. Oh, se vistió de silicio, hizo ayuno, y lloraba y gemía en la presencia del Señor. Aleluya, aleluya, aleluya. Oh, gloria al nombre de Cristo. Se exaltado Dios, el que llamó a Nehemías.

indignación, sino por ir postrado, postrado, postrado en ayuno, postrado en oración. Y allí gemía, y allí le pedía al Señor que hiciese misericordia. Ahí le pedía al Señor que hiciese misericordia. Oh, aleluya, oh, aleluya. Y es ahí donde Nehemías, después de humillarse, después de pedir perdón, él dijo: pido perdón por tu pueblo y pido perdón por mí. Oh, Señor, nos humillamos, vamos, algún Nehemías que tiró la toalla por la primera afrenta que tuvo, por la primera oposición que tuvo y se fue a otros oficios. De ese oficio, Nehemías, te va a llamar Jehová. Te va a llamar Jehová de ese oficio. De ese oficio te va a llamar Jehová. Así que empezamos por clamar. Empezamos por ayunar. Empezamos por gemir. Oh, porque desde que Dios nos llamó a esta humillación, desde que Él nos llamó a arrepentimiento, desde que Él nos llamó a postrarnos. Y ayer Pastor Israel hablaba de postrarnos y humillarnos en la adoración excelsa, en la adoración que reconoce quién es Yahweh. Oh, desde que Él nos llamó a esto, desde que Él nos pidió arrepentimiento, volver a la senda antigua, desde que nos pidió meditar en nuestros caminos, desde que nos pidió, desde que nos está llamando, desde ese momento Dios ya está obrando, Dios ya te está revelando. Los ojos de muchos han sido abiertos. Oh, Dios mío, en esta mañana te doy gloria, honra, alabanza, honor, porque digno eres, porque digno eres, porque tú eres santo. Vamos, alguien ore ahí y diga: Señor, yo soy ese Nehemías dispuesto a humillarme, yo soy ese Nehemías dispuesto a arrepentirse, pero también soy ese Nehemías que se alista para poner las piedras, que se alista para hacer los muros. Aleluya, aleluya, urabacanda la masía. Todo hombre de Dios tuvo oposición, todo hombre de Dios tuvo que enfrentar su faraón, todo hombre de Dios tuvo que enfrentar a su Goliat, todo hombre de Dios tuvo que enfrentar a su Jezabel, todo hombre de Dios tuvo que

Jehová me levanta, hoy Jehová me levanta, hoy Jehová me levanta. Y esta palabra que voy a decir es para alguien: no morirás, no morirás, sino que vivirás. Y

0: Dios. Aquí hay un pueblo que adora a Dios. Aquí hay un pueblo que anhela tu presencia, Señor. Aquí hay un pueblo de diferentes puntos de la tierra que está gimiendo, que está pidiendo por ti. Clame, clame y diga: Jehová, es a ti que te queremos. Es tu voz que queremos. Es tu presencia que anhelamos. Diga: Jehová, aunque vengan vientos, aunque vengan tempestades, yo estaré firme. Dígalo, estaré firme. No por mi fuerza, sino porque tú me afirmas. Dígalo conmigo esta palabra: tú me afirmas. Dígalo, tú me afirmas. Cuando vengan las olas, cuando venga el turbión, cuando venga el viento recio, cuando venga la tormenta, dígalo, tú me afirmas, tú me afirmas. Vamos orando y profetizando. Esta es una mañana profética. Esta es una mañana profética. Este es el día que hizo el Señor. Aleluya, aleluya, aleluya. Adoramos tu nombre, Jesús.
1: Viento de Dios.
0: Dale gloria, dale gloria, dale gloria. Oh, recamansuya. Dale gloria, dale gloria. Dale, dale gloria. Hay una generación que nadie conoce y está entre los 17 a los 21. Y ahora mismo el Espíritu de Dios se capa rapra. Ribrazo, que manda la paz. Esa generación, esa generación de jóvenes, esa generación entre 17 y 21, me dice el Espíritu Santo, Virginia, hay una generación que aunque todo se ve perdido, se está levantando con hambre. Si hay alguien aquí entre 17 y 21 años, dicho soy esa generación que tiene hambre de Dios. Y yo soy esa generación de los últimos tiempos. Vamos, ¿dónde están los Sadrat, los Mesat, los Abednego? ¿Dónde están? Voy a decir sus nombres originales. ¿Dónde están los Ananías, los Azarías? ¿Dónde están? ¿Dónde están los Daniel? ¿Dónde están? ¿Dónde están? ¿Dónde están? Aleluya. Oh, aleluya. ¿Dónde están?

sus rodillas, lo que tienen el nombre de Cristo en alto, lo que dicen gloria a Dios, gloria a Dios, gloria a Dios, aleluya, aleluya. Esa generación que las escuelas no lo cambian, esa generación que no se aceleran y toman sus caminos, sino que esperan la voluntad del Señor. Los Samueles de Dios, los Samueles de Dios, los que eligen el altar, los que eligen dormir ahí, los que se van al monte, los que hablan nuevas lenguas. Oh, hoy profetizo nuevo género de lengua para nuestros jóvenes, nuevo género de lengua para nuestros adolescentes. Ay, Dios mío, yo estoy viendo cómo equipan a jóvenes, yo estoy viendo cómo equipan, le ponen uniforme, ay, camanzoquía, le ponen unos uniformes, lo veo descendiendo del cielo esos uniformes, y te ponen esa vestidura, ay, rabrazoquía, alaba, ay, rabrazoquía, baba, sea, Dios mío, Espíritu Santo, que estoy viendo.

los Ezequiel. Se levantan los hombres de Dios. Oh, te adoramos. Oh, te bendecimos. Hay presencia de Dios. Hay presencia de Dios en esta mañana. Hay presencia de Dios ahí, en ese hogar que tiene esa bocina encendida. Ay, Dios mío, esa mujer que conduce el carro, ese chofer de transporte público, esa oficina donde tú estás escuchando, allí, allí, allí en esa empresa. Ey, Kamanso Kilamaseye, tu vida nunca más será igual. Nunca más será igual, Kamanso Kia. Ay, Dios mío, no despojamos de todo peso. Dígalo, me despojo de todo peso. Me despojo de todo peso. En el nombre de Jesús. Ánimo, ánimo. Reanímate, oh pueblo. Levántate, oh pueblo. Señor, mi Dios, aquí estamos, no egocéntricamente, sino gimiendo por lo nuestro, por nosotros, por tu pueblo, pero también las naciones. Y yo quiero que en esta hora tú levantes un clamor conmigo. Tú levantes un clamor conmigo por las naciones de la tierra. Clama por las naciones de la tierra. Cuánta muerte, cuánto abuso, cuántas cosas están pasando. Oh Señor, alguien ore conmigo. Ten misericordia, Señor, ten misericordia. En los lugares donde un país se levantó contra otro, donde ha sido fuerte el suceso, en los lugares donde el vandalismo entró a las escuelas, entró a los medios de comunicación, oramos y gemimos y pedimos por Ecuador. Te pedimos, alguien ore conmigo, que Dios envíe mano de misericordia, que Dios se acuerde de remanente que hay en Ecuador, que Dios tenga misericordia de esta nación y aún aquellos que están en el vandalismo entregado a las tinieblas puedan tener un encuentro con Cristo. Sus cadenas sean rotas, sus cadenas sean rotas. Envíe palabra conmigo a Ecuador y diga: Jehová, ten misericordia, ten misericordia, ten misericordia. En el nombre de Jesús, en el nombre de Jesús. Ahí usted mencione las naciones, ahí usted mencione allá la nación del Señor, allá usted mencione los conflictos entre países y países. Vamos, hágalo, hágalo por mí. Nómbrelo, nómbrelo, nómbrelo, nómbrelo en esta mañana. Nómbrelo, porque esto está tan fuerte que si yo menciono algunos países, seguido nos mandan un comunicado que no podemos, que no lo podemos mencionar. Pero tú que estás ahí, hazlo. Tú sabes de cuáles países hablo, tú sabes las situaciones, tú sabes lo que el diablo ha levantado. Pero no solo Satanás, sino los juicios de Dios, son los juicios de Dios. Esta palabrita que no le gusta mucho, sí, son los juicios de Dios, porque ya la tierra no aguanta más sangre derramada, sangre inocente y tanta maldad. Wow, cuánta maldad en la humanidad. Pero hoy se levanta una iglesia allá en República Dominicana, se levanta un remanente que gime por Ecuador. Allá en Venezuela se levanta un remanente que gime por Puerto Rico. Allá, allá en Colombia se levanta un remanente que gime por Nicaragua, Costa Rica. Vamos, alguien se levanta allá en Roma, allá en Angola, Padre, en el nombre de Jesús. Allá, allá en Arabia, allá, Señor, se levanta alguien que gime y clama, clama, clama, clama, aleluya. Clama por cada persona de los diferentes países, por el remanente, por las situaciones, por los conflictos. Oh, Señor, en el nombre de Jesús, Padre, en el nombre de Jesús. Padre, mira a los niños, Padre, mira al inocente, Señor.
Señor, mira tu remanente, Jehová, abrázalo bajo tu sala. Oh Señor, Padre, fortalece a aquellos que están abatidos, aquellos que están atribulados, aquellos que están levantándote la mano y pidiendo de ti misericordia. Vamos, ore, ore por los países, ore por las naciones de la tierra. Tengo gente conectada en Panamá, tengo gente conectada en Colombia, Ecuador, Guatemala, República Dominicana, Argentina, Nicaragua. Tengo gente en Perú, Venezuela, Uruguay, México, Cuba, Honduras. Oh, tengo gente en Israel, Costa Rica, Aruba, Bolivia, Chile, Canadá. Oh, cuánta gente conectada en Italia, Suiza, Belice, Brasil, El Salvador, Portugal, Isla Canaria, Inglaterra, Suecia, Francia, Bélgica, Haití, Turquía, Angola, Nigeria, Rusia. Y usted no puede creerlo, pero están ahí y están reportando su sintonía. Puede creerlo, Dios tiene a alguien, una llama allá en Angola, África, una llama allá en Suecia, una llama allá en Francia. Hay una rodilla en el suelo allá en Haití, hay una rodilla allá en Bélgica, hay una rodilla en Turquía, hay una rodilla en Nigeria. Alguien que ora y gime por las naciones. Hay alguien allí, allí, allí clamando, allí en Portugal, allá en las Islas Canarias, allí hay alguien en Inglaterra. Dios mío, desde diferentes puntos, desde diferentes lugares. Oh Señor, hey, camanso aquí a la vasaya. Ay Dios mío, en el nombre de Jesús, en los diferentes estados de Estados Unidos, alguien se levanta en Georgia, Alabama, Sur Carolina, New Jersey, allí, allí en Kentucky, Missouri, Arkansas, Washington, Señor, allí en Connecticut, Wisconsin, California, Chicago, Florida, oh, en Maryland, en Virginia, allí hay alguien que está orando por las naciones de la tierra, que está gimiendo, Padre, que está en la brecha, que está diciendo, Dios mío, acuérdate de remanente y trae, trae a la iglesia los que han de ser salvos. Ten misericordia, ten misericordia. Vamos, alguien está clamando conmigo, alguien está clamando conmigo en esta mañana. Oh, ahí veo gente quebrantada, veo gente con lágrimas, veo gente pidiendo a Dios que tenga misericordia. Oh Dios mío, que las naciones se vuelvan a ti, se vuelvan a ti, se vuelvan a ti, Señor.

El Espíritu de Dios te va a dirigir. El Espíritu de Dios te va a indicar ese clamor, ese gemir, ahí donde te encuentras. Él te va a indicar, Él te va a señalar. Ay, Dios mío, prepárense, porque hay gente en esta transmisión que va a ser transportada en el Espíritu y va a llegar a naciones. Pastora Virginia, que estoy diciendo, para ti locura, para mí solo repito lo que veo. De repente estarás en tu cuarto y aparecerás en Turquía, en el Espíritu. Pelearás batallas allí, levantarás las manos caídas, allí gemirás, allí irás, allí clamarás, allí te humillarás. Sí, sí, puede ser locura, pero lo bueno es que tengo un Dios que es impredecible y que es soberano y que hace como quiera, que no hay profeta en la tierra, apóstol en la tierra, pastor en la tierra, buenos maestros en la tierra que le digan a él lo que tiene que hacer. Así que dile: Señor, yo estoy dispuesto a entrar en esta nueva dimensión, pero sabes, tienes que cuidar tu comunión con Dios, porque esto no es un juego. Esto es intercesión. Esto es gemir por las naciones de la tierra. Quizá algunos de ustedes no estuvieron los primeros días. Y esos primeros días yo dije que Mayra había visto un animal, una cabra horrible, acechándonos los 21 días. Y yo solo le dije: ese es Satanás, y el Señor lo reprenda. Y le dije estas palabras: eso quiere decir que él no está dispuesto a ceder y a que la gente sea libre. Y estamos marchando hacia lugares de oscuridad, rescatando, ministrando, profetizando, rompiendo cadenas, mientras estábamos en esa guerra los primeros días y humillándonos delante del Señor. Quizás alguien por ahí se desesperaba y decía: es que yo quiero sentir tu presencia. Oye, cuando tú estás orando, cuando tú estás marchando contra las tinieblas, estás orando en la dirección del Espíritu y estás orando, aleluya, desde el llamado de Dios, yo quiero decirte que van a haber momentos que tú no vas a sentir río, sino que tú vas a estar como Ezequiel, un viento seco soplando, y frente a ti no gente aplaudiendo, sino hueso seco y blanco, pero en gran manera. Y va a tener que hacer silencio y decirle: Jehová, yo estoy aquí, fui sacado como Ezequiel, me has traído a este lugar, me llevaste a las Islas Canarias, me llevaste allí a las Islas Británicas, allí estoy. Estoy de pie, Señor. ¿Qué veo? Hueso seco. ¿Qué quiere que diga? Dale una orden al viento. Va a llegar el tiempo, Ismael. Oye,

dispuesto a morir, pero a dar la palabra a los gobernantes, darle la palabra al pueblo de Dios, pero también dársela al mundo. Vamos, alguien diga: Jehová, abre mis ojos, abre mis oídos, y quiero que sepa, Señor, que yo estoy dispuesto. Yo estoy dispuesto. Allí donde todo está perdido, allí en aquella nación donde no quieren saber del evangelio, allí donde se levantan los brujos y hechiceros, allí donde se levanta el infierno y parece estar perdido, allí Dios envía a los Ezequiel, allí Dios envía refuerzo, allí Dios envía. Vamos, clame conmigo. Diga: Estados Unidos de Norteamérica, dígalo, vuélvete a Dios. Háblale a los aires, vuélvete de tu maldad, vuélvete de tus malas intenciones, vuélvete de esa oscuridad en el nombre de Jesús. Y Señor, toca, toca a los americanos, pero también los hispanos que estamos en este país. Queremos un toque de tu presencia, una activación en las iglesias. Se activa en las iglesias americanas, se activa en las iglesias brasileñas, se activan las iglesias hispanas en Estados Unidos. Vamos, ore conmigo y diga: Jehová, Jehová, visite Estados Unidos y tócalo para ser transformado. Aleluya, aleluya. Ten misericordia, Señor. Esta nación vuelva, vuelva a mirar tus mandamientos. Esta nación fue fundada en esos mandamientos. Las columnas de aquella Casa Blanca tienen mandamientos de tu palabra escrito, pero no lo queremos escrito ignorado. Lo queremos escrito y tomado en cuenta. Queremos, Señor, que los gobernantes de esta nación vuelvan su corazón a ti. Quita a los que están, que no quieren saber de ti, los que no quieren arrepentirse, los que no quieren buscar tu rostro, y dale visión a la iglesia. Dale la visión a la iglesia, Señor. No somos no estamos en política, pero también tenemos que orar por los políticos, también tenemos que orar por los gobernantes, también tenemos que orar, aleluya, por aquellos que están dirigiendo los estados, los gobernantes, en el nombre de Jesús, los senadores. Señor, arrepentimiento, arrepentimiento, arrepentimiento en Estados Unidos. Padre, ten misericordia. En el nombre de Jesús, en el nombre de Jesús. Vamos, no se duerma.

Se aproxima un cántico nuevo. Éxodo 15, el cántico de Moisés y María. Diga, he aquí alguien que cantará y pronunciará los dichos de la boca de Jehová. He aquí un Moisés y una María. He aquí un Moisés sacado de las aguas, que fue capaz de dejar un palacio y escoger un desierto. He aquí una María que estuvo dispuesta a guardar y velar a aquel niño en aquel canasto. Una que adoraba y andaba con un pandero. A pesar de sus debilidades, la debilidad de Moisés, la debilidad de María. Hoy hay un capítulo que es el cántico de ellos. Porque ellos vieron al mar abrirse y a los egipcios hundirse. Y cantaron al Señor. Entonces cantó Moisés y los hijos de Israel este cántico a Yahweh. Y dijeron, cantaré yo a Jehová porque se ha magnificado grandemente. Ha echado en el mar el caballo y al jinete. Jehová es mi fortaleza y mi cántico. Y ha sido mi salvación. Este es mi Dios y yo le alabaré. Dios de mi padre y lo enalteceré. Jehová es varón de guerra. Jehová es su nombre. Echó en el mar los carros de Faraón y sus ejércitos. Y sus capitanes escogidos fueron hundidos en el Mar Rojo. Los abismos los cubrieron. Descendieron a las profundidades como piedra. Tu diestra, oh Jehová, ha sido magnificada en poder. Tu diestra, oh Jehová, ha quebrantado al enemigo. Y con la grandeza de tu poder ha derribado a los que se levantaron contra ti. Y enviaste tu ira, lo consumió como hojarasca. Al soplo de tu aliento se amontonaron las aguas. Se juntaron las corrientes como en un montón. Los abismos se cuajaron en medio del mar. El enemigo dijo, perseguiré. El enemigo que diga lo que quiera. Digo, apresaré. Digo, repartiré. Despojos. Mi alma se saciará de ello. Diga conmigo. Diablo, ni tú ni tu demonio se van a saciar su alma conmigo. No seré de tus despojos. Dígalo. Diga, los míos no serán despojo tuyo, Faraón. Dígalo. Tú podrás perseguirme, pero no apresarme. Tú podrás perseguirme, pero no tomarme como despojo. Tú podrás perseguirme, pero no vas a saciar tu alma de mí y los míos. Dígalo, dígalo. Diga, sacaré mi espada. Ellos dicen, sacaré mi espada. Lo destruirá mi mano. Diga, tú puedes sacar espada, pero tu mano no me destruye. Saca tu espada, pero tu mano no me destruye. Y aunque el enemigo diga lo que diga, alguien tiene que usar la vara. Alguien tiene que usar la palabra. Y levantarse en esta mañana y decir, porque sabes, el enemigo amenaza a los intercesores. Amenaza a los que dicen, me levantaré. El enemigo quiere venir en contra de los 21 días de alguien. Del ayuno, en contra del ayuno de alguien. Y dice, no ayunes ni ores, que te voy a arreciar el ataque. Arrécialo. Y tú vas a ver quién es Jehová de los ejércitos. Tú vas a ver debajo de qué alas yo estoy. Y ahora diga conmigo, yo estoy bajo las alas del Todopoderoso. Y diga, el que echó a Faraón y su ejército en la profundidad del mar, todavía lo puede echar otra vez. Así que si estás teniendo pruebas, luchas, dificultades para levantarte, para orar, quiero decirte bienvenido. Porque no es cosa simple cuando alguien se quiere levantar y enfrentar las tinieblas. Y quiero decirte que para eso está la iglesia. Y ahí estaba perseguido Israel. Y aquí viene el cántico narrando. Pero ellos magnifican el nombre de Yahweh, el que los libró.
Y Faraón dice: voy con mi espada a destruir ese pueblo que se está levantando y se está postrando y está gimiendo. Están entrando en mi terreno, están entrando en la oscuridad.

y no lo voy a permitir. Y sabes, dile, Jehová va conmigo delante, detrás y a los lados. Todavía Él tiene columna de nube. Todavía Él tiene columna de fuego. Todavía Él sopla y las aguas se cuajan. Todavía Él sopla y el mar se abre. Diga, porque estoy ministrando este cántico para aumentarle la fe a alguien que solamente camina mirando para atrás, porque viene el polvo de los carros y los caballos de Faraón. Pero hoy te levantas con valentía y te reanimas y te profetizas y te lee la palabra y comienza a cantar el cántico de Moisés y María. Y Jehová, mientras Faraón habla, Jehová lo mira y dice: haz, sigue avanzando, que yo te voy a encontrar. Yo te voy a salir al encuentro, mortal. Y Dios está mirando cómo se levanta Faraón, dispuesto no a apresarlo como cautivo. Porque yo necesito decirte esto mientras oramos el cántico de Moisés y María. Hay momentos donde Faraón ya no quiere llevarte como esclavo. Faraón lo que quiere es destruirte, pero sabes, no lo hará. Diga, no me destruirás, porque mayor es el que está conmigo que el que está en contra. Dígalo, mayor es el que está conmigo que el que está en contra. Mientras Faraón hablaba, Jehová soplaba. Mientras Faraón avanzaba, Jehová soplaba. Soplaba sobre las aguas. Y Moisés y María dicen: soplaste con tu viento, cubrió el mar. Se hundieron como plomo las impetuosas aguas. ¿Quién como tú, oh Jehová, entre los dioses? ¿Quién como tú, magnífico en santidad, terrible en maravillosas hazañas, hacedor de prodigio? Extendiste tu diestra, la tierra los tragó. Condujiste en tu misericordia este pueblo que redimiste. Puedes orar conmigo levantando la mano y diciendo: Señor, condúceme en tu misericordia. Condúceme con tu misericordia, porque sé que te he fallado y posiblemente mañana fallaré. Y eso tú, Jehová, lo sabes. Tú lo sabes. Pero hoy oramos: Padre, condúcenos en tu misericordia. Llévanos en tu poder a tu santa presencia. Oh Señor, que los pueblos oigan que tú eres el Dios de nosotros. Padre, te adoramos y te bendecimos. Hay un viento que viene del cielo.

a pasar en breve con el profeta evangelista Ismael. Y luego de él voy a dar unos cuantos testimonios y seguiremos orando, porque para eso estamos aquí. ¿Puedes tomar unos segundos y darle gracias al Señor? Dale gracias al Señor. Dile gracias, Señor, te amo. Dale gracias. Vamos, dale gracias. Dile gracias, Señor. Te amo, Dios. Dile, te amo, Señor. Dile gracias. ¿Qué sería de mí sin tu misericordia? ¿Qué sería de mí si tú no estuvieras conmigo? Gracias. Vamos, alguien de gracias. Y dígale, Señor, háblame a través de tu siervo. Y ministra mi corazón. Ministra mi corazón, Señor. Ministra mi corazón. Oh, yo voy a pasar con Ismael para que él siga dirigiéndonos en este tiempo.

0: Aleluya, ahí donde estás, comienza a rodar, comienza a darle gloria al Señor. En esta hermosa mañana glorificamos el nombre del Señor. Le damos toda honra, todo honor al Rey de Reyes y Señor de Señores. Oh Espíritu Santo de Dios, tú eres Rey, tú eres digno de recibir toda alabanza y toda adoración. Hace unos días atrás estaba orando sobre estos días. No me estaba conectando, pero estaba orando a esa misma hora. Y el Señor me ministraba. Me aparté unos días a una cabaña para buscar la presencia de Dios. Y el Señor me hablaba en 3 días de ayuno sobre lo postrándonos. Y la palabra de Dios dice en Salmos 95, versículos 6 al 11, algo que el Señor me mostraba y me ministraba en esos días. Venid, adorémonos, adoremos y postrémonos. Adorémonos delante de Jehová. Jehová nuestro Hacedor, porque Él es nuestro Dios, nosotros el pueblo de su prado y ovejas de su mano. Si oyeras hoy su voz, no enduzcáis vuestro corazón como en Meribá, como en el día de Masá, en el desierto, donde me tentaron vuestros padres, me probaron y vieron mis obras 40 días. 40 años estuve disgustado con la nación y dije, pueblo es que divaga de corazón y no han conocido mis caminos. Por tanto, juré en mi furor que no entraron en mi reposo. Gracias, Señor. En esos días que yo ministraba y oraba a la presencia del Señor, Dios me hablaba de algo muy profundo sobre la adoración y sobre estar postrado. Lo primero es que tú no puedes adorar a Dios si tú primero no eres santo. Tú primero no puedes conocer la adoración genuina si tú no conoces la santidad de Dios. La naturaleza nos revela su grandeza, pero solamente el Espíritu Santo puede revelar su santidad. Y cuando tú conoces la santidad que Dios te da, tu actitud hacia Él cambia por completo. Y cuando tu actitud cambia hacia Él, obligadamente tienes que postrarte en reverencia y temor delante del Señor. La adoración ni siquiera a veces tiene que ver con cánticos ni con danzar, sino estar en quietud en su presencia. Por eso la Biblia dice literalmente en estos versículos que cuando se postraron, en el versículo 8, del 7 al 8, habla cuando se postraron y si oyen mi voz como ovejas, si oyemos su voz, cuando estamos postrados, le estamos guardando reverencia, hay que hacer silencio para escuchar lo que Él quiere decirnos a nosotros. La adoración nos lleva a su trono, la alabanza nos abre las puertas del trono. No, pero la adoración nos lleva al trono. La adoración nos lleva a abrir nuestros ojos. La adoración nos lleva a tener una dimensión distinta, nueva, fresca. Solamente en la adoración tú puedes escuchar la voz de Dios. Solamente en la adoración tú puedes obedecer a Dios. Y solamente en la adoración tú puedes encontrar descanso, reposo. Cuando adoramos a Dios en espíritu y en verdad, que nos humillamos, llamo nuestro corazón, ahí es que Dios se hace nuestro Dios, se hace nuestro Señor. Por eso vemos en Mateo 7 que dice que Jesús dijo, nunca nos conocí, pero en tu nombre echamos fuera demonios, en tu nombre hicimos muchos milagros, en tu nombre hicimos tantas señales, en tu nombre hicimos muchos prodigios, pero yo nunca nos conocí. ¿Por qué yo nunca nos conocí? Porque yo nunca fui su Señor. Y para que Dios sea tu Señor, Él tiene que ser a la persona que tú tienes que adorar en espíritu y en verdad. Es la única manera que Él se hace tu Señor. La adoración tiene que ver con tu salvación. La adoración tiene que ver con el día de reposo. Cuando tú adoras en espíritu y en verdad, tú vas a poder entrar en ese descanso. La adoración produce su voz. Su voz produce obediencia y obediencia produce descanso. Cuando tú adoras, tú no tienes que pelear. Dios pelea por ti. Cuando tú te inclinas delante de Dios, cuando tú te postras en reverencia delante del Rey, tú no tienes que clamar, Él lo está haciendo por ti, Él pelea por ti, Él hace lo que tenga que hacer por ti. Por eso vemos en la palabra de Dios en Mateo 15 que vemos que Jesús está caminando y una mujer, una cananea, grita y dice, Hijo de David, ten misericordia de mí. Y Jesús la ignora y Él sigue caminando como que si no están hablando con Él. Y dice la palabra palabra de Dios que los discípulos se sentían avergonzados porque esta mujer no era judía. Y dice: Señor, despídela. Y él siguió caminando como que si nadie estaba hablando con él. Y dice la palabra de Dios que cuando aquella mujer se postró ni dijo una palabra, Jesús se dio la vuelta. Desde que tú te postras en adoración, Dios te va a escuchar. Dios escucha tu corazón. Y dice la Biblia que Jesús le dijo: esto no es para ti, tú eres como una perra. Y ella dijo: aún las perras comen de la mesa, aún los perros comen de la mesa, de la migaja que caen de la mesa. Oh, alabado sea Dios. Dijo: grande es tu fe. Míralo donde te lleva la adoración. Te lleva a tener fe, te lleva a tener amor, te lleva a tener una fe que nada ni nadie lo puede mover. Desde que ella se postró, no cuando clamó, cuando ella se postró, le llamó la atención a Dios. Desde que tú te postres, le va a llamar la atención a Dios. Y aunque tú no seas parte de esto, y aunque tú no seas de esta lista, y aunque tú no seas de esta generación, y a que tú te veas como pequeño, pequeña, que te digan que tú no vales nada, desde que tú te postres, desde que tú te tires de rodillas, tú le llamas la atención a Dios. Desde que tú le adores en espíritu y en verdad, no hay nada más, no hay nada en este mundo, absolutamente nada en este mundo que mueva la mano de Dios tan rápido como la adoración. La adoración es que atrae la presencia de Dios. Dice la Biblia: sin santidad es imposible agradarle a Dios. Tú no puedes agradarle a Dios. ¿Y cómo yo le puedo agradar a Dios? ¿Cómo se agrada a Dios? La única manera que se puede agradar a Dios es con tu adoración, con tu obediencia. Cuando tú adoras, tú obedeces a Dios. Y cuando tú obedeces a Dios, tú encuentras su descanso. La alabanza tiene que ver con romper las cadenas. La adoración tiene que ver con descansar en su presencia. La alabanza rompe cadenas. Por eso vemos que Pablo y Silas comenzaron a cantar cánticos y sus cadenas se rompieron, y las cadenas de los otros presos también fueron rotas. O sea que cuando tú alabas a Dios, tus cadenas se rompen y las de otros también se rompen. Pero cuando tú adoras a Dios, ya las cadenas se rompieron. No tienes que orar para que algo suceda, ya está sucediendo. No tienes que orar para que los ríos salgan de ti, ya están saliendo. No tienes que tener sed, ya estás bebiendo, estás en su presencia. La adoración es ese momento. Es ese momento, la adoración es ese momento que tú abrazas sus pies. Y no solamente llegas a abrazar sus pies, sino que te mantienes ahí. Cuando eres un adorador en espíritu y en verdad, te mantienes en su presencia, te mantienes buscando su presencia, te mantienes buscando más de sus ríos. Eso es lo que hizo Moisés. Fíjate en algo: Dios usó un adorador para salvar a una nación. Dice la Biblia en Éxodo 34 versículo 8, habla de esto. Dice la palabra de Dios: entonces Moisés, apresurándose, bajó la cabeza hacia el suelo y adoró. Fíjate, Dios usó un hombre que era adorador para salvar a toda una nación. Si tú sabes adorar a Dios en espíritu y en verdad, tu familia será salva, tus hijos serán salvos, los tuyos serán salvos. Si tú sabes adorar en espíritu y en verdad, toda tu familia será restaurada. Pero solamente a través de la santidad de Dios tú vas a conocer la verdadera adoración. Y cuando Dios revele su santidad hacia ti, tú vas a saber cómo adorar en espíritu y en verdad. Como diga anteriormente, tu actitud hacia Él cambia radicalmente, de una manera tan rápida. No hay nada en este mundo que mueva la mano de Dios más que la adoración. Hey, y yo creo en el nombre de Jesús que me están escuchando en Ecuador, en Panamá, pero en Ecuador se levanta una generación que sepa adorar, se levanta una generación que sepa adorar, se levanta una generación que sepa guardar el respeto y temor a Dios, se levanta una generación que sepa guardar la reverencia al Padre en el nombre poderoso de Jesús, que cuando el Rey llegue no hablen locamente, sino hablen cuando Él te mande hablar, porque el Rey de Reyes está llegando a tu casa, el Rey de Reyes llega sobre Ecuador, en el nombre poderoso de Jesús, toda sangre inocente que está cayendo sobre ese país, en el nombre poderoso de Jesús, clamamos sobre ese país, mete tu mano, levanta a esos adoradores. Yo entendí algo muy profundo, la adoración no tiene que solamente ver con los músicos, ni los que cantan, la adoración son todos nosotros somos todos adoradores, la gente, los predicadores, los evangelistas, los profetas dicen no, la adoración es para los que cantan, no, tú también tienes que ser adorador, si tú no eres adorador, no vas a entender su presencia, si tú no eres adorador, tú no vas a entrar en su trono, pero cuando eres adorador, en espíritu y en verdad, conocerás misterios, conocerás cosas que nadie te puede revelar, sino el Espíritu Santo. Cuando tú eres un adorador, Dios confía en ti. Cuando tú eres un adorador, Dios se hace amigo de ti. Cuando tú eres adorador, tú conoces algo distinto de Él, conoces algo diferente de Él, algo que nadie en este mundo va a conocer. Cuando tú eres un adorador en espíritu y en verdad, algo puede suceder contigo. Y yo creo en el nombre poderoso de Jesús que ahí en Panamá se levanta un adorador, ahí en República Dominicana alguien está orando en espíritu y en verdad. Toma este momento para que te tire de rodillas y guarda la reverencia a Dios. No digas nada, solo mantente en silencio y escucha su voz, escucha su susurro, escucha su voz, escucha su voz en solamente esos minutos de quietud, que tú te mantengas ahí, tú escucharás su voz como nunca antes, verás algo como nunca antes, verás una visión como nunca antes, escucharás algo diferente de Dios, solamente la adoración produce su voz. Solamente la adoración produce obediencia. Solamente la adoración produce descanso. Ya no tienes que forzarte, Él lo está haciendo por ti. Ya no tienes que hacer nada, Él lo hace por ti. Mira, fíjate, no hay nada, como dije, que mueva la mano de Dios más rápido que un adorador. Dice la Biblia en 2 de Crónicas, capítulo 5, versículo 13 al 14, habla que cuando Salomón terminaba el templo, acababa de terminar el templo, ni el sacrificio mueve la mano de Dios más rápido que una adoración. Escucha esto, dice la palabra de Dios que Salomón tiró tantos bueyes, mató tantos bueyes, había tantos bueyes tirados en el templo y Dios no bajó ahí. Y dice la palabra de Dios que los levitas, los sacerdotes, comenzaron a cantar himnos, comenzaron a darle gloria al rey. Y dice la Biblia que la nube de Jehová bajó tan fuerte que tuvieron que parar, porque ellos desaparecieron, no se podían ver las manos. La nube de Dios se mueve a través de la adoración. El sacrificio es importante, es poderoso, pero la adoración es que mueve la mano de Dios. Ahí mueve la mano de Dios, esa nube llega a tu casa, esa nube llega a tus hijos, esa nube llega a tus familiares, esa nube llega con tu yo siento la presencia de Dios, se está moviendo su nube, porque hay un adorador que le guarda respeto, que le guarda temor, hay un adorador que le da toda la gloria y la honra al rey. Ay, esa nube se mueve en Ecuador, se mueve en Panamá, se mueve en Costa Rica, se mueve en Brasil, se mueve en El Salvador, se mueve en Honduras, se mueve en todo el mundo, en Europa, se mueve esa nube, porque hay un adorador, no es tu sacrificio, es tu obediencia, y si tú
1: sabes adorar, va a producir obediencia. Si tú sabes adorar, va a producir obediencia. La adoración produce obediencia. La adoración produce obediencia. La alabanza abre las puertas del trono, pero te repito, la adoración te lleva a los pies de Dios. La adoración te lleva a los pies de Jesús. La adoración te lleva a los pies del Padre. Alabado sea Dios. Y cuando ya estás en su presencia, ¿para qué clamar? Para que Él te sane. Ya estás ahí. Él te está sanando. Él te está llenando. Estás en su presencia. Estás en su susurro. Estás ahí en esos ríos, a lo que tú tanto anhelado. ¿Para qué gritar? Mantente ahí, conéctate ahí. Lágrimas, pero no de tristeza, sino lágrimas de alegría. Lágrimas, ahí, esas personas que están conectadas, conéctate, llénate de su verdad, llénate de ese amor, llénate, que solamente la adoración te puede llevar hacia ahí. No te sacies con un solo toque. No te sacies con lo que sucedió ayer o los días anteriores. Y ni siquiera te sacies lo que está pasando hoy. Sigue buscando, sigue teniendo hambre hasta que ese fuego te llene. Y si te llena, mantente lleno. Mantente lleno. No lo sueltes. Es como cuando Jacob dijo: si no me bendice, no te suelto. Yo digo: Señor, bendíceme, pero yo nunca te voy a soltar. Yo me voy a mantener agarrado de ti. Yo no te quiero soltar, aunque me vea, aunque salga el sol, no te voy a soltar, no te soltaré, pero ya te bendije. Es que yo no busco la bendición, te busco a ti, te busco a ti, busco tu rostro. No te quiero soltar, nunca te soltaré, Dios, nunca te soltaré, Jesús. Pero el valle está seco, no hay nadie aquí, todo está muerto, no hay luz, pero contigo hay vida, y vida en abundancia. Contigo hay amor, contigo hay todo. Solamente en su presencia tú puedes encontrar esa verdad. Solamente su presencia tú puedes encontrar lo que andas buscando. Solamente en su presencia, cuando tú sabes adorar, Mashama, algo se está moviendo ahí. Algo se está moviendo ahí. Algo se está moviendo ahí. Alguien, hay una generación, hay un joven ahí que se está tirando. Hay una jovencita que está clamando. Hay un muchacho que se está tirando el piso, que está inclinando su corazón. Es que no puedo tirarme de rodillas. Inclina tu corazón, inclina tu espíritu, búscalo. Solamente el alma puede alabar a Dios, pero tu espíritu, cuando adora, es que se hace uno con el espíritu. Y eso es lo que buscamos, hacernos uno con el espíritu, hacernos uno con el espíritu. Yo no sé si estás enfermo, pero cuando tú adoras, esa enfermedad te suelta. Porque ya no peleas tú, ya no trabajas tú, es el Espíritu Santo que trabaja por ti. Cuando tú sabes adorar en espíritu y en verdad, Dios te levanta de la silla de rueda. Cuando tú sabes adorar en espíritu y en verdad, esas cadenas se rompen. Un adorador. Ay, ay, ay, ay, ay, ay, ay, ay, ay. Dice la Biblia que cuando Salomón comenzó a darle gloria a Dios y glorificar a Dios, el fuego del Señor bajó sobre el templo y todo el pueblo tuvieron que adorar a Dios y exaltar el nombre del Señor, porque Dios estaba ahí. Cuando tú adoras, tú mueves la mano de Dios. Y Isaías le dice a Ezequías, al rey Ezequías: morirás. Vas a morir, prepara tu casa y prepárate que vas a morir. Y dándose la vuelta Isaías, caminando hacia afuera, el rey Ezequías se tira de rodilla, aleluya, y se quebranta delante de Dios, rasgando su vestido y poniendo su cabeza entre las paredes. Digo: Señor, recuérdate de mí. Desde que él se inclinó, fíjate, desde que él se postró, vino la voz de Dios y le habló a Isaí, dile a mi hijo que le quedan 15 años más de vida, le alargo sus días. Alabado sea Dios, desde que tú te postras, la muerte no puede contigo. Desde que tú te postras, la enfermedad no puede contigo. Desde que tú te postras, algo Dios va a hacer ahí en Colombia. Desde que tú te postras, algo Dios va a comenzar a hacer. Desde que tú te

oró y él se dio la vuelta y dijo: ¿qué tú quieres conmigo? ¿Qué quieres conmigo si esto no es para ti? ¿Qué es lo que quieres? Señor, sana a mi hija, pero esto no es para ti, por favor, sana a mi hija. Grande es tu fe, mujer. Vete, que tu hija es libre de todo espíritu que la tenía atormentada. Fíjate, desde que tú te postras por tus hijos, los hijos tuyos que están atados a la pornografía, los que están atados al teléfono, los que están distraídos a las cosas de este mundo, ese espíritu los suelta. Póstrate, mujer, póstrate, mamá, póstrate, papá, póstrate, abuelo, que te garantizo que tus hijos, que tus familiares serán salvos por ese Jesús que derramó su sangre en aquella cruz. Póstrate, póstrate, que te garantizo que el diablo va a soltar a tu familia, que el diablo va a soltar a tus hijos. Oh, alabado sea Dios, oh, alabado sea Dios. Mayra vio una cabra, pero yo anoche cuando yo oraba, yo vi una visión que yo vi una águila volando sobre todo Kansas. Y cuando yo veo los ojos de los ojos de esa águila, yo veo el reflejo de esta casa y yo veo el reflejo, alabado sea Dios, alabado sea Dios, de la iglesia. Oh, alabado sea Dios. Dios cubre esta casa, Dios cubre a Virginia, Dios cubre al pastor Ray, Dios cubre a toda esta casa, a toda tu familia, porque lo que están haciendo es quitándole las llaves a Satanás, es quitándole la autoridad a Satanás. Y el diablo va a querer atacar tu familia, y el diablo va a querer atacar tus hijos, el diablo va a querer atacar tus familiares. Pero así te dice el Señor: yo te estoy mirando, yo estoy escuchando tu clamor. Ahí te escucho, mujer, en tu casa, escucho tu clamor. El diablo te está vigilando, pero yo también te veo, yo también te veo, yo también te veo, y yo también te cubro. Ay, Abasama, te escucho tu oración, escucho tu clamor, escucho tu clamor, escucho tu clamor. Pero el diablo se levantó, pero yo estoy contigo, estoy ahí para cubrirte. Estoy ahí para cubrirte. Ninguna enfermedad podrá, ni el diablo podrá, ni los brujos podrán, ni el infierno podrá, porque yo, ay, ay, ay, ay, ay, ay, ay, ay, ay, yo estoy contigo. Estoy orando por ti. Yo es que te cubro ahí en Panamá, yo es que te cubro ahí en tu casa, yo es que te cubro ahí en donde tú estás, yo es que te cubro en Japón, donde quiera que estés, en Asia, donde quiera que estés, yo te cubro en Estados Unidos, te cubro. El Espíritu Santo te llena, llena tu casa. Mira, hay una nube llegando a las casas, hay una nube llegando a las casas, hay una nube llegando a las casas, hay una neblina del Espíritu que llena tu casa, que llena tu familia, que llena los tuyos, llena los tuyos. El Espíritu Santo te da vida cuando tú sabes adorar. Él te da vida cuando tú sabes adorar. Él te da vida. Adórale, adórale, adórale, adórale, adórale, adórale. Oh, hay un espíritu que se mueve. Su espíritu se movía y vino la voz de Dios. Su espíritu se movía y vino la voz de Dios. El espíritu se mueve. El espíritu se mueve. Oh, Shetana. Ekatana mashoto no mono. Sheta kata ye ratana ma. Oh, mashabaku fastai. Eya mashtoma namaye. Aliya namastu manaye. Akaya mashtai fako. Llena, llena no padre. Llena no padre. Llena no padre. Lenguas como de fuego. Lenguas como de fuego se activan en ti. Lenguas como de fuego se activan en ti. Lenguas como de fuego. Adoración en el espíritu. Si es posible, adora en el espíritu. Adora en el espíritu. Cánticos en lenguas. Cánticos en lenguas. Ahí en tu casa, ahí en tu trabajo, donde quiera que estés. No sé qué hora son aquí. Son las 5 de la mañana, pero allá pueden ser las 6 de la tarde. Yo no sé. Pero adora a Dios. Entrégate, entrégate, entrégate, entrégate, entrégate. Entra ahí y mantente. Y no salgas, no salgas. No deje que nada te distraiga. Que Él sea tu Señor. Cuando tú le adoras, Él se hace tu Señor.

Oreta nama nama sheya nama nama ye. Oh aleluya, oh aleluya, oh aleluya. Oro por todos estos países que están conectados. Oro y clamo por todos estos países que están conectados. Panamá, Colombia, Ecuador, Guatemala, República Dominicana, Argentina, Nicaragua, Perú, Venezuela, Uruguay, México, Cuba, Honduras, Israel. Bendita sea Israel. Bendita sea esa nación. Oramos por Israel. Oramos por Israel. Oh, aleluya. Cubre Israel, Padre. Costa Rica, Aruba, Bolivia, Chile, Canadá, Puerto Rico, España, Italia, Suiza, aleluya, Belice, Brasil, El Salvador, Portugal, las islas, Inglaterra, Suiza, Francia, Belica, Haití, Turquía, Angola, aleluya, Nigeria, Rusia, aleluya, Virginia, Connecticut, Maryland, Florida, Chicago, Nueva York, Texas, Wisconsin, Washington, Arkansas, Missouri, Kentucky, Hawaii, aleluya, las islas británicas, New Jersey, sur de Carolina, Alabama, Georgia, aleluya, países, ciudades, naciones conectadas, conéctense, hágase uno en el espíritu. Pakistán, en el nombre de Jesús, le pertenece a Cristo. India le pertenece a Cristo, y todos los demás que están conectados les pertenece a Jesucristo. Italia le pertenece a Jesucristo. España, hay una sequía en España muy fuerte, pero España le pertenece a Cristo. Se levantan los hombres y mujeres de Dios en España. Se levanta la gente hambrienta en España. España le pertenece a Jesús. España le pertenece a Cristo. Oh, aleluya. Oh, aleluya. Ecuador, Satanás, quita tu mano sucia de Ecuador. Y Señor, mete tu mano ahí en Ecuador. En el nombre poderoso de Jesús. Hay una guerra que se quiere levantar. Pero Señor, ten misericordia. Ten misericordia. Ten misericordia. Sabemos que el mundo se está acabando. Esto está a punto de explotar y nos queremos agarrar más de ti. No hay tiempo para gastar tiempo. Hay que agarrarse de Dios. Hay que agarrarse de Dios. Oh, alabado sea Dios. Los árabes llenos de Dios. Aleluya, llénense de Dios, llénense de Dios. Colombia, Bogotá, Medellín, Barranquilla, Cartagena, llénense de Dios, llénense de Dios. Argentina, Buenos Aires, aleluya, Córdoba, Santiago del Estero, llénense de Dios. El Espíritu Santo te llena. Chile, en el nombre de Jesús, el Espíritu llega sobre ti, en el nombre poderoso de Jesús, en el nombre de Jesús, en el nombre poderoso de Jesús. Oro por la pastora Bertita. Cualquier ataque que la quiera atacar, oro por ella. En el nombre poderoso de Jesús. En el nombre poderoso de Jesús. Ahí en Chile se mete la mano de Dios. Se mete la mano de Dios en Panamá. Se mete la mano de Dios en los presidentes. Se mete la mano de Dios en los políticos. Se mete la mano de Dios en los doctores. Se mete la mano de Dios en los maestros. Se mete la mano de Dios en todos los atletas. Se mete la mano de Dios en los trabajadores que trabajan en construcción. Se mete la mano de Dios en los policías, en los bomberos. Se mete la mano de Dios. Se mete la mano de Dios. Alabado sea Dios en las enfermedades, en el nombre poderoso de Jesús. Abogados llenos de Dios. Aleluya. Alabado sea Dios. Se mete la mano de Dios en las cárceles también. Se mete la mano de Dios. Se mete la mano de Dios en esas puntas donde están las drogas, los narcotraficantes. Se mete la mano de Dios donde están las maras. Se mete la mano de Dios. Ahí Dios te toca. Si tus hijos están ahí, Dios los toca. No te preocupes. Se mete la mano de Dios en esas casas de prostitutas. Se mete la mano de Dios en las discotecas. Se mete la mano de Dios en las calles del mundo. Se mete la mano de Dios en Israel. Bendecimos Israel. Aleluya. Aleluya. Aleluya. Gracias, Señor.

adoramos, Jesús. Wow, qué poderoso tiempo. Qué tiempo más glorioso. Qué tiempo más poderoso. Puedes levantar tus manos y darle gracias al Señor. Yo estaba aquí orando y sentía tan fuerte la presencia del Señor. Qué poderoso tiempo de intercesión. Y qué palabra tan hermosa acerca de la adoración. Wow, yo quiero que tú pongas en práctica esa palabra y comiences a adorar, a rendirte, a postrarte. Di, Señor, yo soy esa generación que adora. Yo soy esa generación que adora. Yo soy la generación que adora. La adoración no nace de mi cultura. La adoración no nace de mis tradiciones. La adoración nace en su presencia. Diga, yo soy la generación que se mantiene en tu presencia, Señor. Oh, porque a veces somos bien culturales, pero sabes, no sale de la cultura, no sale de las tradiciones, sale, nace en la presencia del Señor. Diga, soy esa generación que adora. Wow, no la generación que pretende que Jehová responda por los sacrificios, sino que conoce que Dios responde a los que se postran, a los que adoran en espíritu y en verdad. Oh, te adoramos, todo el que adora en espíritu y en verdad tiene un encuentro con Dios. Y de ese encuentro nace la adoración profética. Wow, dile, Señor, necesito un encuentro contigo. Díselo, díselo. Qué hermosa palabra. Cómo me ha ministrado Dios en esta mañana. Dios está buscando adoradores. No porque a su trono le falte adoración. No porque no tenga quien lo adore. Sino porque Él quiere estar con nosotros y tener comunión con nosotros. Contacto. Estar. Que nosotros estemos en Él. Oh, bendecimos tu nombre, Señor, en esta mañana. Tan hermosa tu presencia. Oh, Señor, gracias. Gracias. Y yo quiero decir algo. Ministro que me escuchas. La adoración es el único ministerio que tú te llevas para el cielo. Es el único ministerio con el que tú sigues allá arriba. Allá arriba estaremos adorando. Allá arriba estaremos postrados. Allá arriba estaremos quebrantados. Allá arriba estaremos amándolo. Allá arriba estará nuestra adoración con el Señor. Preocúpate por la vida de adoración. Preocúpate porque esa adoración aquí en la tierra es lo que causa que la imagen de Cristo sea formado en ti. Es esa adoración. Porque Satanás en las tentaciones que tuvo el Señor Jesús, en las tentaciones que trajo Satanás contra él, estuvo la adoración. Estuvo la adoración. No le dijo, entrégame tu don de sanidad. No le dijo, entrégame tu don de ciencia. Satanás no le pidió otra cosa, sino que lo adora. Y Dios está hablándonos en esta mañana. No le digo, entrégame ese ministerio. ¿Qué pasó, terra praza? Ribándole mazo aquí al ama. Le digo, solo adórame. Pero le digo, postrado. Postradito te quiero adorándome. ¿Sabes? Todavía Satanás sigue haciendo ofertas. Todavía él sigue ofertando fama, dinero, posiciones. Para que nos inclinemos. Pero diga, no me inclino. No te entrego mi adoración, Satanás. Porque solo a mi Dios adoraré. Solo a mi Dios adoraré. Solo a mi Dios adoraré. Adoraré. Solo a mi Rey. Solo a mi Rey. Solo a mi Rey. Y escúchame bien, ministro del altar. Que tocas, que cantas, pastor o líder de alabanza. Podremos tener los mejores instrumentos, los músicos más profesionales. Podremos componer miles de canciones. Pero nada se compara al encuentro con Dios
que trae la verdadera adoración. No tendremos, aunque tengamos todos los instrumentos y la mejor banda, no tendremos adoración verdadera a menos que tengamos la presencia de Dios. Hay una generación que se postra en adoración. Y hay algo que me gusta, Ismael, de la adoración. Suele ser sublime. Esa adoración, esa rendición, el inclinarnos delante de la majestad de Dios. Porque hoy en día nuestro pueblo, nuestra gente, solo quiere el fuego. Oh, mi alma te adora, Dios. Pero hay gente que hoy dice, yo me postro en adoración. Y fíjate, yo sé que tú estuviste retirado y que por eso no te conectabas. Pero ayer, Pastor Israel hablaba de esto, de la adoración, de inclinarnos a exaltar y reconocer a Dios. No importa cuánto instrumento tienes, cuánto músico tienes. Si tienes presencia, tendrás adoración. Tendrás verdadera adoración. Tendrás adoración. Señor, que nuestros corazones sean corazones que adoran en espíritu y en verdad. Sean corazones que te adoren en espíritu y en verdad. Y te lo voy a dejar claro a ti que te gustan los diferentes ritmos musicales. La adoración no nace de tu cultura ni de tus tradiciones. Nace en su presencia. Y allí solo hay cánticos nuevos. Se levanta la generación con los cánticos nuevos. Se levanta la adoración de los cánticos nuevos. Ore esto conmigo. Y que Dios esté presente, porque si Él no está presente, no puede haber adoración. No puede haber adoración. Pero cuando su presencia está, es imposible que no se adore. Así que pida la presencia de Dios. Con ese mismo fervor que usted está pidiendo por su milagro, pídale, quiero adorarte. Hazte manifiesto. Hazte manifiesto. Hazte manifiesto. Yo quiero adorarte. Vamos, adore al Señor. Adoración es amor.

La adoración que transforma. La adoración que revitaliza al hombre. Es tu adoración, Señor. Es tu adoración, Señor. Es tu adoración. Es tu adoración, Señor. Te adoramos. Te adoramos. Te adoramos. Oh, en esta generación, o temporada, o tiempo en que estamos viviendo, iglesia, hay muchas ideas y opiniones acerca de la adoración. Pero una cosa te voy a decir: si su presencia está, habrá adoración verdadera. Oh, te adoramos. Que tu humo, que tu nube nos esconda. Nos esconda mientras cantamos. Nos esconda mientras estamos buscando tu rostro, oh Dios de Israel. Tenemos hambre de tu presencia. Llévanos a aguas profundas. Llévanos allí en la adoración. Llévanos, Señor, más profundo en la adoración. Padre, en el nombre de Jesús. Padre, en el nombre de Jesús. Que mi adoración nazca en tu presencia. Que mi adoración nazca en tu presencia. Adora a Dios.

Yo no sé si tú has sido ministrado en esta mañana, mientras estaba el evangelista y profeta Ismael. Pero yo comencé a meditar tanto en qué le estoy dando a Dios y qué pido de Dios. Busca ahí en tu lista a ver si la primera petición es: conviérteme en un verdadero adorador. Cuando él hablaba de los 1000 sacrificios de Salomón, y me imagino la excelencia con la que todo aquello se hacía. Pero donde él desciende es cuando se comienzan los cánticos a Dios. Y aunque la adoración no es un cántico, pues yo quiero decirte que nos transporta la adoración. Cuando cantamos, somos transportados a la adoración. Y de hecho, el mismo Jesús cantó. Yo no sé cuál es tu problema, que no cantas cuando se está cantando en la iglesia. Yo no sé cuál es tu situación, pero experimenta lo que lleva la canción. Experimenta. ¿Y sabe por qué la adoración no es una canción, Ismael? Porque hay canciones que tienen que ver con todo, emoción y todo, menos con exaltar y reconocer a Dios. Hay canciones que nos llevan más a la melancolía y no nos llevan a amar y enamorarnos más de Dios. Hay canciones que son las que usamos para mover nuestros sentimientos. Wow. ¿Sabe qué le dijo Moisés? Y tú hablabas de Moisés. Permíteme verte. Esos son los verdaderos adoradores. Déjame verte. Déjame verte. Muéstrame tu gloria. Yo quiero tu gloria, Señor. Porque donde está la presencia, hay adoración. Y donde hay adoración, te arropa la gloria de Dios. Y nos estamos perdiendo muchas cosas. Muchas cosas. Porque no tenemos el conocimiento o entendimiento de las mejores cosas. De las mejores cosas. Pero hoy diga yo, en el nombre de Jesús, seré de lo que adora sin condiciones. Porque hay otro grupo que adora según quien dirige, según quien venga, según quien profetice, según quien cante, según quien esté, yo adoraré. Ese grupo está bastante extraviado. Puede estar quien esté en la tarima y no puede cambiar mi adoración. Puede ser quien sea el que predica y no puede cambiar mi adoración. Porque yo soy adoradora para Dios, no según los hombres. Porque la adoración no nace de un hombre, nace de la presencia de Dios. Y el Padre anda buscando adoradores. Y así suave como te estoy diciendo, porque todo lo que Ismael iba orando, yo lo iba digiriendo. Estos momentos suaves donde muchos se duermen, duérmase si usted quiere. Pero te hablo a tu espíritu, cuerpo, tú que estás dormido, te hablo a tu espíritu. Tienes que volver a la verdadera adoración. Tienes que volver al conocimiento pleno. Tienes que volver a la adoración. Y hoy quiero que nos humillemos. Sí, vamos a humillarnos. Y vamos a pedir perdón a Dios. Porque le hemos dado nuestra adoración a otras cosas y no a Él. Porque hemos llamado adoración a lo que no es adoración. Hoy quiero que nos humillemos y le digamos: Señor, perdóname. Porque me doblé frente a la oferta. Me doblé frente a la proposición del enemigo y entregué mi adoración. Si hay algo que Satanás procura, es que todo aquel grupo, todo aquel ministro que se levantó con la asignación de llevar voz de adoración a las naciones, él le hace ofertas. Te cambio esa adoración por la fama, te la cambio por una agenda, te la cambio por dinero, te la cambio por un carro, te la cambio por una casa. Pero ahora ore conmigo, perdónanos, Señor, cuando nos ha llamado a la presencia y allí darnos una verdadera adoración para ti, pero la hemos entregado. Perdónanos, Señor, perdónanos, porque ya no nos mueve adorarte, sino que nos deja lo que estamos haciendo. ¿Qué beneficio nos está dejando? Perdónanos, Señor. Te pedimos que nos perdone. Te pedimos que nos perdone, Señor. Señor, queremos estar revestidos de ti. Queremos estar revestidos de ti. Que tu gloria nos cubra. Cristo, queremos estar revestidos de ti. Señor, perdónanos cuando no te hemos dado
una adoración verdadera. Cuando hemos estado indiferente en ese tiempo de nuestro servicio que se está dándolo ahora a ti a través de los cánticos. Perdónanos, porque nuestras oraciones solo tenemos prisa. Escúchame, respóndeme y me voy. Escúchame, respóndeme y me voy. Perdónanos por esa actitud. Alguien se humilla conmigo y dice, perdóname, Señor, porque solo he querido tu río, tu gloria, pero de mí no ha salido nada para ti. Hoy, Señor, quiero convertirme en esa adoradora que tú quieres que yo sea, en esa mujer que se va a enfocar más en adorar que en sus sacrificios. Por eso la palabra dice, ¿qué pide Dios de ti? ¿Qué pide? ¿Cuál es el sacrificio que Él le agrada? ¿Cuál es el ayuno que Él le agrada? Porque aquí no se trata de lo que yo pienso que Él le agrada, sino de lo que su palabra revela que a Él le agrada. Señor, ten misericordia de nosotros. Queremos adorarte en espíritu y en verdad. Oh Señor, queremos adorarte en espíritu y en verdad. Perdónanos por enfocarnos solo en las canciones y no en tu presencia. Perdónanos, Señor, por enfocarnos en otras cosas y no en rendir nuestros corazones y quebrantarlos y postrarlos delante de ti, Dios mío. Oh, yo siento deseo de tirarme boca abajo, poner mi cara en el piso y decirle, perdónanos, Señor. Perdona la generación que escogiste para llevar una adoración verdadera a las naciones. Pero que tantas cosas le hemos agregado, que tantas cosas hemos hecho. Perdónanos, Señor, por valorar más la letra de una canción que tu misma presencia. Perdónanos, Señor, queremos adorarte, queremos amarte. Perdónanos, Señor, ten misericordia de nosotros. Ten misericordia porque el enfoque lo hemos puesto en el canto, no en ti. Perdónanos, Señor. Señor, perdónanos. Perdónanos, perdónanos, perdónanos, Señor. Venimos arrepentidos delante de tu presencia cuando nuestros ministros dejaron de adorar. Yo no sé por qué esto pasa, pero tenemos que pedir perdón, porque parece que cuando nos suben del puesto o nos reconocen una asignación, fue como que nos desmontaron de la vida de adoración. Estamos rígidos, ya no nos postramos, ya no levantamos las manos, ya no abrimos la boca, porque hay que mantener una postura. ¿Será usted más que los 24 ancianos? Perdónanos, Señor, porque debiendo ser nosotros los primeros, los pastores, los apóstoles, los profetas, los evangelistas, los que el pueblo ve como un ejemplo, como su Moisés, no nos postramos en la adoración, no estamos, estamos ausentes, no estamos presentes, ni en espíritu, ni en mente, ni en cuerpo. A veces estamos ahí atribulados y no somos capaces de entregarte nuestras cargas. Perdónanos, Señor. Perdónanos por no deleitarnos en tu presencia, por no darte la adoración que tú mereces, por mantener nuestra postura, pero no postrarnos. Perdónanos, Señor. Y en esta hora que nos humillamos, te pedimos que nos llene de tu presencia. Y que venga el Espíritu Santo ministrando sobre cada cabeza en esta hora. Oh Señor, perdónanos por limitar. Oh, lo que aquello a donde la adoración no llega. Perdónanos por describir tan escasamente lo que es adorarte. Perdónanos, Señor, perdónanos por tocar este tema por encima. Por eso me ministrabas cuando Ismael oraba. Porque tú estás buscando esos que se postran, no solo que claman, no solo que gimen, esos que se postran con una verdadera adoración. Que somos uno contigo, que seamos uno contigo, que seamos uno. Yo quiero darte unos segundos para que tú hables al Señor y te ponga cuentas y tu adoración sea la del Espíritu, sea en verdad y ames a Dios. Amigo, y tú que me escuchas, tú puedes adorar si tú vienes en arrepentimiento, entregas tu vida al Señor y le dices, yo también renuncio a mi vida de pecado, renuncio a mis vicios, renuncio a esa vida que tengo miserable, esa vida aberrante. Amigo, ven a Cristo y en esta hora, donde quiera que me escucha, ahí en tu corazón, y confiesa con tu boca
Yo quiero dejar de estar en las tinieblas y buscar aquella luz, buscar esa presencia y ser un adorador. Uno que adora en espíritu y en verdad. Uno que se postra y reconoce. Ya no te postrará más frente al alcohol. Ya no te inclinará más a las drogas. Ya no te inclinará más a esos pecados sexuales. Ya no te inclinarás. Ay, ministro, ya no te inclinarás. Amigo que me oye, si tú decides por Cristo, si tú le entregas tu vida, Él te lava con su sangre. Él perdona tus pecados. Él te redime. Tú puedes ser un adorador. Tú puedes ser un verdadero adorador.

0: te adoramos.
1: Dios altísimo.
0: Requemando lo bushia. Qué presencia tan verdadera hay cuando te adoramos. No es un encuentro emocional que queremos. Ismael hablaba de la alabanza que rompe cadenas y abre puertas. La alabanza y la adoración están entrelazados, no se separan. La alabanza es donde Dios habita, porque su palabra dice que Él habita en medio de la alabanza. Pero en la adoración, Él se revela. En la alabanza, Él habita. Dios está, Dios está, Dios está, Él está. Y algunos dicen, ¿dónde? No lo veo. Pues cruza, no solo alabe, también adora. Porque en la adoración, Él se revela. En la alabanza, tú haces un sacrificio que requiere fe. En la adoración, es una respuesta que requiere ver a Dios. La alabanza es un sacrificio que requiere fe. La adoración es una respuesta que requiere ver a Dios. Oh Dios, alabar y adorar debe ser lo primero y todo en nuestras vidas. Allí en la alabanza nosotros reconocemos los atributos de Dios, los hechos de Dios, lo que hace, lo que hizo, lo que hará. Pero en la adoración tenemos comunión con Él en intimidad. No solo me quedo en reconocer, sino que soy íntimo con Él. Soy íntimo con Él. La alabanza nos lleva a la presencia de Dios. La adoración responde a la presencia de Dios. La alabanza te lleva, la adoración responde a esa presencia. Por eso tantas veces, sin yo habérselo escuchado a nadie, en los momentos más profundos de adoración en mi vida, yo le he dicho, yo respondo a tu amor, yo respondo a tu amor. Años de mi vida diciendo esto, sin saber que realmente la alabanza me llevó a la presencia, pero la adoración es mi respuesta a esa presencia. Mi adoración es la respuesta a esa hermosa presencia. Señor, en la alabanza lo hacemos por lo que tú has hecho. En la adoración te adoramos por quien tú eres. No solo por lo que ha hecho, sino por quien eres. El amado de mi alma, el único y verdadero Dios, el Rey de reyes y Señor de señores. En la alabanza venimos delante de Él con acción de gracia, pero adoramos a Dios cuando viene delante de nosotros por revelación. Revélate, Señor. Queremos alabarte hasta que te reveles, hasta que te reveles, y allí tener una verdadera adoración, y allí tener un verdadero encuentro contigo. Señor, qué glorioso es saber que cuando te adoramos, estamos cara a cara. Wow, Moisés adoraba a Dios porque podía estar cara a cara. No te quedes solo en la alabanza que reconoce a Dios, porque en la alabanza veo a Dios de lejos, mas en la adoración lo veo cara a cara. En la alabanza reconozco que Él hizo, que Él es, que Él es poderoso. Pero en la adoración ya estoy recibiendo de su respiro. En la adoración estoy mirando sus ojos. En la adoración estoy escuchando su voz. En la adoración no solamente me quedo en la alabanza, sino que adoro a Dios. ¿Cuánto de nosotros hemos deseado estar cara a cara con Él? Pues adore, alabe y adore a Dios. Alabe y adore a Dios. Alabe y adore a Dios. La alabanza recuerda lo que Él hizo. La adoración está experimentando lo que Él está haciendo. La adoración está experimentando. El que adora experimenta lo que Dios está haciendo. Señor, nuestros corazones rendimos delante de ti. Que queremos ser encontrados por ti. No solo quiero que rompa mis cadenas y abra mis puertas. Quiero estar frente a ti cara a cara. Quiero estar frente a ti cara a cara. Quiero invitarte a interrumpir mis planes. Cuando te adoro, ya no vengo con mis listas o mis planes, sino que te dejo interrumpir los míos. Te dejo interrumpir los míos. Señor, cuando te alabo, se aumenta nuestra fe. Pero cuando te adoro, Señor, nuestra relación se aumenta contigo. Nuestra intimidad crece. Porque no hay aquel que ha estado contigo en una verdadera adoración que quiera vivir fuera de ti. Señor, yo te doy gracias por este día. Padre, queremos ser los adoradores en espíritu y en verdad. Queremos ser esa generación que no vende su gloria, la gloria que me diste. Yo quiero adorarte, Señor. Diga, seré de los que te adoran en espíritu y en verdad. De los que se postran delante de tu presencia. Te amo, Dios. Eres todo para mí. Todo eres para mí. Gracias, Jesús. Mira, hermano, el que experimenta una verdadera adoración, ni el infierno lo mueve. Si se le va la fuerza, la recibe. Si se cae, se levanta. Si se rinde, Dios lo reanima. Si se siente morir, Dios le da vida. A veces invertimos mucho tiempo en pedirle a Dios y somos tan pobres adorando. Yo quiero dar gloria a Dios por los testimonios que hemos recibido. Ya no tengo mucho tiempo, solo 4 minutos. Son las 5:56. Todo este tiempo vamos a seguir orando en las madrugadas, 4 de la mañana, hora centro, Estados Unidos. Y quiero decirle que hay mucha, mucha probabilidad. Es, digamos que seguro, que Dios no, si Dios lo permite, que el día 22, que es el número 21 de la oración, cerremos en nuestra iglesia. Así que a las 4 de la mañana estamos iniciando el último día de la oración. Y yo te invito, donde quiera que te encuentres, si tienes que coger un vuelo y venir para acá, esa noche, como siempre, va a cerrar nuestro padre espiritual, nuestro pastor Juan Carlos. Y yo quiero invitarlo. Yo quiero ver gente que venga de diferentes lugares, venga a adorar con nosotros y venga a tener ese tiempo de oración. Ahí vamos a estar. Pero el que no puede estar, igual por este mismo canal vamos a transmitir para que todos estén conectados con nosotros. En estos días próximos estará orando conmigo. Bueno, mañana le ha tocado a los hombres. Ayer mi esposo Ismael, mañana primero Dios estará Juan Pablo, pastor Juan Pablo Díaz, hijo de la pastora Yomara, pastor Fernando. Tremendo, tiene un ministerio de oración muy poderoso. Y estará también en los próximos días mi amada pastora Diana, estará también pastora Bertita, estará mi pastora Yomara, estará profeta Zulma. Varias personas estarán orando, intercesoras como de aquí de la casa, van a estar orando conmigo en los próximos días. No te lo pierdas, invita más gente, gloria a Dios. En días pasados lloré, creo que ayer o antes de ayer, por llagas en el cuerpo de alguien, y hemos recibido unos 2 o 3 testimonios, y alguien nos escribió, no voy a dar el nombre. Dice, no podía sentarme, tenía esas llagas, no me podía sentar. Dios usó sus labios para interceder y hoy doy gloria a Dios. Amén. Yo creo que Dios te ha sanado de cada llaga, cada situación. Y gracias al Señor que te sientas otra vez, te puedes sentar en el nombre de Jesús. Alguien escribió que le compartió la transmisión a una amiga que ya estaba con el matrimonio derrumbado. Y cuando orábamos por los matrimonios, ella fue fortalecida y retomó una vez más el hacer su función y restaurar su hogar, edificar su casa. Fran Antonio, ahora sí doy el nombre, dice, acepté al Señor, le entregué mi vida y me arrepiento de todos mis pecados. Ore por mí, quiero ser un hombre que el Señor me llene de su espíritu. En el nombre de Jesús, Fran Antonio, en el nombre de Jesús. el Espíritu Santo de Dios te toque, te llenes, te revele las Escrituras y puedas ser un hombre alineado a la palabra y apartado del pecado, apartado del mal. Gracias, Señor. Tengo más testimonio. Alguien pide, sigan orando por mí, quiero ser libre de la homosexualidad. Wow, muchos testimonios ya no voy a poder leer. Dios ha sido bueno, Dios ha sido bueno. Mire cuánta gente teniendo visiones. Los ojos se están abriendo. Eso hace este tiempo de oración. Eso hace este tiempo donde venimos postrados delante del Señor. Wow. Mucha gente también escribiendo que ya no eran sensibles a la presencia, ya no sentían nada. Mire, lo más terrible es estar en el Evangelio y no sentir a Dios. Es una cosa fuerte. No es que no van a haber momentos donde tú no sentirás y tendrás que buscar más y tendrás que postrarte y buscar ese rostro y buscar esa gloria y buscar la llenura y darle al Señor tu adoración. Pero hay gente que lleva tiempo en una sequía y de esos testimonios hemos recibido, han vuelto a sentir ríos de Dios y la presencia del Señor. En otro momento voy a seguir testificando porque son muchos testimonios que tenemos aquí de cada día, de cada día. Así que te bendigo. Quédate así en la quietud, meditando en esta palabra. No solo seremos los que alaban, sino los que alaban y también adoran. Seremos aquella gente que estaremos cara a cara con Él. Estaremos cara a cara con el Señor. Dios te bendiga. Mañana seguimos orando en la presencia del Señor.

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1: Señor, nuestro mayor deleite es tributarte a ti toda la gloria y estar en tu presencia. Eso es lo mejor para nosotros. Vamos a cantar al Señor.

0: Sí, Señor.
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0: Son las 5 con 21 minutos.
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0: Son las 5 con 21 minutos.

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3: Uno de los privilegios que tenemos al adorar al Señor es de confesarle nuestro amor a Él, de tener un tiempo de comunión íntima con Él y de decirle al Señor: te amo. Dígaselo en voz alta: Señor, te amo. Con todo

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1: Santiago capítulo 1, del versículo 1 al 5, vamos a leer la palabra de Dios. Y dice: Santiago, siervo de Dios y del Señor Jesucristo, a las 12 tribus de la dispersión, salud. Hermanos míos, tened por sumo gozo cuando os halléis en diversas pruebas, sabiendo que la prueba de vuestra fe produce paciencia. Mas tenga la paciencia su obra completa, para que seáis perfectos y cabales sin que os falte cosa alguna. Si alguno de vosotros tiene falta de sabiduría, pídala a Dios, el cual da a todos abundantemente y sin reproche, y le será dada. Digan amén a la palabra de Dios. Pobres aquellos que no entienden esta revelación de la gracia de Dios. Santiago lo entendió. Y él escribe y dice: Santiago, siervo de Dios y del Señor Jesucristo. Quiero comenzar hablándoles un poco de estas dos expresiones. Primero, la palabra Santiago. ¿Quién era este Santiago? Este Santiago era uno de los apóstoles de Jesús, llamado Jacobo también. Y era hermano en carne de Jesús, o medio hermano, mejor dicho. Porque cuando usted encuentra en la Biblia que Jesús es el hijo primogénito de María, entenderá entonces que la palabra primogénito significa primero. Por ejemplo, yo tengo 6 hijos. ¿Cómo es mi primogénito? Es el que nació primero. Y entonces le digo yo mi primo, porque es mi primogénito. Pero el segundo, el tercero, el cuarto, el otro y el otro vienen a ser los que siguen al primogénito. Y la Biblia dice que Jesús es el hijo primogénito de María. Entonces, claramente, sin tener tantos estudios, uno entiende que si hay un primogénito es porque hay un segundo. En el Evangelio de Marcos capítulo 6 usted va a encontrar y dice, versículo 3, que los judíos se admiraban de la enseñanza de Jesús y decían: ¿de dónde tiene tanta sabiduría este, si lo conocemos que es carpintero, hijo de José, hermano de Jacobo, hermano de fulano y hermano de sotano? 4 menciona ahí. No, mejor no se lo voy a decir, se lo voy a leer. Vamos a la Biblia para que usted lo vea. Estaba yo hace unos años hablando con un hombre y me dijo: eso es lo que no me gusta a mí, un evangélico, dice que la Virgen tuvo más hijos, si la Virgen fue virgen antes y después del parto. Yo dije: mire, le voy a decir una cosa, si la Virgen María tuvo más hijos, ¿en qué le afectaría a usted? Bueno, dice, pues pensándolo bien no me afecta en nada. Bueno, eso es lo correcto. Lo importante es que tuvo a Jesús, que ese sí le afecta. Si usted lo recibe, tiene vida eterna y es hijo de Dios. Así que gloria a Dios, si tuvo o no tuvo, no nos afecta. Pero mire lo que dice Marcos capítulo 6, versículo 1. Salió Jesús de allí y vino a su tierra. ¿Cuál era su tierra? Nazaret. Y le seguían sus discípulos. Y llegado el día de reposo, comenzó a enseñar en la sinagoga, y muchos oyéndole se admiraban y decían: ¿de dónde tiene este estas cosas? ¿Y qué sabiduría es esta que le es dada? Y estos milagros que por sus manos son hechos. Versículo 3, mire: ¿no es este el carpintero, hijo de María? ¿Qué dice después su Biblia? Hermano de Jacobo. Este es el mismo Santiago. hermanos de Jacobo, de José, de Judas y de Simón. ¿Cuántos hermanos se le mencionan? ¿Cuántos? ¿Y cuántas hermanas? No dice ahí, ¿verdad? Pero era por lo menos dos. Y dice, ¿y no están aquí también sus hermanas? Y vea usted, hermano, que este Jacobo es el mismo Santiago que escribe la carta que estamos leyendo. Se convierte después en un discípulo y se convierte en un predicador de la palabra de Dios, en un apóstol. Pero en este momento, cuando él escribe al pueblo de Dios, no viene con esa jactancia diciendo como algunos de nosotros que nos agarra la chiripiolca, creyéndonos que somos la gran cosa. Santiago no. Santiago bien pudo haber dicho, hermanos y hermanas, les habla el hermano menor de Jesucristo el Salvador. Hubiera sido una gran honra. Pero él no lo hizo porque él entiende su papel y su rol. Santiago, aunque es hermano de Jesús, no es divino, porque solo es hermano en la carne. Pero Jesús, además de ser hombre, es el verdadero Dios que se encarnó aquí en la tierra. Él es divino también. Por eso es que Jesús tiene dos naturalezas: la naturaleza humana y la naturaleza divina. Por eso se llama Jesucristo. Jesús es lo humano y Cristo es lo eterno, lo divino. Fíjese, hermano. Y dice aquí, Santiago se presenta humildemente. Y dice, le escribe Santiago. Ni siquiera se llama apóstol, aunque lo era. Ni siquiera se llama familiar cercano de Jesús, aunque lo era. Se presenta como todo creyente debe presentarse, como siervo. ¿Y sabe cuál es la palabra siervo en el griego que se escribe el Nuevo Testamento? Es la palabra doulos, que quiere decir sirviente o esclavo. Y él dice, soy el esclavo de Jesucristo. ¿Cuántos son esclavos de Cristo Jesús aquí en este lugar? Bonito levantar la mano, ya vamos a ver. Porque Jesús dice un día a sus discípulos, ¿por qué me llaman Señor, Señor y no hacen lo que yo les digo? Jesús reclama, hermano. Ahora fíjese que hay ciertas características para un esclavo. Y si usted puede llamarse esclavo de Jesús, deberá tener también estas características. Característica número uno, el esclavo es obediente. El esclavo no discute, no dice, ah, pero ¿por qué me mandan a hacer tal cosa? No, yo no voy, manden a fulano, no. El esclavo siempre está dispuesto, sí señor, ordene señor, ¿qué quiere que haga señor? Alabado sea el nombre de Jesús. Primera característica de un esclavo es que es obediente. Diga conmigo, obediente. Ahora levante su mano y diga, soy obediente. Bueno, ya lo dijo, ahora practíquelo. La obediencia es la actitud, hermanos, que revela que estamos rendidos al Señor. Y cuando queremos hacer la voluntad de Dios, obedecer al Señor, tenemos que entender claramente. ¿Qué es lo que Dios nos enseña en la obediencia? Fíjese bien. Primero el Señor nos enseña que debemos arrepentirnos de nuestros pecados. Ah, cuando uno dice, no, yo quiero seguir viviendo en mi vida que llevo. No dejo el guarito porque me gusta. La mujercita que tengo en el otro barrio porque no la puedo dejar. Y comienza uno a poner muchas excusas para servirle a Dios. Entonces no es obediente, es esclavo. Dios quiere que tengamos en nuestro corazón un corazón de obediencia a la palabra. No solamente, hermanos, hacer el cuadrito, porque podemos ser religiosos. Yo me acuerdo cuando iba a la iglesia romana con mi abuelita, no fui mucho tiempo, me convertí joven. Pero yo me acuerdo que ella iba y se persinaba. Y cuando llegábamos a la casa, nos agarraba, hermanos, a malas palabras, a groserías, a tratarnos groseramente. Y luego yo la miraba cómo su vida era, hermanos, no era conforme a la voluntad de Dios. El pecado estaba en la casa. Y yo conozco mucha gente que viene a la iglesia evangélica. Se sientan ahí en las bancas, parecen buenas personas, mansas palomas. ¡Ah! Pero vaya a verlos a su casa. Tienen un carácter endiablado. Viven en una guerra constante con sus matrimonios. A sus hijos los tratan mal. Tal vez no es usted esta persona, tal vez es otra persona que yo estoy viendo. Pero fíjese, hermano, es importante la obediencia. Le pregunto yo a usted esta noche, ¿obedece al Señor? ¿De verdad está dispuesto a hacer la voluntad de Dios? La obediencia muchas veces nos hace que los amigos nos rechacen y que nos digan, ah, y ya te hiciste también cristiano. Y a veces nosotros somos débiles y decimos, no, es que yo voy con mi papá, él me lleva, yo por no molestarlo. Y ya perdemos, hermanos, la gracia de ser obedientes a la palabra. Hay una segunda característica de los esclavos, y es que son humildes. El hombre y la mujer cristiana debe practicar la humildad. Y yo le voy a decir algo, hermano. Antes, hace varios años, ya le conté que tengo 33 ya, más o ahora 34 años. Y conozco muchas cosas de la vida cristiana. Y yo antes creía que ser humilde era ser pobre. Pero me doy cuenta que hay muchos pobres que son orgullosos. Algunos son orgullosos de ser pobres. Y dice, yo me enorgullezco de ser pobre. Pobres orgullosos. Algunos son orgullosos, hermanos de naturaleza, todos somos. Tenemos algo de orgullo. Pero ¿sabe cuándo se manifiesta verdaderamente el orgullo? Cuando uno llega a tener cierta capacidad económica o cierta capacidad de mando, de autoridad, entonces se demuestra qué tan orgullosos o qué tan serviciales somos. Yo me siento contento cuando veo gente que tiene una posición económica buena, posición material o académica o intelectual muy buena. Aquí vino un hombre un día, ingeniero, vive en una buena casa, con aire acondicionado, con empleadas. Pero el día que vino a la iglesia se convirtió y venía con su traje de trabajo, buena etiqueta. Pero el mismo día que el Señor lo salvó, ese día lo tumbó al piso y estaba ahí tirado, orando, pidiéndole perdón a Dios por todas sus maldades. Unos días más tarde estaba sirviendo al Señor. A mí me dio un gran gozo cuando en el servicio de la iglesia le dijeron, hermano, usted va a ir a lavar los inodoros. Cualquiera puede decir, no hombre, si yo tengo empleados en mi casa, ¿cómo voy a venir a limpiar estos inodoros de estos hermanos cochinos de esta iglesia? Pero él lo hizo, porque en su espíritu había un quebrantamiento, obediencia y humildad, y estaba sirviéndole al Señor. El humilde, hermanos, no tiene, hermanos, ninguna excusa para servirle a Dios. Fíjese usted hasta donde se muestra la altivez de las personas. Vamos a un encuentro y van creyentes viejos y estamos allí. Hay una hora que le decimos a la gente, es hora de ir a dormir. A 2 de la tarde van a descansar. Cuando la persona es humilde no anda diciendo nada, no reclama, no dice por qué, no, cómo no, simplemente se va y se acuesta y comienza a roncar. Pero cuando no es humilde dice, ¿y por qué? Yo me quiero quedar afuera, mucho calor, y comienza a poner excusas. Y especialmente los creyentes más viejos son los más fregados en las iglesias. ¿Aló? ¿Están viendo para las papayas algunos de ustedes? Cuando deberían estar escuchando. La humildad es la capacidad, hermano, de aceptar la voluntad de Dios y de ponerse en el servicio donde Dios quiere que estés. No puedes pedir gustos. Ah, no, es que yo quiero estar allá arriba. Si estabas arriba y te bajaron, dale gloria a Dios. Pero estás arriba y te bajan, ya vas con la gran cara, como sapo lleno de leche. No te invitaron a servir, ya te crees que estás mal. Y comenzás a sentirte mal. Hermano, el esclavo de Jesús es humilde y acepta el puesto que le den. Dele gloria al Señor. Si le dan puesto de general, sea general. Si le es de raso, es raso, hermano. Dijo amén usted. Dijo amén, hermano. Sí, amén. Humilde. Y yo pensaba que antes la humildad era ser pobre. Y pensaba yo que era andar remendado. Y me acuerdo yo que los pastores andaban con el pantalón remendado. Conocí algunos que andaban con zapatos viejos, algunos hasta de caite. Me acuerdo un hermano que siempre cuenta la historia de un pastor que era tan pobre y trabajando allá en las fincas de Chinandega, en León. Un día le mandaron su credencial, su carnet de pastor, y él estaba arando sin camisa, de caites, y le llegó su carnet, y el carnet decía, reverendo fulano de tal. Y él agarró aquello y se puso a reír, y se miró los pies, y dijo, reverendo de caites, dice él, ¿verdad? Pero era tan humilde delante de Dios, que había fundado muchas iglesias, había trabajado al Señor, le servía a Dios. Pero escuche esto, hermano. Cuando las personas son humildes de verdad, aunque tengan capacidad económica, aunque tengan capacidad intelectual, no lo andan pregonando. Simplemente se disponen a servirle a Dios. No andan pidiendo gustos en la obra del Señor, porque son soldados de Jesús. Y dice, donde me envíe, ahí voy a ir en el nombre del Señor. Ahora escuche esto. Hay algunos de ustedes que son insensatos. Están perdiendo los privilegios. Dios los llama, les da la oportunidad y se hacen los rogados. Como que Dios se va a morir porque ustedes no trabajan en la obra de Dios. Si los beneficiados somos nosotros. Hay algunos de ustedes que son insensatos. Están perdiendo los privilegios. Dios los llama, les da la oportunidad y se hacen los rogados. Como que Dios se va a morir porque ustedes

un bus para Guaslala y llegaron a Guaslala y siguieron trabajando más adelante en un lugar que se llama El Guabo, donde las chicharras son, hermanos, parecen tortugas así grandotas y cantan pero fuerte. Y yo cuando veo esas mujeres, hermanos, que van para allá, yo digo que esas mujeres, algunas son finas, que viven bien aquí, que tienen buenos lugares. Allá no hay ni siquiera inodoros, no hay duchas para bañarse. Hay que tener muchas limitaciones, pero se van con alegría, con gozo a servirle a Dios allá. Y cuando regresan y le digo, hermana, y está dispuesta a ir, amén, dice, como generala de Dios. ¿Le fueron aplausos a esas mujeres, usted, hermano? Dele gloria a Dios. Hay hombres y mujeres maravillosos aquí, humildes. ¿Y en qué se va a ir, hermana? En el bus. Mire, no anda pidiendo gustos. Qué bonito es la humildad, es la dedicación al servicio de Dios. ¿Y sabe qué dice la Biblia? El que se hace humilde, el que se humilla, Dios lo va a exaltar y lo va a levantar. Dele gloria al Señor por eso. Dele un gloria a Dios, hermano, con fuerza del nombre de Jesús. Y hay una tercera característica aquí de los que son siervos o esclavos, y es que son leales. Escúchelo bien. La lealtad es una virtud que la produce el Espíritu Santo. Sea leal a su Dios primero, sea leal a su iglesia. Si usted lo llamó Dios a esta congregación, sea fiel al Señor, ame a Dios. Allí donde Dios lo bendice, ahí estése. Si usted está en una iglesia donde usted no come nada, no siente bendición, no siente alegría, le da sueño, le da desesperación, es porque no hay poder de Dios. Pero si usted está en una iglesia donde siente la gloria de Dios, siente la unción, siente el fuego, siente la presencia, ahí quédese y ahí trabaje. Y sea leal al pastor, sea leal a su líder, sea leal a su marido, sea leal a su esposa, sea leal a sus hijos. La lealtad es una característica de los esclavos de Jesús. Están dispuestos a amar a su amo hasta el día final. ¿Cuántos están dispuestos a amar a Jesús? Levante la mano los que están dispuestos a amar al Señor. ¿Se acuerdan ustedes de Perón? ¿Les he contado la historia de Perón? ¿Sí se les he contado? Perón era Juan Domingo Perón, presidente de Argentina, caudillo. Y toda la gente, Perón, Perón, Perón, Perón, dispuestos a morir por Perón. Y está Perón en una plataforma. Miles de gentes que claman a Perón. Dice Perón, ¿cuántos de ustedes están dispuestos a dar la vida por Perón? Y todas las manos se levantan. Ah, bueno, dijo, agarró una plumita y la sopló. Y va la plumita para arriba. Y dijo, esta plumita va a caer. Al que le caiga esa pluma, ese va a morir por mí. Ay, hermano, y va la plumita cayendo y va a poner un muchacho. Y cuando va a la cerca, uf, listo el muchacho. Y va la pluma buscando por ahí una señora. Todo el mundo soplando. Y es lo que pasa muchas veces, todo el mundo soplando. Y dice amén a Jesús, pero a la hora de la verdad sopla. Y no quiere nada de fidelidad. ¿Sabe qué dice la Biblia, hermano? Sé fiel hasta la muerte y yo te daré la corona de la vida. El que persevere hasta el fin, este será salvo. Es decir, se necesita mantener los ojos fijos en el Señor, no apartarse ni a diestra ni a siniestra, ver con los ojos de la fe y caminar con seguridad hacia el Señor. No te desvíes ni a la derecha ni a la izquierda. Nada puede apartarte de la lealtad al Señor. Si tienes una novia y esa novia solo te invita a las fiestas, al cine, te invita a las parrandas, te invita al pecado, esa no te conviene, ese es instrumento del diablo, es una loba. ¡Fuera en el nombre de Jesús, hacer las cruces! No puedes estar con alguien que te aparta de la fe de Jesús. Ay, hermano, es que algún día me la voy a ganar para Cristo. No te la vas a ganar, te van a ganar, hombre. Salomón, dice la Biblia, que así le pasó. Las mujeres lo desviaron.
lo desviaron.

0: lo echaron al pecado. Si tienes una compañía que te está arrastrando al pecado, déjala. Hoy me llamó una señora llorando, me dice: mire, tengo una hija joven, pero se ha hallado una amiga, y esa amiga la comenzó a invitar que salgan a pasear, y deja a sus hijos solos, y deja a su marido solo, y el marido la llama y le dice: amor, no te conviene, no, déjame a mí. Destruyó su hogar, destruyó sus hijos. ¿Sabe qué dice la Biblia? Las malas conversaciones corrompen las buenas costumbres. Hay un versículo nicaragüense que dice: dime con quién andas. ¿Lo ha leído ese versículo usted? No está en la Biblia de nosotros, está en la Biblia nicaragüense. Hay otro versículo que dice que el que con lobos anda, esos versículos se los saben bien ustedes. Es verdad, cuando nosotros andamos, hermanos, con malas compañías nos van a corromper. Por eso es que nunca debemos quitar los ojos de Jesús y amarlo, ser leal al Señor. Y si algo me va a separar de Cristo, mejor rompo con eso y sigo a mi Señor. Ahora sigamos leyendo. Estamos en Santiago 1. Ahora dice la palabra de Dios: le escribe a las 12 tribus que están en la dispersión. ¿Sabe usted que el pueblo judío ha tenido 3 diásporas importantes? La diáspora significa la salida de los judíos a otros países. Ha sido invadido Israel, y hay naciones, hermanos, que están llenas de judíos, y han sufrido los judíos en todo el mundo. Los han matado, los han maltratado. El peor enemigo de los judíos es un alemán llamado Adolfo Hitler, una bestia. ¿Sabe cuántos judíos mató Adolfo Hitler? Más de 6 millones de judíos matados, quemados en campos de concentración. Era un hombre, hermano, horroroso. Y en muchos países de la tierra los judíos han sido maltratados. Pero voy a decir una cosa: usted no va a ver un judío que viva en un barrio pobre, no va a ver un judío que vive en un asentamiento. Donde quiera que hay judíos, ellos tienen riquezas. Donde quiera que usted vea un judío, usted va a Nueva York, los mejores barrios de Nueva York viven judíos. Usted va a Houston, va a ver barrios enteros de judíos, barrios exclusivos, carros buenísimos, casas hermosísimas, riquezas en abundancia. Porque Dios había dado una promesa para el pueblo de Israel. Y dice la Biblia: yo bendeciré, dice Jehová, a los que bendigan al pueblo de Israel. Por eso aquí bendecimos a Israel, lo bendecimos en el nombre del Señor. Levante su mano y diga: yo bendigo a Israel, lo bendigo. Y usted tiene promesa de Dios. Como yo lo bendigo a Israel cada vez que, hermano, me acuerdo del pueblo de Israel, oro por ellos, los bendigo. Y yo puedo ver la bendición de Dios para mí, y puedo ver la bendición de Dios para aquellos que aman y bendicen a Israel. Ese pueblo de Israel es una representación también de la iglesia. San Pablo dice que nosotros somos el Israel de Dios. La iglesia redimida por Jesús se llama el Israel de Dios. Dígale que está a su lado: somos parte del Israel de Dios. Amén. Dele un gloria a Dios por eso. Dele un aplauso al Señor usted, porque somos parte del pueblo redimido por la sangre de Jesús. ¿Alguien dijo amén a eso? Lavados con su sangre. Ahora dice la palabra de Dios aquí: le escribe al pueblo de Dios y le dice salud. La palabra salud significa bienestar, significa salvación y significa prosperidad. Dios quiere que tú tengas prosperidad. Hoy estaba leyendo esta noche, leyendo cómo Dios quiere bendecir mi vida. ¿Usted sabe que Dios es su padre? ¿Cuántos saben que Dios es su padre? Levante la mano los que saben que Dios es su papá. ¿Usted sabe que Dios es su papá? ¿Y su papá es rico o es pobre? ¿Rico o pobre? ¿Y entonces ustedes cómo van a ser? Prosperados. Yo creo que Dios no quiere que yo viva en una casa de cartón. Yo creo que Dios quiere que usted quite esa lata vieja de su casa y ponga latas nuevas. Yo creo que Dios quiere que usted ya no esté amontonado con su suegra. Que usted haga su casa propia, aparte. A menos que ya esté para morirse ella, pues quédese ahí para que le quede la herencia. Aleluya. Yo creo, hermano, que Dios quiere bendecir nuestra vida. Y yo creo esa palabra. Puedo decirles con toda certeza, yo conozco la maldita pobreza. Yo sé lo que estar con ella. Yo sé que es que me he tenido abrazado. Tener solo un pantalón bueno para lavarlo en la noche y volverlo a poner el siguiente día. Y eso es lo que significa, hermanos, no tener comida suficiente. Yo me acuerdo cuando salía a limpiar zapatos para ganarme realitos, a vender una cajita de chicles, chicles, en la puerta del cine. Y quería ver la película y no podía, porque no podía pagarla. Y usted sabe de lo que estoy hablando, porque usted sabe de esa pobreza terrible. Pero ahora que estoy en Cristo Jesús, ¿querrá Dios que siga en esa desgracia? No. Dice Dios, salud. Quiero que prosperes, quiero que bendigas tu vida. ¿Cuántas veces yo me acuerdo cuando mi esposa y yo recién casados, no teníamos ni cama siquiera? Me prestaron una cama. Y no era matrimonial completa, era semi-matrimonial. Y de malla. De esa que uno se siente en la orilla y se cae. Tres veces me acuerdo yo que me caí. Yo creo que mi esposa no se acuerda porque ella estaba feliz conmigo. Oiga, es cosa terrible. Y cuando ya estamos varios meses casados, un día dice, queremos tomar agua helada. Andamos a comprar el chelín de hielo para hacer el combo de agua helada. No teníamos una refrigeradora. Es terrible. Pero luego el Señor nos dio la oportunidad de comprar una refrigeradora. La primera refrigeradora que nos dio era más chiquita que estos parlantes. Claro, nosotros éramos pequeños todavía. Éramos flacos, así que nos ocupábamos mucho. Pero ¿qué fue Dios proveyendo la bendición? Y nosotros caminando en la rectitud, en la obediencia de Dios. Y después de los años hemos visto la gloria de Dios. ¿Sabe, hermano? Yo no me acuerdo nunca haberle dicho a Dios, dame una bicicleta, dame un carro, Señor. Jamás se lo pedí. Nunca le pedí, dame una casa, Señor. Nunca se le he pedido. Solo me he dedicado a servirle y amarlo y a ver su voluntad. Y he visto la gloria de Dios. He visto la manifestación del poder de Dios. Hermano, es lo que Dios quiere para nuestra vida. Que tenga salud. Pero el diablo te quiere desbaratar. Algunos de ustedes han llegado a tener buenas posesiones y el diablo se las ha quitado. Porque han caminado en caminos incorrectos. Yo le decía a mi esposa, ayer estamos hablando, comentando, chismeando. Porque nos gusta un poco. A ustedes no les gusta mucho el chisme, ¿verdad? Se les nota que son gente de especial. Y entonces estábamos hablando y yo le decía, ¿se acuerda de fulano de tal? Y entonces, sí, porque estamos acordados de la gente de Matagalpa donde vivíamos nosotros. Y qué fincona que tenía. ¡Ay, ganadal!, me dice ella, ¿verdad? Y comenzamos a hacer cuentas de todo. Y ahora, ¿dónde están? No tienen nada. Y ahora, ¿se acuerda de fulano de tal? Sí, y ahora en silla de ruedas está. Y tenía grandes ganadales. Una hacienda de 1,000 manzanas. Producía café en abundancia. Tenía vaca, brahman, buen ganado. Y ahora no tiene nada. ¿Por qué? Porque las decisiones equivocadas hacen la miseria. Tú estás ahora tal vez medio bien. Seguís caminando en ese camino incorrecto. Un día te vas a dar con la nariz en la piedra. Vas a perder tu familia. Vas a perder tu salud. Vas a quedar un viejo cacareco ahí sentado en una silla de ruedas. Arruinado. Solo acordándote cuando yo tenía, cuando yo era, cuando yo aquí. Hice unos puros cuentos de viejas, hermano. Dios quiere que nosotros pongamos la mirada en el Señor y que recibamos salud de parte de Dios, bienaventuranzas. Yo quiero que mi vida sea bendita y que mis hijos sean benditos y que mis nietos y que mis bisnietos sean benditos en el nombre del Señor. Oro por mis hijos y los bendigo. Digo, tu descendencia será bendita. He orado hasta por mis tataranietos. ¿Se imagina usted qué loco que soy yo? Así que benditas las nueras que voy a tener. Y benditos los yernos. Bueno, solo uno. Lo voy a querer ese yerno, hermano. Te aseguro. Hay un hermano que dice, con la señora estoy tranquilo, pero el viejo es fregado, dice. Oiga, hermano. Vamos a seguir leyendo la palabra, dice versículo 2. Hermanos míos, tened por sumo gozo cuando os halléis en qué dice. Oiga, le estoy preguntando, ¿en qué dice su Biblia? Cuando os halléis en diversas pruebas, dice, tener sumo gozo. Aleluya, qué raro eso. Oiga, hermana, usted llega a su casa esta noche y cuando llega a la casa encuentra una nota que le dice, amor, te dejo, vieja. Aleluya, dice usted, bendito sea Dios, me dejó. No va a tener tanto gozo. O tal vez llega a su casa y le saquearon todo. ¿Alguna vez le han robado en su casa? Levante la mano, a alguien le robaron, le metieron los ladrones. Dios lo bendiga. A mí se me metió 3 veces. Rasado las cosas ahí en la casa y uno llega y no hay nada. Y dice ahí, cuando estéis en diversas pruebas, tenés sumo gozo. Así que llego yo a ver televisión y no hay televisión porque se lo robaron. No puedo oír música porque se llevaron el equipo de sonido también. Y no puedo planchar la ropa porque también se llevaron la plancha. Y dice, tenés sumo gozo. Y yo comienzo a pelear con medio mundo y dice, que desgraciado que me hicieron tal cosa porque no soy cristiano. Dice la Biblia que dice, gracias Señor que se llevaron el equipo de sonido, te alabo, te bendigo. Gracias Señor que ahora voy a ser más fiel porque no voy a ver novela ya, me robaron el televisor. Tened por sumo gozo. Cuando te corres del trabajo, gozate hermano en el nombre del Señor. No te vas a morir de hambre. Yo no entiendo por qué no se muere de hambre la gente que queda sin trabajo. Ahí me encontré con uno y me dice, hermano, tengo 4 años y no trabajar, pero qué gordito que está, le dije yo. Ay, usted sabe, hermano, la suegra, ve qué buena. Que Dios bendiga a las suegras buenas. Mire, hermano, tener por sumo gozo cuando las cosas te salgan mal. Fíjese, hermano, usted va manejando bien y de repente viene uno de esos que manejan mal y ¡pam!, se le para adelante y se le mete y casi le da. ¿Y usted qué hace? Cantar de gozo, ¿verdad? Porque eso es lo que dice. Tener por sumo gozo. Ah, no, desgraciado que no sabes manejar. Dios dice, tener sumo gozo. No es fácil. Cuando estéis en diversas pruebas, porque vas a pasar pruebas, te van a maltratar, alguien te va a criticar, te levantó un falso testimonio, vas a llorar, te van a tirar golpes, te van hasta a disparar, hasta te van a pegar. Mire, yo tengo un hombre conocido, amigo, que está predicando la palabra, tiene más de 6,000 gentes en la iglesia, y se mueve la gloria de Dios, él predica y la gente se convierte, viene la gente adelante, se sanan, hay gente en el piso, hay derramamiento del Espíritu, gente recibe el poder de Dios, tiembla, cae y hay mover de Dios. Pero agarra a su esposa y sus hijos, termina el culto, agarra su carro, va a buscar un McDonald's para comer. Y vienen unos tipos en una moto y pra, pra, pra, pra, le disparan, le hieren a la esposa y le tiran 6 balazos a él. 6 meses en coma, a punto de morir. Y uno dice, ¿por qué? Si le estoy sirviendo a Dios, ¿por qué el diablo me ataca? Pues precisamente por eso es. Porque le está sirviendo a Dios. Pero ese hombre, hermanos, en medio de su dolor y de su angustia, él no pudo más que glorificar al Señor, ya no hablaba. Iba a morir. Pero un día la gloria de Dios vino sobre la esposa. La unción del Espíritu Santo vino sobre la corona de la cabeza de ella, la coronilla. Sintió un calor por todo el cuerpo y comenzó a temblar. Y la gloria de Dios inundó el cuarto y le dijo al Señor, tu marido no va a morir. Lo tengo para que predique mi palabra en este mundo. Así que le puso las manos, oró por él. Y una semana más tarde ahí andaba predicando la palabra de Dios. Ahora tiene una iglesia de muchos miles de miembros, ha crecido más. Y un día él hablando dice, sabe hermano, yo me sentía resentido con eso que me habían pagado los balazos. Pero orando un día el Espíritu Santo me habló y me dijo, ¿cuántos pecados te he perdonado? Y comenzó a llorar porque comenzó a darse cuenta cuán malo era. Y le dijo Dios, si yo te he perdonado todas estas sanganadas que has hecho, ¿por qué no perdonas a ese? Que solo fueron 6 balazos lo que te dio. Aleluya. Solo 6. Mire, dijo, Señor, yo no tengo fuerza para perdonarlo, pero ayúdame a hacerlo. Y yo me saco de mi corazón este resentimiento y los perdono en el nombre de Jesús. Dios quiere que nosotros tengamos perdón. Que saquemos de nuestra vida lo que nos molesta. Y dice, tened por sumo gozo cuando os halléis en diversas pruebas. Mira lo que sigue diciendo su Biblia. Sabiendo que, mire, sabiendo que la prueba de qué dice, de vuestra fe, lo que Dios prueba es tu fe. Dios no prueba tu carne, ni tu mente, ni tu sabiduría. Dios prueba tu fe. La fe de los creyentes será probada para ver si verdaderamente sos hijo de Dios. Van a venir pruebas sobre tu vida. Job es un ejemplo, perdió su familia, perdió el dinero, perdió los bienes, perdió la mujer, perdió todo. Y por último perdió la salud. Un hombre que era robusto, hermoso, con buenos cachetes, buena barriga, ahora está flaco, flaco como una estaca, hermano. Y con una llaga que lo está consumiendo, una picazón, una rasquiña que le había dado. Los que hemos vivido en el campo y hemos acostado en hamacas, sabemos que nos rascamos a veces en la hamaca, mire así, mire rico. Él dice que agarraba un pedazo de teja y con eso se rascaba. Toda la rasquiña por todo el cuerpo estaba arruinado. Y cuando estaba en esa desgracia, vino su amada esposa, ayuda del demonio, y le dijo, ¿todavía confías en Dios? Maldice a Dios y muérete de una vez, rasquiñoso. Hay mujeres tan lindas como tratan a los maridos, como esa maravillosa mujer. Pero él no le dijo, mira cachazuda lo que estás diciendo. No, ¿sabe cómo le dijo él? Has hablado como una mujer cualquiera. Porque Dios fue el que me dio y Dios me ha quitado. Sea el nombre de Dios bendito para siempre. Ay, hermano, es un hombre de verdad. Su fe probada, pero mire lo que dice, la fe produce, dice, paciencia. Mire lo que dice más adelante. Sabiendo que la prueba de vuestra fe produce paciencia. Dios te va a dar suficiente gracia para poder resistir. ¿Y qué más sigue diciendo la palabra de Dios? Dice, mas tenga la paciencia su obra completa para que seáis perfectos y cabales sin que os falte cosa alguna. Dios quiere que vayas creciendo en la obra de Dios, manifestando la vida cristiana cada día. Pero es de tener ya 5 años estar en la iglesia, 8 años, 10 años, y todavía tiene unas mañas todas raras. Un carácter, hermano, pero grosero. Tratas mal a tus hijos, tratas mal a tu familia. Tu mamá dice, ¡ey, qué se mete conmigo! Le hacen los grandes colmillos. Y luego le decimos, hermanita, pero ¿por qué? Ay, hermano, es que yo salí a mi abuelita. Y le echan la culpa a la pobre anciana. Es que mire, por parte de mi papá somos tranquilos. Es por parte de mi mamá que salí así, hermano. Y entonces venimos nosotros creyendo que es por familia, que es por herencia. Y no es así. Dice este libro la Biblia. De modo que si alguno está en Cristo, nueva criatura es. Si estás en Cristo vas a cambiar. No le eches la culpa a tu apellido. Es que yo soy Salazar, me decía un hermano de León. No. Eres redimido con la sangre de Jesucristo, el Hijo de Dios. Por lo tanto, eres nueva criatura. Y ahora termino con esto, dice versículo 5. Si alguno de vosotros tiene falta de sabiduría, pídala a Dios, el cual le da a todos abundantemente. Fíjese, todos nosotros necesitamos sabiduría. Pídale sabiduría para gobernar su vida, para saber responder. Pídale sabiduría para tratar a su compañía, a su compañero, a su esposo, a su esposa. Pídale sabiduría a Dios para escoger novia. Muchachas, no sean insensatas, pidan sabiduría a Dios para conseguir novio. Yo conozco unas muchachas que apenas vienen uno, que esos que echan gelatinas pegajosas y tienen como cachos así en el pelo. ¡Qué elegante! Dice, el cachudo le gustó, mire. Dice, no hermano, mire, es que tiene unos ojos, mire, tan claros como la miel. Nadie vive por los ojos, hermano. Usted dice, ay, mire qué figurita la que tiene fulana y tal. Espérate que tenga 6 hijos. Gloria a Dios. No te dejes guiar por la figura. La Biblia dice que lo más importante es lo interno, lo que hay en el corazón. ¿Cuánto dan gloria a Dios? Pedirle sabiduría, Señor, ¿cuál es, Señor? ¿Dónde? Guíame, Espíritu Santo. Porque vos como muchacho soltero vas a encontrar muchas muchachas. Te hacen señas. Te levantan la ceja. Te invitan, te llaman, te chatean. No te dejes engañar. Pedirle a Dios sabiduría. Muchacha, cuidado, se deje engañar por ese maleante que está llegando allá a la iglesia. Pídale sabiduría a Dios. ¿Quién es la persona que Dios tiene para su vida? ¿Cómo va a resolver su problema? Pídale sabiduría a Dios. Visualice por la fe lo que Dios va a hacer en su vida. Comience a ver el retrato de lo que Dios va a hacer en su familia. En el nombre de Dios, visualice, pida y confiese en el nombre de Dios. Ya les conté esta historia. Una señora tenía a su esposo 27 años de casado ya, pero un día él puso los ojos en una chavala, una chavalona. Siempre hay chavalonas para los viejos. Cuidado, viejos zánganos. Así que él comenzó a portarse mal, groseramente con su esposa, porque ya tenía los ojos puestos en la otra. Y un día le dijo, mira vieja, vamos a divorciar. Y qué golpe tan duro para esa mujer, 27 años viviendo con él, toda una vida entregada a él, y ahora le dice que la va a divorciar. En 90 días nos divorciamos. Bien, dijo el hombre, está bien vieja, vamos a darle 3 meses. Así que ya no viene a la casa. Pero mire lo que hizo ella. En la silla mecedora donde él se sentaba a leer su periódico, ella le llevaba su atolito, le llevaba su comidita ahí, porque lo trataba muy bien. Porque hay hombres fregados, la mujer los trata bien y ellos son maleantes. Pero ahora ya no está. ¿Sabe lo que hizo ella? Puso la silla mecedora ahí. Y entonces vino una tarde y dice, mira Guillermo. No estaba Guillermo ahí, pero ella visualizó y por fe dijo, mira Guillermo, aquí te traigo tu atolito que te gusta. Pura loquera. Porque las cosas de Dios son de locura. Y la Biblia dice que Dios llama a las cosas que no son como si fueran. Y bendita locura que tenemos los creyentes que no funciona. Cuando dan gloria a Dios, porque esta loquera funciona. Benditos locos que estamos aquí. Ahí están los hechos tortillas, porque los oyen aplaudir a nosotros. Locos somos nosotros. Así que, Guillermo, aquí te traigo el periódico para que lo leas en la mañana. Guillermito, aquí estoy contigo. Mire, no había nadie. La silla se movía por el resuello de ella cuando hablaba, pero no había nadie en la silla. Pero pasaron los días, las semanas. Un día vino el Guillermo y se sienta ahí. Y ella viene, mira Guillermito, te tengo tu comidita que te gusta. Ahora era en verdad, él come su comidita, pero está pensando en la otra. Pero ella se quedó, le gustó la comida. Así que Guillermito, te traigo tu atolito. Y ¡ca! Comenzó a tratarlo bien. Y ya se iba quedando, ya no iba de la otra. Así que el día 89, ella se acercó, le llevó su comidita. Lo tocó suavemente en la oreja. Hay mujeres que no le tocan las orejitas a sus maridos. Tóquenle algo. No sean arruinadas. Mire, hermana, se acercó y le dijo, mi amor, mañana es el día 90. Se cumplió el plazo, así que nos vamos a divorciar. ¿Y sabe lo que dijo Guillermo? ¿Estás loca? Yo no me voy de esta casa. Aquí me gusta. no se divorciaron, porque creyó. Visualice por la fe. A veces dice usted, a mí nada me sale bien, por eso te salen mal las cosas, confesas cosas negativas. A mí todo me sale mal, pues te va a salir mal. Tienes que confesar en el nombre de Dios y pedir sabiduría. ¿Cómo vas a gobernar tu casa? ¿Cómo vas a gobernar tus hijos? ¿Cómo vas a guiar tu hogar? ¿Cómo vas a llevar tu empresa? Pídele sabiduría a Dios. Dios llama a Salomón y le dice, vas a ser rey de Israel. Y siendo un muchacho joven, una noche Jehová Dios se le aparece en sueño y le dice, Salomón, pide lo que quieras. Oiga, hermano, que Dios le diría eso, ¿usted qué pediría, hermano? Ah, yo le diría, dame un avioncito, Señor, para andar para arriba y para abajo. Dame una casita ahí en la playa, Señor, para echarme mis fines de semana. Y una cuenta en dólares, Señor, que siempre le saque, pero que nunca se agote. ¿Qué le parece? Y viene Salomón y dice, Dios le dice, pide lo que quieras. Y Salomón dice, Señor, me has puesto a gobernar este gran pueblo, yo soy joven y soy un poco dundo. Te pido que me des sabiduría, Señor, dame sabiduría. ¿Cuánto da gloria a Dios? ¿Sabe lo que sucedió esa noche? A Dios se le dibujó una sonrisa. Le gustó a Dios lo que le dijo Salomón. Yo les pregunto a ustedes, ¿le sacan sonrisa a ustedes al Señor? ¿De vez en cuando Dios se sonríe con lo que ustedes hacen? Dice, qué lindo mi hijo, lo que me dijo. Qué preciosa mi muchachita. Pero a veces andamos tan mal encarados, hermanos, que al pobre Dios lo dejamos ahí, abandonado. Y Dios le dijo, oye Salomón, qué bueno lo que me has dicho. Estoy contento, le dijo Dios. Y por cuanto no me pediste riquezas, ni me pediste suficientes años, ni me pediste autoridad sobre tus enemigos, sino que me has pedido sabiduría, yo te doy sabiduría y además te aumento riquezas y te doy poder sobre tus enemigos y te doy muchos años de vida. ¡Qué maravilloso! ¿No cree que vale la pena darle un aplauso a ese gran Dios y maravilloso Señor? ¡Sí! ¡Aleluya! Pida sabiduría, hermano. ¿Ya se casó usted? ¿Ya se casó? ¿No se ha casado? Pida sabiduría. Pídele a Dios sabiduría. ¿Ya se casó usted, varón? ¿Tanto te has cuidado, hermanita, para ir a caer en las manos de un bandidazo? Pedirle sabiduría. Tu hogar está a punto ahí de desquebrajarse. Pide sabiduría. ¿Cómo Dios lo va a enderezar tu hogar? Te has apartado de Dios. Andas viviendo en fornicación, en adulterio, en borracheras. No sos sabio. Pídele sabiduría a Dios. Y dice la Biblia así. El principio de la sabiduría es el temor a Jehová. Dele un buen aplauso al Señor esta noche. Dios hace sabio al sencillo. Amén.
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su esencia iba marcando la tierra, y con ella creó dependencia a Él en mí. Traduce mi silencio en adoración al Padre. La ausencia de mi presencia revela su persona.

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1: Muy buenos días familia, muy buenos días amiga y amigo oyente, marcándose ya exactamente las 8 de la mañana con 12 minutos, 8 con 12 minutos, esa es la programación imparable a través de los 89.7 de la FM, programación dominical. Excelente domingo tenga usted, esperando de que la gracia del Todopoderoso esté con usted y con los suyos, deseando por supuesto de que en su mesa nunca falte pan y en su familia paz. Exactamente. De tu amigo y servidor, Edwin El Conde Vázquez, acompañándote, esperando contar con tu fina sintonía. Recuerda por acá nuestras líneas en cabina 2319-9810, 2319-9811. También disponible en nuestra plataforma multimedia a través del WhatsApp 58-4215-92. Para quienes se están preparando para asistir a sus respectivos congregaciones el día de hoy, las 8 con 13 minutos, hay quienes ya van en camino, hay quienes ya están en la congregación, hay quienes están haciendo labores de limpieza. Por cierto, por ahí acabo de ver a Charlie Carrión. Charlie, buenos días. Haciendo labores de limpieza, hombre. Bendiciones, bendiciones. Avanzamos en la programación. Diciendo, por supuesto, aleluya. Gloria a Dios por siempre y para siempre. Por supuesto, música de Oasis Ministries. Junto a Alex Urba. Buenos días.
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2: Ustedes saben la canción. Vamos a ver.

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tierra y que crezca en ella tu justicia. Te pedimos, Señor,

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¿Sabes qué? Nosotros los coches nos revolcamos en el lodo y luego huele mal, muy mal. Pero la lección es que tú tienes que estar limpio porque eres

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2: los hermanos Jacob y Esaú. Este es Isaac.
3: Hola.
2: El hijo que tuvo Abraham. Él se casó con Rebeca y vivían muy felices. Pero pasaban los años y no tenía ningún bebé. Ellos esperaron mucho tiempo, hasta que Isaac oró a Dios pidiéndole que Rebeca pudiera tener un bebé. Y en poco tiempo, Dios respondió la oración de Isaac.
4: Prueba de embarazo positivo. ¡Voy a ser papá!
2: Pero no de la manera esperada. En el vientre de Rebeca no había un bebé, sino dos bebés. Tendrían mellizos. Los mellizos crecían. Y a menudo, Rebeca podía sentir los piecitos de ellos cuando empujaban. Una noche, Rebeca despertó de repente. Los bebés habían estado pateando y moviéndose mucho, tanto que ella no aguantaba el dolor. Y ella oró. Señor, ¿están bien mis bebés? Si a mí me duele cuando ellos patean y se mueven, a ellos también le debe de doler. ¿Por qué pasa esto? Y Dios le respondió. Los dos bebés que llevas en el vientre, algún día serán los padres de naciones enteras. Un pueblo se hará más fuerte que el otro. El hijo mayor hará lo que el menor diga. Entonces, llegó el momento en que nacieran los bebés. El mayor, el primero en nacer, tenía la piel rojiza. Tenía todo el cuerpecito cubierto de vellos y lo llamaron Esaú, que quiere decir velludo. Y en un momento nació su hermano. Su manita se aferraba al pie de Esaú. Entonces, los padres lo llamaron Jacob, que quiere decir se aferra al talón. Pasaron muchos años y los muchachos crecieron.
4: Están allá atrás.
2: Esaú era un hombre de campo.
4: ¡Hey, hey!
2: Y se convirtió en un excelente cazador de animales.
4: ¡Ja, ja!
2: Mientras que Jacob era un hombre tranquilo, que prefiere quedarse en el campamento. Rebeca quería mucho a Jacob. Pero Isaac quería más a Esaú, porque le encantaba comer lo que él cazaba. Un día, mientras Jacob cocinaba un potaje, Esaú regresó de cazar. Tenía mucha hambre, pues no había comido nada en todo el día. Hermano mío, dame un poco de tu potaje, le dijo a Jacob. Se sentó al otro lado del fuego, frente a su hermano. No podía esperar a que Jacob le sirviera el potaje.
4: Estoy morido.
2: Jacob escuchaba mientras su hermano hablaba de lo hambriento que estaba. Y entonces pensó en un plan. Jacob sabía que Esaú tenía algo que él quería. La herencia que tendrá por nacer primero. Como Esaú era el mayor, tenía el derecho de recibir todas las riquezas, animales y sirvientes de su padre Isaac. Cuando éste muriese, este derecho lo había adquirido al nacer, y Jacob quería eso. Entonces, Jacob hizo un trato con Esaú. Si de verdad tienes tanta hambre, le dijo Jacob, si tienes mucha, mucha hambre, entonces véndeme tu derecho a la herencia y te daré un poco de mi potaje. Esaú no entendió bien lo que su hermano menor estaba diciendo. Sí, sí, está bien, lo que digas. Dame un poco de potaje que muero de hambre. Primero júramelo, le dijo Jacob. Entonces, Esaú se lo juró. Y de esa manera, Esaú menospreció sus derechos de ser hijo mayor.
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2: Mi primera Biblia presenta... Jacob se roba la bendición. Jacob se convirtió en el hijo favorito de Rebeca.
3: Hey.
2: Ella también amaba a Esaú, pero solo quería lo mejor para Jacob. Cuando Isaac se hizo viejo, ya no podía ver, estaba totalmente ciego.
3: Hey.
4: ¡Isaac!
2: Un día, Isaac le dijo a Esaú: hijo mío, como eres el mayor, quiero darte mi bendición. Pero primero, ve a cazar y hazme un guisado como a mí me gusta. Después te daré mi bendición.
0: Ok.
2: Rebeca había escuchado lo que Isaac le dijo a Esaú. Cuando Esaú se fue, ella corrió hacia donde Jacob y le dijo: tu padre le dará la bendición a Esaú. Yo quiero que eso sea para ti. Anda y busca dos de tus mejores cabras. Las prepararé exactamente como le gusta a Isaac. Entonces le traerás el guisado a tu padre y serás tú el que reciba la bendición y no tu hermano. Y Jacob le respondió: pero Esaú es velludo y yo no. Si mi padre me toca, se dará cuenta que lo estoy engañando, y eso hará que me maldiga en vez de bendecirme. Hijo mío, que esta maldición caiga sobre mí, le contestó su madre. Tan solo haz lo que te pido. Y Jacob hizo lo que su madre le pidió. Cuando la comida estuvo lista, Rebeca le pegó piel de cabra a Jacob para que se sintiera como la piel velluda de Esaú. Y Jacob entró al aposento de su padre. ¿Ah? ¿Cómo encontraste comida tan rápido, hijo mío? Le preguntó Isaac. El Señor me ayudó. Tu voz es como la de Jacob. Ven acá y acércate, le dijo Isaac. Lo tocó y sintió la piel de cabra. Pero te sientes como Esaú, le dijo. Luego Isaac probó la comida que Jacob le dio. Ah, dijo Isaac, aquí tienes mi bendición. La bendición era algo muy especial. Isaac sabía que Dios le estaba escuchando. Le pidió a Dios que hiciera rico a su hijo y que hiciera que otras personas, inclusive su hermano, sirvieran a Jacob. Pidió a Dios que bendiga a todas las personas que fueran buenas con su hijo y le cuidara de los malos.
4: Amén.
2: Cuando Isaac terminó de orar, Jacob salió del aposento. Al poco rato, regresó Esaú de su viaje de cacería. Se dirigió presuroso al aposento de su padre, e Isaac le dijo: Esaú, ¿por qué has vuelto de nuevo? Pero, si esta es la primera vez que vengo, le dijo Esaú. Oh, el que estuvo aquí era Jacob. Esaú, tu hermano se robó tu bendición. Esaú no podía creer que su hermano menor lo hubiera engañado por segunda vez. La primera, Jacob se había adueñado de su primogenitura. Y ahora, Jacob le roba su bendición. Padre mío, ¿no tienes otra bendición para mí? Bendíceme a mí también, por favor. Alzó la voz Esaú y lloró. E Isaac lo bendijo con pocas cosas. Vivirás y servirás a tu hermano. Pero cuando te pongas inquieto, quitarás su yugo de su cerviz. Esaú estaba tan angustiado y se puso furioso. Tan furioso que decidió matar a su hermano. Rebeca descubrió el plan de Esaú. Corrió hacia donde estaba Jacob y le avisó: Jacob, deprisa, tendrás que irte muy lejos. Esaú quiere matarte. Vete y quédate en la casa de mi hermano, Labán, hasta que se le pase el enojo a Esaú, le dijo Rebeca. Jacob empacó sus cosas. Se despidió rápidamente y luego se marchó hacia el desierto. Cuando Esaú se enteró, ya Jacob no estaba. Esaú sabía que era inútil tratar de perseguirlo. Entonces, Esaú decidió quedarse con sus padres para cuidarlos. Esaú no tenía la bendición de su padre, pero sabía que era un honor cuidar de ellos mientras envejecían. Mientras tanto, Jacob partió a donde su madre le indicó. Estaba totalmente solo en el desierto. Cuando llegó a cierto lugar, se detuvo para pasar la noche, porque ya estaba anocheciendo. Tomó una piedra y la usó como almohada. Y allí, soñó que había una enorme escalera que subiendo desde la tierra llegaba hasta el cielo. En ella subían y bajaban ángeles de Dios. Y en el extremo de la escalera estaba Dios de pie y le decía: yo soy el Señor, el Dios de tu abuelo Abraham y de tu padre Isaac. A ti y a tu descendencia les daré la tierra sobre la que estás acostado. Tu descendencia será tan numerosa como el polvo de la tierra. Todas las personas de la tierra serán bendecidas por medio de ti. Yo estoy contigo. Te protegeré por donde quiera que vayas. Y te traeré de vuelta a esta tierra. Y nunca te abandonaré. Al despertar Jacob de su sueño, con asombro pensó: en realidad el Señor está en este lugar. Y yo no lo sabía. Entonces se levantó de allí. Jacob quería hacer algo para marcar aquel lugar especial. Así que tomó la piedra que había usado como almohada y derramó sobre ella aceite de oliva para dedicar aquel lugar a Dios. Y luego le puso un nombre especial a ese lugar. Lo llamó Betel, que significa casa de Dios. ¡Hey!
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1: Mi primera Biblia presenta:
2: Jacob trabaja para Labán. Jacob continuó su viaje hasta donde su madre Rebeca le indicó, la tierra en donde vivía su tío Labán. Cuando finalmente llegó, se encontró con unos pastores de ovejas y Jacob les preguntó: ¿de dónde son ustedes?
4: De Harán.
2: Somos de Harán, le respondieron. ¿Ustedes conocen a Labán? Volvió a preguntar Jacob. Claro que sí. A propósito, ahí viene su hija Raquel. Cuando Jacob vio a Raquel, se puso feliz porque había llegado al lugar indicado.
4: Bla, bla, bla,
2: y le contó a Raquel que era sobrino de Labán, su padre, que su madre Rebeca lo había enviado hacia aquí. Raquel se fue corriendo a contárselo a su padre. Labán, al escuchar la noticia,
0: sobrino,
2: muy contento salió a recibirlo y lo llevó a su casa. Allí Jacob le contó todo lo que había sucedido. Y Labán le dijo:
0: realmente eres de mi propia sangre.
2: Jacob había estado ya un mes con Labán. Y este le dijo: que seas mi sobrino no significa que vas a trabajar de gratis para mí. Dime cuál será tu salario. Labán tenía dos hijas. La mayor se llamaba Lea y la menor Raquel. Lea tenía ojos delicados, mientras que Raquel era una mujer muy hermosa. Como Jacob se había enamorado de Raquel, le dijo a su tío: me ofrezco a trabajar para ti 7 años a cambio de Raquel, tu hija menor. En esos tiempos, el hombre tenía que pagar o trabajar para el padre para casarse con su hija. Y Labán le contestó: es mejor que se case contigo y no con un extraño. Acepto. Así que Jacob trabajó 7 años para poder casarse con Raquel. Pero como estaba tan enamorado de ella, le parecía poco tiempo. Cuando ya pasaron los 7 años, Labán hizo una boda para celebrar y le entregó a su hija Jacob cubierta con un velo. A la mañana siguiente,
0: ¿Raquel?
2: Jacob se dio cuenta que había estado con Lea y no con Raquel. Labán le engañó. ¿Qué me has hecho? ¿Acaso no trabajé contigo para casarme con Raquel? ¿Por qué me has engañado? Y Labán le contestó: es costumbre de nuestro país casar primero la mayor y luego la menor. Por eso, cumple 7 años más y te daré a Raquel. Así lo hizo Jacob. Trabajó 7 años más por Raquel. Lo hizo mansamente y sin quejarse, porque amaba mucho a Raquel. Hasta que finalmente Labán le entregó a Raquel por esposa y la amó mucho, aunque tuvo que trabajar para Labán 7 años más.
0: Mi primera Biblia presenta...
2: Jacob escapa de Labán. Después de que Jacob trabajó 14 años para casarse con las hijas de Labán, Dios vio que Lea era menospreciada, ya que Jacob amaba más a Raquel. Así que Dios le concedió hijos a Lea. El primero en nacer se llamaba Rubén. Luego nació Simeón, luego Leví y Judá. Cuando Raquel se dio cuenta de que no podía darle hijos a Jacob, tuvo envidia de su hermana. Entonces, Raquel tomó a su criada, llamada Bilha, para que tenga hijos por ella. Y así nació Dan y Neftalí. Lea hizo lo mismo con su criada, llamada Zilpa. Y por ella nació Gad y Aser.
4: ¡Dios mío!
2: Después de un tiempo, Lea volvió a quedar embarazada. Y concibió a Issacar, luego a Zabulón y una hija llamada Dina.
4: Uno, dos, tres,
2: Dios se compadeció por Raquel e hizo que tuviera un hijo, lo cual lo llamó José. Tiempo más tarde, Jacob le pidió a Labán que lo dejara regresar a Canaán, la tierra en donde estaban sus padres. Pero Labán le rogó: "No, por favor, quédate. Gracias a ti, el Señor me ha bendecido. Es más, ponte tú mismo tu salario que quieres ganar. Yo te lo pagaré. Dime, ¿cuánto quieres que te pague?" "No tienes que pagarme nada", le respondió Jacob. "Si aceptas lo que voy a proponerte, seguiré cuidando a tus ovejas. De tu rebaño, vas a apartar para mí todas las ovejas y cabras que fueran rayadas, manchadas o moteadas. Este será mi salario. Y el resto de ovejas y cabras serán tuyas". Y Labán aceptó la propuesta. Desde ese día, muchos animales se habían añadido al rebaño de Jacob. Sus animales se multiplicaban más y más, mientras que los animales de Labán eran débiles y no se multiplicaban igual. De esta manera, Jacob se hizo rico. Llegó a tener muchos rebaños, criados y criadas, camellos y asnos. Los hijos de Labán no estaban muy contentos con eso. Jacob se enteró de que ellos andaban diciendo: "Jacob se ha ido apoderando de todo lo que le pertenecía a nuestro padre y se ha enriquecido a costa suya".
3: Sí.
2: También notó que Labán ya no lo trataba como antes. Entonces, Dios le dijo a Jacob: "Regresa a la tierra de tus padres, que yo estaré contigo". Así que, Jacob les contó todo lo que había pasado a Lea y a Raquel. Y ellas respondieron: "Ya no tenemos nada aquí, ni herencia en la casa de nuestro padre. Nos trata como si fuéramos extranjeras. Por eso, haz lo que Dios te ha ordenado".
5: Ok.
2: Y entonces, sin decirle nada a Labán, con todas sus pertenencias, se dirigió a Canaán. 3 días más tarde, le informaron a Labán que Jacob se había escapado. Entonces, Labán reunió a sus parientes y lo persiguió durante 7 días. Hasta que llegó a los montes de Galaad. Y en esa noche, Dios le dijo a Labán: "Ten cuidado con lo que le digas a Jacob". Al día siguiente, Jacob vio que Labán y sus hombres lo habían alcanzado. Estaba asustado y preocupado porque sabía que Labán no estaba muy contento con él. "¿Por qué has huido de esta manera sin decirme nada con mis hijas y nietos?", le reclamó Labán. "No me diste la oportunidad de despedirme de ellos. Yo te había despedido con alegría. Sabes que tengo el poder de hacerte daño. Pero anoche, el Dios de tu padre me habló y me dijo que tenga cuidado con lo que te diga. ¿Por qué hiciste eso?" "La verdad es que me entró mucho miedo, porque pensé que podrías quitarme a mis esposas y a mis hijos por la fuerza. Labán, yo te he servido durante 20 años y siempre he sido un trabajador fiel. En todo este tiempo, he sido muy diligente en cuidarte los animales. Nunca me quejé de mi trabajo, aun cuando me consumía el calor
3: y de noche me moría de frío, y ni siquiera podía dormir. De los 20 años que estuve, 14 años te serví por tus dos hijas y 6 por tu ganado. Durante todo este tiempo, me has cambiado el salario muchas veces, pero Dios estuvo conmigo. Si no fuera por Dios, seguramente me habrías despedido con las manos vacías, pero Dios sabe lo duro que he trabajado para ti. Es por eso que habló contigo anoche. Y Labán le contestó: Jacob, de toda manera, todo lo que has recibido fue a través de mí, mis hijas, mis nietos y tus animales. Pero no sería correcto quitártelos. Hagamos un tratado de paz. Y Jacob aceptó. Entonces, ambas familias amontonaron un montón de piedras. Este montón de piedra, declaró Labán, nos servirá de testigo de que tú ni yo cruzaremos esta línea con el propósito de hacernos daño. El Dios de Abraham será nuestro juez. Y Jacob lo juró.
5: Lo juro.
3: A la madrugada del día siguiente, Labán se despidió de sus hijas y nietos y regresó a su hogar. Y Jacob siguió su camino hacia la tierra de su familia.
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1: Mi primera Biblia presenta
6: el encuentro de Jacob y Esaú. Jacob y su familia siguieron su camino. Conforme se acercaba Jacob a su casa, se sentía más y más nervioso por Esaú. Y pensó, ¿todavía estaría enojado Esaú conmigo? Así que Jacob envió un mensaje a su hermano Esaú, que se encontraba en la tierra de Edom. El mensaje decía: Mi señor Esaú, he estado viviendo en la casa de Labán todo este tiempo, y ahora tengo muchos rebaños, muchas vacas, asnos, ovejas, criados y criadas. Te mando este mensaje con la esperanza de que me recibas con bondad. Con cariño, tu siervo y hermano, Jacob. Después de enviar el mensaje, el mensajero regresó y le informó a Jacob: Me he encontrado con su hermano Esaú y dice que viene de camino a recibirte. Oh. ¿Con un ejército de 400 hombres? ¿Lo atacaría? Jacob quedó aterrado con esa noticia. Así que pensó en separar los miembros de su familia en dos grupos, también los rebaños y posesiones. Así, si Esaú encuentra a uno de los grupos, quizás el otro grupo pueda escapar.
5: Sí.
6: Entonces Jacob oró: Oh Dios de mi abuelo Abraham y Dios de mi padre Isaac, tú me dijiste que regresará a la tierra de mis parientes y me dijiste que estarías conmigo. Señor, te ruego que me rescates de Esaú. Tengo miedo de que venga a atacarme a mí, también a mis esposas y a mis hijos. Pero tú me prometiste que me tratarías con bondad y multiplicaría a mis descendientes como el polvo de la tierra.
7: Bla, bla, bla, bla,
6: y así,
7: bla, bla,
6: Jacob pasó
7: bla, bla,
6: toda la noche en aquel lugar.
7: Bla, bla, bla, bla, bla.
6: Luego, Jacob envió un mensaje y muchos animales de regalos a Esaú. Y le dio instrucciones a los mensajeros para que dijesen: Tu siervo Jacob viene detrás de nosotros.
5: Ok.
6: Y Jacob pensó: Intentaré tranquilizarlo enviándole regalos antes de que me encuentre con él en persona. Quizás me reciba con bondad. En la noche, Jacob envió a su familia y todas sus posesiones a cruzar un río llamado Jaboc. Pero él se quedó atrás. Estando Jacob solo, bajo las estrellas, preocupado y en oración, se le apareció un hombre que salió del desierto.
8: ¿Quién eres?
6: Quien quiera que sea, el forastero era muy fuerte y peleó con Jacob. Durante toda la noche, los dos hombres lucharon. Tenían la misma fuerza. Entonces, Jacob se dio cuenta de que este no es un hombre ordinario y pensó, ¿será un ángel? ¿O será Dios mismo en persona?
9: cuando el forastero vio que no ganaría la pelea. Le golpeó fuertemente la cadera a Jacob, tan fuerte que le zafó un hueso. Jacob sentía un gran dolor. Y el forastero le dijo: déjame ir, que pronto va a amanecer. No te dejaré, a menos que me bendigas, le reclamó Jacob. ¿Cómo te llamas? Le preguntó el forastero. Jacob. No, ya no eres Jacob. Tu nuevo nombre es Israel, porque has luchado con Dios y con los hombres, y has vencido. Por favor, dime cuál es tu nombre, le preguntó Jacob. ¿Por qué quieres saber mi nombre? Le respondió el forastero. Entonces, lo bendijo y se marchó. Jacob llamó ese lugar Peniel, que significa rostro de Dios, porque dijo: he visto a Dios cara a cara, y sin embargo, conservo la vida. Y luego se marchó cojeando. Al día siguiente, Jacob alzó la vista y vio a Esaú que se acercaba con un ejército. Rápidamente, Jacob dividió a su familia y repartió a los niños con sus madres. Y luego se colocó al frente de ellos y se adelantó. Cuando se aproximaba a su hermano, Jacob se inclinó hacia el suelo. Luego siguió caminando y volvía a inclinarse. Lo hizo 7 veces, hasta estar bien cerca de Esaú. Finalmente, cuando ya estaban cerca, Esaú corrió hacia él y lo abrazó.
10: Hermano mío.
9: Jacob sintió un gran alivio y ambos se pusieron a llorar. ¿Quiénes son esas personas que vienen contigo? Le preguntó Esaú. Esta es la familia que Dios me ha dado. ¿Y qué es todos esos rebaños y manadas que me has entregado? Volvió a preguntar Esaú. Son un regalo, mi señor, para asegurar tu amistad, contestó Jacob. Hermano mío, yo tengo más que suficiente, dijo Esaú. Guarda todo eso para ti. No, por favor, quédatelos, insistió Jacob. Acepta esos regalos de mi parte. Eso me demostrará que me has perdonado. Dios ha sido muy generoso conmigo. Yo tengo más de lo que necesito. Debido a la insistencia de Jacob, Esaú finalmente aceptó los regalos. Está bien, dijo Esaú. Sigamos, yo viajaré contigo. Gracias, Esaú. Pero necesitamos viajar mucho más lentos que ustedes, porque llevamos muchos niños y crías y animales. De acuerdo, respondió Esaú. Pero déjame dejarles algunos hombres para que los protejan. No es necesario, respondió Jacob. Dios nos cuidará, así como lo ha hecho todo este tiempo. Entonces, Esaú y sus hombres volvieron a la tierra de Edom. Y Jacob y su familia llegaron a la ciudad de Siquem, en Canaán, la tierra natal de Jacob.

0: Vamos, caballo, vamos, caballo. Y en lugar de pegarle con el látigo, ¿con qué creíste que le pegaba? Le pegaba con la cola. ¿Cómo iba a caminar?
1: Un ratón que practicó lo que en la iglesia aprendió.

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y a su nombre. Gloria a Dios. Así vamos a leer la lectura bíblica que se encuentra en el libro de Juan, capítulo 16, versículo 16. Amén. ¿Y cuántos están en victoria? Amén. ¿Y quién es el que vive? Y a su nombre. Gloria a Dios. ¿Cuántos vinieron a alabar al Señor en esta mañana? ¿Cuántos vinieron a escuchar palabras del Señor? ¿Cuántos vinieron con un corazón dispuesto que el Señor le llene, renueve las fuerzas? Amén, gloria a Dios. Así vamos a leer la lectura en el libro de Juan, capítulo 16, versículo 16. Amén. Juan 16, 16. A honrar al Padre, al Hijo, a su Santo Espíritu. Dice su palabra: todavía un poco y no me veréis, y de nuevo un poco y me veréis, porque yo voy al Padre. Entonces se dijeron algunos de sus discípulos unos a otros: ¿qué es esto que nos dice? Todavía un poco y no me veréis, y de nuevo un poco y me veréis, ¿y por qué yo voy al Padre? Decían pues: ¿qué quieres decir? Todavía un poco, no entendemos lo que habla. Jesús conoció que querían preguntarle y les dijo: preguntáis entre vosotros acerca de esto que dije, todavía un poco y no me veréis, y de nuevo un poco y me veréis. De cierto os digo que vosotros lloraréis y lamentaréis, y el mundo se alegrará. Pero aunque vosotros estéis tristes, vuestra tristeza se convertirá en gozo. Amén. ¿Cuándo lo creen? La mujer, cuando da a luz, tiene dolor porque ha llegado su hora. Pero después que ha dado a luz un niño, ya no se acuerda de la angustia por el gozo de que haya nacido un hombre en el mundo. También vosotros ahora tenéis tristeza, pero os volveré a ver.

nombre os lo dará. Hasta ahora nada habéis pedido en mi nombre. Pedid y recibiréis para que vuestro gozo sea cumplido. Amén. Aleluya. Gloria a Dios. Dele fuerte palma. El que vive y reina por los siglos de los siglos. Amén. ¿Cuántos creen en esa palabra fiel? Que si usted y yo estamos llorando por la prueba, por el proceso, va a llegar el momento del gozo. Amén. Ahí dice, la tristeza se convertirá en gozo. Recuerde que nada es eterno. Su palabra dice que cielos y tierra pasarán, mas su palabra no pasará. Esa prueba, esa angustia, eso que usted está pasando va a pasar. Amén. Gloria a Dios. Así vamos a gozarnos. Gloria a Dios. ¿Cuánto?

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0: Amén. ¿Cuántos trajeron sus ofrendas y su diezmo? Amén. Dice el Señor en su palabra: probad, yo abriré la ventana de los cielos hasta que sobre y abunde. Amén.
1: Amén. Sí, vamos a orar, hermano, por las ofrendas. Sé que el Señor no necesita el dinero porque Él es el oro, Él es el dueño del oro y la plata, pero debemos hacerlo como obediencia, amén, creyendo que Él lo va a multiplicar al 100 por 1. Amén. Vamos a orar. Dios y Padre eterno, te damos gracias, Señor, por este día que nos has permitido estar gozándonos en tu casa, Señor. Te honramos y te bendecimos. Sabemos que tú eres nuestro Dios, eres el Rey de Reyes, el Todopoderoso, Señor. Pero tú quieres una ofrenda, Señor, de adoración, de alabanza, que seamos obedientes a tu palabra, Jesús. Que seamos

0: gracia y podamos alcanzar tu gloria y podamos ver tus maravillas y que no muramos y no nos enfermemos, sino que podamos contarle a otros, Señor, lo que tú has hecho en nuestra vida, en nuestra familia, y vamos a ser testigos, Señor, de tu gloria y tu majestad y tu poder. Bendice las personas que vinieron enfermos, Señor, los que vinieron tristes, llénanos con tu presencia y tu gozo, Jesús. Te pedimos el que va a ofrendar, bendícelo. Tú conoces su vida, tú conoces su necesidad. El que no tiene un trabajo, Señor, tú conoces, Señor. Abre ventanas de trabajo, oportunidad, Padre de la gloria. Al que no tiene alimento en su hogar, en sus mesas, tú te proveerás porque tú eres bueno. Y tú eres nuestro proveedor, eres nuestro redentor y eres nuestro pronto socorro y auxilio, Jesús. Quédate con nosotros, amén y amén. Así pueden pasar, hermanos, a ofrendar.
1: Amén, gloria a Dios.

Gloria a Dios. Vea, si estamos aquí en la casa del Señor, primero porque sí estamos necesitados de su presencia. Amén. ¿Cuántos están necesitados de la presencia del Señor? ¿Cuántos no tienen problemas? Todos tenemos problemas. Amén. Todos estamos enfermos, tanto físicamente como espiritualmente. Amén. Pero dice la palabra del Señor en el libro de Josué que cómo cayó, cómo fue derribado Jericó. Dice que ellos iban conforme les iba diciendo Josué, de que los sacerdotes llevaban la flauta, todo, ¿verdad? Y dice que dieron 7 vueltas, amén. Dice que cada día daban una vuelta, dice. Dieron 6 vueltas. Cuando llegó el día 7, dieron otras 7 vueltas. ¿Cuánto dieron por todas? 14 vueltas, amén. Y usted y yo debemos de declararte que estamos en victoria, amén. Porque ¿sabe qué? Porque usted y yo estamos aquí en la casa del Señor. Aunque el enemigo muchas veces nos quiera ver a ti,

nosotros estamos en victoria. Usted está en victoria porque tiene vida, está de pie, puede ver. Y sí, quizás esté enfermo, hay una enfermedad en su cuerpo, pero hoy dígale: Señor, hoy me despojo de toda enfermedad.

estamos con

palabra dice, una porción de su palabra en el libro de Apocalipsis 3:11, he aquí yo vengo pronto.

amor de muchos se desanima, se enfría. Bueno, hay unos porque están enfermos, otros porque quién sabe qué tienen. Vamos a honrar la palabra del Señor en esta mañana en Romanos capítulo 12. Y vamos a leer 12:11, solo leeremos dos capítulos. Saludamos la audiencia hasta donde la misericordia de Dios nos permite, hermanos, llegar con el Evangelio del Señor. Amén. Gloria a Dios. Romanos 12. Gloria a Dios.

¿Qué obtiene? Dice la palabra del Señor, honrando al Padre, al Hijo y al Espíritu Santo. Sí, en lo que requiere, no perezosos, fervientes en espíritu, sirviendo al Señor. El 12 dice, gozosos en la esperanza, sufridos en la tribulación, constantes en la oración. Amén. Amado Dios y Padre que estás en el cielo en esta tarde, mañana, perdón, Señor, gracias. Gracias por tu palabra, gracias, Señor, por permitirnos la vida, gracias por tu sol, gracias por todo lo que está ocurriendo, Señor, en el nombre poderoso, Señor, gracias. Gracias por tu palabra, gracias, Señor, por permitirnos la vida, gracias por tu sol, gracias por

Gracias, hermano. Gloria a Dios. En la vigilia pasada hablamos referente a la necesidad de orar. Y vimos aún al ejemplo más grande de la Biblia, al hombre más grande, a ver si se sientan por acá adelante, también hay lugar. Al hombre más importante de la Biblia, desde el inicio hasta el Apocalipsis, el ser más importante en el cielo y en la tierra, nos dio el ejemplo, hermano. ¿Saben? Sabemos nosotros y podemos decir, Él es Dios, por eso no pecó. Pero, sí, dice la Biblia que por un hombre entró el pecado y por otro entró la salvación. Porque para poder vencer, él tenía que venir a vivir como hombre. Amén. Hay una alabanza que dice un día a la vez. Muy bonita. Me gusta la parte que dice... Tú ya viviste entre los hombres. Tú sabes que hoy el mundo está peor. Un día a la vez. ¿Verdad? Cada día, hermano. Cuando Jesús vino, no había tecnología, pero igual había pecado. Pero igual habían homosexuales. Pero igual habían lesbianas. Igual habían prostitutas, todo eso había. Había incesto, habían crímenes, habían violaciones. Había todo eso, ¿cuánto? ¿Cuánto lo sabían? Todo eso había desde antes de él, estando él. Pero ahora, la Biblia dice, se ha multiplicado el pecado. Y por haberse multiplicado el pecado, hermanos, la gente no quiere ir a la iglesia. La gente de la nada se desanima. ¿Por qué? Por la simple y sencilla razón que hemos dejado de orar. Y si oramos en nuestras casas, oramos por la necesidad nuestra. ¿Sí o no? Oramos y decimos, como dice la palabra del Señor, pedís y pedís mal, ¿verdad? Porque estamos pidiendo casa, mueble, televisor, sanidad, ayuda. Eso es lo que oramos. Pero si nosotros viniésemos y orásemos, como dijo Pablo, como dijo Pedro y Juan, que dice que Pedro y Juan iban para dónde iban. ¿Usted cree que Pedro y Juan no oraban en su casa? Y oraban. ¿Y quién de ustedes no siente mejor comodidad orar en su casa, sí o no? Uno se levanta, pone un cojín, pone una almohada, busca el lugar más tranquilo para orar y se pone a orar. Y yo me imagino que Pedro y Juan también oraban en su casa. Pero tenían algo de costumbre, dice la Biblia, que iban al templo a orar. Tenían una hora específica. Y por eso cuando el cojo le salió al camino, yo creo que este cojo jamás se imaginó oír las palabras de Pedro, que le dijo, no tenemos ni oro ni plata, pero ¿qué le dijo? Pero lo que tenemos, lo que Dios nos ha dado, el poder del Espíritu Santo, eso te vamos a dar. Míranos a los ojos, míranos a los ojos. Y en el nombre de Jesús, levántate. ¿Por qué, hermano? Porque había sencillamente una vida de oración. Dice que le preguntaron allí Ávila, los que conocieron allí Ávila,
¿Dónde estaba el secreto que por qué Dios lo usó?

gustaba tanto, este hombre llenaba, no lo llenaba él. Ahora que estamos nosotros en la clase, dice que cuando Pedro predicó se convirtieron 3,000 almas después del Pentecostés. ¿Por qué se convirtieron? Porque venían ¿de dónde? De orar, de ayunar, de estarse confesando: Señor, tengo mal carácter, tengo mal genio, ayúdame, yo quiero que tú me uses. Pero nosotros oramos para que Dios nos use y no para que Dios nos cambie. Pero no fue Pedro el que se ganó a las 3,000 personas. ¿Quién convence de pecado a la humanidad? Dice la Biblia. El Espíritu Santo es el que nos lleva a nuestra conciencia y nos hace reconocer que estamos en pecado, por muy buenas personas que seamos. Amén. Por muy buenos ciudadanos, por muy buenos hijos, por muy buenos padres, por muy buenas madres, por muy buenos vecinos que seamos, por muy buen profesionales que seamos, por muy buen empleador o patrón, como se le llame aquí, jefe, que seamos, necesitamos ser convertidos por el Espíritu Santo. Así que usted oyó predicar el evangelio, tal vez por algún evangelista, por un pastor. Pero no fue el pastor, fue el Señor que tuvo misericordia de usted y de mí. Y el Espíritu Santo dijo: yo voy a salvar a la modesta Zárate. Aunque no era borracha, aunque no era esto, no era muchas cosas, pero yo necesitaba a Jesús. Amén. Porque no solo el borracho necesita a Jesús. No solo el adicto necesita a Jesús. No solo la prostituta, la lesbiana, el drogo. Todo el que nació en la tierra necesita a Jesús. Y cuando Pedro se ganó, que no se lo ganó, voy a recalcar, tenía dos cosas. Tenía una vida de oración fluida y el Espíritu Santo estaba atento. Porque el Espíritu Santo está atento a las oraciones. ¿A través de qué nosotros recibimos respuesta, hermano? A través de las oraciones. ¿Sí o no? Dice la Biblia aquí: gozosos en la esperanza, sufridos en la tribulación, constantes en la oración. Hermanos, cuando hay una vida constante de oración, gloria al Señor. Voy a pedir la ayuda siempre de los hermanos Lanusa, Urbina, también. ¿Verdad que es Urbina usted? Lanusa, Urbina, gloria al Señor. Vamos a buscar Mateo 21, 22. Miren, hermanos. ¿A través de qué nosotros recibimos respuesta? A través de la oración. A mí, ya la primera vez, un médico me dijo que la enfermedad que yo tenía no tenía remedio. Y gastaron mis hijos una cantidad de dinero terrible, hermano. A veces uno confía, cree, y es verdad, los medicamentos pueden hacer efecto, sí o no. Para eso Dios los permitió. Pero el efecto mayor viene de arriba. Si el de arriba dice: no te curas, no te curas. Por mucho dinero, por muy buena clínica, ¿cuántos? Que en paz descansen. Te fueron o se van a diario del Vivian Pelas. ¿Ah? ¿Sí o no? Porque no son los médicos, hermanos. No es la calidad del hospital. ¿Sí o no? Es que ese día le tocó irse.
o creyó en los médicos y dejó de creer en Dios. Porque no es que la ciencia se equivoque, no. Gloria al Señor. No es que la ciencia a veces dice la ciencia, hermano, te quedan 3 días. Pero cuando hay una persona que le cree a Dios, le va a dar vida. Amén. Y hasta el médico se asusta y dice, ay, pero sí. ¿Y para qué voy a tuvieras muerto? ¿Para qué voy a no tuvieras aquí? Pero cuando tenemos, hermano, oración, fe, ¿qué dice Mateo 20? Ajá. Ahí está. Mire qué lindo. Todo lo que pidieres en oración creyendo, lo recibiréis. Importante. Importantísimo. Yo les decía, el ser humano que nos dio ejemplo de oración, ejemplo de fortaleza. Como dice la Biblia, donde estamos leyendo, sufridos. Ejemplo de sufrimiento en la tribulación. Y para vencer la que hizo, orar. Yo le decía a alguien, Jesús ya sabía que iba a ser crucificado. Jesús ya sabía que se iba a quedar solo. Jesús ya sabía que iba a cargar una cruz. Usted y yo no sabemos lo que nos va a pasar mañana. ¿Sí o no? Decía la Heisel en el testimonio. Heisel, bueno. ¿Quién dio testimonio? Ah, no, la Lucrecia. Y la Heisel también dio testimonio de su papá. Que la gente la miraba llorar y llorar. Y era la que más lloraba, dicen, es verdad, Coquito. Cuando estaba enfermo el papá. Era la que más lloraba. Y no era que estaba, porque estaban los demás hijos y no es que eran más fuertes. ¿Sí o no? No es que no sentían por el padre ni que era Dios. Y eso le duele. Y como que le den un golpe en la cabeza, todo el cuerpo duele. Porque la cabeza es la cabeza, ¿sí o no? Y los hombres son la cabeza de las casas. Lo que pasaba era que ella estaba orando. Y era lógico. El Espíritu Santo entiende que el gemido y el lamento se convierte en clamor, en petición. Él nos ha regalado eso. Él dice él que el Espíritu Santo de repente se manifiesta en nosotros como gemidos indecibles. Porque es tan grande la prueba, hermano, que a mí me ha pasado, yo no sé a ustedes, yo le digo, Señor, aquí estoy de nuevo, pero si yo misma estoy como cansada del mismo dolor, entonces entra el Espíritu Santo y intercede por mí. Importantísimo, por eso les vuelvo a repetir, importantísimo y grandísimo ejemplo entre todos los hombres de la Biblia, entre todos los que sirvieron al Señor, uno de los más grandes. Y no me va a decir, ay, es que él era Jesús, él tuvo la resistencia, hermano. Satanás vino cuando él tuvo hambre, ¿sí o no? Y le dijo, oye, Satanás sabía frente a quién estaba. Dile a las piedras que se convierten en pan. No había ni necesidad de que Jesús le dijera a las piedras, háganse pan. Recuérdense el milagro poderoso que hizo con los peces y los panes. Que comieron 5,000 hombres contados, sin contar las mujeres, sin contar los niños.
no era difícil para Dios. Tal vez ni hubiera ocupado una piedra para que se convirtiera en pan. Él solo hubiera dicho: Señor, manda maná del cielo, como mandó en el desierto, ¿sí o no? Y el Padre podría haber mandado, como cuando Jehová se ocupó de Elías cuando estaba en la cueva. Elías no aguantó hambre porque llegaban los cuervos y le llevaban la comida. Tenía agua, tenía comida, tenía refugio. Pero en el caso de Jesús, también fue tentado. Así que no podemos decirles que Él era Dios, pastora. Sí, pero es el ejemplo. Sintió el hambre como cuando usted no tiene y yo no tiene que comer. Hermano, usted hace un ayuno de un día, todo el día, y se está muriendo al día siguiente. Le tiemblan los piecitos, ¿sí o no? Te da un dolor de cabeza horrible, hermanito. Y sobra quien te diga: ¿no quiere un café? A mí me ofrecen café todos los domingos. ¿No quiere fresco? ¿No quiere una sandillita helada? Me dicen a mí cuando estoy en ayuno. Hay una muchacha que me trata tan bonito, fíjense. Me dice: jefecita linda, ¿no quiere un fresquito? Yo se lo hago. Pero a Jesús se le presentó Satanás en vivo, hermano. Amén. Pero como había oración, ¿de dónde venía? De orar, de ayunar, de tener comunicación con Dios. No describe la Biblia, gloria al Señor, esos 40 días de ayuno. O sea, no describe el primer día cómo le fue a Jesús, ¿verdad? Imagino yo que, porque orar, hermano, orar es establecer una conversación íntima con Dios. Eso es orar. Y cuando nosotros oramos y tenemos y establecemos una comunicación, tenemos una relación íntima con Dios, hermano, Dios nos toma como sus amigos, como sus hijos. Amén. Como sus hijos. Y yo me gusta la relación de amigo. Porque uno, hermano, como le llamamos aquí en la tierra, ¿verdad? Cuando está estresado, ¿qué hace? ¿Qué hace, Jace? Llamas a un amigo, una amiga, ¿verdad? Bueno, si tenés mucha confianza, le decís: fíjate que estoy pasando tal cosa. O si no, vamos a dar una vuelta con mi amiga. Nos tomamos un cafecito. Eso va depende de la relación social que tengamos cada quien, ¿verdad? Nos tomamos un cafecito y ahí hablamos. Pero con el Señor no nos tomamos cafecito. Con el Señor venimos y establecemos una relación más íntima que la que tenemos con un amigo. ¿Por qué me encanta esta relación? Porque ¿qué dice Mateo? Todo lo que pidieres, ¿cómo? Platicándoselo al hermano, te lo va a recibir. ¿Ya que no? Todo lo que pidieres orando, creyendo, lo recibiré. Cuando hablaba de tribulación, me acordaba del testimonio de la Lucrecia. Sufridos, como dice, en la tribulación, hermano. Tribulaciones hay de todas. Deuda es tribulación. Una deuda que no la puede pagar uno, ¿verdad que es una tribulación? Hay muchos que son sinvergüenza y no pagan. Para ellos no es tribulación. Para ellos no es tribulación. Para el que le debe es tribulación. ¿Eso no es? Para el que le debe es tribulación. Pero también hay gente sana en el Señor.
están preocupados porque deben, más cuando tienen empeñada la casa, más cuando tienen empeñado el carro, hipotecado, vamos a decirlo con protocolo. Cuando hipotecamos la casa, cuando hipotecamos el carro, la moto, la bicicleta, ¿a qué hora te la quita él? Pero hay otros hermanos que han perdido la vergüenza, la venden antes que llegue el que le va a cobrar. A mí me pasó así. Le presté dinero a una persona para comprar una moto, la compró, la vendió y no tiene para pagarme. Y digo, ¿y la moto? ¡Uy! Imagínate. ¡Uy! ¡Qué año que la vendimos! Pero para él no es tribulación, para mí sí, porque le prestamos el dinero para que la compre. Sufrido en la tribulación, decía la hermana Lucrecia, me pasa una, me pasó de otra, la asaltaron, se accidentó, ¿qué más? Y un poco de cosas le han pasado. ¿Pero qué dice la Biblia? Pero sufridos en la tribulación, pero sos una mujer que estás orando. Porque cuando estás orando puedes entender y puedes sentir que la mano de Dios está tomada de la de nosotros. Y tenemos esperanza. Su nombre, hermano. Tenemos esperanza. Los estoy invitando a los que están en audiencia, a los que están aquí. Y hay unos que del todo no han venido a las oraciones. Pero ha habido una bonita asistencia a las 6:00 p.m. Ayer no vinieron nadie. Ni yo vine porque estaba mi hija haciéndole en su cumpleaños, no voy a negarlo, a su hija. Y la hermana Alba nos iba a apoyar porque somos amigos de años. Pero tiene a su esposo enfermo, hospitalizado. Por eso la Biblia habla bien clarito. No se jacten del día de mañana. No sabes, no podemos contar con el mañana. Nosotros, pues ni yo, porque la verdad que yo hasta ayer me di cuenta, de 3 días me dice ella, mire, voy a hacer la piñata de la niña, no me diga nada, yo ya tengo todo listo. Vaya, dije yo, gloria a Dios, ya la muchacha está bien independiente. De modo, voy a dormir, voy a escribir, porque estoy, ya les dije, ¿verdad? Estoy escribiendo. Ya, de repente me voy a hacer escriba. Voy a escribir, voy a aprovechar el tiempo para escribir. Había tenido una vigilia antes personal con el Señor. Yo me tocó vigilia anoche, antenoche, el sábado, ¿cómo decía? Amanecer todo. Fuimos en media vigilia. Yo dije, bueno, ni modo, voy a dormir el sábado. Ella tiene quien le haga sus cosas. Perfecto, todo bien. No me metí para nada. No me voy a meter. Por eso la Biblia dice que no hay que contar con el día de mañana. Es como los vehículos. De repente a mí me agarró que no quería ir a donde el médico. Ay, no, estoy cansada de ir donde el médico. No, sentía yo que nada de lo que me daban o me hacían me estaban haciendo nada. No voy. De repente la llanta de la camioneta que no servía. ¿Qué pasó? No, mire, no viaje en esa camioneta. No viaje. Y es una camioneta nueva. Nueva. Más que tiene son 3 años. No viaje. No viaje en la camioneta, señora. Ah, pues no voy a viajar. Hay que cambiarle las llantas. Que no viajara por las llantas. Después dice un hijo mío, se monta la camioneta y me dice, ni le cambien llanta a esa camioneta. Ustedes le cambien llanta y se matan. ¿Cómo así? Se matan, mamá. Esa camioneta anda bien mala. ¿Cómo así? Anda bien mala. Yo de vehículo no sé.
Solo sé que hay que cambiarle el aceite y que hay que echarle combustible y que cuando la llanta no sirve, hay que montar, hay que cambiarse. Pero el que tiene vehículo y sabe de vehículo, llévense la camioneta al taller, se la llevaron al taller. Hermanito lindo, si andaba quebrado los pernos de la dirección. Los amortiguadores no servían ninguno. Los cuatro. Se los tuvieron que quitar. Yo no sé si es china la camioneta. Y ahí andaba un montón de piezas que le quitaron. Dice mi hijo, se hubiera matado en esa camioneta. Me dice el mayor. No entiendo, mamá. No entiendo. Porque ese vehículo nuevo anda tan desbaratado. Ni yo entiendo tampoco. Pero ahora que estoy aquí, sí estoy entendiendo que hay un Dios que está pendiente de nosotros, al cual servimos. Amén. Y Él ha prometido estar con nosotros en la tribulación. Pero hermanos, cuando nosotros tenemos una vida de oración, Dios va a estar pendiente de estarnos advirtiendo. Yo les decía, estamos orando a las 6 de la tarde, hermano. Haga el esfuerzo por venir. Haga el esfuerzo por estar orando. Sí, estamos orando por los hermanitos que están enfermos. Pero también estamos orando, hermanos. Porque es necesario orar. Me dice la hermana Francisca ese día, hermana pastora, oremos por el esposo de la Alba. Claro, ¿verdad? Hay que orar, hermanos. ¿Y qué les decía yo? Hoy son ellos, podemos ser nosotros los que estemos en ese lugar. Amén. Tenemos que orar. No estamos exentos del sufrimiento de una enfermedad, ya sea nuestra o de un familiar. Un familiar se enferma toda la casa, ¿sí o no? Se atribula toda la casa. Una madre con un hijo enfermo, ¿cómo está? Mal. Yo recuerdo a mi mamá hace unos años, cuando ella estaba más joven. Mi hermano, este que viene aquí las más veces cuando aparece, se cayó de un camión norteño, de esos que tienen unas barandas altas de madera. En movimiento el camión supuestamente se cayó. Ese hombre quedó desquebrajado, parecía, no me acuerdo, pero estaba así todo horrible mi hermano. No tenía remedio, supuestamente no iba a caminar. Y yo molesta llegué porque mi mamá dice, vos no has llegado a ver a tu hermano. Y yo, por la gracia del Señor, es la que más he permanecido en el evangelio de mis hermanos. Mi mamá me manda a llamar para que vaya a orar por él. Yo no llevaba ganas de orar por mi hermano. Yo, para mí estaba perfecto lo que le había pasado. Porque hacía sufrir a mi mamá. Y cuando yo llego, lo encuentro todo así. Y mi mamá, en llanto, lloraba. Y eso me molestaba a mí, ver que mis hermanos le estaban quitando la vida a mi mamá. Y dice, hija, me dice, ayúdame a orar por tu hermano. Ay, yo lo voy a orar para que se muera, para que usted deje de sufrir, le digo. Bandido es uno, ¿verdad? Pero yo, pues, no tenía esos problemas que tenía mi mamá. Hija, estoy, pero usted sabe, una madre, ¿cómo se pone, verdad? A grito, allá. Hija, estoy en 40 días de ayuno. Hasta que me dé escalofrío cuando me dijo esas palabras. Hijita, listo, estoy en 40 días de ayuno por tu hermano. Yo dije, ni uno voy a hacer. Dice la Biblia, sufran. ¿Sí o no? Sufran en la tribulación.
Pero no dejen de orar, porque si dejamos de orar, no hay respuesta. Amén. Si dejamos de orar, lo único que va a pasar es que vamos a sufrir, ¿sí o no? Vamos a tener un sufrimiento, se va a prolongar, pero no va a pasar nada. Pero no es que Dios no quiera. ¿Pero qué está esperando Dios? La constante oración de nosotros. Bueno, que no tenemos tribulaciones como la de enfermos, como la de deuda, como la casa. Hagamos lo que hacía Pedro, lo que hacía Juan. Se llenaban del poder de Dios para darle a otros. Qué lindo, ¿verdad? Para darle a otros se llenaban y le dice: lo que tenemos te damos. Porque nosotros los seres humanos, hermano, para regalar somos tacaños. Duro para dar. Y le damos. La Biblia dice que le damos al que nos cae bien. Amén. Le damos al que nos cae bien. Dice la Biblia. Dice que Jesús les dijo, dice, que así son los gentiles, le dice a los judíos. Los gentiles practicaban. Cuando nosotros somos gentiles, cuando éramos gentiles, que no teníamos a Cristo, practicábamos la acepción de personas. No me diga que no, porque es verdad. Cuando no teníamos a Cristo, practicábamos la acepción de personas. Para cualquier evento, para cualquier cosita que nosotros hacíamos. Y a veces en el Evangelio también. Por eso es que yo no hago nada para que no se me olvide nadie. Pero voy a hacer un culto de acción de gracia. Y no voy a invitar a nadie. Voy a anunciar en el mar, voy a anunciar en la otra iglesia. Y ya no vienen, es porque no quieren. ¿Te va a llenar? Bendito Dios, pues. Para dar testimonios, hermanos, que tenemos un Cristo que sí contesta las oraciones. Tres vigilias hemos podido hacer hasta las 3 de la mañana. Y ya estamos diciendo, ya no, pastora, ya hágala hasta las 2. Tenemos que trabajar. Hay unos que trabajan el sábado. ¿Y si la hacemos domingo? Sábado no vienen domingo a la iglesia. Pero cuando andaban en el mundo, la seguían. Allá íbamos, hace rato íbamos al mercadito a buscar una cosa que había que comprar para la sopa. Y venía una pareja y dice: mira, dice, estos seguros bandidos amanecieron desvelados porque se les miraba, hermano. Que la ropa que andaban era la misma de ayer. Y hasta ahorita van buscando la casa. En el mundo uno todas esas cosas hace. Pero ya en el Señor el sueño te golpea a las 2 de la madrugada, a la 1, a las 3. Pero en el mundo no te golpea. ¿Sí o no? Con una sopa más y con huevo la podés seguir más. Pastor, ¿y cómo sabes usted? No me pregunte porque no le voy a contestar. Ahí se la dejo. O con una ensa, con naranja, y la gente la sigue. Amén. Gloria a Dios. Dios nos va a responder, hermanos, a nuestras oraciones. Gloria al Señor. Porque ¿sabe qué? Hasta los brujos tienen la Biblia en sus trabajos abiertos. Y te dan un texto bíblico. Toma, echate esto a la bolsa. Esto te va a proteger. Si no habitas al abrigo del Altísimo, no te va a proteger. Si no has nacido de nuevo, si no has recibido a Cristo como tu Salvador, no te va a proteger.
Porque la oración y la palabra no son amuletos. ¿Qué dice el Señor? No hagan vanas repeticiones, ¿sí o no? ¿Verdad? Entren en lo secreto a orar. A mí me encanta venir a orar a la iglesia, fíjense. Me fascina. Porque nadie me está diciendo, mamá, la buscan. Porque nadie me está diciendo, firme este papel. Porque nadie me está diciendo, ¿cuánto vale esto? Nadie me está preguntando nada. Entonces yo me vengo a la casa del Señor a tener relación espiritual. Y Dios está demandando de nosotros, hermano, una relación espiritual. Amén. Gloria al Señor. Vamos a leer Mateo capítulo, no es Juan, Primera de Juan 5:14. Y Dios nos va a responder, hermanos, conforme su poder y su soberanía. Y no siempre Dios, otra cosa, hay gente que se preocupa porque, mire, yo una vez hice una semana de oración. Una semana de oración y me fui a Estados Unidos. Me dieron la visa por 3 meses. Y yo dije, con estos 3 meses tengo para quedarme en Estados Unidos. Estando en Estados Unidos me grabé, me enfermé y le dije al Señor, Señor, si yo oré para irme, sí, no para quedarte. Él me respondió, para ir, no para quedarme. ¿Me entendió? Van a haber respuestas, hermanos, que no te van a aparecer de parte de Dios. Todavía no era pastora. Yo creo que no hubiera sido. Si me hubiera ido a Estados Unidos, no hubiera sido nunca pastora. ¿Quién sabe de qué me libró el Señor? ¿Cuántos alaban al Señor? Entonces, hermano, hay cosas que en la oración no van a suceder conforme nuestra voluntad, sino conforme la voluntad de Dios, como dice el Padre nuestro, ¿verdad? Que se haga tu voluntad. Pero nosotros queremos que se haga la nuestra. Como los que andan orando, se enamoran de un inconverso y dicen, allá en el camino se va a convertir. Se va a convertir un momento. Pero bien claro nos advierte la Biblia, ¿verdad? De que no hay que unirse en yugo desiguales. Amén. Hay que orar. Hay que preguntarle al Señor cuál es su voluntad. No dejarnos llevar por lo que nosotros queremos, sino que sea la voluntad de Dios. Ahora, la oración en nosotros, hermanos, es un acto de fe y de obediencia que Dios se agrada. A ver, Juan 1:15. Veo, primera Juan 5:14. Ahí está, me encanta ese texto. Y esta es la confianza. ¿Cree usted que tengamos confianza de aceptar? Si no es tu voluntad, Señor, ni modo. Yo tuve que sufrir y llorar en Estados Unidos grave y decirle al Señor, y le estoy diciendo, eso pasó hace 26 años, porque yo fui en diciembre para el 1999. Y cuando estuve ahí le dije al Señor, déjame llegar a mi casa y morir ahí a la par de mis hijos. Aconsejar a mi hijo mayor, que para en ese entonces tenía como 20, 23 años, el mayor. Déjame ir a esta, déjame regresar a mi casa, hablar con mis hijos. Que me entierren en Nicaragua. No quiero quedar aquí quemada o a saber cómo le digo. Que se haga tu voluntad, ¿verdad? Y esta es la confianza que si pedimos. ¿Cuántos de ustedes han estado pidiendo en contra de la corriente? Tenga paciencia.
ahí le va a llegar, ¿sí o no? Cuando nosotros queríamos un camión, no teníamos el dinero suficiente para comprar un camión, pero yo quería ese. También debe de ser específico. Decía una hermana, porque una hermana mía, hermana de sangre, ¿por qué a vos Dios te da y a mí no? No sé. Pregúntale a él, hermano. Si vos sos evangélica, me dice, y yo también, no sé, hermano. ¿No le ha pasado eso a usted? Le digo a una hermana mía, no tenía ni ferretería, tenía. Y me dio un camión y le digo yo quiero ese camión. Un camión de eso voy a tener yo y me hace. Te sentís bien. Pasaron como 5 años para que me lo pudiera dar el Señor, el camión. Llegaron varias ofertas. Yo le decía a mi esposo, no, no es ese. Ay, y es que vos sos loca, me dice. Ese camión que vos querés, nosotros no tenemos para comprarlo. Yo no, hermano, pero Dios tiene. Ahora, yo le dije que quiero un camión con dos propósitos. Que le sirva a él y que nos sirva a nosotros para trabajar. Y si es su voluntad y yo voy a cumplir, y él ve que yo voy a cumplir con el vehículo, que me lo dé. Pero si no, que no me lo dé. Porque a veces estamos pidiendo un carro, y dice, pero si este carro te va a perder, hermano, y alguna camioneta cualquiera te hace caldo. A pie nadie te hace caso. ¿Sí o no? En chancleta nadie te voltea a ver. Álvaro, le cuesta conseguir. Pero si este hombre se mota en una, ¿cómo se llaman esas motos? Ay, se me olvidó el nombre. Unas motos que tienen así los... ¿Cómo se llama? Son una... Esa, oye, hasta él sabe. ¿Cómo se llama? Una Harvey, ¿cómo es? Esa, no me diga, hermano. Una Harrison Davis, un Wrangler y un par de botas. No, hombre, en un mes está casado. Cuidado mucho. Ahí está. Nadie ve lo que porta adentro, solo lo que portamos afuera. ¿Sí o no? Le decía a mi esposo, vos sos loca, conformate con ese. Y llegó uno, hermano, que parecía el camión de los picapiedra. ¿Me está entendiendo? Y me dice, vení, velo. Y le dice el que se lo va a vender. Y un pastor, hermano, solo le vas a poner aquí una lámina porque el hongo se lo está comiendo el cerro. Y ya estaba. No, hombre, le digo, vos sos loco. Yo de repente en una carrera voy a salir ahí yo por debajo. Y no quiero eso. Y yo seguí orando. Me dice a mi marido, mira, vos la verdad estás quedando loca. Yo voy a invertir ese dinero en la ferretería porque lo estamos atrasando y se acabó. No hay ya dinero. A mí no me digas que querés camión. Señor, dije yo, ¿será que no me vas a contestar? A los días llega un señor, un cliente. Parece que oyó la conversación de mi esposo que buscó un camión, que no lo pudo comprar, que no sé qué, y le dice, Leiva, te voy a decir que vos querés un camión. Y hombre, le dice, ando buscando un camioncito, pero se me ha hecho difícil. Le dice el hombre, estamos en el 2001. Yo tengo uno, Leiva. No tiene uso. Te lo vendo. No se lo quiero vender, le dice, a los autolotes porque esos revientan a la gente. Te lo quiero vender a vos. Todo lo hace Dios, hermano. Te lo quiero vender a vos. Llegalo a ver. Ahí me dice. Me dice él. Pero antes de eso, bueno, esto va también con la oración. Agarré el carrito que tenía yo y le digo, es que yo quiero el camión. Yo voy a ofrendarle al Señor.
digo a mi hijo, vamos a Radio Rica. Radio Rica necesitaba comprar un transmisor para predicar el evangelio. Vamos a Radio Rica. ¿Dónde queda, mamá? No sé, hermano, ni siquiera había ese Waze que hay ahora. No había nada de eso. Vámonos. Agarramos en el carro. Agarré $100, que para mí eran agarrar tal vez 1,000. Me voy. Mamá, ¿dónde vamos? Yo me voy. Llegamos a Radio Rica y me dice la hermana de la ofrenda, hermana, ¿cuánto va a dar? Y le pongo el billete de 100 y me queda viéndole, hermana. Sí, hermana, le digo, es que yo tengo una petición con Dios. Dios me va a contestar. Hermanita linda, le pongo la petición. No, hermana, ese es entre Dios y yo. Te agarre, que yo allá me la arreglo con Dios. Y me vine. A los días estaba el trato del camión. Mire qué lindo. Cuando nosotros pusimos el negocio, nadie nos conocía. Ahora mi esposo, todo lo malo que pasa, dice, son los Leipa. Gracias a Dios se ha calmado la nube. Le decía yo un día esto, estoy gracias, le doy a Dios que mis hijos me han dado paz en este tiempo. Pero no me di en el 2010, hermano. Eso era terrible. Pero ya eso pasó, ¿verdad? Ya pasamos la tribulación. Cuando llegó el varón y le dice, llegalo a ver. Vamos, me dice él, me acuerdo que fuimos. Yo miré el camión y le digo, señor, este es el camión que yo quiero. Si estaba, hermano, como yo lo quería. Solo la baranda le hacía falta. La marca, porque cuando vayas a orar, debes de orar con los dos propósitos. Primero, si es la voluntad de Dios. Y segundo, ser específico con Dios, ¿sí o no? Muchos y muchas quieren casarse, pero solo quieren casarse. Sé específico. Hable con él como quiere a la esposa. Que él cocine, que él lave, que él planche. Van a seguir orando entonces. Alaben al Señor. Gloria a Dios, hermano. Y entonces, y me dice mi esposo, me queda viendo y me hace, a saber cuánto vale ese camión. No sé, le digo, pero yo digo que este es el camión. Este es el camión que yo le estoy pidiendo al Señor. Y le dice el hombre, Leiva, llévatelo, es tuyo. Hermano, le dice, fíjate que yo, ¿cuánto lo das? $7,000. Y habíamos ido a preguntar y pedían 20, 14, los más viejos. Y el camión era del año 95. No era para que valiera $7,000. Leiva le dice, no vale eso. Pero yo te lo quiero vender a vos porque lo he ido a ofrecer a los autolotes y ellos me ofrecen $7,000. Pero no lo van a vender en 7,000. Este camión no lo van a vender en 7,000. Pero yo te lo quiero vender a vos. Es que no tengo el dinero, le dice él. Yo ya lo gasté. Recogeme la mitad y me lo quedas pagando. Así trabaja Dios en su voluntad. Recogeme la mitad y llévatelo, le dice. Llévatelo. Hermano, no tengo. Pues llévatelo. Recogimos el dinero, le dimos la mitad y lo quedamos pagando. Pero cuando es la voluntad de Dios. Todo tiene que ser, hermano, con la confianza. A veces nos desanimamos, ya no vino. Ya no se dio. No hay que desanimarse. Amén. Los tres hombres que iban a ser echados en el horno de fuego no se rindieron. Dijo Nabucodonosor, calienten los 7 veces más. Y cuando le dijeron, no se van a rendir, no nos vamos a rendir. Porque el Dios que nosotros tenemos es capaz de niblarnos del horno de fuego y de vos también. ¿Sí o no? En la tribulación de nosotros, hermanitos amados, debe de haber confianza ligada a la fe. Ya vamos a ir terminando, no se preocupe.
Ahora vamos a leer, gloria a Dios, Santiago. Mire, muchas cosas pueden pasar cuando la cuando no es contestada la oración. Amén. A ver, Santiago 4:3. Mire, muchas veces la oración no es contestada porque hay gente que le cuesta creer. Hay gente que duda. Dice que cuando los discípulos estaban orando por el endemoniado, por el hombre, chaval, los lunáticos, estaban cometiendo un grandísimo error. Jesús venía del ayuno y la oración, de los 40 días de ayuno. Y ellos, sin ayunar y sin orar, estaban queriendo reprender un demonio. Y cuando Jesús se presentó, le dice el Señor: este género no sale si no es con ayuno y oración. Las enfermedades no van a salir de nuestro cuerpo si no es con ayuno y oración. Y segundo, ¿qué pasó ahí? Que el papá del muchacho estaba dudando. Porque cuando Jesús lo ve, le dice: ¿tú crees? ¿Y qué le dijo el hombre? Ayúdame con mi incredulidad, pero yo creo que me lo puedes liberar. Porque a veces, hermanos, decimos creer y ya nos agarra de repente. Le voy a poner una meta al Señor. Y hasta el diablo te oye la meta, la mente no, pero las metas sí. Lo que vos querés, que dame una señal, Señor. Ah, dice el diablo, ya le voy a poner una señal para que crea que es el Señor y se vaya de cabeza ahí. ¿Qué dice Santiago? Dice: no debe de haber, hermanos, en nosotros ni duda. Amén. Ahí está. Pedís, dice, y no recibís, porque pedís mal. Dale, pediste un carro y no le das raya a nadie en la iglesia. Al lobo. Entusiasmar los hermanos. Oh, hermanos, a veces es necesario, como les decía, pedir bajo la voluntad de Dios. No pidamos nada. Yo no sé aquí, o los que me oyen, qué tan confianza tienen los hijos con los padres. Mi hijo predicaba aquí y decía: yo tengo tal confianza. Y es verdad, ellos, mis hijos, gracias a Dios, tienen un excelente padre. No voy a negarlo. Yo creo que él es más excelente padre que yo, más excelente madre. No sé si fue porque lo crié yo sola al inicio, o no sé, tal vez yo soy así. Entonces él dice: tengo tan excelente confianza. Digo, él es excelente padre a tal grado que tienen confianza. Ahora yo digo, no sé cuándo están los hijos que tienen tal confianza con los padres terrenales para consultarle, ¿verdad? Papá, ¿qué decir? Voy a cambiar el carro. Me sugerí qué marca compre. Porque si la gente le dice al papá que va a cambiar el carro por una moto, le va a decir que no. Pero a ella se le, un ejemplo, ¿verdad? Se le atravesó aquí. La moto es más económica, te dice el diablo, más rápida, porque hay que ver, ¿ves? Los motociclistas, los que me están oyendo, hay que tener cuidado. Del carro adelante, tú una rastra aquí, por ejemplo, en Managua, que hay 4 carriles, carro aquí, carro allá, 2 allá. Entonces, ¿qué hacen? Ahí van, mire, hasta van estirando las patas. Un consejo para los motociclistas: van estirando las patas, parándose, y ahí van pasando en medio de los vehículos. ¿Han oído las noticias? Más accidentes hay en los motociclistas.
me decía un policía, el problema de la moto me dice que la carrocería, ¿entendió? Entonces, cuando no hay confianza, ay sí, la que me estoy ganando los reales soy yo, porque le voy a pedir permiso. No, pero el hijo sabio hace eso, ¿sí o no? Porque nunca los padres vamos a darle cosas malas a los hijos. Entonces, debemos, hermanos, de tener esa, no sé, ¿verdad? Si tienen confianza. Pero si la hay, ¿cuánto más con Dios? Porque la Biblia dice, si ustedes siendo malos, le saben dar a sus hijos, mire, le saben dar a sus hijos buenas dádivas, ¿cuánto más nuestro Padre Celestial que está en los cielos nos va a dar a nosotros, hermano? Dice la Biblia que si un hijo le pide pan a uno, a ver, ¿quién de ustedes le va a dar una piedra? Una piedra. No hay ni que sea borracho, ni que sea drogo, ni que sea nada. Siempre la madre o el padre. Yo les digo que mi marido es excelente padre. Cuando mis hijos tenían el problema del alcohol, muy de mañana lo miraba a él y ¿qué estás haciendo? Voy a hacerle una sustancia a fulano. Pero si me dice a mí que se gana, no, hermano, yo no lo mandé al cárcel. Bueno, yo soy así. Obvio que yo lo amo. A mí también, pero hacerle una sustancia. Y hace unas sus porras de sustancia. Y le saca una tacita a cada uno así. Yo le digo a ellos, ustedes tráiganme la comida, yo ya les di de comer, ahora le toca a él. Así Dios está pendiente de nosotros, hermanos, pero en nuestras oraciones. Cuando mantenemos una vida de oración y nosotros tenemos peticiones que ve Dios que no nos van a ayudar, no nos molestemos cuando no nos conteste el Señor. Porque la Biblia dice, ¿cuánto quisiera yo oír la voz de Dios que me diga, no, Modesta, no te lo voy a dar? ¿Por qué, Señor? Por esto y esto y esto. Hoy le decía yo al inicio, Jesús, desde que Él vino, desde que fue engendrado en el vientre de María, ya en el cielo, ella era Dios. Y se le presentó toda la, vamos a decirlo así, la película. La Virgen, el hogar pobre, el nacimiento, ¿sí o no? Todo el proceso, vas a huir, te van a rechazar. Y esto, pero él dijo, acepto el reto, porque amo a la humanidad y quiero darles la más grande bendición de que se dejen llamar mis hijos. Amén. Y qué bueno aquí en la tierra que usted y yo tengamos el objetivo y el propósito de ver a Jesús y estar con Él. Amén. Oremos por Venezuela. No vamos a juzgar a los venezolanos porque idolatría hay en todo el mundo. Estaba viendo a los ecuatorianos con esto de los juegos. Llegó un ecuatoriano fanático, así es. Nosotros, hermanos, los seres humanos, provocamos a ira a Dios. Y por uno, como dice el dicho nicaragüense, ¿verdad? La pagamos todo. Está la barra ecuatoriana ahí arriba. Y llegó un fanático, llegó vestido de Jesús. Y en un solo bacanal bailando. Y dice alguien, el próximo terremoto es para Ecuador. Que la humanidad provoca. Hay gente que dice, pero si Dios es bueno, ¿por qué manda el terremoto? Por la maldad que hay en la tierra. Venezuela entera estaba celebrando el día de San Juan. San Juan Bautista, dice. Es como aquí que celebran a San Jerónimo. ¿Qué celebran?
toleran a San Jerónimo. Y San Jerónimo hizo una obra buena, traducir la Biblia. Pero si el San Jerónimo en realidad tuviera el poder que la tierra le da, vendría y diría: no lo hagan así. Una obra buena, traducir la Biblia. Pero si el San Jerónimo en realidad

que él no se postre. Dice que cuando vio Juan el ángel, la imagen celestial, inmediatamente se postró y le dije: no lo hagas, consiervo tuyo soy, ¿sí o no? Ahora, el San Jerónimo, según la historia, no dicen que era homosexual, porque el de la manera que lo celebran aquí, hermano, orgía, lascivia, maltrato, borrachera, todas esas cosas las prohíbe la Biblia. Pero si estos hombres, si se salvaron y Dios les permitiera, como le permitió a Saúl hablar con Samuel, los reprenderían y les dirían: no lo hagan, porque están cayendo en condenación. Pero ¿qué hace el mundo, hermano? Buscar cómo. ¿Qué hace el diablo? Utilizar la palabra de Dios para que el pecado entre a las naciones. Amén. Pero oremos. Yo sé que duele. Oremos. Es triste ver cómo todavía hay gente viva debajo de los escombros. Se cree que hay 70 mil desaparecidos. 70 mil. Casi dos ciudades enteras. Dijo un hombre: está como que si le echaron unas 200 bombas nucleares. De destruido. Y sigue temblando. Sigamos orando, hermano. ¿Cómo va a creer que no vamos a venir a orar? ¿En qué planeta vive usted? Venezuela está en la Tierra. ¿Y Nicaragua dónde está? En Marte. En Júpiter. En la misma Tierra. Si hoy tembló allá, mañana puede temblar aquí. Y no hay que esperar a que tiemble para estar bien con el Señor. Es ahorita que tenemos que hacerlo. Mi consejo: redoble la oración. Cuando yo estuve dando la clase de oración, les pregunté cuánto tiempo oraban. Y me dijo uno: oro tres veces al día. Qué alegre, me alegré yo. ¿Cómo? En mi casa, antes de irme al trabajo. En el trabajo, sí, antes de empezar, nosotros oramos como 5 minutos. Antes de salir, otra oración de 5 minutos. Y en mi casa, 10 minutos. ¿Qué dice la Biblia? Que debemos de orar cuando menos. Eso es cuando menos. Amén. Cuando menos. Una hora en tu casa y una hora en la iglesia. Estamos orando una hora a las 6, de las 6 a las 7 de la noche. Para que los que no van largo no se les haga difícil la regresada. Amén. Vamos a ponernos de pie. Gloria al Señor. Y vamos a darle gracias. 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Si no se lo echan, reclámelo. Ah, se veía esa. Apóyenos, hermanos, para comprar mesas, porque las mesas están bien dañadas y necesitamos comprar por lo menos 10 mesas, que andan por unos 22 mil córdobas las mesas, las 10, ¿verdad? Esas mesas grandes, ya esas mesas que están bastante ya, que tienen 9 años, tienen esas mesas. Así que démosle gracias al Señor. Dígale: Dios, ayúdame a orar. Amado Señor y Padre nuestro que estás en gloria, en esta mañana, Dios, te pedimos que nos ayudes, Señor Jesús, que tenga misericordia, Señor, de nosotros. Debemos de orar aunque estemos llorando. Debemos de orar aunque tengamos problemas y dificultades.

padres debemos de orar. Vamos a orar por los enfermos. Oramos, Señor, por la hermana Carlita, por su pronta recuperación, por un diagnóstico de victoria, Señor, allá en el hospital, Padre amado. Por la hermana Doneida, Señor, por su pronta recuperación total, Señor. Por la Conchita que se ve afectada de salud de vez en cuando, Señor. Oramos siempre, mi Dios, por todos los enfermos. Oramos por el esposo de la hermana Alba López, Señor, por su pronta recuperación, por un milagro en la vida de don Pablo Alvarado, Señor, en la vida de su familia, en la vida de sus hijos, Señor. Cuando hay un enfermo en nuestras casas, Señor, toda la casa, Señor, se duele. En el nombre maravilloso de Jesús, oramos, Señor, para que estas calores no afecten a los que padecen de presión alta, a los que padecen de azúcar, a los que padecen del corazón, Señor. Oramos para que tu gloria, Señor, se manifieste en nuestras vidas, Padre amado. Oramos, Señor, por Venezuela, gente que ha perdido todo. Te pedimos, Señor, que sabemos en tu nombre que lo material se puede recuperar, pero no la vida, Señor. Te rogamos, mi Dios amado, en el nombre maravilloso de Jesús, que tengas misericordia. La gente está durmiendo en las calles, Señor. Venezuela sigue temblando, mi Dios. Tembló el Japón. Tembló California, Señor. Dios, ten misericordia. Ahí en Venezuela hay un remanente, Señor. Ya se lo habías advertido por diferentes hombres y mujeres que tú usaste y enviaste a predicar tu palabra a ese lugar, Señor. Te rogamos, Dios, por cada uno de nosotros, que podamos subir el nivel de oración, que podamos subir el nivel de la lectura, que podamos subir el nivel del ayuno, Señor, para que tu Espíritu Santo a nosotros nos pueda llenar de Él y nosotros poder salir a predicar y gozarnos, Señor. Te ruego por todos los enfermos en los hospitales, Señor, en sus casas, por las familias, por los matrimonios que están siendo golpeados por el adulterio a través de las redes sociales, Señor, a través de Facebook, a través de TikTok, muchos matrimonios, muchos, Señor, a través del WhatsApp están siendo destruidos, Dios, por las redes sociales. Pedimos que tengas misericordia de las familias, Señor, en el nombre maravilloso de Jesús. Vamos a seguir hablando, Señor, y vamos a seguir orando, vamos a seguir hablando de la oración, porque la oración, oh Dios, es la que nos conecta a tu presencia. A través de la oración nosotros somos renovados por tu poder, nosotros somos renovados, restaurados por tu Espíritu Santo, Señor. Es a través de la oración que podemos, Señor, reconocernos pecados, nuestras faltas, nuestros errores, Señor. Ahí, Dios, a donde la audiencia nos escucha por todo Nicaragua, a través de la página del WhatsApp, a través del Facebook, hay gente, Señor, que necesita redoblar su oración, porque cuando nosotros oramos, la prueba no tiene lugar, no puede destruirnos, Señor, que estamos protegidos, Señor. Tu palabra dice, Señor, que de tus manos nadie nos arrebatará, Señor. Alcanza a nuestros familiares, Señor, para Cristo, que te sirvan, que te alaben todos mis hijos, Señor, que te glorifiquen, Señor, en el nombre de Jesús, Padre, Señor. Te lo pedimos.
amamos, Señor. Amén. Amén. Dios les bendiga, amados hermanos. Por ahí estamos anunciando la sopa, está buenísima. Oramos, Señor, por tu misericordia, por tu verdad, para que se venda la sopa. 120, no vaya a comer a la calle, coma hoy por primera vez. Todos los líderes deberíamos de cooperar, amén, de cooperar con la sopa. Amén, gloria a Dios. Que Dios lo bendiga. Aleluya, gloria a Dios.

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0: Escucha Israel, el Eterno es nuestro Dios. El Eterno es uno y único. Bendito es el nombre de su majestad, gloriosa por siempre jamás.
1: Salmos 46, 1 dice...

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0: Las 12 con 54 minutos.
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0: Y no olvides algo críticamente importante. Tú no eres una casualidad genética. Tú no eres un accidente de tus padres. Dios Altísimo ha orquestado todo para que tú vengas a este mundo. Y Dios Altísimo, lógicamente, te ha traído a este mundo con un propósito. Porque tú respondes a un diseño divino. Y por tanto, su amor por ti nunca falla. Su interés por ti nunca concluye. Y no importa cuán dañada esté tu conciencia de Dios, hay una buena noticia para ti, es que hoy esas cosas pueden cambiar. Hoy puede ser un día cuando la bendición que tú has estado esperando penetre tu alma con esa energía divina que va a ser un cambio radical en ti. Te recuerdo algo, Dios Altísimo sigue confiando en ti. Sigue confiando que te levantarás. Sigue confiando que elevarás tus ojos. Dios Altísimo sigue esperando que hoy le digas: Señor, a menos que tú intervengas hoy en mi vida, no podré lograr mis sueños, ni mis anhelos, ni los deseos de mi corazón. Que hoy abras los portones del cielo y envíes esa energía divina con paz, con salud, con prosperidad, con esperanza. Hashem es tu roca. Tu obra en ti es perfecta. Sus caminos son de rectitud. Hashem es verdad. No hay iniquidad en él. Hashem es justo, es recto.
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2: No vinimos solo a cumplir con un deseo que tenemos como cristianos de congregarnos los domingos, especialmente la cena del Señor, sino también en función de saber que venimos acá a adorar a un Dios vivo, a un Dios que era, que es y que seguirá siendo. Y que sus palabras son fieles y verdaderas. Y lo que Él dijo es sí y amén. Amén. Aunque muchas veces nos asalte la duda en la mente, la incertidumbre. Tenemos fe, pasamos un mes aprendiendo acerca de cómo crecer en la fe. Entonces el problema es que uno tiene mucha fe, crece mucho la fe, pero no puede recibir de Dios. Entonces no es que no creamos, no es que no leamos la Biblia, dado que hemos hecho mucho énfasis este año con los desafíos de 20-20-20, algunos han hecho 15-15-15, otros 10-10-10, otros 3-3-3, otros 30 segundos, 20 minutos para leer, para orar y para recibir lo que uno leyó también, meditar, pensar cómo recibirlo. Y vamos a seguir teniendo todo ese crecimiento, todo ese impacto que genera el leer la palabra. Pero hay otra parte, que es la parte de recibir. Y eso es lo que tenemos que pasar, porque hay muchas personas que luchan con la incertidumbre. ¿Será que es para mí? ¿Será que es el tiempo de Dios? ¿Será que Dios realmente quiere hacerlo en mi vida, en mi familia, sanar mi cuerpo? En fin, hay tantas vivencias, cosas que uno vive en un mundo cada vez más convulsionado, cada vez más acelerado, con cambios que son inminentes en cuanto a la tecnología, todo lo que en los próximos 5 o 10 años vamos a ver. Nosotros que somos jóvenes tenemos oportunidad de tomar ventaja de todo eso, ¿no? ¿Cómo no? Los que son más ancianitos por ahí no tienen el uso de la tecnología como nosotros los jóvenes. Pero ¿cuántos cambios y lo que se escucha son los adelantos de la ciencia y todo lo que está pasando en el mundo? Pero nosotros estamos viviendo el día a día, en la lucha, en la adversidad. Algunos están tirando la toalla, ya no doy más, ya me rindo, no sé si Dios lo va a hacer conmigo. Ya gasté mucha plata en buscar soluciones, ya consulté varias personas, ya le pedí que me presten atención a un innumerable número de amigos para que me den su consejo. Ya busqué la manera de entender las cosas que no entiendo humanamente hablando. Y claro, las semanas pasadas estuvo Anacondia. Entonces, cuando Anacondia viene, nos inyecta fe. Dios, no Él, Dios. Nos cuenta testimonios, nos habla de las grandezas de Dios. Pero el problema es cómo pasar de la incertidumbre o de la duda a la fe. ¿Amén? Ah, se quedaron quietos, no sé qué pasó. ¿Cómo pasar de ese pensamiento que genera duda, temor, a la fe? Y eso es lo que voy a tratar de compartirles en esta mañana y por supuesto la semana que viene, porque este fin de semana vamos a orar para que Dios haga maravillas en nosotros. No a todos puedo verlos muy bien desde acá, pero Dios los ve de una manera que no solamente conoce que usted está aquí, sino que sabe cuál es su necesidad. Y sabe qué batalla está enfrentando. Y sabe y conoce cuáles son sus debilidades. Y hoy necesitamos esa fe para creer lo que Dios es, lo que Dios es capaz de hacer y lo que Dios hará en nosotros. Porque es cómo aplicar a nuestras vidas lo que Dios es capaz de hacer. Y no llenarnos de amargura, de enojo, Porque eso justamente es el enojo, lo que genera esa amargura. Y dice en Efesios que debemos aprovechar el tiempo, porque son días malos y tenemos que aprovechar el tiempo en este mundo. Y la manera de aprovechar el tiempo no es enojándonos, amargándonos, sino es buscando la buena voluntad de Dios, que es agradable y perfecta. Entonces alguno dirá, bueno, pero yo no sé si soy una persona que me enojo. Bueno, la medida de su enojo es cuán rápido usted reacciona. O sea, qué grave es esa enfermedad, es qué rápido usted se enoja. No me diga nada porque yo no quiero que me responda a mí. Pero lo cierto es que el enojo muchas veces no se resuelve y genera amargura, genera resentimiento, genera crítica. Entonces uno se sienta en un lugar a escuchar la palabra, pero por más fe, por más impartición, por más unción que tengan los comunicadores de la palabra, hay un depósito de amargura, de crítica, de dolor que no permite que el fruto de esa fe comience a impactar su vida, su economía, su casa, sus hijos. Necesitamos enojarnos menos. Tres aménes. Ahora usted dirá, pero bueno, pero enojarse es humano. Sí, bueno, Jesús se enojó. En un momento cuando vio algo que no estaba en orden dentro del templo, se enojó, pero se enojó de una manera que ese enojo tenía un propósito, que era exhortar, que era poner en orden la casa de Dios. Son sentimientos que produce el mismo ser humano, pero nosotros necesitamos que esos sentimientos, que ese enojo momentáneo por una circunstancia, por un momento, por un maltrato, por algo que el cuerpo inmediatamente o la mente reacciona, sin embargo, esté sujeto, esté bajo el control del Espíritu Santo. Porque eso lo que va a evitar es que nos amarguemos. Porque uno dice, bueno, estoy amargado, pero no pasa nada. Pero la amargura genera que la fe y ese crecimiento se vea impedido de progresar. Y una cuestión de resentimiento del pasado parecería una cuestión menor. Pero en las cuestiones espirituales afecta mucho. Hay personas que están amargadas con personas que viven con ellos y hay personas que están amargadas con personas que ya no están en el mundo y se fueron, que son padres o familiares y siguen con ese dolor y siguen con esa amargura y siguen con ese sentimiento. Y por más que pase la gloria de Dios, por más que la unción descienda, hay algo en su corazón que tiene que sanarse. Ahora, ¿qué produce la fe? La fe nos produce la confianza que Dios nos puede perdonar y que Dios nos puede librar. Porque si no, el mundo, que es violento también, reaviva cada vez más el odio y alimenta el enojo con todo, pero luego tratamos de tocar el manto del Señor, de acercarnos a Él, no recibimos nada. Y uno dice, ¿por qué? Es porque hay algo desde mucho tiempo atrás que solo usted puede resolver. Y yo, todos. Lo dejo 10 segundos más para que piense, para que medite. ¿Quiénes son las personas a quien yo critico fácilmente, con quien me enojo fácilmente, con quien estoy disgustado desde hace años? Tal vez la lista es tan grande que no entra en este culto, en este santuario, porque tiene que ver con una vida. Pero ¿sabe? La sangre de Cristo es poderosa para limpiarla en un instante. Las cosas viejas pasaron, todas son hechas nuevas. Amén. ¿Cuántos dicen amén? Entonces, cuando uno lee la palabra de Dios, lo primero que enseña es que tenemos que tener fe para ser justificados, fe para ser perdonados. Bueno, pastor, yo tengo un enorme caudal de amargura, de odio, de enojo. Creo que estoy en este lugar en mi vida por muchas personas que me hicieron daño. Y ese es el dolor más grande, que usted conoce quién le hizo daño a lo largo de los años. Eso es lo que es la realidad. Pero la otra realidad es que Dios puede sanar ese corazón para que no haya enojo, no haya amargura, no haya crítica. Hoy Dios pueda traer bendición sobre su vida. ¿Quiere traer bendición? Levante sus manos y pídale: Señor, yo necesito tu perdón, necesito tu gracia, necesito que la sangre de Cristo limpie, Señor, mi vida de toda amargura, de todo enojo, de todo dolor de años. Señor, ni siquiera sé cuántas personas me he enojado y con algunas tengo un gran rencor, pero hoy te pido perdón y quiero, Señor, que me perdones y quiero que me limpies, que un milagro ocurra en mi corazón. Que al comienzo de este mensaje un milagro ocurra, un milagro de perdón, de reconciliación contigo, Señor. Un milagro donde yo me pueda acercar a Dios y saber que Dios me perdonó. En el nombre de Jesús. Pídaselo de verdad, con un corazón. Diga: Señor, yo no puedo perdonar, pero tú dijiste en la cruz del Calvario: perdónalos, perdónalos, porque no saben lo que hacen. Señor, dame ese amor para perdonar. Dame ese amor para perdonar a las personas que hoy me hacen mal, que hoy me dañan, que hoy me lastiman, no en el pasado, hoy, en este mundo. Señor, lávame ahora, corta las cadenas, rompe las cadenas que produce la amargura, el enojo, Señor, y trae ahora, Señor, sanidad a mi casa, sanidad, sana las raíces, sana la tierra, Dios, sana, sana mi familia, sana mi economía, sana mi cuerpo, Dios, sana mi mente. Señor, que un milagro suceda aquí, ahora. Ahora está tu espíritu, Señor, y tú a tantas personas le dijiste: vete, tus pecados te son perdonados. Señor, yo quiero que hoy tú traigas perdón, tú traigas libertad en el nombre de Jesús. Amén, amén, amén, amén. Y le damos un aplauso al Rey de Reyes. Amén. Bueno, entonces, Dios es un Dios de maravillas. Jesús es un ejemplo de cómo desde el corazón de Dios siempre está el querer mostrar su poder. Porque la fe que hemos recibido, la fe que primeramente, y ahora lo voy a explicar un poco mejor, que primeramente nos da la certeza del perdón. Tenemos que tener fe para creer que Dios nos perdonó ahora. Yo le creo a Dios que me voy a enojar menos. No me convenció, porque la Biblia dice: airaos, pero no pequéis. No se ponga el sol sobre vuestro enojo, ni deis lugar al diablo. Y después, cuando uno sigue leyendo, habla de: quítense de ustedes la amargura, el enojo, la maledicencia, la maldad. Una serie de cosas que suceden, todo porque el Señor dice: no se lleven el enojo más allá de la cuenta. Espero que no se enoje por lo que le estoy diciendo, pero eso lo dice Efesios capítulo 4. Necesitamos que Dios, primeramente, porque ¿de qué vale estar hablando de la familia, hablando de la fe? Después vamos a salir a abrazar la ciudad y cada mes tenemos un plan, y el plan de leer la Biblia, y estamos deseosos y estamos animados y estamos movilizados. Pero usted tiene que tener el gran milagro en su interior. El gran milagro que viene en el futuro depende de una oración suya de fe ahora, ahora aquí. Y ese milagro es: Señor, límpiame de toda amargura, enojo, dolor que genera crítica, que genera que yo siempre esté disgustado con los demás. Padre, quiero poner mis ojos y quiero sujetar ese dolor en la presencia de Dios. Y que el Señor pueda tomar control, porque Él es soberano y Él puede hacer todas las cosas. Entonces, ¿cómo pasar de la incertidumbre a la fe? ¿Cómo pasar de la duda a la fe? Lo primero que tenemos que entender es cómo era el ministerio de Jesús. Cómo Jesús actuaba en el poder de Dios. Hay algunos pasajes que nos revelan el llamado de Jesús o la misión de Jesús a los discípulos en Lucas capítulo 9, en la nueva traducción viviente. Lucas capítulo 9, versículo 6. El Señor Jesús envió a los discípulos a predicar, a anunciar las buenas nuevas, a ir de aldea en aldea, en ciudad en ciudad. Y es como siempre decimos, nosotros venimos a la iglesia, pero la verdadera misión nuestra es salir e impactar nuestra ciudad. Entonces, en Lucas capítulo 9, versículo 6, habla del momento que regresaron los discípulos y dice: entonces ellos comenzaron su recorrido por las aldeas para predicar la buena noticia. La buena noticia es el Evangelio y sanar a los enfermos. Los discípulos salían, hablaban la palabra y luego oraban por los enfermos, que es lo que vamos a hacer hoy, y se sanaban. Esa era la misión que Jesús les había encomendado. En el versículo 10, ellos regresan y dice: cuando los apóstoles regresaron, le contaron a Jesús todo lo que habían hecho. Luego él se retiró con ellos sin llamar la atención hacia la ciudad de Betsaida. Es decir, Jesús tomó un tiempo para estar cerca de los discípulos, de los apóstoles, luego de su trabajo de salir, ir por aldea en aldea y predicar la palabra y luego anunciar que Jesús les había dado autoridad y poder para sanar las enfermedades, o Dios las sana. Versículo 11 dice: pero las multitudes descubrieron a dónde iba Jesús, a dónde iba, y quisieron, lo siguieron. Jesús los recibió, y aquí vemos tres cosas importantes que tienen que ver con la iglesia, con la misión de la iglesia o el actuar de la iglesia. Y eso nos permite entender lo que es la fe. Cuando las multitudes siguen a Jesús, lo primero que hace Jesús es recibirlos. Lo segundo que hace es enseñarles acerca del reino de Dios. Y lo tercero que hace es sanarlo de todas las dolencias. Y sanó a los que estaban enfermos. Pero las multitudes descubrieron a dónde iba y le siguieron. Jesús los recibió y les enseñó acerca del reino de Dios y sanó a los que estaban enfermos. Y de alguna manera eso describe lo que es la misión de una iglesia. Número uno es recibir a las personas, mostrarle el amor de Dios. Todos nosotros llegamos a la iglesia llenos de necesidades. Esta gente que estaba aquí, que seguía a Jesús, algunos de ellos eran publicanos, pecadores, personas enfermas, personas que querían oír la verdad, seguían a Jesús. Y lo que vemos y sucede cada semana, aún este fin de semana está sucediendo, cuando las puertas se abren, la gente viene, sigue viniendo a Jesús. Y ¿sabe lo más hermoso? Que Jesús los ama y los recibe. Jesús siempre los va a recibir. Y hasta hay dudas. ¿Será que tengo que ir a la iglesia? Yo soy una persona muy mala. Yo soy una persona muy cambiante. Soy una persona con pensamientos que muchas veces traicionan mi fe, me llevan lejos de mi fe. Sin embargo, cuando analizamos el ministerio de Jesús, vemos que Jesús, a las personas que se acercaban a Él, la Biblia dice: al que a mí viene, yo no le echo fuera. Y yo no sé si alguna vez usted pensó que tenía que hacer mucho y tener mucho trabajo para acercarse a Jesús. Eso es errado, porque aquí dice que donde Jesús iba, la gente iba y Jesús los recibía. Ahora, ¿cómo poder acercarnos a Dios hoy? ¿Cómo podemos acercarnos a Jesús hoy? Bueno, tenemos que hacerlo a través de un mediador. Y ese mediador es Jesús mismo. Y es a través de su sangre en la cruz, esa sangre que hoy recordamos a través de los elementos, ese momento sagrado donde el Cordero de Dios fue sacrificado por todos nosotros. Jesús es el camino y el acceso a recibir. Por eso digo, es tan hermoso todo lo que Dios tiene, pero hace falta la fe. La fe para creer en el perdón. La fe para creer que Dios nos recibe, que Dios nos ama, que Dios tiene un plan para tu familia, aunque veas lo peor. Dios tiene un plan para tu cuerpo, para tu vida. Tiene un

casa donde Jesús estaba enseñando, lo primero que le dijo al lisiado fue al hombre que estaba en una camilla. Le dijo: hijo, tus pecados te son perdonados. Ahora, humanamente hablando, uno pondría la prioridad al revés. Le diría a ese hombre, pobrecito, la condición que se encuentra, la condición de sus piernas, está postrado desde muchos años. Primero sanarlo, luego llevarlo a la iglesia para que se convierta. Pero Jesús mostró en la perspectiva eterna qué es lo más importante para Él. Lo más importante es que nosotros hoy tengamos perdón. Y le dijo: hijo, tus pecados te son perdonados. Lo primero, lo más importante es nuestra vida eterna. Las decisiones que tomamos hoy van a tener un fruto eterno, porque si aceptamos a Jesús, vamos a tener vida abundante aquí y vida eterna con Jesucristo. Y vamos a gozar. Algunas personas han dicho: pastor, yo hace mucho que lo único que hago es sufrir, tener dolores, lágrimas. Pero dice la Escritura que en la eternidad con Jesús no va a haber lágrimas, no va a haber dolor, no va a haber tristeza. Solo vamos a gozar del fruto y de la recompensa de nuestra fe. Así que no solamente es un mes de fe, es llevar la fe a nuestra vida hoy. Y ese es el deseo, es el corazón que tenemos. Necesitamos esa fe para recibir de Dios. Que hoy realmente lo que estamos escuchando a través del pastor no sean palabras, sino que realmente podamos decirle: Señor, yo quiero recibir ese perdón. Justificados por la fe, tenemos paz con Dios. Creer: Señor, yo creo en Jesús y aunque no lo veo, me postro ante Él, me humillo ante Él. Le digo: Señor, erré el blanco, perdí mi enfoque en la vida, no supe decidir bien, te pido perdón. Y entonces, de esa manera podemos recibir ese perdón. Necesitamos la fe para recibir, necesitamos la fe para el perdón y necesitamos la fe para vivir todos los días. La Biblia dice en Hebreos capítulo 11, versículo 6, en la Nueva Traducción Viviente: de hecho, sin fe es imposible agradar a Dios. Todo el que desee acercarse a Dios debe creer que Él existe y que Él recompensa a los que lo buscan con sinceridad. Es imposible agradar a Dios sin fe. Recuerden que la fe no es algo que sentimos, es algo que creemos. La fe no depende de lo que vemos, sino de lo que creemos. Y necesitamos esa confianza. Hay tres cosas que quiero que se lleven a su casa hoy. Esos tres puntos importantes que tienen que ver con el ministerio de Jesús. Y la iglesia, de alguna manera, está fundada en el ministerio y en la palabra de Jesús. Para Jesús lo importante, número uno, era que Dios nos recibía. Jesús los recibió. Lo segundo, les enseñó el reino de Dios. Y el reino de Dios es eso, es perdón, justicia, paz. Es el fruto del Espíritu, es una transformación. Es venir de una manera a la iglesia y vivir de otra manera. Es llegar a tu trabajo y que la gente diga: algo pasó. Tienes una actitud diferente, una forma de cumplir con tus tareas que otros no lo hacen. ¿Por qué lo haces? Porque hay personas que dicen: me quiero ir de este trabajo, no soporto a este jefe. Así que trabajan medio a full, mazo. Pero en realidad, cuando uno se convierte, dice: no, este trabajo es una puerta, es una oportunidad que Dios me dio para tener la forma de llevar alimento a mi casa o dinero a mi casa o pagar mis cuentas. Por lo tanto, es algo que si bien tengo otra expectativa, quiero otra cosa, lo voy a hacer como para el Señor. Y ahí ya marca la diferencia. Porque mientras todos están disgustados, hay creyentes que dicen: yo lo hago con todo el corazón porque lo hago para Dios. Porque lo dice la Biblia: todo lo que hagas, hacelo como para el Señor. Señor, hoy vengo a la oficina para vos. Los demás dicen: ¿qué te pasa que estás tan pila? Lo hago alabando a Dios. Lo hago creyendo porque ayer el Señor me perdonó.

0: perdonó y soy libre y tengo paz y ya no hay más condenación. Lo hago para Cristo. Ahora, hermanos, los propósitos y las puertas son de Dios. Y Él dice que Él es la puerta, Él es el camino, Él es el que abre las puertas, Él es el que las cierra. Si hoy tienes esta puerta abierta, dale gracias a Dios. Y cuando llegue el tiempo de Dios, Él sabe cuál es el próximo paso. Pero no te enojes por lo que estás haciendo hoy. Hacelo con todo tu corazón. Fuerte ese aplauso, Rey. Amén. Por lo tanto, esa es la actitud y el verdadero mensaje que está en la iglesia, que Jesús es un Dios de amor, un Dios que recibe, un Dios que cuando Jesús estaba en el desierto, justamente el pasaje que leímos, es el pasaje donde Jesús llevó a las multitudes al desierto, en ese lugar les enseñó o la gente lo siguió a Jesús, a donde Él estaba. Y en ese lugar los recibió, a ver, diga conmigo, los recibió. Lo segundo que hizo, les enseñó el reino de Dios. O sea, les enseñó la palabra. Y lo tercero, les sanó. A veces uno viene a la iglesia y dice, ¿cuándo el pastor va a dejar de predicar y me va a orar? Entonces pone lo último en el lugar primero. Y así no funciona. Usted no viene acá a ser sanado, viene acá a ser aceptado por Dios. La gran necesidad del ser humano es la aceptación. Recuerde que cuando la primer pareja que Dios creó, Adán y Eva, pecaron, fueron echados, perdieron. Se sintieron huérfanos. Y desde ese momento en la característica de la naturaleza humana está esa orfandad, esa necesidad de aceptación. Cosa que hoy en día muchas veces es difícil encontrar. Alguien que nos quiera por lo que somos, cómo somos. A veces no es tan fácil, porque algunos no somos fáciles de aceptar. Pero ¿sabe quién te acepta sin lugar a dudas? No importa cómo llegaste a la iglesia, el que está aquí, que es digno de toda alabanza. Pero Él, si bien no toma en cuenta todos tus pecados o nuestros pecados, sí también se ha propuesto hacer una obra gloriosa, y es eso lo que provoca el reino de Dios, que nuestra vida sea transformada y que podamos ser cambiados por esa naturaleza nueva que Dios pone en nuestros corazones, conforme al modelo y a la imagen de Cristo. Ese es el milagro de Dios. Nuestra decisión es aceptar su amor, es aceptar que Él nos recibe. Lo que Dios va a hacer es cambiarte a la imagen de Cristo. No es poca cosa. ¿Cuántos creen que el Señor, de cómo vinimos a salir a esta estatura espiritual, necesitamos un milagro? Pero bueno, ese es el Dios que va a hacer cosas grandes en cada uno de ustedes, cosas que ojo no vio, ni oído yo, ni ha subido al corazón del hombre, son las que Dios tiene preparadas para cada uno de nosotros. Debemos creer entonces que esa aceptación, esa palabra, recuerden, Dios nos acepta, nos recibe, ¿qué más? Nos enseña la palabra y después nos sana. Por lo tanto, cuando uno cree que Dios es un Dios de maravillas, tiene que tomarse de esa promesa y tiene que no soltarlo, porque es allí donde tenemos que luchar con la indecisión, con la duda, con los pensamientos. Bueno, yo tengo este problema y ahí está la promesa, está la palabra, está lo que Dios habló en su palabra que puede hacer en nosotros, pero muchas veces nuestra mente nuestros pensamientos generan duda, incertidumbre. Y es justamente que cada semana nosotros venimos aquí a renovar nuestra esperanza y que realmente podamos tener esa expectativa, ese deseo de perseverar hasta que Dios haga en nosotros lo que Él quiere hacer. Específicamente, hay tantas dificultades de personas que han venido hoy aquí con familiares enfermos, con matrimonios deshechos, con hijos rebeldes, en situaciones de salud complicadísimas. Todo eso muchas veces genera que nuestra fe, que está creciendo, que está tomando control de nuestra vida, sea probada y que en medio de nuestra necesidad dudemos y muchas veces no podemos provocar que esa fe nos lleve al milagro. Y aquí está la clave. La fe no es solamente una teoría. Necesitamos que la fe ponga en marcha el milagro. Hubo una historia de una mujer en medio de una multitud. El domingo pasado hablé de esto, pero lo vamos a ver un poquito más hoy. De una multitud que se acercó porque hacía 12 años que estaba enferma por una hemorragia de sangre. Y en medio de toda esa multitud que apretaba a Jesús, que apretaba y que querían estar cerca y buscando la oportunidad de conocer a Jesús, una mujer que entre toda esa multitud decía, si tan solamente tocar el borde de su manto, seré sana. Y en el momento que ella tocó el borde de su manto, inmediatamente Jesús dijo, alguien me tocó, porque sentí que el poder salió de mí. Ese mismo poder está hoy aquí en medio de nosotros. Ese mismo fuego, esa misma autoridad, esa misma presencia de Dios. ¿Qué hizo esa mujer? No solamente creyó, se acercó, sino tuvo la decisión de recibir. Tocó el manto, esa parte de final de las vestiduras de Jesús, con una clase de fe diferente a la multitud. Activó su fe, una fe en Dios. Estamos seguros. Todo lo que hemos aprendido, estamos convencidos que es así. El problema ahora es que usted lo reciba, que lo aplique a su vida. Usted puede tener un auto en la calle, muy lindo, muy moderno, con mucha potencia en los motores, pero si no puede activarlo, no puede ponerlo en marcha, no lo va a llevar a ningún lado. Muchos exhiben su fe, pero están parados y nunca han visto milagros y nunca alcanzaron niveles. Bueno, estuvimos hablando qué son las circunstancias que nos impiden crecer. La amargura, el pecado, el enojo, la maldad. Oramos recién para que eso esté en las manos de Dios. Ahora necesitamos otra parte, que es a no dudar, sino creer que Dios hará lo que Él dijo que es poderoso para hacer. Y todos aquellos que estamos atravesando por dificultades, por luchas, problemas en diferentes áreas, no nos desanimemos, no nos rindamos hasta que veamos la gloria de Dios en nuestras vidas. La historia que quiero leerles la conocemos porque esta mujer peleó por su milagro, pelear en cuanto a su actitud, a su determinación, a su perseverancia, a no mirar su realidad, su debilidad, su condición. Incluso en los días de la ley de Moisés, una mujer en esa condición no podía acercarse a un grupo social como ella se acercó. Por eso tuvo vergüenza cuando dijo, ¿quién me ha tocado? Y ella dijo, uy, me descubrieron. Y yo creo que este fin de semana hay muchas personas así, personas que van a recibir de Dios, que están seguros que Dios está con ellos, con ustedes. Lo creemos. La Biblia dice que esta mujer fue con Jesús. Marcos capítulo 5, versículo 34, dice, fue pues con él y le seguía una gran multitud y le apretaban. Pero una mujer que desde hacía 12 años padecía de flujo de sangre y había sufrido mucho de muchos médicos y gastado todo lo que tenía y nada había aprovechado, antes le iba peor. Cuando oyó hablar de Jesús, fíjese que se cumple lo mismo del texto anterior en Lucas capítulo 9. Antes del milagro, oyó la palabra, oyó hablar de Jesús. Y cuando oyó hablar de Jesús, vino una confianza, una esperanza. Él es poderoso. Él puede hacer lo que los médicos no pudieron hacer. Porque en las prioridades, cuando hay un problema, especialmente físico, lo primero que uno tiene que hacer es ir al médico. ¿Amén? Sí creer en milagros, pero hay cosas que la ciencia puede hacer. Yo les conté ya tantas veces, yo soy como el abuelo que siempre cuenta las mismas historias, los nietos, ¿no? Pero una vez escuché a un hombre contar que antes de predicar en una gran campaña de milagros, vino un gran, gran, gran dolor de muelas. De esos que casi uno se le estalla la cabeza. Que no puede soportar. El dolor de muelas es realmente de mucho sufrimiento. Y en ese momento dijo, Señor, no puedo predicar así. ¡Sáname! ¡Líbrame de esto! Y se le fue. Así que predicó con la fluidez, sin problema, muy bien, muy libre. Cuando terminó y despidió a la gente, ya volviendo a su casa, le vino el dolor de muelas peor. Y entonces le consultó al Señor y le dijo, Señor, dame una palabra. Y le dijo el Señor, anda al dentista. No, esto es un hecho verídico, ¿eh? No es un invento mío. Porque claro, a veces uno habla de fe, habla de milagros, habla de expectativas y uno dice, ¿para qué voy a sacar turno al médico que tengo que tardar un montón? Voy a la iglesia y que me ore el pastor. Y acá estamos hablando de enfermedades que hoy la ciencia avanzó mucho y puede sanar y hay otras que ya no lo puede resolver. Hay otras que la ciencia comprueba que el milagro ocurrió antes. Tantas veces aquí escuchamos personas que el cirujano dijo, ¿quién te operó? Porque antes de la operación ya alguien otro lo había operado el fin de semana pasado en la iglesia y ese era Dios. Entonces, lo que había salido en el estudio, en la realidad ya no estaba más. Porque así se glorifica el Señor también. Pero lo cierto es que hoy quiere hacer milagros Dios aquí. Hay un ambiente de confianza, un ambiente de... No todos están necesitando la intervención sanadora, otros estamos necesitando en diferentes áreas. Y dice la Escritura que había sufrido mucho y de muchos médicos, es decir, había ido de médico en médico por 12 años y gastado todo lo que tenía y nada había aprovechado, antes le iba peor. Cuando oyó hablar de Jesús, vino por detrás entre la multitud y tocó su manto, porque decía, si tan solamente tocare su manto, seré salva. Y enseguida la fuente de su sangre se secó, en ese instante, y sintió en el cuerpo que estaba sana de aquel azote. Luego Jesús, conociendo en sí mismo el poder que había salido de él, volviéndose a la multitud, dijo, ¿quién ha tocado mis vestidos? Sus discípulos le dijeron, ¿ves que la multitud te aprieta y dices quién me ha tocado? Pero él estaba buscando a ver quién había hecho esto. Entonces la mujer, temiendo y temblando, sabiendo lo que en ella había sido hecho, vino y se postró delante de él y le dijo toda la verdad. Ahora, aquí está este momento muy fuerte donde Jesús dice que conociendo en sí mismo que el poder había salido de él. Había salido de él poder para una sola persona. Aunque todos se acercaban, una persona tocó con fe. Una persona activó su fe. Una persona creyó de verdad. No sé cómo explicarlo, porque es algo individual. Pero necesitamos creer hoy. Necesitamos que Dios intervenga de una manera gloriosa en nuestro medio. Y esa mujer se sorprendió. Se sorprendió que había recibido lo que otros no habían recibido. Y era la menos digna. Era la que más avergonzada estaba en medio de esa multitud. La que en realidad no tendría que haber estado ahí, pero estuvo. La que no criticó su vida. La que no criticó a los médicos. La que dijo, no me quedé sin nada, pero voy porque oí que Jesús es el Hijo de Dios. Oí que ese hombre, Dios está con él. Hoy, esta mañana, ese mismo Espíritu está hoy aquí. Y esa mujer sintió en su cuerpo el efecto, la consecuencia de lo que había pasado con Jesús. Jesús sintió que poder había salido de él. Y la mujer sintió que era sana. Cuando el poder fluye, algo nos pasa a nosotros. Cuando la unción de Dios se desata, algo nos sucede. Tenemos que tener esa sed de decir, Señor, que sea en mi vida hoy. Levante sus manos y dígale al Señor, pídale al Señor, Señor, que sea en mi vida un milagro, en mi vida, en mi familia, en mi casa, en mi cuerpo. La mujer, temiendo, temblando, sabiendo lo que había sucedido en su vida, se postró y le dijo toda la verdad. Le dijo, hija, tu fe te ha hecho salva, ve en paz y queda libre de tu azote. Había muchos que estaban alrededor de Jesús. Recuerden el texto que leímos recién, cuando las multitudes en Lucas capítulo 9, las multitudes descubrieron a dónde estaba Jesús. Jesús los recibió, les enseñó y sanó a todos los que estaban enfermos. Nosotros no venimos a la iglesia para ver qué pasa. Venimos a la iglesia para recibir. Eso es fe. Bueno, voy a ver por las dudas, voy a ver qué pasa hoy a la mañana. No, voy creyendo que Jesús está aquí y voy a extender mi fe. Voy a creer que en un momento, un milagro de Dios, un milagro en mi corazón, un milagro en mi mente, un milagro en mi pasado, que las cosas sean liberadas, que un tiempo nuevo venga a mi vida. No venimos aquí dudando, venimos creyendo en el colectivo, creyendo en el auto, creyendo, Señor, lo vas a hacer. Yo soy la persona menos digna, no merezco nada, pero creo en un Cristo vivo y yo quiero que el poder del cielo se desate en mi vida hoy. ¡Aleluya! ¡Wow! ¡Gloria a Dios! Hoy vamos a orar. Hoy vamos a orar para ser sanos. No para ver qué pasa. Vamos a orar para ser sanos. Vamos a orar por nuestra familia, para que Dios intervenga. Vamos a orar por nuestro futuro. Vamos a orar para que Dios haga maravillas en nuestro medio. Amén. ¿Sabe por qué lo va a hacer el Señor? Porque Él no ha cambiado. Porque su poder sigue siendo el mismo. Amén. ¿Cuántos necesitan un milagro de Dios? Muchos milagros de Dios. Muchas maravillas. Muchas maravillas. Mientras estamos en esta parte del cielo. Un día vamos a estar arriba del cielo. Ahora nos toca prepararnos de este lado del cielo. Y de este lado del cielo hay lo que hay. Es lo que es. No podemos cambiar el mundo. sí podemos anunciarles las buenas nuevas. Y cuando anunciamos las buenas nuevas, los corazones van a cambiar. Y si los corazones cambian, las familias cambian. Y si las familias cambian, muchas familias van a cambiar. Y eso es lo que tenemos que hacer. No quejarnos por lo que hay, es hacer lo que tenemos que hacer. Jesús les dijo, vayan y prediquen. Y si hay una necesidad, oren. Yo estoy con ustedes. Esa es la misión de la iglesia. Es no quejarnos, no enojarnos. Porque en el mundo es esto. Pero Dios nos lleva con fuerzas nuevas, con ánimo nuevo, y produce algo que no teníamos. Este brote de fe que está ahí no estaba en nosotros. Solo un momento de fe. Siempre me llamó la atención cómo esta mujer recibió lo que otros no recibieron. A mí me pasó también en otras áreas de mi vida. Yo estaba entre medio de una multitud en un lugar donde había mucha unción y yo recibí algo, no sé otro, pero yo recibí. Traje a Argentina, en mi corazón, en mi familia, una unción tremenda que cambió mi vida para siempre. Cuando el pastor dice, reciban de Dios, sean sanos, sean llenos del Espíritu, todos levantamos la mano, pero hay alguien que produce que pase de la fe pasiva a la fe activa. La fe de la teoría a la fe que arrebata las promesas. ¿Qué clase de fe tiene usted? La que persevera, la que no se rinde, la que vuelve a casa diciendo, Señor, no me desanimo por lo que veo, porque creo en un Dios poderoso y maravilloso. Amén. Vamos a ponernos en pie, por favor. Gracias, Jesús. Te alabamos. Te damos gracias. Recién en el mensaje de hoy hicimos lo que Jesús hizo. Primero predicamos el reino. Hablamos del perdón, de la aceptación. ¿Cuántos creen que el Señor les perdonó los enojos? ¿Cuánto le va a durar? Bueno, en el mundo hay muchas cosas que nos pasan, pero cuando viene la lucha, la dejamos en las manos de Dios. La amargura, el enojo, o el enojo permanente produce amargura y eso destruye la fe. Vamos a creer que ese primer milagro ya Dios nos lo dio, el milagro del perdón. El milagro del perdón. Hija, tus pecados te son perdonados. Ahora vamos a creer el segundo, que es el milagro físico, el milagro familiar, el milagro en las cosas que están pasando en el trabajo. Ahí necesitamos que Dios intervenga en nuestra vida, en nuestras emociones. Necesitamos a Dios en nuestro corazón, en nuestro cuerpo. Pídale a Dios, dame esa fe, esa confianza, esa seguridad, que frente a mi necesidad, tú eres poderoso para sanar, para restaurar, para traer milagros económicos, milagros en nuestra vida cotidiana. Señor, úsanos para tu gloria hoy. Bienvenido Espíritu Santo a este lugar y yo te pido que toda persona enferma sea sanada ahora. Toda persona afligida sea sanada ahora, Señor, por el poder de tu palabra, el poder de tu Espíritu. Señor Jesús, tú recibiste a las multitudes, les enseñaste la palabra y los sanaste de todas sus dolencias. Sánalos ahora, Dios. Que toda enfermedad sea quitada, todo dolor sea arrancado de los cuerpos, Señor. Toda cadena sea cortada ahora. Úsanos para tu gloria, el Señor puso en mi corazón que una unción muy fuerte va a venir sobre ustedes. Levante sus manos. Úsame, Dios. Úsame para tu gloria, Dios. Que hoy se ponga en marcha, se active una vida que se había quedado estancada, fría, apagada. Personas que vinieron del extranjero a trabajar en Argentina. El Señor te trajo para ungirte. Personas que vinieron caídas, enfermas, postradas, derrotadas, abusadas. El Señor derrama su gloria sobre ti y te va a usar. Úsalos, Dios. Úsalos, Dios. Úsalos en el trabajo. Úsalos en los hospitales. Úsalos en las calles. Úsalos en la familia. Obra a través de ellos. Úsalos, Dios, úsalos. Llénalos con tu poder. Que sea tiempo de avivamiento, tiempo de despertar, tiempo de impartición, tiempo donde caen las cadenas, tiempo donde toda obra del infierno retrocede. Se va de nuestra casa, se va ahora. Padre omnipotente, hay victoria en la sangre de Cristo. Gracias. Más, levante sus manos y pídale a Dios más, más de ti, Señor. Yo voy a perseverar hasta que me des lo que vine a buscar. Yo voy a seguir creyendo hasta que reciba Espíritu Santo. Reciba, reciba, reciba. Jesús dijo: alguien me tocó, porque sentí que virtud, poder había salido de él. Y hoy el poder de Dios está aquí. El poder del Espíritu está aquí. Está la unción, está esa misma autoridad, está esa misma palabra. Jesús los recibió, les enseñó y los sanó. Ahora, Señor, toda enfermedad incurable, sánala ahora. Todo diagnóstico de dolor, de muerte, de cáncer, córtalo ahora. Señor, seca toda célula cancerosa. Revierte los diagnósticos de enfermedades incurables. En el nombre de Jesús de Nazaret, gracias. Gracias por la victoria, Dios.
1: En el nombre de
0: recibe el poder, recibe del cielo, salud, recibe el poder cielo. Del cielo.
1: La palabra de Dios es medicina.
0: Sí, Señor.
1: Ahora, Señor, todo nódulo se está secando ahora. En el nombre poderoso de Jesucristo, el Señor está tocando las columnas vertebrales ahora. Señor, las estás acomodando, las estás alineando. Problemas crónicos en la espalda se van ahora en el nombre poderoso de Jesús. La sordera está siendo curada. El Señor está destapando esos oídos sordos ahora. El soplo de Dios viene a ti. Recibe tu milagro. Recibe en el nombre de Jesús. Los huesos descalcificados se sanan ahora, Padre. Todo sobre hueso, ahora, Señor, tú lo estás arrancando, tú lo estás sanando por el poder de Jesucristo. Los dedos martillos en el pie se enderezan, los dedos torcidos se alinean, Señor, se sanan ahora esos pies enfermos, esos dolores crónicos en la planta del pie, ahora están siendo curados. La palabra de Dios está corriendo y el Señor dice: yo soy tu sanador, envío mi palabra y te sano en el nombre de Jesús.
0: Amén.
1: Gracias,
0: amén.
1: Señor.
0: Levante sus manos.
1: Gracias, Espíritu Santo.
0: Y reciba ahora, dale, Señor. Yo creo que tú me das. Señor, tú dijiste que se van a producir los milagros. que van a ocurrir milagros, van a ocurrir maravillas, y yo lo creo.
1: Mueve los ángeles.
0: Yo lo creo ahora. Ahora. Ahora, ahora.
1: Gracias, Señor.
0: Ahora, Dios, ahora. Ahora, ahora.
1: Toda amigdalitis crónica
0: ahora
1: está siendo curada por la mano del
0: problemas
1: Señor.
0: Problemas estomacales, ahora.
1: Sí, Señor.
0: Ahora, ahora.
1: Hay poder en el nombre
0: ahora
1: de Jesús. Hay poder.
0: Levante
1: en el
0: sus peticiones.
1: Señor.
0: Si alguno trajo prendas, personas que están enfermas, que están en los hospitales, dicen, pastor, ore. Levante la petición, levanten sus manos, es el momento. Es el momento que está la gloria de Dios aquí.
1: En el nombre de Jesucristo. Señor,
0: declaramos milagros en la columna, en los ojos, en los oídos, ahora reprendemos la sordera, la ceguera se va ahora, la catarata se va. Señor, los problemas de tiroides se van,
1: sí,
0: de esterilidad,
1: sí, sí,
0: para
1: sí,
0: no poder tener hijos,
1: sí,
0: se van
1: Señor
0: ahora.
1: Sí, Señor.
0: Problemas de reuma, problemas que están afectando los huesos, se va ahora. ¡Hay victoria, hay victoria!
1: ¡Hay libertad!
0: Ahí está, ahí está, ahí está, ahí está, ahí está.
1: Hay
0: ahí está
1: poder,
0: el poder de Dios, ahí está
1: salud,
0: el poder de Dios.
1: Hay salud.
0: Ahí está el poder de Dios,
1: de
0: ahí está el poder de Dios,
1: recibe
0: ahí está el poder de Dios.
1: Ahora, poder del cielo.
0: Mueve esta, ahora, ahora, ahora. Muévete, Dios. Muévete en mi vida.
1: Recíbelo ahora. Recíbelo.
0: Todos los hermanos, ahora está el poder de Dios. Reciba. Reciba. Reciba, reciba, reciba, reciba, reciba, reciba.
1: Gracias.
0: Reciba, reciba, reciba, reciba. Levante sus manos y pida por su familia.
1: Gracias.

0: derrama tu gloria.
1: Sé libre.
0: Sé libre, sé sano. Los pulmones se sanan. Las enfermedades crónicas se sanan.
1: Ahora, Dios.
0: Sí, Señor.
1: Tú estás en el poder de tu palabra.
0: Sí, Señor. Pídale a Dios por su casa. Pídale a Dios por su trabajo. Pídale, es el momento. Señor, mi hogar, mis hijos, los que están postrados en los hospitales, los que están abatidos, los que están deprimidos, los que están entregados emocionalmente. Ahora úsalos, Dios. Unge esas manos, úngelas. Úngelas para hacer maravillas. Úngela, ahí está, ahí está, ahí está.
1: Se
0: rompe las cadenas. Algo nuevo
1: en el nombre de Jesús
0: viene sobre la iglesia. Y nosotros recibimos. Recibimos el poder. Recibimos el poder. Recibimos el poder. Recibimos el poder. Recibimos la autoridad. Recibimos el poder del cielo.

0: sea, recibo, recibo, allá arriba, allá arriba.
1: La porción del Espíritu Santo
0: escuchando?
1: Es para ti.
0: ¿Dónde están oyendo esta oración?
1: Es para ti.
0: ¡Sé sano!
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2: Hay batallas que se pelean en lo secreto, guerras silenciosas que no dejan cicatrices visibles, pero que desgarran el alma desde adentro. No se libran con espada ni se oyen gritos, pero son reales, intensas y muchas veces devastadoras. Son las batallas que se luchan en la mente. Pensamientos que te despiertan en la madrugada, recuerdos que se repiten como fantasmas, voces internas que te acusan, te confunden, te detienen. ¿Cuántas veces has sentido que estás atado no por cadena física, sino por ideas que no puedes soltar? ¿Cuántas veces has querido avanzar, pero algo en tu mente te detiene, te susurra mentiras, te llena de miedo o te encierra en una cárcel invisible? El enemigo sabe que si conquista tu mente puede neutralizar tu llamado. Él no necesita destruir tu cuerpo si logra controlar tus pensamientos. No tiene que robarte lo que tienes si logra sembrar en ti una percepción de derrota, de indignidad, de confusión. Por eso la guerra más feroz no se libra afuera, sino dentro. Y es allí donde muchos creyentes han caído sin entender que Dios no solo quiere limpiar su vida exterior, sino su mundo interior. Porque si tu mente cambia, todo en tu vida cambia. Pero hay una buena noticia. Hay una esperanza firme. Dios no te dejó solo en esa lucha. Dios no te llama a resistir en tu propia fuerza. Él ha provisto herramientas divinas, armas espirituales, fuego del cielo, palabra viva, revelación profunda, para que no solo seas libre, sino transformado. No se trata de pensar un poco mejor, se trata de tener la mente de Cristo. No se trata de olvidar algunas cosas, se trata de permitir que el Espíritu Santo tome total control de tu pensamiento y lo convierta en un altar donde Dios habite con poder. En este mensaje revelador entenderás cómo Dios te enseña a limpiar tu mente y transformarla por completo. Verás que no estás condenado a vivir con pensamientos oscuros, con ideas repetitivas, con angustias mentales o recuerdos del pasado. Descubrirás que la sangre de Cristo es suficiente, que la palabra tiene poder, que el Espíritu Santo desea encender fuego santo en tu interior y renovar cada rincón de tu alma. Y si tú le entregas hoy tu mente al Señor, si decides rendir tus pensamientos, Él hará una obra tan profunda, tan poderosa, tan transformadora, que no volverás a ser el mismo. Prepárate. Este no será un mensaje más. Este será un llamado divino, una confrontación espiritual, una invitación a lo sobrenatural, porque el cielo te está hablando. Y lo que está por revelarse puede marcar un antes y un después en tu vida. Así que abre tu corazón, afina tu espíritu, silencia el ruido de este mundo, porque vas a descubrir cómo Dios, con su verdad, con su fuego, con su amor, viene a limpiar tu mente y a transformarla por completo. La mente del creyente es un campo de batalla donde se definen victorias y derrotas espirituales. No se trata de una metáfora vacía, sino de una realidad viva que la Biblia misma revela con fuerza. El apóstol Pablo, guiado por el Espíritu Santo, escribió a los Corintios: porque las armas de nuestra milicia no son carnales, sino poderosas en Dios para la destrucción de fortaleza, derribando argumentos y toda altivez que se levanta contra el conocimiento de Dios y llevando cautivo todo pensamiento a la obediencia a Cristo, según 2 Corintios capítulo 10, versículo 4. Aquí no habla de un conflicto externo, sino de una guerra que arde en lo más íntimo del ser, los pensamientos. Cada hijo de Dios vive diariamente una lucha interna entre lo que Dios dice y lo que el mundo quiere imponer en su mente. Las imágenes, los recuerdos, las dudas, los temores, las mentiras del enemigo, las heridas del pasado y las voces de la carne se cruzan constantemente para tratar de ocupar el trono de la mente. Y cuando un pensamiento impuro, egoísta, incrédulo, soberbio se asienta sin oposición, comienza a construirse una fortaleza que no se ve pero que esclaviza. Una cárcel sin barrotes físicos pero con cadenas reales. Es en ese lugar invisible donde el enemigo lanza sus dardos encendidos. Efesios capítulo 6, versículo 16, nos exhorta a tomar el escudo de la fe para apagar esos dardos. ¿Qué son esos dardos? Son pensamientos que no provienen del espíritu, sino de la oscuridad. Dios no te oye, tú no vales nada, no cambiarás jamás. Esa persona no te ama, Dios no te perdonará. ¿Dardos qué? Si no se resisten con la verdadera palabra, perforan el alma y minan la fe. Por eso el creyente debe comprender que esta batalla mental no es opcional. O la enfrentamos en el poder del Espíritu, o nos convertimos en esclavos disfrazados de libres. Muchos cristianos van a la iglesia, levantan las manos, oran, ayunan, pero viven con la mente saturada de basura espiritual. Luchan con pensamientos repetitivos, con ansiedad, con imágenes del pasado, con rencores no resueltos, con pensamientos impuros que entran como serpientes por los ojos y se quedan allí en lo oculto. Y luego se preguntan por qué no sienten libertad, porque la guerra se está perdiendo en el lugar donde nadie más ve, en la mente. Es importante entender que el diablo no puede leer la mente del creyente, pero sí puede sembrar sugerencia. Puede hablar al oído espiritual disfrazado de lógica o emoción. Puede poner pensamientos como semillas para que, si se riegan con miedo o con duda, broten árboles de esclavitud. Pero también es verdad que Dios nos ha dado el poder para vencer. No somos víctimas indefensas. Romanos capítulo 8, versículo 6 declara: porque el ocuparse de la carne es muerte, pero el ocuparse del espíritu es vida y paz. Allí está el secreto. Lo que permitas que ocupe tu mente gobernará tu alma. Cada pensamiento tiene un destino. Si piensas en lo puro, caminarás hacia lo santo. Si piensas en lo vil, tus pasos se ensuciarán. Es una ley espiritual. Lo que permites en tu mente termina dominando tu comportamiento. Por eso la batalla más grande no es contra demonios exteriores, sino contra fortalezas internas. Contra esos pensamientos que se han acostumbrado a vivir allí y que se sienten con derecho a quedarse, pero no tienen derecho. Si Cristo es el Señor de tu vida, también debe ser el Señor de tu mente. El problema es que muchos cristianos quieren tener la mente de Cristo, pero no quieren dejar de alimentar la mente con el mundo. Quieren orar, pero también quieren ver imágenes impuras. Quieren alabar, pero también escuchan voces de odio y violencia. Quieren renovar su pensamiento, pero no dejan de hablar como el viejo hombre. Y eso es un engaño. No puede haber renovación mental si no hay un rechazo radical al viejo patrón de pensamientos. Es imposible vivir una vida transformada con una mente contaminada. Dios quiere levantar una generación con mentes limpias, no simplemente libres de pecado, sino llenas de la luz del Evangelio. Mentes que piensen en lo eterno, no en lo superficial. Mentes que rechacen las mentiras del enemigo y abracen la verdad de Dios. Mentes que no vivan en el ayer ni en el miedo del mañana, sino en la certeza de la hora con Cristo. Mentes alineadas al cielo, no al sistema de este mundo. Filipenses capítulo 4, versículo 8 nos da el modelo divino. Todo lo que es verdadero, todo lo honesto, todo lo justo, todo lo puro, todo lo amable, en esto pensad. La batalla está en curso, no hay tregua ni descanso. El creyente debe estar vigilante, con la mente ungida por la palabra, para discernir entre lo que viene del cielo y lo que proviene de la carne o del infierno. No se trata de vivir paranoico, sino despierto, sensible, armado con el yelmo de la salvación, cubriendo la cabeza con la verdad, con la fe, con el poder del Espíritu. Si hoy estás luchando en tu mente, no te condenes. Esta guerra no se gana en un día, pero comienza por reconocer que estás en medio de ella, que tus pensamientos no son neutrales, que tus ideas construyen altares, ya sea para Dios o para el enemigo, y que tienes una opción diaria: dejar que Cristo reine en tu mente o permitir que el enemigo siga levantando fortaleza. Dios te ha dado las armas, el campo de batalla está en tu interior. Y la victoria comienza cuando decides con firmeza que tu mente ya no será un lugar de derrota, sino un altar donde solo Cristo gobierna. El primer paso para limpiar la mente es reconocer qué pensamientos no vienen de Dios. Aunque muchos hijos del Señor oran y ayunan, aunque asisten fielmente a la iglesia y sirven en el ministerio, si no aprenden a discernir la voz del Espíritu de la voz del enemigo, seguirán siendo vulnerables a la contaminación mental que impide la transformación verdadera. En este punto no estamos hablando simplemente de pensamientos negativos, sino de toda construcción mental que contradice el carácter, la palabra y la voluntad de Dios. El apóstol Pablo lo deja claro en Romanos capítulo 12, versículo 2, cuando dice: no os conforméis a este siglo, sino transformaos por medio de la renovación de vuestro entendimiento, para que comprobéis cuál sea la buena voluntad de Dios, agradable y perfecta. Esta renovación del entendimiento comienza por saber distinguir qué pensamientos vienen del cielo y cuáles provienen del infierno. Muchos creyentes han normalizado ideas que son totalmente ajenas a la mente de Cristo. Han abrazado pensamientos de derrota, pensamientos de temor, pensamientos de inmundicia, pensamientos de envidia, pensamientos de acusación, y los han albergado como si fueran suyos, cuando en realidad fueron sembrados por el enemigo para neutralizar su llamado. ¿Cuántos han aceptado frases como: yo no puedo, nunca cambiaré, esto es demasiado para mí, nadie me ama, todo me sale mal? Frases que no reflejan la fe de un hijo de Dios, sino las mentiras del padre de mentira. Jesús lo dijo claramente en Juan capítulo 8, versículo 44. Él ha sido homicida desde el principio y no ha permanecido en la verdad, porque no hay verdad en él. Cuando habla mentira, de suyo habla, porque es mentiroso y padre de mentira. Si el diablo es el padre de mentira, entonces cada pensamiento que contradice lo que Dios ha dicho es un hijo de las tinieblas, no de la luz. Aquí radica la primera gran victoria del creyente, la purificación mental: identificar qué pensamientos tienen el ADN del enemigo. Porque si tú no sabes de dónde viene un pensamiento, terminarás abrazándolo como tuyo. Pero si sabes que ese pensamiento no tiene la esencia del Espíritu Santo, lo rechazas de inmediato. Por eso la palabra nos llama a poner a prueba los espíritus. No todo pensamiento viene del Espíritu de Dios. No toda idea buena es divina. Hay pensamientos que parecen correctos, pero su raíz es carnal, emocional o incluso demoníaca. Santiago capítulo 3, versículo 15 dice que la sabiduría terrenal no es la que desciende de lo alto, sino que es terrenal, animal y diabólica. Lo mismo ocurre con ciertos pensamientos que a simple vista no parecen pecaminosos, pero que se oponen a la fe, a la verdad, al amor, al perdón, a la obediencia, a la santidad. No vienen de Dios. Para poder reconocer un pensamiento que no proviene de Dios, es necesario tener una mente expuesta constantemente a la verdad de las Escrituras. La Biblia es como una lámpara que alumbra los rincones oscuros del corazón. Salmo 119, versículo 105 declara: lámparas a mis pies tu palabra y lumbrera mi camino. Si un pensamiento choca con la palabra, si se levanta contra la obediencia a Cristo, si te conduce a la duda, al resentimiento, a la arrogancia, al miedo, a la autosuficiencia o a la impureza, entonces no viene de Dios y debe ser rechazado como un enemigo disfrazado. Esta es una disciplina espiritual: examinar lo que piensa, no solo lo que hace. Poner tus pensamientos bajo la luz del Evangelio para ver si son semillas del reino o engaños del enemigo. El enemigo es astuto. Él sabe que no puede destruirte desde afuera, así que buscará entrar desde dentro. Y lo hace a través de pensamientos que siembran confusión, así como lo hizo en el Edén con Eva. No vino con un cuchillo, vino con una sugerencia. Con que Dios os ha dicho, plantó una duda en su mente, un pensamiento que no venía de Dios, pero que ella aceptó como si viniera. Y esa fue la raíz de la caída. Lo mismo hace hoy con los creyentes. Lanza pensamientos como anzuelo, esperando que muerda. Pero cuando tú sabes discernir, cuando tienes la mente afilada por la palabra y el espíritu, reconoces el veneno en el pan y no comes. Muchos pensamientos impuros no llegan de golpe, sino disfrazados de lógica o de deseo. Un pensamiento de lujuria puede comenzar con una simple imagen. Un pensamiento de odio puede nacer de una memoria del pasado. Un pensamiento de incredulidad puede brotar tras una decepción. Por eso debemos velar. Velar no es solo orar, es estar conscientes, es vigilar lo que entra en nuestra mente a través de los sentidos, lo que escuchamos, lo que vemos, lo que recordamos. Si un pensamiento nace de una raíz impura, el fruto será muerte espiritual. Pero si lo identificas a tiempo y lo llevas cautivo a Cristo, entonces estarás limpiando tu mente por la sangre del Cordero. No basta con decir: Señor, limpia mi mente. Hay que colaborar con el Espíritu. Hay que escudriñar cada pensamiento como un soldado que revisa si hay espías infiltrados en el campamento. Un pensamiento contrario a Dios es un espía del infierno, y si lo dejas vivir, saboteará tu fe desde dentro. Pero si lo desenmascaras y lo echas fuera en el nombre de Jesús, entonces habrás dado el primer paso hacia una mente renovada. Hoy es el día de comenzar a discernir. Pregúntate cada vez que un pensamiento llegue: ¿esto refleja el corazón de Dios? ¿Esto está alineado con la palabra? ¿Esto me lleva a glorificar a Cristo o a glorificarme a mí mismo? ¿Esto me produce fruto del Espíritu o fruto de la carne? Si la respuesta es no, entonces no lo abraces, recházalo y reemplázalo por la verdad de Dios. Porque solo cuando reconoces que pensamientos no vienen del cielo, puedes comenzar a limpiar tu mente con autoridad, con fe y con la victoria que Cristo ya conquistó en la cruz. La palabra de Dios es el detergente celestial que purifica los pensamientos contaminados. No existe otro agente más poderoso, más eficaz ni más divinamente autorizado para limpiar la mente del ser humano que la santa, viva y eterna palabra de Dios. El salmista lo comprendió con claridad cuando preguntó en el Salmo 119, versículo 9: ¿con qué limpiará el joven su camino? Con guardar tu palabra. Y aunque habla del camino, sabemos que todo camino comienza con un pensamiento. Todo pecado se inicia en la mente, todo hábito nace de una idea, toda conducta brota de una reflexión interior. Por eso, si queremos transformar la vida, debemos comenzar por renovar los pensamientos. Y esa renovación solo es posible si permitimos que la palabra de Dios lave nuestra mente como el agua viva que fluye desde el trono del cielo. En el mundo natural, cuando una prenda está sucia, no basta con desear que esté limpia. Hay que sumergirla, hay que frotarla, hay que enjuagarla. Así también, cuando la mente está sucia por años de pensamientos impuros, tóxicos, egoístas o destructivos, no basta con hacer una oración superficial. Se requiere una inmersión profunda en la palabra. No una visita ocasional al versículo del día, sino una residencia permanente en la Escritura. Jesús mismo lo dijo con claridad en Juan capítulo 15, versículo 3. Ya vosotros estáis limpios por la palabra que os he hablado. La limpieza no viene de emociones ni de pensamientos positivos, sino de la palabra viva que sale de la boca de Dios. Muchos cristianos viven atados porque se alimentan más de las redes sociales que de las Escrituras. Escuchan más las noticias del mundo que las buenas noticias del reino. Ven más las opiniones humanas que los mandamientos divinos. Y luego se preguntan por qué no pueden vencer sus pensamientos impuros, por qué la ansiedad los domina, por qué la culpa no los suelta, por qué las tentaciones siguen ganando terreno. Es porque la mente no ha sido lavada con la palabra, no ha sido expuesta a la verdad suficiente como para ser renovada. Es como intentar limpiar una herida con aire, no basta. Hay que aplicar el antiséptico del cielo. Y ese antiséptico es la Escritura, que penetra hasta lo más profundo del alma. Efesios capítulo 5, versículo 26 declara que Cristo santificó a la iglesia, habiéndola purificado en el lavamiento del agua por la palabra. Observa bien, No dice por la emoción, ni por el culto, ni siquiera por la oración, que todas esas cosas tienen su lugar. Dice que la purificó por el lavamiento del agua por la palabra. La palabra es el agua que lava el pensamiento, es el jabón divino que arranca la suciedad del alma, es el cepillo espiritual que desenreda los nudos mentales que el enemigo ha construido con mentiras durante años. Cuando alguien se expone a la palabra de forma constante, sus pensamientos empiezan a ser confrontados. Lo que antes parecía normal comienza a parecer peligroso. Lo que antes parecía inofensivo ahora se revela como una amenaza. La palabra ilumina las zonas oscuras del corazón y produce una santa incomodidad. No es un libro cualquiera, es una espada, es un espejo, es un martillo, es un fuego. Hebreos capítulo 4, versículo 12 lo describe con precisión. Porque la palabra de Dios es viva y eficaz y más cortante que toda espada de dos filos, y penetra hasta partir el alma y el espíritu, las coyunturas y los tuétanos, y discierne los pensamientos y las intenciones del corazón. ¿Te das cuenta? La palabra es el único instrumento que no solo conoce los pensamientos, sino que los divide, los examina, los purifica y los corrige. Hay pensamientos que solo serán vencidos cuando tú los confrontes con la palabra. No basta con ignorarlos, tienes que responderle. Cuando el enemigo te diga no puedes, debes decir con autoridad: todo lo puedo en Cristo que me fortalece, como enseña Filipenses capítulo 4, versículo 3. Cuando te diga Dios no te ama, debes responder: con amor eterno te he amado, como declara Jeremías capítulo 31, versículo 3. Cuando te diga vas a fracasar, debes declarar: Jehová es mi luz y mi salvación, ¿de quién temeré? Como dice el Salmo 27, versículo 1. La palabra no solo limpia, sino que también te da arma para responder con poder. No se trata de memorizar por religiosidad, sino de internalizar por revelación. Cuando la palabra se hace carne en tu mente, entonces comienza la verdadera limpieza. Porque no basta con leer la Biblia como quien lee un periódico. Hay que comerla, hay que rumiarla, hay que meditarla de día y de noche. Josué capítulo 1, versículo 8 nos instruye: nunca se apartará de tu boca este libro de la ley, sino que de día y de noche meditarás en él. Allí está el secreto. La limpieza mental viene cuando la palabra se convierte en el alimento constante de tu mente. Cuando en lugar de pensar como el mundo, piensas como el cielo. Cuando tus pensamientos dejan de estar gobernados por la lógica humana y comienzan a ser dirigidos por la sabiduría del Espíritu. Hoy el Espíritu Santo te llama a sumergirte en la palabra, a dejar de poner parches emocionales sobre heridas mentales profundas y comenzar a lavar tu mente con el agua viva del cielo. A que no solo leas la Biblia, sino que dejes que la Biblia te lea a ti. Que cada pensamiento sea filtrado por la Escritura, que cada idea sea probada a la luz de la verdad, que cada argumento sea llevado cautivo ante el trono de Cristo. Porque cuando la mente es lavada por la palabra, el alma encuentra libertad. Y cuando el alma es libre, el cuerpo, el carácter, las emociones y el destino comienzan a alinearse con el propósito eterno de Dios. El Espíritu Santo actúa como el fuego que quema las impurezas mentales y se le da libertad. Esta no es una metáfora poética ni una frase bonita para adornar un mensaje, es una realidad espiritual que ha sido revelada desde el principio de los tiempos. El Espíritu de Dios no es una fuerza pasiva, no es una influencia abstracta, no es simplemente una sensación que desciende en momentos de adoración. Él es una persona divina, viva, presente, poderosa, y su ministerio en la vida del creyente es santificar desde lo profundo, incluyendo la mente. Juan el Bautista declaró con claridad profética en Mateo capítulo 3, versículo 11: Él os bautizará en Espíritu Santo y fuego. Ese fuego no solo enciende, también purifica. La mente humana, incluso la del creyente, puede ser un lugar contaminado si no ha sido expuesta a la acción purificadora del Espíritu. Allí se esconden pensamientos que no fueron confesados, imágenes que fueron vistas y jamás sanadas, recuerdos que duelen como espinas, argumentos que contradicen la fe, razonamientos orgullosos que se oponen a la obediencia, ideas heredadas del mundo que aún gobiernan decisiones. Y ese lugar invisible necesita más que buenos consejos o esfuerzo humano, necesita el fuego del Espíritu. Ese fuego que no destruye al justo, pero sí consume todo lo que no proviene del cielo. Cuando el Espíritu Santo toma libertad en la vida de un creyente, Él no se conforma con tocar la superficie. No viene a reformar, viene a transformar. No viene a mejorar lo viejo, viene a quemarlo para levantar algo nuevo. Él entra a las zonas más profundas del pensamiento humano y comienza a exponer lo que estaba oculto. Lo que tú ya habías justificado, Él lo desnuda. Lo que tú habías archivado en el inconsciente, Él lo trae a la luz. Lo que parecía inofensivo, Él lo señala como veneno. Porque Él conoce los pensamientos antes de que tú los pienses. Y su fuego es tan preciso que va directo a lo que contamina, sin destruir lo que es santo. El profeta Isaías tuvo una experiencia que revela esta verdad. En Isaías capítulo 6, versículo 5, al tener una visión de la gloria de Dios, exclamó: ¡Ay de mí, que soy muerto! Porque siendo hombre inmundo de labios, han visto mis ojos al Rey. Y luego dice que uno de los serafines tomó un carbón encendido del altar y tocó su boca. Ese fuego fue la señal de purificación. Aunque Isaías mencionó los labios, entendemos que la boca solo expresa lo que ya está en el corazón y en la mente. Fue un acto simbólico del poder purificador del Espíritu. El fuego celestial no viene a condenar, sino a purificar, pero solo si se le da acceso. Hay muchos cristianos que oran para ser llenos del Espíritu, pero no le entregan el área al pensamiento. Le abren el corazón, pero no la mente. Le dan sus lágrimas, pero no sus razonamientos. Y el Espíritu Santo, siendo tan santo, no habita plenamente en una mente que está llena de pensamientos impuros, no confrontado ni rendido. Él es un huésped, pero también es fuego. Y si lo dejas actuar, Él encenderá una limpieza desde lo más profundo, quemando memorias, cortando hábitos, deshaciendo fortalezas que fueron edificadas con pensamientos falsos. Pero ese fuego no cae de forma automática, se activa con la rendición. Cuando tú le dices al Espíritu, revisa mi mente, examina mis pensamientos, muéstrame lo que debo desechar, entonces Él responde. El salmista lo entendía y por eso clamaba en el Salmo 139, versículos 23 y 24. Examíname, oh Dios, y conoce mi corazón, pruébame y conoce mis pensamientos, y ve si hay en mí camino de perversidad, y guíame en el camino eterno. Este es el clamor que enciende el fuego, el deseo sincero de ser purificado más allá de las apariencias, en lo profundo del pensamiento. El fuego del Espíritu no solo limpia, también protege. Una mente que ha sido encendida por el Espíritu no puede ser fácilmente invadida por las tinieblas. El enemigo puede lanzar dardos, pero se encuentran con una mente ardiendo en verdad. Puede susurrar mentiras, pero tropiezan con una conciencia despierta. Puede intentar construir fortalezas, pero el fuego ya ha quemado los cimientos. Es por eso que hay creyentes que caminan en una libertad mental constante. No porque sean mejores, sino porque han permitido que el fuego del Espíritu habite en su mente todos los días. Pero también es verdad que muchos apagan ese fuego. El apóstol Pablo advierte en 1 Tesalonicenses, capítulo 5, versículo 19. No apaguéis al Espíritu. ¿Cómo se apaga? Cuando se justifica un pensamiento pecaminoso, cuando se calla la voz interior que corrige, cuando se ignora una convicción clara, cuando se alimenta la mente con lo impuro. El apóstol Pablo advierte en 1 Tesalonicenses, capítulo 5, versículo 19, no apaguéis al Espíritu. ¿Cómo se apaga? Cuando se justifica un pensamiento pecaminoso, cuando se calla la voz interior.

Informada, es una mente incendiada por la gloria de Dios. Una mente que ha sido pasada por el fuego y ha salido limpia, con nuevo pensamiento, con revelación, con discernimiento. Una mente donde el Espíritu puede hablar sin interrupciones, donde la verdad no encuentra resistencia, donde la fe no está bloqueada por la lógica, donde el pecado no encuentra refugio. Y esto no se logra por méritos humanos, sino por entrega total. Si hoy decides abrir tu mente al fuego del Espíritu, Él comenzará la obra. No con violencia, sino con amor. No con condenación, sino con santidad, porque Él es fuego, y donde ese fuego entra no queda rastro de oscuridad, solo luz, solo verdad, solo vida. La transformación de la mente comienza cuando decidimos renovar nuestro entendimiento conforme a Cristo. No es suficiente con desear un cambio, no basta con sentir remordimiento por los pensamientos negativos o por las actitudes que se han arraigado en nuestro interior. El verdadero cambio empieza en el momento en que tomamos una decisión consciente, firme y radical de dejar de pensar como piensa el mundo y comenzar a pensar como piensa Cristo. Es un proceso que exige compromiso, constancia y un rompimiento definitivo con los patrones mentales antiguos. El apóstol Pablo expresa con fuerza en Romanos capítulo 12, versículo 2, no os conforméis a este siglo, sino transformaos por medio de la renovación de vuestro entendimiento. Aquí no habla de un consejo opcional, habla de una orden espiritual. Renovar la mente es una orden, no una sugerencia. Dios no transforma lo que tú no estás dispuesto a rendir. Y muchos cristianos desean una vida nueva, pero no están dispuestos a soltar la manera antigua de pensar. Todavía interpretan la vida desde el miedo, todavía razonan con lógica humana, todavía procesan sus emociones desde la herida, el orgullo, la incredulidad. No han permitido que Cristo los enseñe a pensar. Porque sí, Cristo enseña a pensar. Él no solo vino a salvar el alma, vino a modelar una nueva forma de vivir. Y todo estilo de vida nace en la mente. El problema de fondo no es la tentación, ni siquiera el pecado. Es el pensamiento que lo precede. Porque si piensas como el viejo hombre, vivirás como el viejo hombre, aunque ya hayas sido lavado por la sangre. Transformarse por medio de la renovación del entendimiento es dejar de vivir según lo que el mundo considera normal. Es dejar de reaccionar como reacciona la carne. Es tomar cada pensamiento y someterlo a la autoridad de Cristo. Es decirle al Señor con sinceridad, enséñame a pensar como tú piensas. Y eso requiere humildad. Porque hay muchos razonamientos que hemos guardado por años, muchas creencias que heredamos de la cultura, de la familia, de la tradición, que no son compatibles con el reino de Dios. Y cuando el Espíritu Santo empieza a señalar que esa manera de pensar no agrada al Padre, muchos se resisten, se ofenden, se justifican. Pero el que quiere ser verdaderamente transformado debe permitir que Cristo desmonte las estructuras mentales que no fueron edificadas sobre la roca. Es una transformación profunda que va más allá de las emociones. No se trata de sentir bonito durante una predicación o durante un tiempo de adoración. Se trata de salir de ese momento con una mente renovada, con una convicción firme de que ya no puedes pensar como antes, que si antes reaccionabas con ira, ahora decides responder con mansedumbre, que si antes vivías en ansiedad, ahora eliges confiar, que si antes te definías por tus errores, ahora te defines por lo que Dios dice de ti. Esta transformación no ocurre por accidente, ocurre por decisión. Cada día, cada pensamiento, cada situación es una oportunidad para renovar el entendimiento conforme a Cristo. Efesios capítulo 4, versículos 22 al 24 describe este proceso con claridad. En cuanto a la pasada manera de vivir, despojaos del viejo hombre y renovaos en el espíritu de vuestra mente y vestidos del nuevo hombre creado según Dios en la justicia y santidad de la verdad. El apóstol no está escribiendo a inconversos, sino a creyentes. Es decir, que es posible ser salvo y todavía pensar como el viejo hombre. Por eso la necesidad de renovar la mente, el espíritu de nuestra mente necesita ser renovado. Hay pensamientos que no solo están equivocados, sino que son fruto de un espíritu no regenerado. Hay ideas que están contaminadas con el orgullo, con el temor, con la rebeldía, con la autocompasión. Y si no se arrancan, si no se reemplazan con la verdad, seguirán gobernando nuestras decisiones, aunque levantemos las manos en el culto. Renovar el entendimiento es también cambiar la manera de interpretar lo que vivimos. Es comenzar a ver las pruebas como oportunidades de crecimiento. Es mirar el rechazo como una redirección de Dios. Es ver la espera como un entrenamiento y no como un castigo. Es comprender que todo lo que ocurre en nuestra vida tiene un propósito eterno y que nada está fuera del control del Padre. Esta forma de pensar no es automática, se cultiva, se entrena, se construye sobre la base de la palabra, la oración, la comunión con el Espíritu Santo y la disposición constante de aprender de Cristo. Cuando permitimos que el entendimiento sea renovado, comenzamos a discernir. Ya no reaccionamos con la carne, sino con el Espíritu. Ya no nos dejamos llevar por lo que sentimos, sino por lo que sabemos que es verdad. Ya no nos esclavizamos a emociones pasajeras, sino que nos afirmamos en convicciones eternas. Y eso produce libertad. Segunda de Corintios capítulo 3, versículo 17 lo afirma. Donde está el Espíritu del Señor, allá hay libertad. Y esa libertad comienza en la mente. Cuando dejas de pensar como esclavo, comienzas a vivir como hijo. Hoy el Señor te está llamando a renovar tu mente,
a despojarte del viejo pensamiento.

0: a dejar de justificar patrones que no glorifican a Dios. A decir, Señor, si esta manera de pensar no viene de ti, arráncala. Porque solo cuando la mente es renovada, la transformación es verdadera. No se trata de cambiar por fuera, sino de cambiar desde adentro. De ser moldeado día a día por el pensamiento de Cristo. Porque solo así podrás comprobar cuál es la voluntad de Dios, buena, agradable y perfecta. Y solo así serás verdaderamente libre para vivir en la plenitud del propósito que el Padre ha diseñado para ti desde la eternidad. El poder del ayuno y la oración como herramientas espirituales para romper cadenas mentales no puede subestimarse. Estas no son simples prácticas religiosas ni hábitos piadosos repetidos por tradición. Son armas espirituales reveladas en la palabra para desatar lo que el enemigo ha atado en lo más profundo del alma. Y entre todas las ataduras invisibles que un creyente puede arrastrar, las que se alojan en la mente son las más persistentes, engañosas y destructivas. Muchos no tienen cadenas en sus manos, pero sí en sus pensamientos. Viven con las manos libres, pero con ideas prisioneras. Caminan, predican, oran, pero sus pensamientos están sujetos a temores, obsesiones, recuerdos del pasado, traumas ocultos o hábitos que se repiten como ciclos interminables. Es ahí donde el ayuno y la oración no solo limpian, sino que rompen. Jesús mismo enseñó este principio con autoridad. En Mateo capítulo 17, versículo 21 dijo, pero este género no sale sino con oración y ayuno. Se refería a un espíritu rebelde que los discípulos no pudieron echar fuera. Pero más allá del contexto nos revela una verdad eterna. Hay ciertas fortalezas espirituales que solo se derriban con una combinación de búsqueda intensa y negación del yo. Y eso incluye fortalezas mentales. Porque no todo pensamiento negativo es un simple pensamiento. Algunos son fortalezas demoníacas que se han levantado como murallas en el entendimiento del creyente, impidiéndole ver la verdad, aceptar la gracia, recibir la libertad y caminar en obediencia. Y esas murallas no caen con palabras bonitas ni con buenas intenciones, caen con fuego. Y el fuego desciende cuando el altar está preparado con oración y ayuno. Cuando una persona decide ayunar, está diciéndole a Dios, renuncio a lo visible para recibir lo invisible, renuncio a lo natural para ser fortalecido en lo espiritual. Y esa renuncia debilita la carne, pero fortalece el espíritu. Entonces la mente comienza a ser más sensible a la voz del Espíritu Santo, comienza a discernir lo que antes pasaba desapercibido. Se despiertan memorias que necesitan ser sanadas, se iluminan pensamientos que estaban en la sombra. El ayuno desenmascara lo que estaba escondido. Es como apagar el ruido del mundo para poder escuchar la voz del cielo con claridad. Y en esa claridad, el Espíritu comienza a señalar, eso que piensa no es verdad, eso que recuerda ya fue perdonado, eso que temes no es real. Eso que sigues creyendo ya no te pertenece. La oración, por su parte, es el canal que mantiene encendido el fuego durante el proceso. No se trata de oraciones repetidas, vacías o religiosas. Se trata de una comunión viva, sincera, profunda, en la que el creyente se abre ante Dios con total transparencia y permite que el Espíritu Santo lo escudriñe. Romanos capítulo 8, versículo 26 declara que el Espíritu mismo intercede por nosotros con gemidos indecibles. Es decir, que cuando oramos en el Espíritu, Él mismo empieza a interceder dentro de nosotros. Y esa intercesión no se limita a pedir cosas eternas. Muchas veces el Espíritu gime por nuestra mente, por nuestros pensamientos, por nuestras ideas contaminadas, por las heridas no sanadas que siguen generando pensamientos tóxicos. Y en esa atmósfera de oración verdadera, el Espíritu empieza a operar, a sanar, a liberar, a transformar. El ayuno y la oración son también un acto de guerra espiritual, porque cuando el creyente ayuna, declara con su cuerpo que ya no está bajo el dominio de la carne. Y cuando ora, declara con su boca que ahora su mente está sujeta a la voz del Espíritu. Y esas dos declaraciones juntas hacen temblar al infierno. Por eso el enemigo odia el ayuno. Por eso trata de convencerte de que no sirve. Por eso intenta distraerte, debilitarte, enfriarte, hacerte pensar que no tienes tiempo, que no es necesario, que no es para ti. Porque él sabe que si tú ayunas y oras con fe, su reino pierde influencia en tu mente, sus mentiras pierden fuerza. Sus fortalezas se agrietan. Su control se desvanece. Muchos creyentes han tratado de vencer batallas mentales con consejería, con libros de autoayuda, con retiros espirituales, y aunque todo eso puede tener su lugar, nada reemplaza el poder del ayuno y la oración, porque estas dos armas activan una intervención directa del cielo. Ayunar y orar no es un sacrificio, es una invitación al fuego. Es decirle al Señor, ven, limpia, rompe, transforma, estoy listo para ser renovado desde lo profundo. En ese proceso es normal que salgan a la luz pensamientos dolorosos. Es normal que se agiten viejos temores, que se manifiesten emociones reprimidas, que la mente empiece a experimentar un sacudón. Pero no te detengas. Ese es el Espíritu obrando. No estás retrocediendo, estás siendo liberado. Porque cuando el Espíritu comienza a romper cadenas, hay movimiento, hay temblores, hay incomodidad. Pero luego viene la paz. Luego viene la claridad. Luego viene la mente renovada, libre, fuerte, discerniente, alineada con el cielo. Hoy el Espíritu Santo te llama a un ayuno diferente. No un ayuno superficial, motivado por emociones pasajeras, sino un ayuno con propósito. Romper fortalezas mentales, desarraigar pensamientos falsos, purificar la memoria, alinear el entendimiento con Cristo. y una oración profunda, sincera, rendida, donde le diga: Señor, lava mi mente, examina mis pensamientos, rompe lo que no viene de ti. Quiero tener la mente de Cristo, no quiero pensar como antes, quiero ser transformado por completo. Porque el que ayuna y ora con fe no vuelve a pensar igual. Su mente se eleva, su espíritu se fortalece, su alma se renueva y su vida entra en el verdadero camino de libertad espiritual. Las malas compañías y los ambientes impuros contaminan la mente. Dios nos llama a la santidad mental. Esta verdad, aunque muchas veces ignorada, tiene un peso espiritual inmenso. La mente no es un terreno aislado, es un campo fértil que responde a lo que la rodea. Así como un terreno absorbe la humedad, la mente humana absorbe palabras, actitudes, imágenes, gestos, ambientes y conversaciones. Y cuando el creyente no cuida los entornos donde se expone, termina permitiendo que su mente sea sembrada con ideas, hábitos y patrones que no vienen del cielo, sino del mundo. Primera de Corintios, capítulo 15, versículo 33, lo dice con claridad irrefutable: no erréis, las malas conversaciones corrompen las buenas costumbres. Y aunque muchos citan este versículo pensando solo en lo moral, su profundidad va más allá. Lo que escuchas, lo que toleras, lo que aceptas como normal, terminará reprogramando tu manera de pensar. Hay creyentes que oran, que ayunan, que leen la palabra, pero siguen rodeándose de personas que siembran incredulidad, chisme, lujuria, queja, crítica, burla o desobediencia. Personas con mentes entenebrecidas, que aún viven conforme a la carne, que no buscan lo de arriba sino lo de la tierra. Y cada conversación que mantienen con ella, cada momento de convivencia que no se filtra espiritualmente, va dejando rastros en la mente. Rastreos invisibles que luego se transforman en pensamientos sutiles. Dudas que antes no existían. Deseos que habían sido crucificados. Temores que parecían superados. Todo vuelve a activarse porque el ambiente fue el canal. Porque no se protegió la mente del veneno disfrazado de amistad o de entretenimiento. El creyente maduro no es aquel que soporta ambientes impuros sin caer, sino el que los evita con celo. El Espíritu Santo no se manifiesta en medio de la mezcla, no camina cómodo en una atmósfera contaminada. Él es santo y exige santidad. Y la santidad comienza por lo que deja entrar a tu mente. Por eso Proverbios capítulo 13, versículo 20 nos exhorta: el que anda con sabios, sabio será, mas el que se junta con necios será quebrantado. No dice que podría serlo, dice que será. Porque la compañía tarde o temprano modela el pensamiento. Porque las palabras que oyes a diario comienzan a tener peso en tu estructura mental, aun si no las repites conscientemente. No podemos subestimar el poder de los ambientes. Lugares donde la lujuria es normal, donde la mentira es una herramienta cotidiana, donde el pecado es celebrado, donde el nombre de Dios es usado en vano, donde lo sagrado es burlado, donde lo impuro es motivo de risa. Lugares que, aunque no te hagan pecar directamente, contaminan silenciosamente tu percepción, te anestesian, te debilitan, te adormecen, hasta que ya no sientes el mismo fuego al orar, hasta que la palabra ya no te confronta como antes, hasta que la voz del Espíritu se vuelve lejana, hasta que la mente se vuelve tibia y la santidad se convierte en un recuerdo. Dios no nos llama a ser ermitaño, pero sí a ser separado. No nos pide que vivamos fuera del mundo, pero sí que no seamos como el mundo. Y eso comienza con una decisión: proteger la mente con celo espiritual. Filipenses capítulo 4, versículo 8 lo deja claro. Por lo demás, hermanos, todo lo que es verdadero, todo lo honesto, todo lo justo, todo lo puro, en esto pensad. No se puede pensar en lo puro si se convive con lo impuro. No se puede meditar en lo justo si se está rodeado de injusticia. No se puede tener paz mental si el ambiente está cargado de violencia verbal, de inmoralidad visual, de agresividad espiritual. El entorno importa, la compañía importa. Y la mente lo resiente todo, aun cuando tú crees que lo estás manejando bien. Hay una mentira sutil que muchos han creído: yo soy fuerte, eso no me afecta. Pero la Biblia nunca nos llamó a ser fuertes en ambientes impuros, nos llamó a huir. Segunda de Timoteo capítulo 2 versículo 22 dice: huye también de las pasiones juveniles. Y eso incluye ambientes que activan deseos dormidos, pensamientos sucios, conductas pasadas, heridas abiertas. El enemigo no necesita una puerta abierta. Le basta una grieta, un pequeño acceso, una conversación inofensiva, un amigo tóxico, una serie con contenido contaminante, una red social mal administrada, un círculo que siembra duda en lugar de fe. Y cuando logra entrar, comienza su obra destructiva, comenzando por los pensamientos. Por eso el llamado del Espíritu en este tiempo es a la santidad mental, no solo a la pureza de acciones, sino al resguardo de lo invisible, a decidir con firmeza: no me voy a exponer a lo que apaga mi fuego, no me voy a rodear de quienes me alejan de mi propósito, no voy a tolerar lo que entristece al Espíritu Santo, voy a guardar mi mente como un templo, porque mi mente le pertenece a Cristo. Y eso implica cortar vínculos, cambiar hábitos, cerrar accesos, renunciar a espacios, apagar voces, no por religiosidad, sino por amor, no por miedo, sino por obediencia. Porque el que guarda su mente protege su destino. La santidad mental es una muralla contra el enemigo. Es un refugio donde el Espíritu Santo se mueve con libertad. Es un altar donde Dios deposita revelación. Es un escudo contra la tentación. Es una señal de madurez espiritual. Hoy más que nunca el Señor te llama a levantar ese muro invisible, a discernir tus ambientes, a evaluar tus compañías, a seleccionar lo que escuchas, lo que ves, lo que toleras, porque todo lo que no filtras con el Espíritu se siembra en tu mente, y todo lo que se siembra eventualmente da fruto. Que tu fruto sea santidad, que tus pensamientos sean luz, que tu entorno sea cielo, que tu mente sea un altar donde solo Cristo reine y donde ninguna voz del mundo tenga lugar para hablar. Una mente limpia produce frutos visibles: paz, dominio propio y discernimiento espiritual. El Señor nunca nos llamó a vivir una santidad mental oculta o abstracta. Al contrario, la limpieza de la mente que proviene del Espíritu Santo debe manifestarse con evidencia clara en la vida del creyente. No se trata simplemente de sentir que se tiene una mente renovada, sino de vivir con una transformación que sea evidente ante los ojos de quienes te rodean. Porque cuando la mente es purificada por la palabra, por el fuego del Espíritu, por la oración y por la rendición continua, entonces comienza a brotar un fruto diferente. Jesús dijo en Mateo capítulo 7, versículo 20, así que por sus frutos los conoceréis. Y esto incluye también los frutos del pensamiento, porque la calidad de tu vida será siempre el reflejo directo de la calidad de tus pensamientos. El primer fruto de una mente limpia es la paz. No una paz artificial ni momentánea, sino esa paz que sobrepasa todo entendimiento, esa que no depende de las circunstancias externas ni de las emociones del momento, sino que brota del interior como un manantial constante. Filipenses capítulo 4, versículo 7, declara con autoridad: y la paz de Dios, que sobrepasa todo entendimiento, guardará vuestros corazones y vuestros pensamientos en Cristo Jesús. ¿Dónde comienza esa paz? En los pensamientos. Porque cuando la mente ha sido liberada del temor, de la ansiedad, del rencor, de la sospecha y de las ideas destructivas, entonces el alma puede descansar. Ya no hay tormenta interna porque los pensamientos han sido llevados a los pies de Cristo. Ya no hay confusión porque la luz del Espíritu ha iluminado las áreas oscuras. Ya no hay ruido porque la palabra ha traído silencio santo. Muchos cristianos viven en turbación porque no han limpiado su mente. No importa cuántas veces vayan al altar, si al regresar a casa siguen meditando en lo negativo, en lo impuro, en lo que genera temor. El enemigo se especializa en sabotear la paz del creyente con pensamientos disfrazados de lógica, pero cargados de veneno. Pero cuando el creyente ha sido limpiado por dentro, esos pensamientos ya no encuentran espacio. La paz se convierte en un muro invisible que protege el alma, en una nube de descanso que permanece incluso en medio de las batallas. El segundo fruto de una mente limpia es el dominio propio. Gálatas capítulo 5, versículo 23 lo menciona como uno de los frutos del Espíritu. Pero el dominio propio no comienza con el cuerpo, sino con los pensamientos. No es posible controlar las acciones si no se controlan primero los pensamientos que las motivan. Una persona que vive reaccionando con ira, con impulsividad, con desenfreno, no tiene un problema de temperamento, tiene un problema de pensamiento. Porque la falta de dominio propio es el resultado de una mente gobernada por la carne. Pero cuando el Espíritu ha tomado el control de la mente, entonces se activa la capacidad de decir no, no a la tentación. No al impulso, no al hábito destructivo, no al pensamiento que busca abrir la puerta a lo que Dios ya cerró. El dominio propio es la señal de que la mente ha sido entrenada por el Espíritu. Es esa fuerza invisible que te permite parar antes de caer, que te dice en lo íntimo: no te conviene, eso ya no te pertenece, Dios tiene algo mejor. Y esa voz se fortalece cuando la mente está limpia. Cuando no hay ruido, el Espíritu habla con claridad. Y cuando Él habla, hay orden, hay estructura, hay resistencia espiritual. Porque la mente ya no está sujeta al capricho del momento, sino a la voluntad de Dios. Una mente limpia es una mente fuerte, no por orgullo, sino por rendición. El tercer fruto de una mente purificada es el discernimiento espiritual. Es la capacidad de ver lo invisible, de detectar lo que no es evidente, de percibir lo que otros no ven. Hebreos capítulo 5, versículo 14 dice: pero el alimento sólido es para los que han alcanzado madurez, para los que por el uso tienen los sentidos ejercitados en el discernimiento del bien y del mal. Y esos sentidos, aunque se refieren al hombre completo, comienzan en la mente, porque es en los pensamientos donde primero se manifiesta el discernimiento. Cuando la mente está sucia, todo se distorsiona. Lo bueno parece malo, lo malo parece aceptable, y la verdad se diluye en la confusión. Pero cuando la mente ha sido lavada por la palabra y encendida por el fuego del Espíritu, entonces el discernimiento se activa como un radar celestial. Una mente limpia sabe cuando una conversación tiene veneno, sabe cuando una puerta abierta es trampa, sabe cuando una emoción viene del alma herida y no del espíritu, sabe cuando una palabra está disfrazada de verdad pero huele engaño. Ese discernimiento no se aprende en libros, se forma en el altar. es fruto de la comunión con el Espíritu, de la meditación constante en la palabra, de la obediencia continua. Y cuando una persona camina con discernimiento, camina en luz, porque no se deja engañar por apariencia, ni por emociones, ni por voces extrañas. Camina firme, porque su mente ha sido purificada. Una mente limpia es una mente que produce. Produce paz, dominio propio y discernimiento, pero también esperanza, fe, gozo, constancia y santidad. Porque una mente limpia es una mente fructífera. Jesús lo dijo en Juan capítulo 15, versículo 5. El que permanece en mí y yo en él, este lleva mucho fruto. Y esa permanencia comienza en los pensamientos. Lo que piensas, eso eres. Lo que meditas, eso siembras. Lo que toleras en tu mente, eso toleras en tu vida. Por eso el Espíritu te llama hoy a evaluar los frutos. ¿Qué está produciendo tu mente? Paso a ansiedad. Dominio propio o impulso, discernimiento o confusión. Si los frutos no son del cielo, es tiempo de limpiar la raíz. El Señor no quiere que tengas solo pensamientos bonitos. Él quiere que tengas una mente santa, firme, productiva, llena de luz, gobernada por el Espíritu, protegida por la paz, dirigida por la verdad y manifestando frutos visibles. Porque una mente que ha sido lavada por Cristo no puede esconderse. Brilla, se nota, impacta, inspira. Y sobre todo glorifica al Padre que la transformó desde lo invisible para que ahora sea testimonio vivo en lo visible. Dios no solo limpia la mente, sino que la transforma para cumplir su propósito eterno. El proceso divino no se limita a remover lo sucio, lo distorsionado o lo dañino en los pensamientos del creyente. Va mucho más allá. El plan de Dios con nuestra mente no es solo restaurarla a un estado neutral, sino llevarla a una dimensión completamente nueva en la que pueda concebir, entender y ejecutar los planes del cielo sobre la tierra. Por eso cuando hablamos de transformación, hablamos de una obra profunda, espiritual, irreversible y con propósito. Segunda de Corintios capítulo 3, versículo 18 lo dice así. Por tanto nosotros todos, mirando a cara descubierta como en un espejo la gloria del Señor, somos transformados de gloria en gloria en la misma imagen como por el Espíritu del Señor. No dice que somos reparados, dice que somos transformados. Y esa transformación incluye la manera en que pensamos, razonamos, sentimos, recordamos y decidimos. La mente transformada no es una mente vacía, sino una mente llena del pensamiento de Cristo. Primera de Corintios capítulo 2, versículo 16 lo declara con poder. Mas nosotros tenemos la mente de Cristo. No es una figura poética, es una realidad espiritual. El Espíritu Santo nos lleva paso a paso, pensamiento tras pensamiento, hacia una mentalidad celestial. Donde antes había pensamientos de derrota, ahora hay pensamientos de victoria. Donde antes reinaba el miedo, ahora gobierna la fe. Donde antes habitaba la confusión, ahora fluye la sabiduría. Donde antes operaban los traumas, ahora se manifiesta la compasión. Es una transformación que lo cambia todo: la perspectiva, el lenguaje, las decisiones, las relaciones, las prioridades, los anhelos, las pasiones y los sueños. Una mente transformada por Dios no solo piensa diferente, también discierne diferente, mira la vida desde los ojos del cielo, ya no se enfoca en lo inmediato, sino en lo eterno. Ya no se guía por las apariencias, sino por la verdad. Ya no se deja dominar por las emociones, sino por el Espíritu. Y eso convierte al creyente en un instrumento útil en las manos de Dios. Porque solo una mente transformada puede cargar con una visión divina. Solo una mente que ha sido sacada de las tinieblas y llevada a la luz puede interpretar los tiempos, sostener el llamado, soportar la prueba y ejecutar con fidelidad la voluntad de Dios. Muchos hijos de Dios están esperando que el Señor les muestre el próximo paso, que les revele su llamado, que les abra puertas de ministerio, que les confíe más, pero no han permitido que el Espíritu transforme su manera de pensar. Y el Padre no puede depositar estrategias del cielo en una mente carnal. No puede confiar visiones eternas a pensamientos dominados por el yo. No puede soltar un propósito glorioso en una mente que aún procesa todo desde la herida, la queja, el temor o el deseo personal. Por eso la transformación mental no es un lujo espiritual, es una urgencia profética. Sin esa transformación el creyente se estanca, se frustra, se confunde. Porque quiere vivir en el Espíritu pero piensa como el mundo. Dios está formando una generación con mente transformada, no solo limpia, sino edificada con su verdad. Una generación que no se deje arrastrar por las corrientes ideológicas del mundo, ni por las emociones fluctuantes del alma, ni por las apariencias seductoras del sistema. Una generación que tenga los pensamientos alineados con la palabra, los razonamientos sometidos a Cristo, las ideas sujetas al reino. Una generación que no solo predique, sino que piense con poder, con pureza, con propósito. Porque en los tiempos que vienen los conflictos no serán solo físicos, sino ideológicos, mentales, doctrinales. Y solo aquellos con una mente transformada podrán sostener la verdad sin doblarse, discernir sin confundirse y avanzar sin perder el enfoque. Esa transformación es continua. No se logra en un culto, ni en un retiro, ni en un día de oración intensa. Es un proceso diario, una rendición constante, una renovación incesante. Cada día el creyente debe presentarse ante Dios y decir: Señor, sigue transformando mi mente, no permitas que vuelva atrás, no dejes que el viejo hombre recupere terreno, hazme pensar como tú, enséñame a mirar como tú miras, a sentir como tú sientes, a decidir como tú decides. Quiero vivir conforme a tu mente, no conforme a mis emociones. Y esa oración abre las puertas al proceso más glorioso que un ser humano puede experimentar, ser hecho a la imagen de Cristo, no solo en carácter, sino en pensamiento. La mente transformada es la señal de un creyente maduro, porque ya no busca simplemente soluciones a sus problemas, sino propósito en cada situación. Ya no reacciona con desesperación, sino que responde con sabiduría. Ya no se esclaviza a los pensamientos repetitivos que antes lo atormentaban, sino que los vence con la verdad. Ya no necesita que todo esté bajo control para tener paz, porque su mente está en Cristo y Cristo es su paz. Isaías capítulo 26, versículo 3 lo promete con dulzura sobrenatural. Tú guardarás en completa paz a aquel cuyo pensamiento en ti persevera, porque en ti ha confiado. Esa es la recompensa de la transformación, una mente estable, firme, libre y útil para cumplir la voluntad de Dios. Hoy el Espíritu te recuerda que no fuiste llamado a tener una mente mediocre, confundida, atada al pasado ni prisionera del sistema. Fuiste llamado a tener la mente de Cristo. Una mente que piensa en lo eterno, que se mueve en la verdad, que discierne el tiempo, que entiende el propósito, que guarda la paz, que camina en santidad. Una mente que ya no sirve al pecado, sino al reino. Una mente que fue limpiada por la sangre, renovada por la palabra, encendida por el Espíritu y ahora transformada para que Dios se glorifique a través de ti. Porque solo una mente transformada puede cargar con la gloria del propósito eterno. Y esa transformación comienza hoy, si tú decides rendir cada pensamiento, cada argumento, cada idea a los pies de Jesucristo. Él no solo quiere limpiarte, Él quiere usarte y lo hará cuando tu mente esté completamente alineada con su voluntad perfecta. Vivimos en una generación que ha aprendido a aparentar libertad mientras sigue siendo esclava de sus pensamientos. Una generación que canta con los labios pero batalla en silencio con ideas oscuras. Una generación que conoce los versículos pero no ha rendido su mente a la obediencia de Cristo. Y es allí, en ese campo de batalla silencioso y privado, donde el enemigo ha logrado muchas de sus más grandes victorias, no en la calle, no en la carne, sino en la mente. ¿Cuántas veces has sentido que por más que oras hay algo en ti que no cambia? ¿Cuántas veces te has levantado decidido a ser diferente, pero al poco tiempo te encuentras cediendo a los mismos pensamientos, a las mismas dudas, a los mismos patrones de autodestrucción? ¿Cuántas veces has sentido que tu problema no está afuera, sino adentro, en tu cabeza, en esa voz constante que te repite que no puedes, que no eres suficiente, que no tienes valor, que Dios se olvidó de ti? Hermano, hermana, lo que hoy el Espíritu Santo quiere revelarte es que no estás solo en esa lucha. Que esa guerra en tu mente no es señal de debilidad, sino prueba de que el enemigo reconoce el potencial que hay en ti. Porque si tu mente es transformada, si tus pensamientos son renovados, si tus razonamientos son sometidos al poder de la cruz, entonces nada ni nadie podrá detener lo que Dios quiere hacer contigo. El infierno tiembla no ante un creyente que ora, sino ante uno que ora con una mente renovada. No ante quien predica, sino ante quien predica con una mente gobernada por el Espíritu. No ante quien tiene dones, sino ante quien tiene una mente santa donde el Espíritu Santo se mueve sin oposición. La libertad verdadera no comienza con un milagro externo, sino con una transformación interna. Por eso Jesús no vino solo a sanar cuerpos, sino a renovar almas. No vino solo a echar fuera demonios, sino a romper fortalezas invisibles construidas por años de pensamientos errados, de mentiras aceptadas, de heridas no sanadas. Y es esa limpieza profunda la que hoy el cielo está ofreciendo. Una limpieza que no solo quita lo sucio, sino que instala lo eterno. Una limpieza que no solo borra, sino que construye. Una limpieza que no solo alivia, sino que equipa. Dios quiere llevarte más allá. No solo quiere darte paz, quiere darte discernimiento. No solo quiere darte dominio propio, quiere confiarte en revelación. No solo quiere sanar tus recuerdos, quiere usarte para liberar a otros. Pero no lo podrá hacer mientras tu mente siga anclada a los argumentos del pasado. Mientras sigas viendo la vida con los lentes del trauma, del miedo, del rechazo, del fracaso, tienes que cambiar los lentes. Tienes que dejar que el Espíritu te enseñe a pensar. A ver, a interpretar, porque la mente es la antesala de tu destino. Lo que permitas que viva allí, vivirá también en tu caminar. Lo que permitas que crezca allí, crecerá también en tus decisiones. No se trata de autoayuda. No se trata de pensamientos positivos, se trata de un intercambio divino. Tu mente por la mente de Cristo, tus pensamientos por su palabra, tus ideas por su verdad, tus traumas por su propósito, tus heridas por su plan, tus recuerdos por su gloria. Y eso solo ocurre cuando tú te postras y le dices al Señor: no quiero pensar más como he pensado hasta ahora, límpiame, renuévame, transfórmame, enséñame a vivir con una mente que te honre, que te refleje, que te escuche. Porque el tiempo se acorta, porque la guerra mental se intensifica, porque el enemigo sabe que si conquista tu mente puede desviar tu propósito. Pero también porque el cielo sabe que si Cristo reina en tu mente, el mundo no podrá resistir la gloria que saldrá de ti. Hoy es el día, este es el momento, no esperes otra señal. No toleres más pensamientos de muerte, de ansiedad, de impureza, de culpa, de confusión. Córtalos de raíz, declara con fe y con poder, mi mente le pertenece a Cristo. No seré más esclavo de pensamientos que no vienen de Él. Desde hoy pienso como el cielo, creo como el cielo, veo como el cielo. Porque fui lavado, renovado y transformado por el poder de aquel que hizo nuevas todas las cosas. Y cuando tu mente sea completamente de Cristo, entonces verás como todo lo demás en tu vida comienza a alinearse. Porque una mente transformada es la llave que abre la puerta a una vida victoriosa, santa y gloriosa. El Espíritu Santo está listo, la palabra está viva, el cielo está esperando, solo falta que tú decidas. ¿Quieres seguir pensando como hasta ahora o quieres pensar como piensa el Rey de Reyes? La decisión es tuya y el tiempo es ahora. Oremos, Padre amado, Dios eterno y todopoderoso. En este momento levanto mi voz ante tu trono con el corazón quebrantado, reconociendo que te necesito en lo más profundo de mi ser. No solo en mis palabras, no solo en mis acciones, sino en mi mente, en mis pensamientos, en esos rincones invisibles que muchas veces he ocultado, pero que hoy traigo a la luz de tu presencia. Señor, tú conoces cada pensamiento que habita en mí. Tú sabes cuántas veces he intentado vencer ideas que me atormentan, cuántas veces he batallado con dudas, con recuerdos dolorosos, con miedos que se repiten como un eco, con imágenes que me persiguen, con razonamientos que me alejan de ti. Pero hoy vengo rendido, con humildad, con hambre de santidad, clamando por una limpieza profunda, por una renovación verdadera, por una transformación total que solo tú puedes producir. En el nombre poderoso de Jesús te pido que desate toda atadura mental que el enemigo ha levantado en mi vida. Que derribe fortalezas de pensamientos falsos, de mentiras que he creído, de hábitos que se han instalado como verdades, de voces que me han hecho dudar de mi identidad en ti. Hoy reprendo en la autoridad de tu palabra todo pensamiento que no provenga del cielo. Todo argumento que se levanta contra el conocimiento de Cristo lo someto ahora a obediencia. Todo lazo mental, todo ciclo de miedo, de culpa, de impureza, de duda, lo declaro sin poder en el nombre de Jesús. Espíritu Santo, fuego divino, entra en mi mente con tu poder, ilumina con tu luz cada rincón que ha estado en tiniebla. Que tu presencia consuma todo pensamiento que contamina. Que tu voz silencie todo ruido del enemigo. Que tu fuego queme toda raíz del pasado que todavía quiere dominarme. Lávame con la sangre del Cordero. Renuévame con la palabra viva. Sustituye mis pensamientos por los tuyos. Quita de mí la mente natural y vísteme con la mente de Cristo. Hoy me levanto como templo tuyo. Hoy declaro que mi mente te pertenece, que mis pensamientos serán un altar, que mi razonamiento será guiado por tu verdad, que mis decisiones serán moldeadas por tu sabiduría. No quiero pensar como el mundo. No quiero procesar mi vida desde el miedo, desde la ira, desde el orgullo ni desde la carne. Quiero pensar como el cielo. Quiero ver como tú ves. Quiero discernir lo que tú discernes. Quiero ser guiado por tu espíritu en cada pensamiento que produzco. Padre, si he abierto puertas al enemigo a través de mis pensamientos, hoy las cierro con autoridad. Renuncio a toda atadura mental generacional, a toda contaminación por lo que he visto, oído o vivido. Declaro mi mente libre, limpia, renovada, gobernada por tu paz. Porque tú has prometido guardar en perfecta paz a aquel cuyo pensamiento persevera en ti. Yo quiero perseverar. Yo quiero caminar con la mente anclada en tu verdad. Yo quiero ser instrumento útil, pero sé que no podré hacerlo sin una mente transformada. Sopla, Espíritu de Dios, sopla sobre mí y haz que mis pensamientos se alineen con tu voluntad, que mis ideas reflejen tu carácter, que mi memoria sea sanada, que mi entendimiento se abra, que mi discernimiento se agudice, que tu voz sea clara, firme y constante en mi interior, que tu presencia no se aparte nunca de mi pensamiento, que aún mientras duermo tú hables, que aún mientras trabajo tú dirijas, que aún mientras lucho tú me sostengas. Gracias, Señor, porque sé que estás haciendo una obra nueva. Gracias porque tu fuego está obrando en mí. Gracias porque no volveré a pensar igual. Porque tú has comenzado una renovación profunda. Y el que comenzó la buena obra, la perfeccionará hasta el día de Jesucristo. A ti sea la gloria, la honra y la alabanza por los siglos de los siglos. En el nombre santo y poderoso de Jesús. Amén. Hemos llegado al final de este mensaje, pero el trabajo que el Espíritu Santo comenzó en ti apenas está empezando. Porque cuando Dios habla, no lo hace para entretener, sino para transformar. Y si esta palabra tocó tu corazón, si cada verdad expuesta encendió algo dentro de ti, entonces no la dejes dormir, no apagues la voz del Espíritu, no vuelvas atrás. No permitas que esta semilla quede solo en una emoción pasajera. Toma decisiones, cierra puertas, cambia ambientes, rinde pensamientos, ayuna, ora, busca. Porque la mente que hoy Dios ha empezado a limpiar, Él quiere llevarla a una transformación eterna. No vivas ni un día más con una mente dividida. No toleres pensamientos que contradicen la verdad de Dios. No sigas creyendo las mentiras del enemigo que te dicen que no puedes, que no vale, que ya es tarde, que no vas a cambiar. Eso es falso, porque si Cristo te ha hecho libre, libre eres. Porque si el Espíritu habita en ti, hay poder. Porque si la palabra te ha sido revelada, tienes luz para caminar. No vivas como esclavo cuando fuiste llamado a reinar con Cristo. Te despido con el fuego del cielo sobre tu mente. Que el Espíritu Santo arda en tu interior, que la palabra no deje de resonar en tu pensamiento, que cada idea que no venga de Dios sea destruida y que cada palabra que Él ha sembrado hoy en ti dé fruto abundante, que comiences a ver la vida desde lo alto, que tu discernimiento se agudice, que tu carácter se fortalezca y que tu mente sea un altar santo, gobernado por la paz, por la verdad y por el propósito eterno del Padre. Recuerda esto, una mente transformada es una vida transformada. Y tú has sido llamado a brillar, a vencer, a pensar como Cristo, a vivir como un hijo del reino. Que la gracia, la paz y la unción del Espíritu Santo te acompañen cada día. Y que este mensaje no sea solo una palabra que escuchaste, sino una verdad que viva hasta el final. En el nombre poderoso de Jesús, amén.
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